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1: Las 9 de la noche en la República Argentina.
2: El Banco Central compró 50 millones de dólares.
1: De esta manera, la entidad bancaria acumuló 10.903 millones de dólares en compras netas en lo que va de 2026.
2: Por su parte, el dólar oficial cerró en 1.480 pesos y el paralelo se vendió a 1.495.
1: Tragedia en Mar del Plata.
2: Se registró un accidente en la zona costera de la ciudad, a la altura del Sky Park.
1: Un colectivo perdió el control, atropelló a varias personas que esperaban en una parada, provocó la muerte de al menos un peatón.
2: Avances en la investigación sobre el brote de hantavirus en Ushuaia.
1: El informe de Eugenia Duré.
3: El brote de hantavirus detectado a bordo del crucero polar MV Hondius sumó una nueva línea de análisis, siendo que especialistas del Instituto Malbrand trabajan ahora sobre la posibilidad de que la pareja de neerlandeses afectada por el virus haya estado expuesta durante su recorrido terrestre por la región andina antes de llegar a la ciudad de Ushuaia y embarcar así rumbo a la Antártida. La Administración Nacional de Laboratorios e Instituto de Salud realizó recientemente tareas de campo en Malargüe, Mendoza, luego de que la reconstrucción del itinerario indicara que los turistas habrían permanecido en esa zona durante el mes de febrero.
1: La información del Mundial con Eladio Arregui.
4: La selección argentina derrotó a Austria 2-0 y se clasificó a los 16avos de final de la Copa del Mundo. Lionel Messi es el máximo goleador de los mundiales, llegó a 18 tantos y habla de que no piensa que va a cumplir 39 años en las próximas horas.
5: La verdad que no juego pensando en la edad que tengo, sino en cómo me siento físicamente y cada vez que estoy dentro de la cancha doy el máximo, el 100. En algún momento el cuerpo irá basta y explotará por algún lado. Mientras tanto disfruto y feliz del grupo, es un grupo que disfruta de estar juntos, disfruta de competir, de pasarla bien, así que nada especial, simplemente estando ahí. Nada, lo de la gente la verdad que es impresionante. Bueno, yo juego en este país, me pasa también con mi club, que vaya donde vaya, la gente llena los estadios y bueno, hoy esta es un mundial y sabíamos que Argentina iba a ser de esta manera, que iba a flotar en todos lados, así que agradecido, intentando de devolverle un poco de todo mucho, eso y era feliz.
2: El tránsito con Ernesto Arriaga.
6: Se normalizó el tránsito en la General Paz de Lepiane, Perito Moreno y 25 de mayo, luego del triunfo de Argentina en Dallas de la sección de fútbol. La gente está volviendo para su casa o está moviéndose en tren subte que andan a horario. Aeroparque y Ezeiza operan a esta hora con total normalidad.
1: En Río Grande, en donde nos escuchás por AM640, la temperatura 4 grados, con cielo algo nublado.
2: Aquí en Buenos Aires la temperatura es de 10 grados, la térmica de 7 grados 9 décimas, humedad 63%, cielo parcialmente nublado.
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la Guerra Civil Española. Mariana Pineda, que vamos a escuchar hoy en Lo Mejor de las Dos Carátulas, está basada en la vida de una joven granadina, como Lorca, condenada a muerte en el siglo XIX por defender la causa republicana con una bandera que tenía las palabras libertad, igualdad y ley.

0: Granada, España, 1831. Durante el reinado de Fernando VII se producen enfrentamientos políticos entre monárquicos y revolucionarios. Hombres y mujeres intentan rebelarse ante la opresión del enemigo que permanentemente acecha y ataca a todo aquel que intente siquiera manifestar sus ideales de libertad. En casa de Mariana Pineda, nada de esto es ajeno. Doña Angustias, su madrastra, tampoco ignora la situación. Viste de oscuro, como en un permanente luto, con un aire frío pero maternal al mismo tiempo. Con ella está Isabel, la clavela, ama de llaves de la casa. Atardece.
1: ¿Y la niña Mariana?
2: Borda todo el día.
1: Ay, tengo un miedo, doña Angustias.
2: Ay, ni me lo digas.
1: ¿Usted sabe por qué borda esa bandera?
2: Ella me dice que la obligan sus amigos liberales, don Pedro sobre todos, y por ello se expone a lo que no quiero acordarme.
1: Si pensara como Antigua, le diría que esta niña está embrujada.
2: No, clavela, no. Está enamorada. Ella debería dejar esas intrigas. ¿Qué le importan las cosas de la calle? Y si borda, que borde unos vestidos para su niña cuando sea grande. Y que si el rey no es buen rey, pues que no lo sea. Las mujeres no deben preocuparse.
1: Anoche ni durmió.
2: Pero si no vive.
1: Es como yo le digo. Es así, créamelo.
2: Seguramente son las hijas del oidor. Ve a abrirles, que llamaré a Mariana.
1: Sí, señora, sí.
3: Marianita, María, sal, que vienen a buscarte.
4: Ay, hola.
3: Adelante, chicas, adelante, queridas. Las dos bellas del campillo.
4: Hola, doña Angustia.
5: ¿Cómo está usted?
4: Clavela.
1: Niña.
4: ¿Qué tal tu esposo, el clavel?
1: Marchito.
2: Paro, ya basta.
5: Ay, ¿qué? Clavel que no huele se corta de la maceta.
2: Paro.
5: Ay, doña Angustias, perdone, por favor.
2: Déjala, lo hace sin intención. No,
5: mientras que mi hermana lee y relee novelas, yo canto y bailo el jaleo de Jerez con castañuelas.
2: Ay, eres muy tierna, niña.
5: ¿Y qué pasa? ¿No sale Mariana?
2: Sí, sí, ya vendrá.
5: Ah, voy a llamar a su puerta.
6: ¡Ven aquí!
5: Uy, siempre lo mismo con esta hermana mía.
2: Déjala, Lucía, ya sabes cómo es.
7: ¡Niña!
2: Querida.
5: ¡Ay, Mariana!
6: ¿Cómo has tardado?
5: ¡Amparo!
7: ¿Trajeron esa carta a doña Angustias?
2: No.
5: Tú siempre joven y guapa, ¿eh?
7: Oh, no, Amparo. ¿Viuda y con dos niños?
5: Pues todavía te ves joven. ¿Cómo están esos niños?
7: Han llegado ahora mismo del colegio y estarán en el patio.
2: Bueno, voy a verlos. No quiero que se mojen en la fuente. Hasta luego, niña.
7: Voy con usted, doña Amparo. ¿Y tu hermano Fernando cómo sigue?
5: Dijo que vendría a buscarnos para saludar.
2: Sí, sí.
5: Amparo. ¿Sabes? Quiere que vistamos como tú te vistes.
2: ¿Verdad?
5: Ayer, casualmente.
2: Ayer mismo nos dijo que tú tenías en los ojos...
5: Ay, ¿qué dijo?
2: ¿Me dejas hablar sí o no?
5: Él dijo...
2: Ah, sí, sí, sí. Dijo que en tus ojos había un constante desfile de pájaros.
7: ¿Eso dijo?
5: Mariana, de veras, yo te encuentro muy triste.
2: ¿Qué tienes?
5: Señora, siempre...
7: Clavela, ¿llegó?
1: No, señora, no ha venido nadie.
7: Solo quería saber si le sirvo algo.
5: Ay, por nosotras no, Clavela. Gracias. Mariana, si esperas a alguien, nos vamos.
7: No, mis queridas.
5: No me has preguntado por mi estancia en Ronda.
7: Ay, es verdad que fuiste. ¿Y has vuelto contenta?
5: Sí, y mucho. He bailado todo el día.
7: Qué bien.
5: Amparo.
2: ¿Qué?
5: Vámonos.
2: Uy. ¿Ahora?
5: Sí, ahora. Hoy no has parado de hablar. Además hay nubes por Parapanda. Yo...

0: Verá, aunque Dios no quiera.
1: ¿Vieron? Este invierno va a ser de agua. No podré lucir ninguno de mis vestidos.
2: ¡Dios, qué terrible es!
0: Vámonos.
1: Bueno, bueno, vamos.
0: Vamos.
1: Adiós, Mariana.
0: Vamos.
3: Adiós, niñas. ¿No quieren que las acompañe Clavela? Ya es un poco tarde.
2: No es necesario, querida. Ponte bien, ¿sí?
1: Hasta pronto, Mariana.
3: Hasta vamos. La vuelta, pequeñas.
4: Ay, si toda la tarde fuera como un gran pájaro, cuántas duras flechas lanzaría para cerrarle las alas. Hora redonda y oscura que me pesa en las pestañas. Dolor de viejo lucero detenido en mi garganta. Ya debieran las estrellas asomarse a mi ventana y abrirse lentos los pasos por la calle solitaria, pero ¿con qué trabajo tan grande deja la luz agranada? Se enreda entre los cipreses o se esconde bajo el agua. Y esta noche que no llega, noche temida y soñada, que me hiere ya de lejos con larguísimas espadas.
5: Buenas tardes, Mariana.
3: Ah, ¿qué tal? Fernando, tú.
5: Sí. ¿Te asusto?
3: No, no, no te esperaba. ¿Cómo entraste? La puerta quedó abierta.
5: Entornada casi. ¿Se han ido ya mis hermanas?
3: Sí, hace un momento. Se olvidaron que vendrías a buscarlas.
5: Ah. ¿Interrumpo?
3: No, no, siéntate.
5: Muchas gracias.
3: Dime, ¿hay mucha gente en la calle?
5: ¿Por qué preguntas?
3: Por nada, por nada.
5: Pues sí, sí, sí, hay mucha gente. Al pasar por Ribarrambla he visto dos o tres grupos de gente envuelta en sus capas que, aguantando el heredecillo a pie firme, comentaban el suceso.
3: ¿Qué suceso?
5: Un capitán que se llama... Pues no recuerdo. Un liberal prisionero de importancia se ha fugado de la cárcel de la Audiencia.
3: ¿Qué?
5: ¿Qué te pasa, Mariana? Estás pálida.
3: Pobre hombre. Ruego a Dios por él. ¿Y se sabe si le buscan?
5: Ya marchaban antes de venir su aquí un grupo de tropas hacia el Genil y sus puentes para ver si lo encontraban. Y es fácil que lo detengan camino de Alpujarra. El preso se escapó, pero Pedrosa ya buscará su garganta.
3: Dios.
5: Él conoce el sitio donde la vena es más ancha. Me han dicho que lo conoces.
3: Sí. Por desgracia le conozco. Es amable conmigo y hasta viene por mi casa sin que yo pueda evitarlo. Después de todo, ¿quién le impediría la entrada?
5: ¡Qué gran alcalde del crimen es ese Pedrosa!
3: No puedo ni mirar su cara.
5: Bien supo el rey lo que hacía al mandarlo aquí a Granada. Se trajo en el maletín un centenar de mortajas hechas por manos que son sagradas.
3: Sí. Ya es de noche. ¡Clavela! ¡Clavela, enciende las luces!
5: Ahora los ríos sobre España, en vez de ser ríos, son largas cadenas de agua.
3: Sí. Por eso hay que mantener la cabeza levantada.
6: Señora, aquí traigo los candelabros.
3: Déjalos.
6: Están llamando.
3: ¡Abre pronto, Clavela!
6: Sí, señora, sí.
5: Marianita, ¿qué tienes? ¿Quieres que baje a ver?
3: Un caballo se aleja por la calle. ¿Lo oyes?
5: Sí, sí, corre hacia la vega.
3: Clavela ha cerrado la puerta.
5: ¿Quién será?
3: Ay, Fernando, si supiera.
6: Señora, han traído una carta.
3: No quisiera abrirla. ¿Quién pudiera en esta realidad estar soñando? Ay, señor, no me quites lo que más quiero.
5: Clavela.
6: Señor.
5: Clavela, todo esto es muy extraño. ¿Tú sabes qué tiene Mariana?
6: No, señor. Ay, pobre doña Mariana mía.
3: Clavela, señor. Acércame el candelabro.
6: Sí.
5: Con tu permiso, Mariana, ya me marcho.
3: Ah, ya te vas.
5: Sí, voy al Café de la Estrella.
3: Perdona estas inquietudes, Fernando.
5: ¿Necesitas algo?
3: No, gracias. Son asuntos familiares y tengo que resolverlos yo misma.
5: Yo quisiera verte contenta. Ojalá pudiera prestarte mi ayuda.
3: Estoy bien así.
5: Bueno, entonces me voy. Adiós. Buenas noches, Clavela.
3: No,
7: que lo acompañe. Gracias.
3: Ay, Pedro de mi vida. ¿Pero quién irá? Ya acercan mi casa los días amargos. Y este corazón, ¿dónde me lleva? Que hasta de mis hijos me estoy olvidando. Pero tiene que ser pronto y no tengo a nadie. Yo misma me asombro de quererle tanto. Y si le dijese y él lo comprendiera, Señor, por la llaga de vuestro costado. Sí, es preciso. Tengo que atreverme a todo. ¡Fernando!
8: Ya está en la calle, señora.
3: No importa. Lo llamaré por la ventana.
8: Pero, señora, cuidado, por favor.
3: ¡Fernando! ¡Fernando!
8: Ay, ay, doña Mariana, qué malita está. Desde que usted puso sus preciosas manos en esa bandera de los liberales, aquellos colores de flor de granado desaparecieron de su cara.
3: Ahí viene, ve a abrirle, vamos, vamos. Y sí. No me recuerde lo que estoy guardando.
5: Mariana, ¿qué quieres? ¿Qué pasa?
3: Hablar contigo. Clavela, puedes irte.
8: Está bien.
3: Necesito que me ayudes, Fernando.
5: ¿Qué quieres de mí?
3: Quizá quiera demasiado. Y por eso no me atrevo.
5: No quieras ver disgustado este corazón tan nuevo. Te sirvo con alegría.
3: Fernando, tengo mucho miedo de morirme sola aquí.
5: Ay, Marianita. Vamos, ¿qué dices? Dime, dime por qué me llamaste.
3: Confío en tu corazón, Fernando. Qué silencio el de Granada. Hay puesta en mí una mirada fija detrás del balcón.
5: ¿De qué estás hablando?
3: Me mira la garganta, que es hermosa, y toda mi piel se estira. ¿Podrás conmigo, Pedrosa? Toma, ¿qué? Toma esta carta. Léela y sálvame. Que estoy dudando si podré seguir viviendo.
5: A ver, vamos, déjame leer, Mariana. A ver. Adorada Marianita, gracias al traje de capuchino que tan diestramente hiciste llegar a mi poder, me he fugado de la torre de Santa Catalina.
3: Gracias, Dios mío, gracias.
5: Confundido con otros religiosos que salían de asistir a un reo de muerte. Esta noche, disfrazado de contrabandista, tengo absoluta necesidad de salir para Cadiar, donde espero tener noticias de los amigos.
3: Ay, sí, por Dios.
5: Necesito, antes de las 9, el pasaporte que tienes en tu poder.
3: ¿El pasaporte?
5: Y una persona de tu absoluta confianza que espere con un caballo más arriba de la presa del Genil, para arriba, internarme en la sierra. Pedrosa estrechará el cerco como él sabe.
3: Maldito sea Pedrosa.
5: Si esta misma noche no parto, estoy irremisiblemente perdido.
3: No, no, no, no.
5: Adiós, Mariana. Un abrazo y un abrazo y el alma de tu amante, Pedro de Sotomayor. Mariana. Mariana, ¿cómo has cortado el camino de lo que estaba soñando?
3: Por favor, Fernando.
5: No. No, no es tuya la culpa. Ahora tengo que ayudar a un hombre que empiezo a odiar. Y el que te quiere soy yo. El que de niño te amara lleno de amarga pasión mucho antes de que robara don Pedro tu corazón. Pero ¿quién te deja en esta triste angustia del momento, eh? ¿Quién? Y torcer mi sentimiento. Ay, por Dios, qué trabajo me cuesta.
3: Pues iré sola.
5: No. No, yo iré en busca de tu amante por la ribera del río.
3: Decirte cómo le quiero no me produce rubor. Me escuece dentro su amor y relumbra todo entero. Él ama la libertad y yo la quiero más que él. Lo que él dice es mi verdad agria, pero a mí me sabe a miel. Por favor. Por este amor verdadero que muerde mi alma sencilla, me estoy poniendo amarilla como la flor del romero.
5: ¡Basta! Basta, Mariana, dame el documento.
3: Aquí lo tengo.
5: ¿Y el caballo?
3: En el cobertizo. Y si vas a marchar al fin, no hay que perder tiempo.
5: Ahora mismo iré.
3: Perdón, amigo. Que el Señor vaya contigo.
5: Yo espero que así será. Está la noche cerrada, ¿no? No hay luna y aunque la hubiera, los chopos de la ribera dan una sombra apretada. Adiós, Mariana. Pero quédate sabiendo que nadie te querrá tanto como yo te estoy queriendo. Que voy con esta misión para no verte sufrir, torciendo el hondo sentir de mi propio corazón.
3: Sé prudente, Fernando.
5: Ya tengo el alma cautiva, deshecha todo temor. Prisionero soy de amor. Y lo seré mientras viva.
3: Adiós.

0: Esa misma noche, más tarde, Mariana recibe a don Pedro de Sotomayor. Hombre apuesto, simpático, sereno y fuerte. Mariana le tiende los brazos y estrecha sus manos con alegría. Doña Angustias observa la escena con profunda tristeza. Cuando la madrastra se retira, Pedro enlaza a Mariana por la cintura y se funden en un abrazo conmovedor.
1: Mariana.
0: Algunos relámpagos presagian tormentas.
1: Mariana. ¿Quién pudiera pagarte lo que has hecho por mí? Toda mi sangre es nueva porque tú me la has dado, exponiendo tu débil corazón al peligro. ¡Qué miedo tan grande tuve por él, Mariana!
2: ¿De qué sirve mi sangre, Pedro, si tú murieras? Un pájaro sin aire puede volar. Entonces, yo no podré decirte cómo te quiero. ¿Es que acaso no comprendes que a tu lado me olvido de todas las palabras?
1: ¿Cuánto peligro corres sin el menor desmayo? ¿Qué sola estás cercada de maliciosa gente? Mariana, ¿quién pudiera liberarte de aquellos que te acechan con mi propio dolor y mi vida?
2: Deja tu aliento sobre mi frente.
1: Sí, sí.
2: Limpia esta angustia que tengo. Sí. Y este sabor amargo, esta angustia de andar sin saber dónde voy, y este sabor de amor que me quema la boca. Sí. Pedro.
1: Dime.
2: No te persiguen. Te vieron entrar.
1: No, no, no. No temas. Nadie me ha visto. Vives en una calle silenciosa y la noche se presenta endiablada.
2: Yo tengo mucho miedo.
1: No, no, ven. Ven, ven, ven aquí. Eso. Sentémonos un momento.
2: Es que tengo miedo que esto se adivine, de que pueda matarte la canalla realista.
1: Marianita, no temas, mujer mía, vida mía. En el mayor sigilo conspiramos. No temas. La bandera que bordas temblará por las calles entre los corazones y los gritos del pueblo. Por ti, la libertad suspirada por todos pisará tierra dura con anchos pies de plata. Pero si así no fuese, si Pedrosa...
2: Calla, calla, calla, calla, calla.
1: Mariana, ¿qué es el hombre sin libertad? Sin esa luz armoniosa y fija que se siente por dentro, ¿cómo podría quererte no siendo libre? ¿Eh? ¿Cómo darte este firme corazón si no es mío? No, no temas, no temas. Ya he burlado a Pedrosa en el campo y así pienso seguir hasta vencer contigo, que me ofreces tu amor, tu casa y tu mano, Mariana.
2: Y algo que yo no sé decir, pero que existe. Qué bien estoy contigo.
1: Y yo contigo.
2: Pero aunque alegre, noto un desasosiego que me turba y enoja. Me parece que hay hombres detrás de las cortinas, que mis palabras suenan claramente en la calle. Dime.
1: Sí.
2: ¿Corriste peligro?
1: Estuve casi en manos de la justicia, pero me salvó el pasaporte y el caballo que me enviaste con un extraño joven que no me dijo nada.
2: Gracias, Dios mío.
1: Bueno, después vagué por Alpujarra. Supe que en Gibraltar había fiebre amarilla, así que la entrada era imposible.
2: Ay.
1: Esperé bien oculto la ocasión y ya ha llegado. Venceré con tu ayuda, Mariana, de mi vida. ¡Libertad! Aunque con sangre llame a todas las puertas.
2: Mi victoria consiste en tenerte a mi vera.
1: Sí.
2: En mirarte los ojos mientras tú no me miras. Es que cuando estás a mi lado olvido lo que siento y quiero a todo el mundo. Hasta el rey y a Pedrosa, al bueno como al malo. ¡Ay, Pedro! Cuando se quiere se está fuera del tiempo y ya no hay día ni noche, sino tú y yo.
1: Ay, Mariana, Mariana mía, mía, mía, mía.
2: Que ahora puedo perderte, ¿entiendes? Puedo perder tu vida.
1: No.
2: Y como la enamorada de un marinero loco que navega siempre sobre una barca vieja, has hecho un mar oscuro, sin fondo ni oleaje. en espera de gente que te traigan ahogado.
1: No. No es hora de pensar en quimeras. Que es hora de abrir el pecho a bellas realidades cercanas de una España cubierta de espigas y rebaños. Una España donde la gente coma con su pan y su alegría.
2: Eso.
1: En medio de estas anchas eternidades nuestras y esta aguda pasión de horizonte y silencio. Mariana, España entierra y pisa su corazón antiguo.
2: Eso.
1: Su herido corazón de península andante. Y hay que salvarla pronto, con manos y con dientes.
2: Y yo soy la primera que lo pide con ansia.
1: Sí.
2: Quiero tener abiertos mis balcones al sol.
1: Sí.
2: Para que se llene el suelo de flores amarillas y quererte.
1: Sí.
2: Segura de tu amor, sin que nadie me aceche como en este decisivo momento.
1: Sí.
2: Pero ya estoy dispuesta.
1: Bien. Así. Así me gusta verte, hermosa Marianita. Ya no tardarán mucho los amigos. Vamos, alienta ese rostro bravío y esos ojos ardientes sobre tu cuello blanco que tiene luz de alma.
0: Bien entrada la noche, se ha desatado un temporal de lluvia y viento.
2: Señora, me parece que han llamado. A don Pedro no sabía. Disculpe.
1: Dios te guarde, Clavela.
2: ¿Tú sabes quién vendrá?
3: Sí, señora, lo sé.
2: ¿Recuerdas la seña?
3: No la he olvidado, no.
2: Antes de abrir, mira por la mirilla grande y no encienda las luces. Pero ten en el patio un velón preparado y cierra la ventana del jardín.
3: Sí, señora, ya vos.
2: ¿Cuántos vendrán?
1: Pocos, pero los que interesan.
2: Me parece que ya están aquí. Dios nos ayude a todos, Pedro.
1: Ayudará a Mariana. No temas.
2: Debiera, si mirase a este mundo.
0: En medio de la tormenta, el grupo de conspiradores llega a casa de Mariana.
2: Por aquí.
4: Buenas noches.
2: Adelante, señores.
4: Buenas noches.
5: Sí.
2: Buenas noches. ¿Les vieron?
6: No, señora. Vinimos separados hasta la entrada de esta oscura calle.
7: ¿Habrá noticias para decidir?
1: Llegarán esta noche, Dios mediante.
2: Por favor, hablen bajo.
7: ¿Por qué, doña Mariana? Toda la gente duerme en este instante.
1: Creo que estamos seguros.
8: No lo afirmes. Pedrosa no ha cesado de espiarme y aunque yo lo despisto sagazmente, continúa en acecho y algo sabe.
2: Ayer estuvo aquí. Como es amigo, no quise, porque no debía negarme. Hizo un elogio de nuestra ciudad, pero mientras hablaba tan amable, me miraba, no sé, como sabiendo de una manera penetrante. En una sorda lucha con mis ojos estuvo aquí toda la tarde. Y Pedrosa es capaz de lo que sea.
1: No es posible que pueda figurarse.
2: Yo no estoy tranquila. Y os lo digo para que andemos con cautela. De noche, cuando cierro las ventanas, me parece que empuja los cristales.
1: Ya son más de las 11. El emisario debe estar muy cerca de esta calle. Señores, quiero que sepáis que la situación es grave, pero excelente si la aprovechamos. Hay que estudiar hasta el menor detalle, porque el pueblo responde sin dudar. Andalucía tiene todo el aire lleno de libertad. Esta palabra perfuma el corazón de sus ciudades, desde las viejas torres amarillas hasta los troncos de los olivares. Esa costa de Málaga está llena de gente decidida a levantarse. Pescadores del palo, marineros y caballeros principales. Nos siguen pueblos como Nerja, Vélez, que aguardan las noticias anhelantes. Hombres de acantilado y mar abierto y, por lo tanto, libres como nadie. Algeciras acecha la ocasión y en Granada, señores de linaje como vosotros exponen su vida de una manera emocionante. ¡Ay! ¡Qué impaciencia tengo!
8: Todos los verdaderamente liberales.
2: Pero habrá quien los siga.
1: Todo el mundo, Mariana.
2: ¿A pesar de este miedo?
1: Sí, por supuesto.
2: Ya no hay nadie que vaya a la Alameda del Salón tranquilamente a pasearse. ¿Y el Café de la Estrella está desierto?
1: Mariana, la bandera que bordaste será acatada por el rey Fernando, mal que le pese a Calomarde.
8: Ya no le queda otro recurso se rendirá a las huestes liberales que, aunque se finja desvalido y solo, no cabe duda que él hace y deshace. No tarda mucho el emisario.
1: Padre, yo no sé qué decir.
8: ¿Lo habrán detenido?
7: No es probable. Oscuridad y lluvia le protegen. Y él siempre está vigilante.
2: Creo que ahí llega.
1: Iré a abrir antes que llame.
2: Pedro, mira antes. Sé prudente. Me falta poco para ahogarme.
6: Tranquila, señora.
0: Pedro se dirige a abrir la puerta de la casa de Mariana. Hace entrada el compañero que estaban aguardando. No trae buenas noticias.
4: Adelante.
5: Caballeros,
4: adelante.
5: Doña Mariana.
1: ¿Hay noticias?
5: Tan malas como el tiempo.
1: ¿Qué ha pasado?
2: No.
1: ¿Y la gente de Cádiz?
5: Hay que estar prevenidos. El gobierno por todas partes nos está acechando. Tendremos que aplazar el alzamiento, de lo contrario, morir.
1: No, yo no sé qué pensar. Tengo abierta una herida que sangra en mi costado y no puedo esperar, señores míos.
8: Don Pedro, triunfaremos esperando.
5: Nadie quiere una muerte sin provecho.
1: Mucho valor me cuesta.
2: Hable más bajo, por favor.
5: España entera calla, pero vive. Guarden bien la bandera.
2: La he mandado a casa de una vieja mía allá, en el Albaicín. Y estoy temblando. Hubiera sido mejor guardarla aquí.
1: ¿Y en Málaga?
5: En Málaga sería un espanto.
1: ¿Qué?
5: Una infamia de González Moreno.
1: ¿Qué pasó?
5: No se puede contar lo que ha pasado.
1: ¿Qué pasó?
2: ¿Qué?
5: Torrijos.
1: ¿Qué?
5: El general Nobles. Caballero entre los buques. Corazón de plata fina.
1: Sí.
5: Ha sido muerto en las playas de Málaga.
2: ¿Qué? ¡No! ¡Torrijos!
5: Se trajeron con engaños que él creyó por su desdicha. Se acercó satisfecho con sus buques a la orilla.
1: Sí.
5: Malaya, el corazón noble que de los malos se fía.
1: ¡Malditos!
5: Que al poner el pie en la arena lo prendieron los realistas. El vizconde de la Barté, que mandaba las milicias, debió cortarse la mano antes de tal villanía, como es quitar a Torrijos esa espada que ceñía con el puño de cristal, adornado con dos cintas.
2: Pedro, ¿qué vamos a hacer?
5: Muy de noche lo mataron, con toda su compañía. Caballero entre los duques, corazón de plata fina. Grandes nubes se levantan sobre la sierra de Mijas. El viento mueve la mar y los barcos se retiran con los remos presurosos y las velas extendidas. Entre el ruido de las olas sonó la fusilería. Muerto quedó en la arena, sangrando por tres heridas.
1: Amigo Torrijos.
5: El valiente caballero con toda su compañía. La muerte con ser la muerte. No deshojó su sonrisa. Sobre los barcos lloraba toda la marinería. Las más bellas mujeres enlutadas y afligidas lo van llorando también. Por el limonar arriba.
1: Señores, la muerte de Torrijos me enardece para seguir luchando.
7: Yo pienso igual.
5: Pero hay que estarse quietos. Otro tiempo vendrá.
7: Tiempo lejano.
1: Pero mis fuerzas no se aguantarán ni agotarán.
7: Nos marchamos.
1: No hay nada que tratar. Tiene razón.
5: Esto es lo que tenía que contar.
7: Hay que ser optimistas.
2: Luna tendida, marinero en pie. Dicen allá por el Mediterráneo las gentes de veleros y fragatas. Como ellos, hay que estar siempre acechando. Es el viento que cierra una ventana, seguramente.
1: Oye, Mariana. ¿Quién será?
2: Dios santo.
1: No temas. Ya verás cómo no es nada.
2: Ay, señora. Dos hombres embozados y Pedrosa.
9: ¡No!
1: Pedrosa.
2: Pedro, sí. Vete. Todos, vamos. Salgan pronto.
1: ¡Rápido! ¿Dónde? ¡Rápido!
5: Pero no es digno dejarla aquí.
2: ¡Vamos! ¡Date prisa!
1: ¿Dónde?
2: Ay, señora, señora, ¿qué está llamando?
9: Por aquella ventana del pasillo saltarán fácilmente. Ese tejado está cerca del suelo.
10: No debemos dejarla abandonada.
5: ¡Es necesario!
10: No debemos.
5: ¿Cómo justificar nuestra presencia?
2: ¡Vete, por Dios!
5: ¡Adiós! ¡Adiós, Mariana!
2: ¡Dios os guarde, amigos!
5: ¡Adiós!
11: Vamos. ¡Adiós, Mariana!
5: ¡Gracias!
11: ¡Adiós!
2: ¡Abre, Clavela! ¡Ay! Soy una mujer que va atada a la cola de un caballo. Dios mío, acuérdate de tu pasión y de la llaga de tus manos, señora. ¡Ya va! ¡Ya va! Pase, pase, pase.
9: Adelante, señor Pedrosa.
12: He visto luz en su balcón y quise visitarla. Perdone si interrumpo sus quehaceres.
9: Bueno, no muchos quehaceres a esta hora de la noche. Siéntese, por favor.
12: Gracias. ¡Ay, qué manera de llover! No hubiera deseado salir, pero cumplo deberes de mi duro cargo. Mientras que usted... Espléndida Mariana en su casa, al abrigo de los vientos, hace encajes o borda. ¿Quién me ha dicho que bordaba muy bien?
9: ¿Por qué? ¿Es un pecado?
12: No, claro que no. ¿Le extraña mi visita?
9: No.
12: Mariana, una mujer tan bella como usted, ¿no siente miedo de vivir tan sola?
9: ¿Miedo? Ninguno.
12: Bueno, hay tantos liberales y tantos anarquistas por Granada que la gente no vive muy segura. Usted ya lo sabrá.
9: Señor Pedrosa, soy una mujer de mi casa y nada más.
12: Y yo soy juez. Por eso me preocupo de estas cuestiones. Perdóneme, Mariana, pero hace ya 3 meses que ando loco sin poder capturar a un cabecilla. Un tal don Pedro de Sotomayor.
9: Bueno, pues es probable que esté fuera de España.
12: No. Y espero que pronto sea mío. ¿Qué le pasa, Mariana?
9: Nada.
12: Pero está pálida. A ver, deme su mano.
9: No, estoy bien.
12: No está bien. Su mano está muy fría.
9: Suélteme, Pedrosa.
12: Pero yo solo quiero ayudarla. Estar a su lado. De pronto la vi tan desvalida. Si me dejara cuidarla.
9: Pedrosa, le dije que me suelten.
12: Pero mi señora Mariana, esté serena.
9: ¿Pero qué piensa de mí?
12: ¿Qué piensa?
9: Hable, diga.
12: Pienso muchas cosas.
9: Pues yo sabré vencerlas. ¿Qué pretende? Sepa que yo no tengo miedo a nadie. Como el agua que nace, soy de limpia. Y me puedo manchar si usted me toca. Pero sé defenderme. Así que salga pronto.
12: Cállese, Mariana. Quiero ser amigo suyo. Usted me debe agradecer esta visita.
9: ¿Qué? ¿Puedo yo permitir que usted me insulte? Que penetre de noche en mi vivienda para que yo... ¡Canalla! No sé cómo... Usted lo que quiere es perderme.
12: No, Mariana, todo lo contrario. Vengo a salvarla.
9: No lo necesito.
12: Ay, Mariana. ¿Y la bandera?
9: ¿Qué bandera?
12: La que bordó con estas manos blancas en contra de las leyes y del rey.
9: ¡Qué infamia!
12: Muy bien bordada. De tafetón, morado y verdes letras. Allá en el Albaicín la recogimos. Y ya está en mi poder como tu vida. Pero no temas, ¿eh? Yo soy amigo tuyo.
9: Mentira. ¡Es mentira!
12: Yo te quiero mía.
9: No.
12: ¿Lo estás oyendo? ¿Mía o muerta? Me despreciaste siempre, pero ahora puedo apretar tu cuello con mis manos. Este cuello de nardo transparente. Y me querrás porque te doy la vida.
2: Tenga piedad de mí. Ay, si usted supiera. Déjeme escapar. Yo guardaré su recuerdo en las niñas de mis ojos. Pedrosa, por mis hijos.
12: La bandera no la has bordado tú, linda Mariana. Y ya eres libre porque así lo quiero yo.
2: ¡Suélteme!
12: Pero será mía.
2: Eso nunca. Primero doy mi sangre, que me cuesta dolor, pero con honra. ¡Salga de aquí!
12: ¡Mariana!
2: ¡Salga pronto!
12: Ah, está muy bien, está muy bien. Yo seguiré el asunto y usted misma se pierde.
2: Nada me importa. Sí. Yo bordé la bandera con mis manos. Con estas manos. Mírelas, Pedrosa. Y conozco muy grandes caballeros que izarla pretendían en Granada. Mas nunca diré sus nombres.
12: Por la fuerza de la tara. Los hierros duelen mucho y una mujer es siempre una mujer. Cuando usted quiera me avisa.
2: Cobarde. Aunque en mi corazón clavaran vidrios, no hablaría. Pedrosa, mire, aquí me tiene.
12: Ya veremos, ya veremos.
2: Clavela, el candelabro. Clavela.
11: Aquí estoy, señora. Aquí estoy.
12: No hace falta, señora. Queda usted detenida en el nombre de la ley.
2: ¿En nombre de qué ley?
12: Buenas noches.
2: Ay, ay, ay, señora, señora, Clavela, yo me voy. Dame el chal. Sí, me iré a casa de don Luis. Por favor, cuida a los niños.
11: Se han quedado en la puerta, no se puede salir.
2: Claro, lo imaginé. Saldré por aquella ventana.
11: Es imposible.
2: No. Pero no puede ser, Clavela. Necesito irme, necesito salir.
11: No, no podrá, señora, no podrá, no podrá.
2: Dios mío, Clavela. Estoy presa.
11: Ay, mi niña, mi niña.
2: Estoy presa. Mírame y llora, Clavela. Ahora empiezo a morir.
11: No, no, no, no.
2: Sí.
11: No.
2: Ahora empiezo a morir.

0: Han pasado varios días. Mariana fue trasladada al convento de Santa María Egipcíaca de Granada, donde permanece presa. Por la mañana vienen corriendo de puntillas por los pasillos del convento dos novicias, mirando a todos lados para no ser descubiertas. Con mucho sigilo se acercan a la puerta del cuarto donde permanece Mariana y allí espían por el ojo de la cerradura.
1: ¿Qué hace? Habla más bajo. Está rezando. A ver, déjame ver. Ay, qué blanca está. Reluce su cabeza en la sombra del cuarto. Ay, sí, reluce su cabeza. Ay, yo no comprendo nada. Si es una mujer buena y la quieren matar. ¿Tú qué dices?
2: Dios mío, quisiera mirar su corazón por largo rato y muy de cerca.
1: Ay, qué mujer tan valiente. Cuando ayer vinieron a leerle la sentencia de muerte, no ocultó su sonrisa.
2: Sí, pero después en la iglesia la vi llorando. Y me pareció que ella tenía el corazón en la garganta.
1: ¿Qué es lo que ha hecho? Bordó una bandera.
3: ¿Bordar es malo?
1: Dicen que es masona.
2: ¿Qué? ¿Qué es eso?
1: No sé.
2: Pero, ¿por qué está presa?
1: Porque no quiere ni al rey ni a la reina.
2: Yo tampoco los quiero.
1: Escucha.
2: Ay, Mariana Pineda. Ya se están abriendo las flores que irán contigo, muerta.
4: Pero, niña.
2: Ay, perdón.
4: ¿Qué miráis?
2: Ay, hermana, perdón.
4: No os da vergüenza. ¿Quién os enseñó esa fea costumbre?
2: Ay, perdón, hermana.
4: Ya nos veremos.
2: Con licencia,
1: hermana. Con licencia, hermana.
2: Disculpe, perdón.
4: Pobre Mariana. Es inocente. No hay duda. Calla con una firmeza. ¿Por qué? Yo no me lo explico.
5: Hermana.
4: Ay, ¿qué desea?
5: Estuve pensando que podría quedarme aquí, en el beaterio, para siempre.
4: Qué contentas nos pondríamos.
5: Pero no puedo.
4: ¿Por qué?
5: Porque ya estoy muerta, hermana.
4: Ay, doña Mariana, por Dios.
5: El mundo se me acerca. Las piedras, el agua, el aire. Comprendo que estaba ciega.
4: La indultarán, mi querida.
5: Ya veremos. Este silencio me pesa mágicamente. Se agranda como un techo de violetas y otras veces finge en mí una larga cabellera. Ay, qué buen soñar.
4: Mariana.
5: ¿Cómo soy yo, hermana?
4: Es muy buena.
5: No, soy una gran pecadora. Pero amé de una manera que Dios me perdonará, como a Santa Magdalena.
4: Fuera del mundo y en él, perdona.
5: Ay, si usted supiera. Estoy muy herida, hermana, por las cosas de esta tierra.
4: Dios está lleno de heridas de amor que nunca se cierran.
5: Nace el que muere sufriendo. Ahora comprendo que estaba ciega.
4: Mariana, tengo que irme. Hasta luego. ¿Asistirá esta tarde a la novena?
5: Claro, como siempre. Adiós, hermana.

0: Mariana aguarda impaciente la llegada de Alegrito, el jardinero del convento.
1: Señora.
2: Oh, estaba esperándote, Alegrito.
1: Usted sabe que mis plantas me llevan tiempo y cuidado, pero no quería dejar de venir a traerle noticias.
2: ¿Y? ¿Fuiste a casa de don Luis?
1: Sí. Sí, y me han dicho que... que les era imposible pretender salvarla. Que ni lo intentan porque todos morirían, pero... pero que harán lo que puedan.
2: Y lo harán. Todo, estoy segura. Son gente de la nobleza. Y yo soy noble, Alegrito. ¿No ves cómo estoy serena?
1: Hay un miedo que da miedo. Las calles están desiertas, solo... el viento viene y va, pero la gente... se encierra. No encontré más que una niña llorando sobre la puerta de la antigua alcaicería.
2: ¿Pero crees que van a dejar que muera la que tiene menos culpa?
1: Yo no sé lo que ellos piensan.
2: ¿Y los otros? Alegrito, por favor.
1: El caballero don Pedro de Sotomayor se aleja de España, según me han dicho.
2: ¿Cómo?
1: Dicen que marcha a Inglaterra.
2: No.
1: Don Luis lo sabe, de cierto.
2: No, no.
1: Sí.
2: ¿Y quién te lo dijo? Seguramente desea aumentar mi sufrimiento. Alegrito, no le creas. ¿Verdad que tú no lo crees?
1: Señora, lo que usted quiera.
2: Don Pedro vendrá a caballo, como loco, cuando sepa que yo estoy encarcelada por bordarle su bandera. Y si me matan, vendrá para morir a mi vera. Porque me lo dijo una noche, besándome la cabeza. Él vendrá. Claro que vendrá. Como un San Jorge de diamantes y agua negra. Al viento. La deslumbrante flor de su capa bermeja.
1: Señor.
2: Y porque es noble y modesto, para que nadie lo vea, vendrá por la madrugada. Por la madrugada fresca. Cuando sobre el aire oscuro brilla el limonar apenas. Y el alba finge en las olas. Fragatas de sombra y seda. Alegrito. ¿Tú qué sabes? ¡Qué alegría! No tengo miedo, ¿te enteras?
1: Señora.
2: ¿Quién te lo ha dicho?
1: Don Luis.
2: ¿Sabe la sentencia?
1: Dijo que no la creía.
2: Pues es muy verdad.
1: Me apena darle tan malas noticias.
2: Volverás.
1: Lo que usted quiera.
2: Volverás para decirle que yo estoy muy satisfecha. Porque sé que vendrán todos cuando deban. Y son muchos. Dios te lo pague, Alegrito.
1: Hasta luego, señora. Hasta luego.
2: Me quedo sola. Mientras que bajo la acacia en flor del jardín. Mi muerte acecha. Pero mi vida está aquí. Mi sangre se agita y tiembla como un árbol de coral con la marejada tierna. Y aunque tu caballo pone cuatro lunas en las piedras y fuego en la verde brisa, la brisa débil de primavera, ¡corre más! ¡Ven a buscarme! Mira que siento muy cerca dedos de hueso y de musgo acariciar mi cabeza. No puedes entrar, ¿entiendes? ¡No puedes! Ay, Pedro, por ti no entra. Pero sentada en la fuente, toca una blanca vihuela. ¿Qué es lo que dice? ¡Oh, sí! Ya le oigo. A la vera del agua, sin que nadie la viera, se murió mi esperanza. Dios mío, corazón sin esperanza, que se lo trague la tierra.
3: Mariana, Aquí está el señor Pedrosa.
4: ¿Señora?
3: Tengo que trabajar, Mariana. ¿Me deja sola?
4: Gracias, hermana Carmen.
3: Me retiro, con permiso.
4: Señora, como siempre aguardo sus noticias. Ya es hora, ¿no os parece?
2: Siempre es hora de callar y vivir con alegría.
4: ¿Conoce la sentencia?
2: La conozco.
4: ¿Y bien?
2: Pero yo pienso que es mentira, porque tengo el cuello muy corto para ser ajusticiada, ¿ya ve? No podrían. Además es hermoso y blanco. Nadie querrá tocarlo.
4: Mariana.
2: Se olvida que, para que yo muera, tiene toda Granada que morir. Y que saldrían muy grandes caballeros a salvarme. Porque soy noble. Porque yo soy hija de un capitán de navío, caballero de Calatrava. Así que déjeme tranquila.
4: No habrá nadie en Granada que se asome cuando usted pase con su comitiva. Los andaluces hablan, pero luego...
2: ¿Qué, me dejan sola? ¿Y qué? Uno vendrá para morir conmigo. Y eso basta. Pero vendrá para salvar mi vida.
4: Yo no quiero que mueras tú. No quiero. Ni morirás porque darás noticias de la conjuración, estoy seguro.
2: No diré nada, como usted querría. A pesar de tener un corazón el que ya no caben más heridas. Fuerte y sorda seré a vuestros halagos. ¿Sabe? Antes me daban miedo sus pupilas. Ahora le estoy mirando cara a cara y puedo con sus ojos, que vigilan el sitio donde yo guardo este secreto, que por nada del mundo contaría. Soy valiente, Pedrosa. Soy valiente.
4: Está muy bien. Ya sabe que con mi firma puedo borrar la lumbre de sus ojos, ¿eh? Con una pluma y un poco de tinta puedo hacerla dormir un largo sueño.
2: Pues ojalá fuese pronto, por mi dicha.
4: Esta tarde vendrán.
2: ¿Cómo?
4: Esta tarde ya se ha ordenado que entres en capilla.
2: Pero no puede ser. ¡Cobardes! ¿Quién manda dentro de España tales villanías? ¿Qué crimen cometí? ¿Por qué me matan? ¿Dónde está la razón de la justicia? En la bandera de la libertad bordé el amor más grande de mi vida. ¿Y de permanecer aquí encerrada? ¿Quién tuviera unas alas cristalinas para salir volando en busca tuya?
4: Hable pronto, que el rey le indultará a Mariana. ¿Quién? ¿Quiénes son los conjurados? Yo sé que usted de todo se sabía. Cada segundo aumenta su peligro. Antes que se haya disipado el día, ya vendrán por la calle a recogerla. ¿Quiénes son? ¿Y sus nombres? ¡Vamos, pronto! Que no se juegue así con la justicia. Y luego será tarde.
2: No hablaré.
4: ¿Quiénes son?
2: Ahora menos lo diría. Suelta, Pedrosa. Vete. ¡Madre Carmen!
4: ¿Pero quieres morir?
2: ¡Madre Carmen!
3: ¿Qué pasa, Marianita?
2: Nada, señor. No es justo.
4: Buenas tardes, Mariana. Tendré un placer muy grande si me avisa.
3: Es muy buena, señor. Lo acompaño.
2: Recuerdo aquella copla que decía cruzando los olivos de Granada. ¡Ay! ¡Qué fragatita real corsaria! ¿Dónde está tu valentía? Que un velero bergantín te ha puesto la puntería. Entre el mar y las estrellas, con qué gusto pasearías apoyada sobre una larga baranda de brisa. Pedro, coge tu caballo o ven montado en el día, pero pronto, que ya vienen a quitarme la vida. Clava las duras espuelas. ¡Ay, qué fragatita real corsaria! ¿Dónde está tu valentía? Que un famoso bergantín te ha puesto la puntería.

0: Últimas horas de la tarde. Mariana sigue esperando que lleguen para salvarla. Sor Carmen llega hasta la habitación para anunciarle una visita. Envuelta de ilusión, Mariana cree que es don Pedro quien llega.
1: ¡Ay! ¡Ay, qué segura estaba!
2: Mariana.
1: Oh, Fernando, ¿tú?
2: Sí, Mariana, no... ¿No quieres que hable contigo?
1: ¡Pedro! ¿Dónde está Pedro? Déjalo entrar, por Dios. Está abajo, en la puerta. No, tiene que estar ahí. Que suba. Tú viniste con él, ¿verdad?
2: Mariana.
1: Ay, tú eres muy bueno, Fernando, pero él vendrá cansado. Entrará enseguida.
2: Vengo solo, Mariana. ¿Qué sé yo de don Pedro?
1: Todos deben saber, pero ninguno sabe. Entonces, ¿cuándo viene para salvar mi vida? ¿Cuándo viene a morir si la muerte me acecha? ¿Vendrá? Dime, Fernando, ¿vendrá? Aún es hora.
2: Don Pedro no vendrá, Mariana, porque nunca te quiso. Ya estará en Inglaterra con otros liberales. Te abandonaron todos tus antiguos amigos. Solamente mi joven corazón te acompaña, Mariana. Vamos. Vamos, Mariana, aprende. Aprende y mira cómo te estoy queriendo.
1: ¿Por qué me lo dijiste? ¿Por qué? Yo bien que lo sabía. Pero nunca se lo quise decir a mi Esperanza.
2: Mariana, por favor.
1: Ahora ya no me importa. Mi Esperanza lo ha oído. Y se ha muerto mirando a los ojos de mi Pedro. Yo bordé la bandera por él. Yo he conspirado para vivir y amar su pensamiento propio. Más que a mis propios hijos y a mí misma le quise.
2: Mariana.
1: Amas la libertad más que a tu Marianita. Pues yo seré la misma libertad que tú adoras.
2: Sé que vas a morir, Mariana. Dentro de unos instantes vendrán por ti. Sálvate. Sálvate, Mariana, di los nombres. Por tus hijos, por mí que te ofrezco mi vida.
1: No quiero que mis hijos me desprecien. Mis hijos llevarán un resplandor en el rostro. Un resplandor que no podrán borrar los años ni los aires. Si delato por todas las calles de Granada este nombre, sería pronunciado con miedo.
2: No, no puede ser, no puede ser. No quiero que esto pase, no quiero. Tú tienes que vivir, Mariana. Tienes que vivir por mi amor.
1: ¿Y qué es el amor, Fernando? Yo no sé qué es el amor.
2: Nadie te quiso como yo, Mariana.
1: A ti debí quererte más que a nadie en el mundo. Si el corazón no fuera un gran enemigo, pero... Corazón, ¿por qué mandas en mí si yo no quiero?
2: Te abandonaron todos, Mariana. Háblame. Habla. Vamos. Habla, quiérme y vive.
1: Ya estoy muerta, amiguito. Tus palabras me llegan a través de un gran río del mundo que abandono. Ya soy como la estrella sobre el agua profunda. Última débil brisa que se

0: razones.
1: Ay, Ana.
0: Pero mira tu amor a lo que me ha llevado. Me querrás muerta tanto que no podrás vivir. Y ya no te quiero. Sombra de mi locura.
2: Mariana, vengo acompañada por las novicias.
1: ¿Ya?
2: Sí, caballero. Salga pronto.
1: Bien.
0: Fernando.
1: Adiós.
0: Vete, vete.
1: Adiós, Mariana.
0: Ya vienen a buscarme. Como un grano de arena, siento al mundo en los dedos. Muerte. ¿Pero qué es la muerte?
2: Mariana.
0: ¿Por qué llora, hermana?
2: Están abajo, niña. Ya entran.
0: Corazón, no me dejes.
2: Silencio.
0: ¿Con un ala?
2: ¿Dónde vas?
0: Es preciso que tú también descanses. Nos espera una larga locura de luceros que hay detrás de la muerte. Corazón, no desmayes.
2: Olvídate del mundo, preciosa Marianita.
0: Qué lejano lo siento.
2: Ya vienen a buscarte.
0: Pero qué bien entiendo lo que dice esta luz. Amor. Amor, amor. Y eternas soledades.
2: Ahí está el juez. Vamos, Mariana.
0: Mil gracias, Madre Carmen. Salvo a muchas criaturas que llorarán mi muerte. Por favor, no olviden a mis hijos.
2: Que la Virgen te ampare, niña.
0: Os doy mi corazón. Dame un ramo de flores. En mis últimas horas yo quiero engalanarme. Quiero sentir la dura caricia de mi anillo y prenderme en el pelo mi mantilla de encaje. Amas la libertad por encima de todo, pero yo soy la misma libertad. Doy mi sangre, que es tu sangre, y la sangre de todas las criaturas. No se podrá comprar jamás el corazón de nadie.
2: Aquí las novicias te ayudarán con la mantilla.
0: Gracias. Ahora sé lo que le dice el ruiseñor al árbol. El hombre es un cautivo y no puede librarse. Libertad. Libertad de lo alto. Libertad verdadera. Enciende para mí tus estrellas distantes. Adiós. Seca del llanto.
2: Ya estás lista, Mariana.
0: Gracias.
2: Adiós, hija.
0: Contad mi triste historia a los niños cuando pasen.
2: Porque has amado mucho, Dios te abrirá su puerta. Ay, triste Marianita, rosa de los rosales.
3: Ya no verán tus ojos las naranjas de luz que pondrá en los tejados de Granada la tarde.
2: No sentirás la dulce brisa de primavera pasar de madrugada tocando tus cristales.
3: Clavelina de mayo, luna de Andalucía, en las altas barandas tu novio está esperándote.
2: Marianita, Marianita de bello y triste nombre.

0: que los niños lamenten tu dolor por la calle.
1: Yo soy la libertad porque el amor lo quiso. Pedro, la libertad por la cual me dejaste. Yo soy la libertad herida por los hombres. Amor. Amor, amor, amor. Y eternas soledades.

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0: Motivos para seducirte y que te quedes escuchando Lo mejor de Mirá lo que te traje, hay varios. Arranco. El primero es decirte que las dos personas que presentan la música son de las que más conocen en profundidad los géneros que vas a ir escuchando. Rock, jazz, tango, folclore. Bueno, acá están Héctor Larrea y Bobby Flores en Lo mejor de Mirá lo que te traje. ¿Te vas a ir? Quédate.
2: ¿Cómo le va, Héctor? Qué placer.
3: Flores, qué gusto de verte. ¿Venís siempre por acá?
2: Sí, vengo, tengo un primo que vive acá a la vuelta, mi primo el gordo, entonces me
3: siempre
2: me
3: es bueno tener un primo,
2: sí,
3: sea gordo o no, para tener un palenque donde ir a rascarse.
2: Sí, el primo queda de por vida, uno lo queda, capaz que
3: el
2: no
3: primo
2: lo ve
3: queda
2: en 10 años y lo encuentra y es como si hubiera estado ayer.
3: El primo queda.
2: Sí. ¿Usted tiene familia numerosa, sí, primos, tíos, todo eso?
3: No. Ya no. He tenido.
2: Ha tenido, sí.
3: Pero el tiempo te va quitando la gente. ¿No?
2: Sí, sí.
3: Entonces los más longevos, con el tiempo, sí, nos vamos quedando solos.
2: Bueno, va encontrando otra gente, Héctor, usted.
3: No intentes consolarme.
2: Usted me dijo el otro día que
3: estoy solo en el planeta. Ah, mentira.
2: No, Héctor, usted ha formado una
3: no,
2: familia.
3: Desgraciadamente mis familiares, claro.
2: Bueno.
3: Eran los ya mayores han ido pasando a otro nivel de existencia, pero bueno, uno hace otras relaciones también, ¿no?
2: Sí, usted ha conocido mucha gente, Héctor.
3: Sí, pero no tanta, yo he sido muy casero, ¿no? Vos que me cachás siempre, que me decís...
2: lo cacho yo,
3: me haces una broma muy muy graciosa cuando yo te digo, yo fui a la trastienda, que yo decía, nunca un museo.
2: No.
3: Entonces... Es verdad eso. Pero además hay un problema con los museos, sobre todo cuando vas al exterior.
2: Sí.
3: Las colas.
2: Sí. Bueno.
3: Y además pasás por las obras que te interesan y sí, te están empujando, ¿no?
2: Sí, no, eso sí, es insoportable.
3: Me ha pasado también, no es un museo, las cataratas del Iguazú, pero allí eso que está...
2: Ah, la foto, todos quieren la foto.
3: Tan lindo. Sí. Tenés que pasar volando, porque los que vienen sí, atrás te dicen, apurate, Tito.
2: Sí, sí.
3: Y yo
2: sí
3: quería ver las cataratas.
2: Sí, sí. No, a mí me gusta ir a los museos. A mí me es un paseo familiar en mi familia. Usted sabe que mi esposa es curadora de arte, entonces sí, para ella un museo es como para mí una disquería.
3: Claro.
2: Y claro, entonces vamos a museos así cuando viajamos y todo. No,
3: yo me refiero a las colas. Hay colas.
2: Eso es insoportable.
3: Sobre todo en París sí, tenés.
2: Sí.
3: Mediodía de cola.
2: Sí, sí, sí. Y después ve y vienen 7 chinos atrás suyo con máquina de fotos que lo corren a los codazos.
3: Sí.
2: Bueno, está bien. Pero acá estamos con la música, Héctor. Mire, acá tenemos tiempo para todo.
3: Está bien.
2: Me empieza usted, empiezo yo, lo que quiera, Héctor.
3: ¿Empezás vos?
2: Sí. Mire, si yo le digo simplemente Thelonious Monk.
3: Ah.
2: Ah, ya está todo dicho. ¿Qué más vamos a decir?
3: Tengo un concierto en Tokio.
2: Ah, yo tengo uno en el Carnegie Hall, que es uno de mis favoritos. Yo creo que este es del Carnegie Hall.
3: ¡Qué hombre! ¡Qué músico inteligente! talentoso.
2: Qué compositor era, aparte. Las sí. canciones, uno se da cuenta cuando hay un buen compositor, Lennon y McCartney, Jobim, ¿sí? Dylan, es cuando los demás hacen las canciones de él.
3: Claro.
2: Que encuentran, son todas diferentes. Desde la misma partitura salen todas cosas diferentes. Eso es un gran compositor.
3: Los famosos silencios.
2: De Thelonious, largos. Sí, sí. Sí.
3: Thelonious Monk.
2: Y tocaba el piano, como decía Charlie, como un animal. Tocaba sí. a veces. Y se quedaba un rato pensando, uno creía que se iba a desmayar y metía otra nota ahí, era la que había que meter. Eso era genial.
3: Y vos te das cuenta que tenía que ver.
2: Sí, sí, él la estaba pensando.
3: Era esa la nota.
2: Sí. Y hay un documental muy lindo, creo que es de, o producido o dirigido por Clint Eastwood, muy fan de Thelonious,
3: sí.
2: que recopilaron material de sus giras, pero no tanto en el escenario, sino él con la esposa, comiendo, él en el tren, él en una sala de espera, él en un camarín, y ahí uno se da cuenta de lo genial de Thelonious, ¿no? Que aún en ese momento estaba buscando algo para hacer esa noche.
3: ¿Cuánto le debe la música también a Clint Eastwood? Esto es dicho entre paréntesis,
2: jazz,
3: ¿no?
2: El jazz, sí.
3: ¿Lo de Bert?
2: Sí, y Play Misty for Me, lo que hablamos siempre, la primera sí, película de él.
3: Sí, sí, sí.
2: Bueno, Thelonious hace, entre infinidad de composiciones que ha hecho, Blue Monk, por ejemplo, hay una que es la que, capaz que es lo que es Yesterday para los Beatles. Yo creo que Yesterday es la canción más versionada de... Hay versiones de Yesterday de los Beatles en ruso, en chino, en cualquier idioma. ¿Sí?
3: Claro, porque es un hallazgo melódico impresionante.
2: Sí. Bueno, Thelonious tiene Round Midnight, alrededor de medianoche, que la han hecho desde...
3: Que también es un hallazgo.
2: Sí, sí, bueno, sí. desde Miles Davis hasta Jorge Navarro, todos tocan Round Midnight en algún momento. Sí. Composición de Thelonious Monk. Que uno la escucha por Thelonious Monk y ahí entiende la capacidad autoral de Thelonious. Porque no es una canción, parece... Thelonious la hace y dice, ah, qué linda. Y después cuando la ve, que la empiezan a arreglar y le empiezan a poner cosas, qué genial que era. Como obra, ¿no? Sí. Musical. ¿Quiere escuchar Round Midnight de y por Thelonious Monk?
3: Sí, señor.
2: Vamos.

0: qué lindo escuchar el lenguaje de la música, que te hable, tipo, qué originalidades tiene. ¿Qué público tiene Monk?
1: ¿Hoy?
0: En el momento de su...
1: No, siempre no fue un tipo... hacía un par de Carnegie Hall por año.
0: Pero eso es muy llegador.
1: Sí, sí, sí. Hay que tener en cuenta que esta es la canción más famosa.
0: ¿Más accesible?
1: No sé si más accesible, porque no cualquiera, como me decía Jorge Navarro un día. Ah, te la tocan todos. Le dije yo, así, ¿no? Una cosa así. Sí, todo el que sabe, me dijo.
0: Sí, todo el que sabe.
1: ¿Por qué no toca esto?
0: Claro, porque, claro.
1: Round Midnight.
0: Nunca se puede llegar. Es lo que hablábamos el otro día de un guitarrista, de uno de los King. ¿Te acordás?
1: Sí, sí.
0: Que vos trajiste uno de los King.
1: Sí.
0: Y yo te decía lo...
1: Freddy King.
0: Claro, empardar el sentimiento al tipo.
1: Claro. Sí, si usted puede poner el dedo ahí, aprieta igual que él y toca la cuerda igual que él, afinado como él, y no esas, no suena igual. Eso es otra cosa. Telonios es eso.
0: Y eso que en el piano no tenés que poner, tenés que tocar nomás. Es un instrumento de percusión.
1: Es un instrumento de percusión. Y Telonios lo tocaba como un instrumento de percusión.
0: La tecla percute sobre la cuerda.
1: Claro, claro, claro. Y Telonios le daba la tecla, no es que la acariciaba. No, Telonios le daba duro.
0: Pero tenía que ver en ese momento.
1: Sí, sí.
0: Ese rigor tenía que ver en ese momento.
1: Sí, sí, porque aparte era espaciado el golpe en la tecla. No le daba, le daba. No. A mí me gusta mucho.
0: ¿Habrá conocido, no creo que haya escuchado hablar de Thelonious Monk, de Loreto, San Miguel en Corrientes, ni de los esteros de Liberá?
1: No.
0: Yo te traje un cantor al que estimo mucho. Los correntinos y todas las provincias, de los habitantes de todas las provincias del litoral lo adoran. Mm. Se llama Mario Bofill. Yo he viajado mucho por el interior, he ido a muchos festivales en el interior. Mm. Había veces que el público sabía que iba a actuar en ese momento Mario Bofill y empezaba a aplaudir 15 minutos antes.
1: Ah, mire.
0: Mario.
1: Sí.
0: Aplausos y seguían. Y decía, Mario, cuando vengas, cántate esto. ¿Quién es Mario Bofill? Un hombre que se preocupa por relatar las historias de la gente común, de la gente humilde, y de las cosas que le suceden a la gente común. Lo que yo te traje hoy es Mario Bofill, que es compositor de más de 200 canciones. 300 canciones. Tiene una que te voy a traer otro día que se llama Cantalicio vendió su acordeón, que es muy profundo, muy lindo. Y siempre cuenta historias que parecen cuentos. Y acá, en esta canción que se llama La Tincha... La Tincha, es un cuento para niños.
1: ¿Ah?
0: Porque La Tincha es un animalito, un carpincho.
1: Sí.
0: Él cuenta en esta canción...
1: ¿Qué toca Bofill?
0: La guitarra. Toca el acordeón, toca todo.
1: Ah, es un multiinstrumentista.
0: Es multiinstrumentista, sí. Canta chamamé.
1: Sí.
0: Es un gran artista del chamamé. Ya sabes que a mí me gusta mucho el chamamé.
1: Sí, ya sé.
0: Me llega al alma el chamamé. Y además tiene muchos artistas muy buenos. Sí. Muchos músicos muy buenos. En La Tincha, que es una hembrita de carpincho, una carpincho hembra, él te va a contar que se acostumbraba entre los chicos, entre los jovencitos, ir a cazar carpinchos. Cazan un carpincho, era una carpincha, y se ve que su pancita se mueve.
1: Estaba embarazada.
0: Sí. Entonces sacan las crías y se las lleva a la casa. Pero no te cuento más, porque lo otro... Después la Tincha se va a vivir a los esteros de Liberá, tiene sus hijitos... Es muy linda la canción, es para contársela a los niños.
1: Mire usted.
0: Sí, muy linda canción. Se llama La Tincha, es un carpincho hembra, La Tincha, y lo canta Mario Bofill.

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0: Esta historia la elegí porque es muy para niñitos, es como...
1: Es mirá lo que te traje pediátrico.
0: Mirá lo que te traje pediátrico, es como cuentos de la selva, pero...
1: Es muy linda, canta muy bien, ¿eh?
0: Él canta muy bien, canta muy bien. Es una gran voz, un hombre muy preocupado. Creo que eso fue diputado, no sé, en Corrientes. Pero además es un artista, no cabe ninguna duda, es fiel intérprete de las emociones humanas. A él le interesan las historias sencillas de la gente sencilla, de la gente de a pie, como nosotros.
1: Sí, está bien, es lo que hay que hacer.
0: De la gente común, de la gente es lo que hay que hacer. Humilde. ¿Vos qué trajiste?
1: Bueno, mire, hablando de gente...
0: Esto se llama Mirá lo que te traje.
1: Sí, qué gran nombre, ¿no?
0: qué acierto.
1: Sí. Humilde, este es un disco humilde, le voy a explicar. Neil Diamond, lo tiene, histórico cantautor de mucho éxito. Es uno de los pocos cantautores que se le puede hacer recopilaciones por décadas.
0: ¿Ah, sí?
1: Neil Diamond del 60, Neil Diamond del 70, Neil Diamond del 80, hasta hoy. Curiosamente, en este disco, después de tanto trajinar, después de tantos éxitos, ¿no?, que ha tenido Neil Diamond, en todos lados, en el escenario, en el mundo del disco, en el mundo del cine, ha hecho música para cine, también se han tomado sus canciones. Bueno, Pulp Fiction tiene una canción de Neil Diamond en su banda de sonido. Quiero decir, en este disco, Neil Diamond agarró la guitarra, él y la guitarra. Volvió al inicio, él y la guitarra, ¿sí? Y agarró canciones... No de él, que es un prolífico autor. Esta vez agarró canciones que a él lo inspiraron, lo conmovieron en su momento, o le gustó simplemente la canción. Entonces agarra canciones de otra gente, agarra canciones de los Beatles, agarra Gilbert O'Sullivan, agarra un montón de autores. Y hace una que, yo no sé bien de quién es, pero la hicieron famosa, Gladys Knight and the Pips. ¿Se acuerda de Gladys Knight and the Pips? Tren de medianoche a Georgia. Que es una canción, Midnight Train to Georgia.
0: Me acuerdo de la canción, pero no de ella.
1: Es una canción soul, que es originalmente es Gladys Knight y los Pips, que es un coro de tres negros que tenía. Una canción muy arreglada, muy... la simplifica tanto que es otra canción. Es la misma canción, pero es otra. ¿Quieres escucharla?
0: Sí, cómo no.
1: Neil Diamond, Midnight Train to Georgia. LA.

0: sentida.
1: Sí, sí, muy linda. Sí, se ve que son canciones que le gustaban, que le tiene el espíritu a la canción. En realidad esta es una canción que parece, no alegre, pero parece una canción muy romántica, es muy dolorosa, la que el tipo está viendo que la mujer se le está tomando el tren de la medianoche a Georgia para volverse, ¿no? Lo está dejando. La agarró este así, le agarró bien el concepto, me parece.
0: Aunque no entiendas el idioma, que es mi caso,
1: se pesca, una tristeza intrínseca en todo,
0: hay un,
1: ¿no?,
0: conflicto ahí, ¿no?
1: Sí, sí, ahí está Vanilla Diamond.
0: Algunas veces hemos hablado del son cubano.
1: Sí.
0: El son cubano, yo me ando documentando.
1: Me gustó mucho lo que puso la otra vez de Iraquere. Me compré el disco. Me compré el disco de...
0: No te creo.
1: Iraquere en el... No lo compré, Héctor. La verdad que me lo pasaron. Pero Iraquere en el Ronnie Scott Club de Londres.
0: Ah, sí, es muy bueno.
1: Y hay otro con Iván Lins.
0: Sí.
1: Que se ve que estaba Iván Lins por ahí, lo invitaron a cantar esa noche. También, estaban los dos juntos. Iraquere en Londres es el que usted me mostró, y otro con Iván Lins.
0: Tengo otro Iraquere.
1: Ah, muy bien, muy bien.
0: Pero es anterior a este de Londres. Cuando estaban todavía en Cuba, Paquito de Rivera y el trompetista, Sandoval, Arturo Sandoval.
1: Arturo Sandoval.
0: Y suena, hacen Mozart.
1: Sí. Puede ser.
0: Con ritmo de son cubano.
1: Sí, sí, no tengo ninguna duda. Sí, sí.
0: La gente va a decir, che, este siempre con Iraquere, y me gusta Iraquere. Además, no termina nunca de mostrar.
1: ¿Qué más querés?
0: El son cubano, unos dicen una cosa, otros dicen otra. Unos libros me dicen una cosa, otros libros me dicen otra. Internet me dice otra. Tengo dos o tres versiones. La que más me convence es esta, que dice que el son cubano es un género musical y de baile, sinónimo de ritmo y cadencia, producto del mestizaje afro-cubano y español.
1: Sí.
0: Tomaron del español y tomaron la esencia afro-cubana que tiene el negro cubano. La estructura musical existe en otros países del Caribe, es una cosa...
1: Sí, sí, sí.
0: ¿Te acordás de Pedro Navaja?
1: Sí.
0: Eso es ritmo de son.
1: Eso es ritmo de son, sí, sí.
0: Son cubano.
1: Claro.
0: Con más gracia que lo que yo puedo
1: imaginar. Y con un tambor más afinado que esta mesa.
0: Pero viene de 1800 y pico, en el interior de Cuba, en Santiago de Cuba, se tocaba eso, el son cubano, que viene a reemplazar desde lo bailable al danzón.
1: A reemplazar.
0: Quiere decir que era básico. Es como si acá la chacarera reemplaza un ritmo cualquiera.
1: Sí, está bien.
0: Ya existía nada.
1: Ya existía, pero se tomó estado público, digamos.
0: Toma estado público, estado popular, estado general a partir de determinado momento.
1: Sí.
0: Y de allí nace, ¿qué? La salsa.
1: La salsa.
0: Una vez en Puerto Rico le pregunto a un muchacho que cantaba salsa, le digo, ¿qué es la salsa?
1: Sí.
0: Se sonríe, mueve la cabeza para todos lados y me dice, no es nada, es un híbrido.
1: Es un invento.
0: Está hecho en base al son cubano, a la guaracha y a la rumba.
1: Mezclamos todo.
0: Fundamentalmente es el son cubano. El son cubano es lo más extraordinario que hay.
1: Sí, sí.
0: Expresión del son cubano fue el Buenavista Social Club, que dio la vuelta al mundo, ¿no?
1: Sí, sí.
0: Yo particularmente tengo... algo de Buenavista, que es un disco que se hizo con Pío Leyva, Rubalcaba.
1: Sí, Gonzalo Rubalcaba. ¿No? O el padre.
0: Son dos, no sé si es. No, son dos que no tienen ningún parentesco.
1: Ah, ¿no? Ah, yo pensé que era padre.
0: No me acuerdo cómo se llama este Rubalcaba, pero hay otro que es concertista.
1: Sí.
0: Este es Rubalcaba y lo conocemos por Rubalcaba. Guillermo Rubalcaba.
1: Guillermo, este es el otro, sí.
0: Este es Guillermo. El que vos decís.
1: Gonzalo.
0: Es un concertista de piano.
1: Sí.
0: Que hace otra cosa. Yo también estuve muchos años confundido. Decí que no tuve que dar ningún examen, pues si no lo hubiera aplazado. Yo creía que era ese Rubalcaba. Han hecho un disco que se llama Soneros de Verdad.
1: Sí.
0: Y acá está la esencia del son cubano traído por estos tres tipos que son un desprendimiento del Buenavista Social Club.
1: Claro, son integrantes del Buenavista Social Club.
0: Pero cubanos... A morir. Así como decimos de muchos otros músicos.
1: Sí.
0: Andá a cantar como cantan ellos.
1: Claro.
0: Ah, y además, la esencia del son es que el tipo improvisa. va improvisando la letra, óyeme querida, que yo te quise mucho, y el coro le dice, yo te quise mucho, y te, pero tú no me quisiste, y entonces...
1: El también. Coro sí está fijo, digamos, el coro sí, está fijo. Lo demás es improvisado.
0: Lo demás es improvisado, ah, y, e improvisan bien. Los músicos también.
1: Sí, sí, se te habla.
0: Originalmente, después...
1: Bueno,
0: vendrán los acuerdos.
1: El que hacía mucho eso era en vivo, era Héctor Lavoe.
0: Claro.
1: Se peleaba con sus músicos, así al ritmo de la gente. Te dabas cuenta, estaba todo, ya lo tenía manchado, ya como sí, era.
0: Bueno, ahí tenés una buena, sí. Un buen ejemplo, Lavoe.
1: Lavoe.
0: Un artista, Lavoe.
1: Qué grande.
0: Qué joven murió también, sí. ¿No? Qué lástima. Bueno, ¿querés escuchar? Son cubanos.
1: Son cubanos,
0: puro,
1: por
0: puro,
1: favor.
0: Puro.
1: Por favor.
0: Estos son los capos.

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1: Estamos con así gente de Latinoamérica, digamos. Vamos a Brasil, vamos a Río. ¿Me gusta Río?
2: Sí, sí.
1: Lindo Río. Esta es una banda de carioca que empezó de consumo interno, así andaban tocando en los bares de Río, de Copacabana, de Ipanema, de Leblon, después en un showcito en la playa, a la noche. Cuestión que cada vez iban llevando más gente, un día se encuentran haciendo un estadio de fútbol. Estoy hablando de Ciudad Negra. Banda de reggae brasilera, banda de reggae, que en vivo son pura energía. Yo cuando los brasileños la agarran en vivo, se ponen todo de acuerdo en algo y le dan para adelante, estos. Que son, empezaron haciendo canciones, de Bob Marley, en fin, estándares del reggae, hasta que empezaron a componer, y cuando empezaron a componer descubrieron una beta que hace, aparte son tres tipos, son tres mulatos pintones de pelos de peluquería, no son tres desarrapados como nosotros, son unos pibes que se arreglan y cantan y componen muy bien, a mí me encantan, la verdad. Me dijo Juan Chivaleirón de Los Pericos, que estuvo con ellos, compartieron escenario varias veces, me dice, son increíbles de la de cómo disfrutan. Son tipos que se enciende la luz del escenario y ya son otra gente, están disfrutando. Podrían estar tirados, descompuesto bajo el escenario, pero se prende la luz del show y ya se convierte en otra cosa.
2: Qué buena expresión esa, descompuesto.
1: Sí, bueno.
2: ¿Qué pasa? Estoy descompuesto.
1: Estos van al escenario, estos hacen un reggae muy carioca también, con un saborcito brasileño. Le va a gustar, me parece. ¿Quiere escucharlo? A Estrada,
2: claro,
1: se llama.
2: Sí.
1: La Estrada es la vereda, ¿no? A Estrada, sí, sí. Ciudad de Negra.
2: A ver.

0: Ahí estaba, Ciudad de Negra.
1: Bien, amigo.
0: ¿Te gustó?
1: Ciudad de Negra. Claro que me gustó.
0: Me alegro mucho.
1: Transición.
0: Sí.
1: Lidia Borda.
0: Otro tema, como diría Santo.
1: Como diría Santo este, otro tema.
0: Otro tema.
1: Lidia Borda, sí. Que sí es otro tema.
0: Sí, es otro tema, Lidia
1: Borda. Ella en sí misma es otro tema. Una de las mejores cantantes surgidas en los últimos tiempos,
0: sí.
1: De las últimas camadas, que se van, las camadas vienen generacionalmente, de cuando en cuando, pasa como siempre con el arte.
0: Sí.
1: Muchos son los llamados, pero pocos los elegidos. Lidia es una elegida, Lidia, sí. No cabe ninguna duda. Sí. A Lidia Borda yo la he escuchado cantar todo sí. Lo que hay, lo único que me falta es escucharle cantar lírico, pero, por ejemplo, un día... Esto te lo conté ya, pero sí. Te lo voy a refrescar. Fui a la trastienda
0: sí.
1: Y sale a cantar con Ligia Piro como sí, invitada sí. Y canta jazz y para mí fue una sorpresa, canta maravilloso.
0: Sí, sí.
1: Ha frecuentado el rock, ha frecuentado el tango y frecuenta también el folclore nacional. Ha hecho un disco sobre Yupanqui. Y con esto también te tengo bastante cansado.
0: No,
1: yo esto me interesa porque soy hombre de la llanura.
0: Sí.
1: Vas a decir, che, otra vez, bueno, sí, yo sé que sos de la llanura.
0: No, no, ya me convenció de la llanura, el tipo que ve la llanura y la melanga. Sí, sí, totalmente.
1: Y no necesita levantar la voz porque...
0: Sí, claro.
1: Porque no necesita, no. Porque no hay montañas ahí.
0: No hay ni mar, ni mar.
1: Es la pampa húmeda.
0: La pampa húmeda.
1: Hay canciones que son de la pampa húmeda.
0: Mm.
1: Hay ranchitos donde la gente estaba sola o algunos eran puestos en las estancias
0: sí.
1: Y otros no, eran como ranchitos olvidados que tenía gente que trabajaba en el campo sí. Vivía con su compañera, con su mujer o hombres solos que habían quedado solos, habían muerto las mujeres de la casa. Y acá hay una canción que se llama La Rodada. Yo he conocido gente con consecuencias de rodada. Se refiere a la rodada del caballo.
0: Ah, el caballo.
1: Claro, el caballo va. Vos vas a mil. Te digo,
0: sí.
1: Pues yo he visto rodada. No, yo no he rodado porque si no tendría la cabeza rota. ¿No? O todo roto. Como queda el protagonista de esta canción. Sí. Esta canción es de un hombre que está solo. Ha quedado solo
0: sí.
1: en su rancho, en el medio del campo.
0: Sí.
1: Ha tenido un accidente con un caballo, pero... El mayor accidente que tuvo fue el abandono de su mujer. Y lo dice muy, muy dramáticamente Escaris Méndez, que es un poeta que no tiene demasiada obra, ni muy importante. Yo creo que lo más importante es esto. Y la música es del profesor de canto de Gardel.
0: Ah, sí.
1: Eduardo Bonesi, sí, de Gardel y de muchos otros. Si con alguien tomó lecciones Gardel fue con Bonesi, no se conoce otro profesor que haya tenido. La canción se llama La Rodada y demuestra cómo Lidia Borda puede interpretar fielmente estas cosas.
0: Sí.
1: Si usted quiere, maestro,
0: por favor,
1: lo escuchamos.
0: No.

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1: Las 11 de la noche en la República Argentina.
2: Argentina es mundial. Adelante, Eladio Rey. El técnico del seleccionado argentino, Lionel Scaloni, se refirió al próximo partido que van a estar jugando a la medianoche entre Jordania y Argelia. Si no gana Jordania, Argentina ya habrá ganado el grupo. Esto dijo Scaloni.
3: Todos hubiéramos firmado ganar los dos partidos y bueno, ahora analizaremos. Falta un partido por jugar hoy entre Jordania y Argelia. Veremos el resultado y la idea sí es darle la posibilidad de que jueguen la mayoría. Creo que lo merecen y siempre que el partido lo permita lo haremos.
1: El gobierno de Corrientes apunta a explorar la minería.
4: El gobernador Juan Pablo Valdés adelantó que avanzará con convenios para la búsqueda de tierras raras en Curuzucuatía, Mercedes y Juan Pujol.
5: Estamos yendo hacia la zona de la minería. Esto que nosotros habíamos anunciado en marzo, nos pudimos terminar de poner de acuerdo la semana pasada con los empresarios y ya a comienzos del mes de julio seguramente van a estar viniendo, vamos a estar haciendo la conferencia de prensa que corresponde y se van a estar firmando los convenios para comenzar las exploraciones mineras de tierras raras también en la provincia, así que bueno, yo creo que a poco vamos y continuamos avanzando.
1: En tanto, el miércoles la legislatura de Neuquén tratará el proyecto oficial para firmar un convenio con beneficios para la explotación de gas natural licuado en acuerdo con YPF.
4: El tránsito con Ernesto Barriaga.
6: A esta hora, el tránsito a la ruta 22 del Paso Pino Achao, que abre mañana a las 9 de la mañana, está totalmente habilitado de Neuquén, Río Colorado en la zona de Río Negro y Bahía Blanca en Provincia de Buenos Aires. Camiones máximo 80 kilómetros por hora. Toda la ruta 2, 11 y 56 de la costa atlántica totalmente habilitada. Recordemos también que en el norte, la ruta 9, Tucumán, Salta, Jujuy, máxima 90 para micros en zonas que no hay localidades.
1: Alertan por nevadas intensas en la zona precordillerana y cordillerana de Santa Cruz y vientos sonda en la provincia de Jujuy.
4: En Viedma, donde nos escuchás por AM 1150, la temperatura 4 grados, la sensación térmica 1 grado, el cielo ligeramente nublado.
1: En Buenos Aires se anticipan 5 grados de mínima, ventoso y frío también el miércoles.
4: A esta hora el cielo está parcialmente nublado, 9 grados 6, la temperatura, humedad 65%.
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4: Deme un segundo que me ajusto acá el cinturón y ya estoy. Ahora
5: ¿por qué?
4: Estoy...
5: ¿Tenés miedo?
4: No, porque tomo...
5: Para más es como un vuelo un programa de radio.
4: Es un viaje imaginario por el mundo entero, Lalo.
5: Yo no soy Lalo.
4: No, pero siempre hacemos esto, le estoy haciendo. Es un viaje imaginario por el mundo entero. Subido a canciones. Subido a canciones. Bueno. Y así estábamos horas. ¿Cómo anda, Héctor?
5: ¿Usted? Bien, afortunadamente bien.
4: Está en un momento, en el pináculo de su carrera.
5: En el pináculo de mi fama.
4: Quiero decir, en la fama no sé, era más famoso con con la señorita Lee. Y usted, el mundo del espectáculo, ¿de qué año fue? 72, ¿no? 73, por ahí.
5: No, antes. Yo empecé antes. En el mundo del espectáculo. Empecé con Norteamérica Canta, que era un programa de...
4: Norteamérica Canta.
5: Norteamérica Canta.
4: Qué lindo nombre.
5: Lionel Hampton. Porque eran todos artistas norteamericanos.
4: Pero no cantaba Lionel Hampton.
5: No, pero era... Canta era por la música y eso.
4: Sí, sí. El viaje imaginario.
5: El viaje imaginario, dijiste vos. Y después, enseguida, sí, empecé en el mundo del espectáculo. Ahí. Y hice como 6, 7 años. Porque el mundo del espectáculo era muchas cosas. Eran películas.
4: Shows.
5: Eran shows, eran cosas en vivo, cosas grabadas.
4: ¿La transmisión del Hombre de la Luna la transmitió usted?
5: No.
4: Yo me acuerdo de esa transmisión.
5: No, porque el que fue a la Luna fui yo.
4: Ah, usted
5: lo
4: fue.
5: Lo transmitió otro tipo. Nada, nada. Y un día... hacía mucho frío en el estudio.

0: vueltas, daba vueltas para no parar. No sé. Y adjetivaba y decía esto y decía el otro.
1: Todo porque no se acordaba el nombre.
0: No me acordaba el nombre. Baja el nombre y lo soluciona.
1: Después de 10 adjetivos.
0: De una manera ciertamente decorosa. Entonces me encuentra Jorge Ignacio Baiana los dos días, sí, o tres días. Me dice, oye Héctor, me dice, por favor, cuando presentas una película, no adjetives tanto. Porque el día que venga Sinatra, ¿qué vas a decir?
1: Claro, se había desmesurado.
0: Él te lo decía medio en broma.
1: Sí, pero...
0: Era un cubano de... Jorge Ignacio Baián, que fue gerente, sí, artístico.
1: Sí, lo escuché nombrar.
0: Mucho tiempo.
1: Con Guarmestre.
0: Con Guarmestre. Era, sí, sí.
1: Se hablaba de esa gente. Yo no los conocí, sí, pero se hablaba de esa gente.
0: ¿Sabés lo que aprendías en el 13?
1: Sí, me imagino.
0: Sí, una maravilla.
1: Me imagino. Claro, yo llego después a los medios así y se hablaba de esa gente.
0: Claro, un poco después. Pero, mirá, yo tengo tan buen recuerdo de los cubanos. Después trabajé un tiempo también en el nuevo Canal 13 y también tengo un buen recuerdo. También tengo un buen recuerdo. Es una empresa muy sólida.
1: Claro.
0: Y eso te da a vos seguridad. Era impecable, además. Un día habían pedido que no se fumara dentro del canal.
1: No se estilaba eso.
0: No. Entonces, siempre había círculos de gente conversando, circuitos, claro, chiquitos, 4 o 5 personas, por acá, por allá, era un canal muy grande. Y un día, viene Mestre por el pasillo. Todos lo vieron de reojo. Entonces Mestre dice, buen día, buen día. Sigue caminando 2 metros, ve un pucho de cigarrillo tirado en el suelo, cosa que no se justificaba porque había miles de ceniceros. Claro. Mestre agarra el pucho, camina 2 metros y lo tira en el cenicero. ¿Cómo es el cenicero que hay ahora? Que parecen tachos, ¿viste?
1: Sí, sí.
0: Y nos dio... No, yo no estaba. Les dio una vergüenza, me contaba uno de los muchachos. Claro. Una vergüenza tan grande que uno de ellos fue y le pidió disculpas. Decía, no te preocupes. No, porque era encantador.
1: Claro, claro.
0: A Mestre, sí, le gustaba, sí, hablar conmigo de radio.
1: Ah, claro.
0: Porque él había tenido radios en Cuba.
1: Ah, ¿sí?
0: Claro.
1: Él venía de la radio.
0: Claro, ¿no? Él tenía... Amaba la radio con, sí, delirio. Amaba la radio, Mestre. Entonces le gustaba hablar, yo ya tenía rapidísimo, después, años después, y por ahí me encontraba y me dice, vení a tomar un café. Mm. Y entonces íbamos al despacho, invitaba a Mestre, para mí era una cosa extraordinaria, y charlábamos de radio, me hablaba cómo hacía la radio en Cuba. Dice, te escucho bastante, dice.
1: Qué bueno, qué aliciente para uno que está, sí, haciendo a veces, claro, escuchar esos comentarios.
0: Pero eran todos. Cuando hicimos el segundo contrato que hicimos, cuando firmé por el segundo año, sí, fueron todos los gerentes y llevaron una botella de champán, como si fuera qué sé yo qué cosa, y yo era un animadorcito, vamos.
1: Qué gente.
0: Es decir, las cosas se hacían bien y no escatimaban. No. Sí, ¿qué te cuesta hacerlo sentir bien al tipo?
1: Y con buen gusto.
0: Y con buen gusto, sí,
1: hacerlo,
0: no,
1: buen gusto.
0: Una gente macanuda.
1: Sí.
0: Una gente macanuda.
1: Qué gente, bueno, vamos a... Yo he conocido a ¿cómo se llamaba el dueño de la guata esta que estaba en Arroyo, de Mau Mau? Lataliste.
0: Mau Mau.
1: José, sí, Lataliste. El hijo, que es amigo mío, nació en España, y me contó que José Lataliste decidió cerrar Mau Mau después de muchos... después de unos cuantos años con los socios de pelea, que uno quería cerrar, el otro no. ¿Sabe qué noche decidió cerrar Mau Mau? El día que vio que uno apagó un pucho en el brazo del sillón.
0: Claro. Claro.
1: Dijo, ya, esto ya no sé.
0: Tenía un importante significado negativo.
1: Sí, sí, sí.
0: Era,
1: sí,
0: una falta de consideración a todo.
1: Ya, sí.
0: Era volver atrás en la civilización.
1: Eso, eso.
0: ¿Crees que te cuente una chiquita de Mau Mau?
1: Sí.
0: ¿Te acordás cómo se llamaba el portero?
1: El negro.
0: No sé, no.
1: Había,
0: no,
1: uno negro, me dijeron.
0: El Fraga.
1: Fraga.
0: Entonces todo el mundo, era muy popular, sí, de que el pero Fraga, sí, era el que filtraba todo.
1: Sí, sí.
0: Si Fraga no quería que vos entraras, sí, no entrabas. Y, claro, entonces, bueno, dijimos por ahí, con 4 o 5 matrimonios, vamos a
1: Mau Mau.
0: A Mau Mau, a tomar una copa, a bailar un poco. ¿Viste cuando salís en pareja?
1: Sí, ¿no? Sí.
0: Y dicen, sí, pero a ver si Fraga no nos deja entrar. Bueno, fuimos con cierta prevención, como para ir y por ahí tener que volvernos. Bueno, íbamos caminando.

0: Vamos caminando, nos acercamos. Me mira Fraga y me dice, ¡rapidísimo! Dije, bueno, he solucionado todo. Y se reían mis amigos. Eso me acuerdo siempre. Porque pasar
1: el filtro de Mau Mau.
0: El filtro de Fraga era difícil. Claro, claro. ¿Trajiste algún disco vos?
1: Sí, cómo no, Héctor. Que mire, Héctor, estoy lleno de cosas. ¿Sabe que le traje una, ahora que las voces femeninas se están haciendo escuchar, afortunadamente, en todos lados, una mujer? ¿Qué particularidad tiene Carole King, más allá de ser una compositora brillante, una cantante, una mujer hermosa, una cantante, la verdad que con un estilo único?
0: ¿Esta también es prima de Bebe?
1: No, esta no. No, no. Bebe King, claro, King. King es el, claro. Esta es rubia, judía, cantautora, una chica de estudio, de facultad, ¿sí? Fue la primer mujer que se metió en el mundo del rock, con sus canciones, con sus propias canciones, ¿me explico? Sí. Hasta que llegó Carole King, el rock era un territorio de hombres.
0: Ah, sí.
1: No era como el jazz, que estaban
0: Billie Holiday.
1: Sí, bueno, usted intente recordar una cantante de rock en los 50.
0: Es cierto, pero estaban, nunca había pensado en eso.
1: Estaban Jim Vincent, Elvis Presley, Carl Perkins, pero no había mujeres.
0: Sí, sí.
1: La primera mujer que se mete en el mundo del rock, la primera mujer que logra que sus canciones las canten músicos de rock, es Carole King, ¿sí? Una chica de su casa, que nunca, no tenía una carrera muy brillante, pero hacía unas canciones hermosas. Que se la empiezan a cantar todos. Ella y el novio, Jerry Goffin. Goffin King, tienen infinidad de canciones. Tu amigo fiel, Tú me haces sentir una mujer natural, la de Aretha Franklin.
0: Sí.
1: Entonces Carole King entró en el mundo del rock por otro lado, entró por las canciones. Primero se conocieron las canciones, ahí nace la curiosidad del público de ver quién era este Carole King. Esta Carole King, cuando la ven, una chica rubiecita que no tenía nada que ver con el estereotipo del rocker de la época. Cuestión que ella marcó la historia del rock. Atrás de ella empezaron a venir Carly Simon, Emmylou Harris, un montón de cantantes que se metieron en el mundo del rock. Pero la primera fue ella. ¿Quiere escuchar algo de Carole King, de su primer disco?
0: Métale.
1: Aquí está Carole King, It's Too Late.

0: su carrera, ¿no?
1: Sí, sí, aún hoy. Uno de, si usted quiere, en YouTube hay un video de una noche en que le dan una condecoración, el Estado americano le da una condecoración por su aporte al arte, al desarrollo de las artes en Latinoamérica, en Estados Unidos, en Norteamérica, se lo da Obama. Y es un momento muy emocionante cuando sube Aretha Franklin.
0: Ah, me acuerdo.
1: De sorpresa, y canta You Make Me Feel Like a Natural Woman, que lo hace llorar.
0: Era una predilecta de Obama.
1: Claro, lo hace llorar Obama.
0: Sí, sí.
1: Es la famosa imagen de Obama llorando en un palco, es por un tributo que le estaban haciendo justamente a Carole King.
0: Sí, eso lo vi.
1: Sí, sí, bueno, esa noche era el tributo a Carole King.
0: Sí, qué grande.
1: Sí, sí.
0: Mira, Flores, estuve escuchando todo este disco. Yo escucho a veces de vicio y digo que es para ver si el disco está bien.
1: Sí.
0: Que no tiene salto, porque nunca se sabe.
1: Pero no tiene necesidad de eso usted, Héctor. ¿Por qué dice eso?
0: Para ver si tiene...
1: Para mentir algo, porque no tiene ninguna... Nadie le va a decir nada a usted si lo ven.
0: Pero yo me compenso a mí mismo, porque por ahí, el otro
1: es
0: yo...
1: Usted, claro,
0: el otro yo,
1: dice,
0: me dice a mí...
1: No puede estar así.
0: No podés perder tanto tiempo. No, che, podés, tenés que programar más rápido.
1: Ya lo escuchaste.
0: Ya sos grande, claro. No podés perder tiempo en eso.
1: Ese diablito que tenemos adentro, ¿no?
0: Sí, y entonces... Escucho las 12 versiones que tiene este disco y pensaba cómo los grandes artistas pasan a formar parte de tu vida como si fueran tus conocidos. Estoy hablando de Louis Armstrong y Ella Fitzgerald. Los hemos escuchado tantas veces. Y había una, fíjate vos qué tontería la mía, una versión de Chick to Chick, yo no la pasaba porque era muy pasada.
1: Bueno,
0: si es buena, ¿por qué no la pasaste?
1: Sí, sí,
0: pasaba otras cosas. Y estoy escuchando todo y escucho Chick to Chick de nuevo.
1: Después de 20 años.
0: Después de 20 años.
1: Sí, sí.
0: Y digo, ¿cuánto me ha acompañado esto, esta calidad en mi vida?
1: Sí, sí.
0: Primero canta él, después canta ella, toca una trompeta. Y después al final cantan un dueto que es único.
1: Por algo se populariza tanto, ¿no?
0: Claro, son únicas. Y ese Peterson... Peterson es un músico extraordinario.
1: Pianista sensacional.
0: Claro, que podía hacer todo, pero no lo hacía cuando acompañaba gente. Cuando estaba con el trío, acompañaba estos dos ñatos que él respetaba, hacía lo que tenía que hacer a favor. Las armonizaciones, vos ves, que no de gusto eran grandes músicos.
1: No.
0: Esas armonizaciones eran verdaderamente únicas y para lo que estaban haciendo. Lo que hace Ella Fitzgerald...
1: Sí.
0: Es único. Hay una gama de recursos que te expone, que vos decís, ese es el catálogo de la excelencia de un artista cantando. Y Armstrong, bueno, ¿qué puede decir un tipo de Armstrong? Un charlista de radio, ¿qué puede decir de Armstrong?
1: Sí, bueno, Tom Waits dijo en una entrevista que todo crooner americano, sea del estilo que sea, le debe la mitad de su carrera a Louis Armstrong.
0: No lo dudo. No lo dudo.
1: Él mostró cómo se hacía todo.
0: No lo dudo. Yo te invito a escuchar de nuevo, por milésima vez en tu vida y en la mía y en la de muchos amigos, esta maravilla, porque no encontrás nada para decir, y esto se podría haber hecho de otra manera.
1: No, no.
0: Y te das cuenta que estas figuras terminan formando parte de tu vida.
1: Claro.
0: Y los querés como si fueran tus amigos, como si los trataras.
1: Son como de la familia.
0: ¿Querés escuchar?
1: Sí.
0: Chick to Chick.
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0: Un acierto tras otro.
1: Qué canción también, ¿eh?
0: Sí,
1: qué, qué composición. Qué composición.
0: Y es antiquísima la canción. Sí, sí, sí. Es de los 30 esta canción.
1: Muy bien.
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10: Ay, ¿qué tal, Héctor? Otra vez de nuevo con usted, qué placer. Hace 5 minutos que no lo veo y ya lo extraño tanto.
11: Yo te extraño.
10: Sí, pasan 40 segundos sin usted en mi vida y son...
11: Sí, bárbara.
10: Es un tiempo muerto, como dicen en la tele, ¿vio? Cuando se queda esperando.
11: Sí.
10: Estoy ahí, pero estoy... Un día me dijo, Sergio Renán, lo tiene a Sergio
11: Renán. Qué lindo tipo, lo traté bastante.
10: Sí, yo también. Qué lindo tipo. Que me dice, no sé, estaba haciendo algo, no me acuerdo qué, estaba en un tiempo muerto en la tele. Y justo llego yo, que lo iba a ver por algo. Con Mario Salcedo andábamos. ¿Recuerda Mario, el de la Galería del Este?
11: Sí, sí.
10: Sí, andábamos con los dos y lo vamos a ver. Y me dice, lo vemos a Sergio que estaba dando vuelta por ahí en un tiempo muerto de la tele, ¿no?
11: Vivía ahí.
10: Claro, en la galería. En la galería. Arriba, claro.
11: Cada vez que yo pasaba lo veía a Sergio.
10: Sí. Y nos dice Sergio, acá estoy, embragado. Y porque era como estar con una, era el sistema del embrague, ¿vio? Que cuando usted aprieta el embrague, no anda el modelo. Está todo en marcha, pero no pasa nada.
11: Sí.
10: Y él decía que esos tiempos muertos eran tiempo embrague para
11: sí,
10: él. Era como apretar el embrague. Que
11: sí,
10: no...
11: sí.
10: Bueno, sabe que le traje un italiano, pero no es muy conocido. Ni acá ni en Italia es muy conocido, porque no tuvo una carrera muy larga. Se llamó Drupi. Drupi es uno de los tipos que más ha trascendido Italia. Se hizo muy famoso en Francia, en España, en Inglaterra, un tipo que llenaba espacios en esos lugares. Y en Italia, la verdad es que yo hablé con italianos que me dicen, ah, sí, Drupi, ah, Drupi. Se tienen que acordar de Drupi. Ahora, cuando lo escuchan dicen, claro. ¿Quiere escuchar algo de este tipo que es de los 70... mediados de los años 70, había acá un montón de artistas italianos que llegaban, Gigliola Cinquetti, Mina mismo que ha venido acá.
11: Venían todos, ¿eh?
10: Sí.
11: Era buena época esa.
10: Sí, venía Adriano Celentano.
11: Sí, sí. Venían muchos italianos y para esa época muchos franceses también.
10: Gilbert Becot.
11: Sí.
10: Claro.
11: Y pop moderno también.
10: Sí, sí. Bueno, Drupi entró en esa... Pero después se retiró, tuvo una serie de problemas y no se supo mucho más. ¿Quiere recordar algo de Drupi?
11: Sí, ¿no? Por supuesto.
10: ¿Pero si se acuerda?
11: Sí,
10: esto
11: sí.
10: Se llama Vado Via Drupi.

0: Armónico el niño, bien hecho, ¿eh?
1: Sí, sí, era un gran compositor. Él es el que hizo... ¿sabe quién cantaba en castellano las canciones de él? Sabú. ¿Se acuerda que hablábamos de Sabú?
0: Sí,
1: otro producto de Ricardo Kleiman.
0: ¿Cómo no? Sí.
1: Tan pequeña es, tan frágil es. Tan pequeña es. Una canción muy famosa de Sabú. Es de Drupi. Le compraba las canciones a este y las pasaban al castellano. Sí. Por eso también se hizo famoso, digamos, en mi generación, que ya Drupi había pasado, no había venido más.
0: Sí, sí.
1: Y ahí me decían, no, este no pasó nada cuando salió. Ahora pasa algo con este pibe.
0: Flores, sé que esta cantante te gusta, se llama Omara Portuondo.
1: Qué linda, Omara, de Cabo Verde.
0: Ella es cubana.
1: Ah, ella es cubana. No, me confundo, perdón, con...
0: Claro, con la otra.
1: Con la que canta Sodadi.
0: Sí, sí, sí.
1: Sí, sí. Ah, Omara, claro, la cubana.
0: Esta es la cubana,
1: no,
0: Omara
1: sí,
0: Portuondo.
1: Sí, sí, totalmente, perdón.
0: Omara Portuondo.
1: Sí, me acuerdo.
0: En el Festival Internacional de Jazz de Montreal, donde tenés que calificar para ir.
1: Sí.
0: Y Omara fue muy apreciada.
1: Montreal, en Canadá.
0: Montreal, en Canadá.
1: Ah.
0: Montreal, Canadá.
1: Sí.
0: Omara Portuondo, al contrario de muchos otros artistas, no era una persona pobre que tenía que andar ganándose la vida muy duramente por ahí. Ella era de una familia acomodada, clase media alta, acomodada, y la familia quería que ella se casara con un señor poderoso que ellos conocían y querían que...
1: Ya lo tenían manchado.
0: Lo tenían registrado. Y ella no quería. Y estaba enamorada de un jugador de béisbol.
1: Bueno.
0: Muy enamorada. ¿Y qué hizo? Se escaparon.
1: Con el beisbolista.
0: Se fueron de la casa, se fue con el beisbolista y se casaron.
1: Hizo bien, la verdad que hizo bien.
0: Bueno, después la familia solucionó todo, incorporó al beisbolista, todo el mundo.
1: Sí, pasa siempre.
0: Y ella tenía una hermana que trabajaba en Tropicana.
1: En el famoso cabaret.
0: Tropicana.
1: Donde se han grabado discos inolvidables.
0: Sí, ha sido un lugar musical inolvidable, donde se quedaban hasta el amanecer para hacer jam session. Bebo Valdés y todos los nietos. Ya. Que después formaron Irakere y Chucho, que era chico. Y
1: la gente se quedaba a ver eso.
0: Y la gente se quedaba, no sé, no creo que entre amigos, ¿eh?
1: Ah, ¿sí?
0: Sí, ya cuando cerraban, se dedicaban a hacer la jam session. Y ahí modificaban la música de todo el planeta.
1: Me imagino.
0: ¿Sabes lo que hubiera sido estar ahí?
1: Y sí.
0: Bueno, Omara empezó a participar allí también.
1: Sí. ¿Sabes con quién lo confundí? Perdón, con Cesaria Évora.
0: Cesaria Évora.
1: No,
0: claro.
1: No.
0: Yo a veces me confundo también. Sí. Cesaria Évora con Omara Portuondo.
1: Sí, es que tienen una carrera similar también.
0: Parecida.
1: Han representado mucho su lugar.
0: Y tienen cierta similitud cantando.
1: Sí, sí.
0: Bueno,
1: Omara era de familia...
0: Omar era de familia acomodada.
1: Sí.
0: No sé la otra.
1: Cesariano. Claro, ahí está.
0: Porque viste que casi todos estos artistas populares eran de origen muy humilde.
1: Sí, es raro.
0: Había algunos que no.
1: Bueno, Miles Davis.
0: El padre era, creo que, dentista.
1: Era el único dentista de Detroit.
0: Y bueno, estaban bien.
1: Estaban bien.
0: No, no era un hombre que había tenido que luchar para no morir de hambre, qué sé yo. Que eso, a veces pienso que no tiene nada que ver con el arte. El genético y bueno.
1: Los Rolling Stones eran chicos...
0: Todos chicos bien.
1: Que iban a colegio privado,
0: claro.
1: Sí, no eran los Who.
0: Claro. Bueno, empieza a trabajar ella y la hermana la invita a cantar, canta, y después la hacen hacer de vedette.
1: ¿Omar?
0: A Omara Portuondo.
1: ¿Ah,
0: y dejó. Y entonces he leído confesiones de ella donde dice que le daba vergüenza mostrarle las piernas a la gente.
1: Bueno.
0: Entonces deja y sigue cantando. Sigue cantando y empieza, se relaciona con aquellos muchachos del Buenavista, pasa el tiempo, y empieza a hacer las giras famosas con el Buenavista Social Club.
1: Sí.
0: En ese interín, o durante esa trayectoria con la Buenavista Social Club, a ella la invitan y participa del Festival Internacional de Jazz. Y he elegido una canción que está en la historia, definitivamente, y que se llama Siboney.
1: Siboney,
0: yo quería saber qué era Siboney y empecé a buscar por ahí. Y resulta que Siboney era un lugar muy antiguo de Cuba donde estaban los habitantes originarios, o que por lo menos no se sabía de dónde vinieron. Entonces ese Siboney pasó a ser el amor de muchísima gente que tuvo que dejar ese lugar para emigrar a otra parte.
1: Claro.
0: Y le canta a Siboney como si le cantara a la madre, a una persona querida. ¿Te acuerdas?
1: Sí, sí, sí.
0: Y una melodía impresionantemente bella.
1: Divina.
0: Si querés la escuchamos.
1: Me encantaría.

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Simone.

0: Omar Aportuondo, qué grande. En vivo en Montreal.
1: Qué, claro.
0: Espero que te haya gustado.
1: Sí, obvio, cómo no me va a gustar. También pienso en esos lugares como Montreal, como Montreux, esos lugares donde se organizan esos festivales de jazz tan internacionales, tan universales, digamos.
0: Sí.
1: Esta música no se escucha mucho ahí.
0: No.
1: Esta música ahí es rarísima.
0: Pero son muy amplios en el concepto.
1: Claro, eso es lo bueno, justamente. Y el respeto que le tienen, ¿no? Uno ve los shows de esos festivales.
0: Qué amplitud de criterio hay ahí, ¿eh? Sí. Los que organizan ponen cosas importantes. Piazzolla, tú.
1: Es el bandoneón, el doble A de Astor, o sea, una reliquia universal ya, ¿no?
0: Él le decía a... Porque el bandoneón no estaba hecho para tocar como tocaban los tangueros, y menos como tocaba Astor.
1: Sí.
0: Entonces, cuando tenían el Octeto de Buenos Aires, le decía a Leopoldo Federico, dice, no, esta parte tenés que tocarla más fuerte, tenés que estirarlo más el bandoneón. Y dice, lo voy a romper, Astor. Y rompelo, que se rompa, tenés otro. Desde ese momento y toda su vida, Leopoldo tocó diferente. Si vos te acordás cómo tocaba Leopoldo, te vas a acordar que tenía ese desgarre de la apertura del fuelle, impresionante y llegador.
1: Sí.
0: Desde ese momento siempre tuvo un bandoneón al lado.
1: Claro.
0: No lo rompía siempre, a veces se rompía, porque no estaba hecho para eso, pobre bandoneón.
1: Bueno, en el rock, mire usted, mire la alegoría, ¿no? En el rock, Jimi Hendrix rompe la guitarra. La primera guitarra que se rompió en público fue Jimi Hendrix en el festival de Monterrey, en Monterrey Pop, que no le alcanzaba, quería tocar y la guitarra no tenía más.
0: No respondía.
1: No daba más. Entonces la tira al piso, agarra el líquido del encendedor y la prende fuego.
0: La
1: prende fuego en escena, está en la película, mírela. Está en YouTube la escena. Y se arrodilla.
0: Ay, la voy a buscar.
1: Se arrodilla delante de la guitarra. La guitarra está prendida a fuego y la gente creía que era... Fue un momento, y de ahí en más empezaron a... Ya cuando no daban más, Pete Townshend rompía la guitarra. La guitarra está para romper, dijo un día que Richard. Bueno, ¿sabe qué le traje? James Brown.
0: Ah, ese me gusta.
1: Tenía una banda que era única, una banda con la precisión, esos cortes bien de música americana, de banda de jazz, de Glenn Miller, que cortan y arranca con otra nota todos juntos, ¿sí?
0: Especial. ¿Has visto ese recital de este muchacho en el Apolo?
1: Sí,
0: ¿viste qué bueno?
1: Sí, qué bailarín, qué showman.
0: Capo impresionante.
1: Bueno, él tenía una... Peewee, Fred Wesley y Maceo Parker eran trombón, saxo y trompeta de la banda, que tenían su propio showcito dentro del show. James Brown en un momento descansaba y salían estos tres. Entonces cuando James Brown hacía un disco, o sacaba un disco James Brown... Y estos quedaban medio calientes todos de estar tocando en gira y todo eso. Se mandaban su disco ellos. Lo que vamos a escuchar es a Fred Wesley en el año 1973. Fred Wesley, trombonista de la banda de James Brown, en el año 73, haciendo un tema que se llama You Can Have Watergate, But Give Me Some Bucks and I'll Be Straight. ¿Qué esto traducido
0: en
1: es?
0: Castellano básico significa.
1: Le voy a decir lo que significa. Vos podés tener un Watergate. Era la época del Watergate.
0: Ah.
1: El problema de corrupción del presidente Nixon, ¿vio? ¿Se acuerda?
0: Sí.
1: Entonces el título de esta canción.
0: New York Post era, ¿no?
1: Claro, los hombres del presidente, la gran película esa.
0: Los dos periodistas extraordinarios.
1: Sí, que descubren Watergate. Bueno, entonces Fred Wesley hace esta canción. ¿Qué es lo de siempre? La canción no tenía nombre. ¿Cómo se llama? Y estaría uno leyendo el diario. Y le dijo, vos podés tener un Watergate, vos podés tener un problema de así, ¿no? But give me some bucks, pero me das unos mangos y no pasó nada. ¿Quiere escucharlo?
0: Qué atorrado.

0: lindo tipo este.
1: Ahí estaba James Brown. No figuraba en el disco. Es que habla James Brown, que habla en el disco. Lo tienen ahí.
0: Qué lindo personaje.
1: Sí, qué linda gente, todo, que se divertían. Uno los ve en el escenario y los ve divirtiéndose. Sí. Eso es lo más contagioso del mundo, me parece.
0: ¿Vos te acordás de... ¿Conociste a Horacio Ferrer?
1: Sí.
0: Bueno, Horacio Ferrer era un gran investigador.
1: Genial.
0: Entre las cosas que uno aprende de Horacio Ferrer, editó muchos libros además,
1: sí,
0: es que se tomó el trabajo de analizar cómo había sido la evolución del tango toda, pero particularmente cómo va hacia una conclusión definitiva. Y después de entonces, salvo Astor, no hubo otro tipo de modificaciones contundentes. Él le llama la generación del 55. Y en esa generación del 55 hay ciertas y determinadas manifestaciones muy delicadas que se materializaron en dos o tres directores que te voy a mencionar. Uno, Attilio Tampone.
1: Sí.
0: Otro, Leopoldo Federico. Y otro, un compositor, intérprete y arreglador de bajo perfil que fue Julián Plaza.
1: Julián Plaza.
0: Todos conocen las milongas de Julián Plaza, sí, Nocturna y todo eso. Y los tangos de Julián Plaza, Sensiblero, Melancólico, que tengo una anécdota con Bebán a raíz de esto. Con Bebán no.
1: Con Renán.
0: Con Renán, pero que te la voy a contar otro día.
1: Sí.
0: Julián Plaza le acerca el tango danzarín.
1: Danzarín.
0: A Troilo.
1: Qué página.
0: A Troilo le gusta. Él era, además de director y músico, gran bandoneonista,
1: sí,
0: es el que arregló La Mariposa para Pugliese.
1: Que Plaza.
0: Rompieron todo. Julián.
1: Ah, mire.
0: Sí, Julián Plaza.
1: No sabía que era arreglador también.
0: Gran
1: ¿no?
0: arreglador, ah, pero gran arreglador.
1: Mire.
0: Le llamaban uno de los arregladores políglotas, o políglotos, porque conocían el idioma, todos los idiomas de todas las orquestas. Entonces, cuando lo llamaban, sí, para un arreglo, arreglaba en ese idioma, ¿se entiende?
1: Para esa orquesta, sí, sí, sí.
0: Porque
1: sí,
0: si
1: sí,
0: vos le cambiás el arreglo a un tipo, Troilo deja de ser Troilo, Pugliese deja de ser Pugliese. Tenés que conocer mucho para poder arreglar. Un arreglador es valiosísimo. Él había empezado a arreglar para Troilo y le lleva danzarín.
1: Sí.
0: Y le dice, nos vemos en una semana, le dice Troilo. Se lo llevó. Esto lo contaba el mismo Plaza. Se encontraron de nuevo y dice, este tango es hermoso, pero vamos a empezar por el segundo tema. El tango, ellos le llaman temas, no es que sean canciones. En la misma canción tiene el primer tema y la segunda, si el tango es de dos partes. Antiguamente se hacía un tango de tres partes, pero luego no. Desarrollaban la primera y segunda mejor. Cuando se dice, vamos a empezar, porque da más sensación dramática, vamos a empezar con la segunda y arriba con los violines. Porque Troilo le instrumentaba al arreglador. ¿Qué hacía? Decía, acaban violines, acaban bandoneones, acaban todos juntos, acá hay un tutti. Esa era la instrumentación. Y el arreglador, que hay que ser muy talentoso para hacer eso, arreglaba estas cosas. Surge Danzarín. Y la primera grabación de Troilos fue, ni bien se va del sello TK, que era, duró los años, casi todos los años 50. En el 58... va y graba en Odeón unos 14, 15 temas. Y entre ellos este.
1: Esta versión de Danzarín.
0: Esta versión increíblemente bella.
1: Divina.
0: De Danzarín.

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Hola, ¿cómo les va? Bienvenidos, aquí estamos. Algarabía pura, alegría total. Con la victoria de la selección argentina. Y Leo Messi otra vez haciendo

ratito vamos a estar hablando de eso en este programa ameno, descontracturado, divertido, que intenta robarte una sonrisa hasta ahora de la madrugada, de la Puna a la Antártida y de la cordillera a las Torinas, como se ve de haber festejado y se debe haber escuchado y visto el partido hoy en todo el país, y esta radio que llega a los lugares más recónditos de nuestro territorio. Ahí nos vas a sintonizar, nos buscás en tu dial, según en qué provincia, en qué localidad, en qué paraje, ahí nos vas a encontrar. Y si no tenés la aplicación a tu celular, Radio Nacional Argentina, o como te digo siempre, la web de Nacional, o también, como suelo mencionarte, según qué compañía de cable tengas, nos buscás en el final de la grilla, y ahí hay canales donde transmiten radio, y ahí estamos también, las alternativas, las posibilidades que te damos para poder estar juntos, interactuar juntos, para los que sufren de insomnio, para los que son noctámbulos, para los que están trabajando, los que están estudiando, para los que están manejando las rutas argentinas, nuestros queridos amigos transportistas, ni hablar, para los que están sereneando, nuestros queridos amigos en su trabajo y esa compañía de la radio, ¿no? La importancia que tiene la radio, y de acá, como siempre, fogoneando el hecho de que hay que dormirse con la radio. Basta de televisión, basta de streaming que te dejan expuesto. Radio, pone la radio y ahí estamos nosotros disfrutando de la vida junto a ustedes en este programa que tiene una producción general, comercial, estelar, a cargo de Jacqueline Carol Macarevicius. Hoy vino como de bandolera, así tapada, ¿no? No solo ahora chorea, sino que sale a saltar bancos. Ahora, a la madrugada, nuestra querida productora. Ahí está Jorgito Falcone, con cada madrugada de martes, que llega junto a nosotros y se queda aquí para musicalizar, para poder ponernos al aire. Como siempre, ustedes. La importancia de este programa es porque ustedes están del otro lado. Ustedes le han dado a este programa un marco, porque es un programa nacido para ustedes y son el combustible, la energía necesaria para que podamos llevar adelante lo que desde aquí intentamos con mucha humildad, con mucho amor, para que ustedes lo disfruten. Y así nos lo hacen saber, pero saben también que nada de esto sería posible sin su presencia, esta molocha hermosa que raja la tierra. Insustituible, inimitable, irreemplazable, única, a la que presentamos de esta manera. Cuando...

0: cuando me miras así, ¿qué más decir? Señoras y señores, con ustedes Sonia Ferrari.
1: Pero como dicen que les va, muy buena madrugada. Bienvenidas, bienvenidos, qué placer reencontrarnos. Ay, qué fusivos estamos. Cómo me gusta este recuerdo de Cristian Castro.
0: Bien, lindo, los temas, míticos temas de Cristian Castro, de los primeros, ¿eh?
1: Cuando no hacía las publicidades,
0: estas cosas que hace ahora,
1: el Baywatch.
0: Yo no sé si la pueden googlear, búsquenlo. Hace una publicidad del Mundial para ver el Mundial. Que esta parte aumentó como 25 kilos, está un sapo, un gordo reventado que se puso una peluca rubia encima y corre por una playa como Baywatch y con el salvavidas naranja.
1: Terrible.
0: Pero a él le encantan todas esas boludeces, ¿eh? Le encantan todas esas cosas. Pero estamos hablando de un artista. Yo no lo veo a Luis Miguel haciendo eso.
1: No.
0: ¿Viste? Yo no lo veo a Chayanne haciendo eso. Yo no lo veo a Ricky Martin haciendo eso. ¿A quién veo?
1: A Cristian.
0: A Cristian Castro, le encanta. Si lo pintaran de piñón fijo sería bárbaro, él se sentiría feliz conociéndolo como lo conozco, ¿eh? Pero bueno, sí, él estaba en esa época, era cuando todavía tenía dos dedos de frente. Es cuando nos conocimos, además. Por eso te digo.
1: ¿Cómo estamos?
0: Bien, acá estamos.
1: Qué felicidad.
0: Qué día, ¿no?
1: Por Dios.
0: Qué victoria, qué
1: belleza.
0: Estaba esperando encontrarme con vos para decir. Cuando se habla de Messi, sí, Leo Messi. Y hay que hacer silencio, o sea, no hay posibilidad. ¿Qué le vas a decir más? Inconmensurable, irrepetible. Bueno, más de lo que sos vos, ¿no? Irrepetible, inimitable, y única. Bueno, a eso, ¿qué le agrega de Messi? Inconmensurable, Dios, extraterrestre, único. ¿De qué planeta viniste? ¿Dónde estabas enterrado? ¿De qué piedra salí? No sé qué más decirle. Es imposible, porque vive rompiendo récords. Sí. Sonia en dos días cumple 39 años.
1: Sí, señor.
0: No hay. Yo ya no tengo forma de poder calificarlo. Lo que hizo ayer otra vez. Porque estamos hablando, mi amor, que hizo 5 goles en 2 partidos. Pero si vos te fijaras exactamente bien, podrían haber sido 9 goles también. O 7. Porque mirá. Le anularon uno el primer partido. Podía haber sido 4. Erró un penal hoy, ayer. Ya estamos hablando de 8 goles. Le sacaron uno en la línea. ¿Qué hubiésemos dicho si hoy a 2 partidos de haber empezado el Mundial ya sería inalcanzable en la búsqueda de ser el goleador del campeonato? Porque estamos hablando de un tipo que está prácticamente encaminado a ser el goleador. Si en 2 partidos convertiste 5 goles, pasaste a ser el goleador histórico de la cita mundialista, superando a Klose, el alemán, que además, mirá, me los anoté acá para charlarlo con vos, ¿no? Porque además de los récords que estamos hablando,
1: 4 récords Guinness, que si querés en un ratito los
0: sí,
1: contamos.
0: Sí, sí, claro que sí. Yo simplemente mencionarte esto, que no sé si vos lo tenías, que se convirtió en soledad en el jugador con más victorias en la historia de la Copa del Mundo. 23 ediciones tiene los mundiales, 23. Y este tipo, este pibe, este marciano, ganó 18 de 28 partidos jugados, superando también a Klose, que había ganado 17 en 24. O sea, no le quedan. Es una cosa increíble.
1: Y además hay algo muy interesante. Recién hablabas, bueno, mañana cumple 39 años.
0: Mañana,
1: ¿no?
0: Sí, claro, ya estamos en, hoy estamos en martes.
1: Claro, el último récord de Messi no es solo futbolístico, es una manera nueva de envejecer.
0: Claro.
1: ¿No? Mirá, el Mundial 2026, es una nota que estaba leyendo ayer a la tarde, bueno, en el entretiempo, en realidad, del partido.
0: Sí.
1: Muy interesante. El Mundial 2026 tiene un récord que nadie esperaba. Hay 8 jugadores de más de 40 años, más que en todas las ediciones anteriores juntas.
0: Exactamente.
1: ¿No? Lo que está pasando con Messi, con Ronaldo, con Modric, no es una rareza deportiva. Uh-huh. Es el laboratorio más visible de cómo está cambiando para nosotros la manera de envejecer.
0: Totalmente.
1: Así que si querés en un ratito la contamos, porque también es muy interesante.
0: Sí, sin ningún... Y hablamos también del arquero de Cabo Verde, que con 41 años se transformó, claro, en figura.
1: Tal cual.
0: En el universo de los mundiales se suele reservar un espacio para los elegidos habitualmente, ¿no? Hablamos de Maradona, Beckenbauer, Cruyff, en otras épocas Di Stéfano, hoy Messi, Cristiano Ronaldo, digo, en los últimos tiempos. Lionel Messi se convirtió, aparte de todo lo que venimos hablando y que en un rato va a enumerar Sonia, se convirtió en el quinto jugador en la historia de los mundiales en anotar 6 goles seguidos en una misma selección en una Copa del Mundo, porque Messi viene de convertir en la final ante Francia en el 3-3. Algo que parecía perdurar en el tiempo y solo lo habían conseguido 4 jugadores. Y Messi se mete en ese grupo selecto. Messi hizo los últimos 6 goles de Argentina en una Copa del Mundo, igualando el récord de Eusebio, la pantera de Mozambique, portugués, fallecido en el 2014, que en el año 66 hizo 6 goles para su selección. A Paolo Rossi, que en Italia, en España 1982 salió campeón con Italia y también convirtió 6 goles, también fallecido. O Oleg Salenko, el ruso, en Estados Unidos 94, también con 6 goles. Y Ener Valencia, el ecuatoriano, que lo hizo en 2 mundiales, 2018 y 2022, mismo caso que Messi, que es 2022-2026. Es increíble lo de este chico, y lo toma con tanta naturalidad porque no le interesa nada, a él le interesa su equipo, sus compañeros, el objetivo. Hoy hizo el segundo gol, festejaba como si nunca había hecho un gol. Esa es la grandeza de este chico. La verdad que es impresionante. Yo hoy puse algo muy divertido y muy emotivo también, ¿no? Y que lo pueden leer también en el Facebook de A2. Leerlo. No hay adjetivos calificativos que alcancen el mundo rendido a tus pies. Un corazón gigante celeste y blanco. Sos único e irrepetible. El mejor jugador de fútbol de la historia. Diego, me perdone por lo que digo, porque él estará orgulloso también. Y es la realidad. Es la realidad. Uno pensaba que con Maradona había visto todo. Y este chico, como dijo el gordo Ronaldo, dice, yo a la edad de Diego... Ronaldo hoy, después de lo que hizo Messi... Estamos hablando de el gordo Ronaldo, ¿no? O Animal, que era el gran 9 brasilero, campeón en Corea-Japón 2002, con la selección brasileña. Y dijo, yo a la edad que hoy tiene Messi, estaba comiendo y ya había pesado 120 kilos, dijo. ¿Qué le van a decir a este muchacho? Es una cosa sensacional.
1: Y fíjate vos hasta dónde nos lleva, ¿no? Esto de no encontrar calificativos. Me hago cargo, sí. Me hago cargo. Dudé en contártelo, pero cuando no hizo el gol, ¿no? Cuando pateó el penal,
0: sí.
1: Me enojé y dije, no, sos Messi, ¿cómo le vas a pifiar? Después digo, no, claro, es Messi, es un humano, pero lo que pasa es que uno en ese momento pensaba que no es humano. Uh-huh. Entonces se me pasó enseguida, ya después cuando metió los 2 goles dije, listo, se reivindicó.
0: Es que Messi, ¿sabés que erró 3 penales en los últimos 3 mundiales?
1: Sí, de hecho después cuando terminó la transmisión del partido se hizo un raconto de esos penales errados y, uh-huh. Pero te digo, en el momento uno ya lo tiene tan insisto, sí, ¿no? Sí. No encontrás calificativos para definirlo, claro. Y es como que no podés creer, ¿no? ¿Cómo no invocó el paso ahí nomás del palo?
0: Sí, sí. Es así.
1: Pero bueno, realmente dio cátedra y yo creo que va a seguir haciendo historia en lo que queda del Mundial, esperemos, y agigantando su leyenda, ¿no?
0: En un ratito, digo, lo vamos a escuchar a él después del partido. Vamos a escuchar a Lionel Scaloni, casi como un tango, Lionel Scaloni. Dijo ahí, porque Argentina sabe sufrir. Y enseguida se me vino a la cabeza el polaco Goyeneche, ¿no? Primero hay que saber sufrir, después amar, después partir y al fin andar... Sin pensamiento. Bueno, en un rato Messi, en un rato Scaloni, porque esta es la radio del Mundial y no podemos dejar de seguir festejando e ilusionarnos con la cuarta estrella, amor.
1: Obviamente, además hacemos partícipes, como siempre, a nuestros amigos oyentes, que son el motor de nuestro programa. 113-870-7485. Ese es el WhatsApp que nos conecta. Recuerden que allí los leemos, allí los escuchamos con un mensaje de audio. 113-870-7485.
0: Y quiero, porque ayer la verdad que me quedé pensando, Sonia, y no le quiero mentir a nuestros oyentes. Ayer alguien nos mandó un mensaje y no sé dónde sacó la información, pero no estaba errada. Cuando dijo, leí por ahí...
1: Delia de Merlo.
0: Leí por ahí que Fabián se va...
1: Lo había leído.
0: Ah, sí, ahora me decís, pero se dio cuenta y sabe. Y quiero decirle a mis oyentes que sí, que me voy. Como todos los días, cuando termine el programa, me voy a casa. Me quedé pensando en eso todavía desde ayer. Ahora después me contá dónde lo leyó,
1: ¿Qué les parece si empezamos a disfrutar de la música de nuestro día 2? Tenemos tanto para contarnos, tanto para compartirnos en esta madrunoche de martes, ya 23 de junio. En el arranque, algo con ritmo. Me gusta esto. Sí. Queen, cosita loca. Ya para...

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0: de la música junto a Mick Jagger, David Bowie. ¡Qué dupla! Dancing in the Street.
1: Un lanzamiento especial en el año 85, si mal no recuerdo. 85. Y tiene que ver con, en ese momento, un disco a beneficio. Por eso se juntaron en aquel momento, hicieron este exitazo. En aquel momento fue rápidamente, te trepó a los primeros lugares de aquel momento. Un tema que a mí siempre me cautivó, sobre todo por quien lo cantaba, ¿no? Ese dúo mágico que fue el de David Bowie junto a Mick Jagger.
0: 0:34 en la República Argentina. Vamos a empezar a agradecer algunos mensajitos, sí. Si te parece, Fabi, que van llegando a nuestro WhatsApp. Ahí lo tenemos a Renato en Bahía Blanca. Bueno, contento, por supuesto, con el resultado del partido de ayer. Buen programa. Abrazo. Gracias, Renato. Abrazo fuerte también para vos.
1: Sí, claro.
0: Buenas noches, parejita de a dos, Fabián y Sonia. ¡Qué lindo! 2-0 y la ley de inmensa, la alegría inmensa de tener un jugador excepcional. Único ejemplo para todo el mundo y querido. Esperemos que tengamos una gran noche con buena música, como siempre. Abrazo fuerte a Ana María de Santa Fe, allí presente como cada madrunoche, acompañándonos. Muchísimas, pero muchísimas gracias.
1: Un abrazo grande.
0: Tito también. Canta presente desde San José de la Dormida, allí en el norte cordobés. Atahir Suárez Coelho, desde Sao Paulo. Buenas noches, Sonia Fabián. ¿Dónde vieron el partido de Argentina? Ay, yo retosando en mi sillón.
1: Igual, de la misma manera. Exacto.
0: Un abrazo bien fuerte, Atahir. Muchísimas gracias. Gracias por acompañarnos. Ahí tenemos también a Griselda, en San Rafael. Qué linda madrunoche, ¿no? Amigos queridos, qué felicidad, que tengan un excelente martes.
1: Y debo confesar que cuando hizo el segundo gol Messi, abrí la ventana del balcón y salí a gritar ¡Chupala! Sí, pues, y la bronca que me agarró contra todos los anti-Messi y anti-Argentina que han proliferado en el último tiempo. La envidia los mata.
0: ¡Feliz madrunoche! Muchos cariños para ustedes. Aquí firme como talón de oso, Lulú de Catamarca. Muchos besos, Lulú. Gracias por acompañarnos. Buenas y frías madrunoches. Miriana Brozzi, desde Anisacate, allí en la provincia de Córdoba, nos envía una imagen de cómo amaneció ayer Anisacate.
1: Sí.
0: Una belleza, con un cielo totalmente despejado. Gracias, Miri. Beso grande para vos. Hola, Sonia, Fabi. Espero que anden bien. Yo así lo estoy. Pasé un lindo domingo con Eric y Analía, mis hijos. Gracias, gracias por acompañarme. Roberto desde Puigari, allí en la provincia de Entre Ríos. Gracias, Robert. También está Nelly acompañándonos, desde San Benito. Hola, Sonia, Fabi. Fabi, Sonia, me encanta. Se me han despiolado las noches. Los espero y no están. Un mes que tendremos que estar en ascuas. Con si nos juntamos en la fila más chica que existe, la fila de día 2. Pero ya volveremos a la normalidad con una estrella más en la camiseta. Fabi, espero que hayas pasado un gran día junto a tus hijos.
1: Gracias.
0: Que tengan un gran martes. Frío, pero con un corazón ardiendo por Argentina. Claro que sí. Nelly, un beso grande para vos y para Ismael.
1: Un beso para los dos.
0: Buena madrunoche, Sonia Fabián. Buen programa. Feliz con la selección. Saludos y besos. Beatriz, nuestra amiga de Paraná. Teresa de Capilla del Señor también asoma por aquí. Hola, mis amigos de Madrunoche, soy Sonia y Fabián. ¡Qué emoción fue ver a nuestro Messi otra vez patear hacia el arco y gol! Los voy a escuchar hasta que me llegue el sueño. Pero mi radio siempre queda encendida en Nacional. Gracias, Tere. 3 de térmica, mira, por Capilla del Señor.
1: Terrible.
0: Qué lindo para estar en la Camuchi. Sí. Hola, Sonia. Hola, Fabián. Buenas noches. Contento por el triunfo de nuestra selección y porque ustedes están ahí para acompañarme en estas noches de trabajo. Soy Julio, de Campamento Vespucio, y los escucho a través de Radio Nacional Tartagal.
1: Muy bien.
0: Vamos, Julio, todavía. Un gustazo será acompañarte en esta madrunoche de trabajo. Ahí estamos, codo a codo, par a par. Buena madrunoche, Sonia, Fabián. Feliz por el triunfo de nuestra selección argentina. Que tengan un lindo martes. Abrazo y bendiciones. Alejandra, nuestra amiga de San José de Hachal.
1: Beso grande para Ale.
0: Saludos, gente linda. Esto de publicar meses es porque la escaloneta hace que nos duela la panza de tanto reírnos. Saludos desde San... meses no, eran memes.
1: Ah, memes.
0: No, porque nos envía un meme, claro, imagínate, ¿de quién puede ser? De Julio.
1: arranca ahora.
0: A ver, ¿cómo se los describo? Está Julio Iglesias, sí, en pañales, sí, mirando un almanaque, ¿no? Pasando casi de junio a julio. Y la leyenda que se lee al pie es la siguiente: pronto hay que cambiar a Julio.
1: Exactamente.
0: Es así. Me lo voy a guardar, Mario. Beso grande. Muchas gracias. Rodolfo nos está acompañando desde Comodoro Rivadavia también. Muchas gracias. Sos muy generoso, Rodo. Héctor, del barrio Tres Cerritos, allí en Salta la Linda. Excelente programa de a dos y también la Discoteca Nacional. Héctor nos acompaña toda la madrunoche. Le pega derecho. Gracias. Buena madrunoche, genios de la vida, Fabián Sonia, acá totalmente eufórico. Messi es lo más. Ha superado a Klose, a Cristiano Ronaldo, como dice mi nieto Andrés de 2 años. Re guacho. Saludos, neuquinos. Nos envía Ricardo, nuestro amigo cocinero, que nos cuenta que hoy pintaron ravioles de espinaca y rúcula al disco. Van como piña.
1: Qué rico.
0: Encima nos envían las imágenes.
1: Sí, eso es lo peor.
0: Pero nunca, nunca un raviolito, nunca un carré, lo nunca puede, nada de lo, todas las cosas ricas.
1: Puede mandar, ¿no? Lo puede mandar. Lo frisa y lo manda.
0: No, de rúcula no, es verdad, todo, yo paso.
1: ¿Sí? ¿No le gusta la pizza de rúcula y parmesano?
0: No, acá estamos hablando de los ravioles de rúcula. No es lo mismo. No, la pizza de rúcula, parmesano, obviamente.
1: Jamón crudo, rúcula y parmesano.
0: Sí, eso sí, pero el raviol de rúcula, ¿no? Sí,
1: pero no viene solamente rúcula, calculo yo. Debe ser rúcula y ricota, calculo yo.
0: Bueno, acá no se especificó.
1: Sea específico, amigo mío. A ver, y no se despeja esta duda.
0: Buenas noches, buena madrugada para nuestros queridos amigos Sonia y Fabián. Les escribimos desde Tacuarembó, allí en el barrio de La Cruz. Nubia, Cintia, Zuli, Diana, Marisela y Sergio. Como siempre, nos desean lo mejor.
1: Muchas gracias.
0: Así que muchas gracias. Mira, 4 grados en Tacuarembó.
1: ¿Viste?
0: Bueno, nosotros estamos, tenemos unos graditos más. 8. Casi 9, ¿no?
1: Sí, hay que al 9. Estamos más cerca del 9 que los 8, ¿verdad?
0: Qué locura, ¿no? Hola, muy buenas madrunoches. Sonia, Fabián, acá recién llego a casa y ya estoy escuchando la mejor radio. Saludos. Daniel de Perito Moreno, provincia de Santa Cruz. Vamos todavía, Dani.
1: Hace tanto frío que vino el Equeco.
0: Hola, buenas noches, ¿cómo están? Sonia, Fabián, soy Esther de San Rafael, dando mi presente, feliz de volver a escucharlos. Son lo más grande que hay junto a Messi en nuestra selección argentina, porque nos dan alegrías. Y creo, con eso, que no está todo perdido en nuestro país tan maravilloso. Muchísimas gracias por acompañarnos. Bendiciones para los dos y sus respectivas familias. Buen programa. Gracias, Estercita.
1: Beso. Gracias, Estercita.
0: Para vos también. Román nos está escuchando en Neuquén, en la ciudad capital. Hola, chicos, muy buenas noches. ¿Cómo va? Espero que hayas pasado un buen día del padre, Fabi.
1: Sí, gracias a Dios, sí.
0: Yo lo pasé muy bien con mi viejo y mi hermano Richard. Nos envía por aquí la imagen. Gracias, Román. Me encanta que lo hayas disfrutado. Por aquí también está Delia, nuestra amiga de Merlo, saludando. Buenas y feliz madrunoche, mis amores. Espero que estén bien de la garganta. Yo quedé destruida, grité como loca los goles. No hay palabras de elogio para nuestros muchachos. Ahora a relajarme y a disfrutar del programa. Beso inmenso para ambos. Te juro, Sonia, que lo leí. Decirle a Fabi, mira, lo de tu partida del programa.
1: ¿Pero dónde lo habré leído? ¿Quién? ¿Alguien me habrá chuseado? ¿Qué sé yo?
0: Incluso dice que dieron el nombre de un locutor que te reemplazaría. Decime, Delia, ¿dónde lo
1: leíste? ¿En dónde lo leíste,
0: favor?
1: Delia?
0: En Facebook dice que lo leyó.
1: Pero en Facebook nuestro, aquí me voy a boicotear yo mismo, voy a poner otro adelante. ¿El panadero? ¿Puede ser el panadero o no?
0: Buenas noches, Sonia, Fabián, buena madrunoche, feliz por nuestra selección, vamos a Argentina, abrazo grande, escuché el partido por Nacional, la mejor, Betty del Puesto a las Taguas, allí en Malargüe, provincia de Mendoza, muchísimas gracias, Betty, beso gigante para vos. Hola, chicos, acá firme con la madrunoche de Radio Nacional, con mi radio debajo de la almohada, les mando un gran saludo, soy Ignacio, el cordobés que vive en Paraná, provincia de Entre Ríos, abrazos. Nacho, abrazo fuerte también para vos. Hola, buena madrunoche, Sonia, Fabián, soy Juan Manuel de San Carlos, allí en el centro de la provincia de Santa Fe. Excelente programa. Gracias, Juanma. Beso para vos. Ahí lo tenemos también a Coco, en Huingancó, provincia de Neuquén. Gracias por acompañarnos. A Raúl, nuestro amigo de los helechos. Muy, pero muy buena madrunoche. Sonia Fabián, ¿cómo están los goleadores de las madrugadas? Con 18 puntos más de la mano de Messi, me quedo tranquilo. Gracias, Raúl. Muchos besos para vos también. Patricia nos está escuchando en Ciudad Evita, allí cerquita del aeropuerto de Ezeiza. Sí, un abrazo grande para vos, Patricia, también. Gracias por acompañarnos. Adrián Alejandro, de San Miguel de Tucumán, también asoma por aquí. Hola, gente, buena madrunoche, aquí prendido en la radio, como siempre. Un abrazo. Gracias, Adrián. Abrazo fuerte también para vos. Ay, bueno, nos aclara Ricardo que los ravioles son de rúcula y ricota, sí.
1: ¿Viste?
0: Paso.
1: Me la veía venir yo, que la...
0: Paso.
1: ¿Sí? ¿También? Sí. A mí todo lo que tenga ricota me encanta.
0: Sí, ricota por ahí con jamoncito, con alguna nuez, por ahí, más que con una verdurita, ¿no? Paso. 044, estamos conectados, conectadas a través de nuestro WhatsApp y también tenemos mensajes de voz que han llegado. ¿Los escuchamos? Ya lo tenemos a Gabito Octavio Zeni, pues en la puesta en el aire para darle play a nuestros amigos que están del otro lado para decirnos.
2: Hola, hola, hola, muy buenas madrunoches, aquí Dante reportándose. ¿Cómo están, Fabián? Hola, Sonia, ¿cómo andan? ¿Bien? Yo aquí viajando hacia Menucos, así que estoy a unos kilómetros de llegar a Jacobás y bueno, ya queda menos. Esperando acá con ansias el programa de ustedes. Y nada, gracias siempre por la compañía. Les mando un abrazo y vamos a Argentina, vamos. Vamos a ser campeones.
0: Paso a paso, tranqui, nos encantaría. Obviamente es una expresión de deseo.
1: ¿Qué te parece?
0: ¿No, Dante? Un abrazo. Buena ruta, gracias por elegirnos y por acompañarnos también cada madrugada.
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4: Hola, buenas madrugadas. Sonia y Fabián. Soy Juan Hidalgo, de San Rafael, Mendoza. Bueno, acá estamos escuchando la radio. Quiero mandar un saludo muy grande a mi novia Esther y decirle que la amo con todo mi corazón y muy contento hoy día porque mi hija Morena juró la bandera, así que hemos pasado un día muy lindo con ella. Y bueno, saludar a Morena y a Juan Hidalgo, mis hijos, Juan David Hidalgo. Y así que bueno, muy lindo el programa y saludar a toda la gente de San Rafael y muy especialmente del barrio El Molino, de donde yo vivo, donde me he criado. Así que bueno, saluditos, muy lindo el programa.
0: Muchísimas gracias, Juan. Un beso grande para vos, por supuesto, para Esther, allí estar en San Rafael y lógicamente a toda la gente del barrio El Molino.
1: Un beso grande para todos. Vos sabés, Sonia, que estaba viendo... Ahora lo están recordando. Tiene que ver con la clasificación de Noruega a los 16avos de final, ¿no? Noruega, que hacía 28 años que no participaba en un mundial. Y de la mano de Erling Haaland, terrible goleador del Manchester City, el vikingo. Y vos sabés que todo esto hizo que saliera a relucir el festejo de los noruegos, que se prolongó. No solo por los Estados Unidos y las tribunas, sino que además se ve que es un festejo arraigado al pueblo noruego, al pueblo vikingo, porque también lo hicieron en el parlamento, y es, simulan ser todos guerreros vikingos que van en los viejos botes vikingos, entonces van remando y gritan y hacen el gesto de ir remando. Y vos sabés que las tribunas se veían a todos estos vikingos al grito de esa manera que acabo de mencionar y haciendo el movimiento de los remos, y en el parlamento festejando esta victoria histórica y este pase a la próxima instancia haciendo lo mismo los diputados, y fue realmente impresionante, ¿no? Las cosas que nos depara el mundial, esos misterios y esas extrañezas que solo se dan en un mundial. Así que bienvenido a Noruega después de tantos años y ya clasificado a los 16avos de final.
0: Guay, me dio mucha ternura hablando de las cosas lindas, ¿no? Que tiene este mundial, sí. Y de estos datos de color que podemos a veces mencionar. La La fanática de Messi de 100 años, sí, que tenía el cartel. Me morí, me dio mucha ternura, ¿no? Se robó el mundial.
1: Porque estamos hablando además de una mujer nativa en los Estados Unidos.
0: Exactamente.
1: Que te podés imaginar cuánto fútbol puede tener la señora, ¿no? Digo, teniendo en cuenta que la explosión en los Estados Unidos se ha dado en los últimos 10 años del fútbol, ¿no?
0: Sí.
1: Y eso también me llamó poderosamente la atención.
0: Sí, y a mí, bueno, obviamente estuve hurgueteando un
1: como
0: poquito
1: siempre.
0: Por allí. Vos sabés que estamos hablando, no es una improvisada en las redes, ¿no? Bueno,
1: ella
0: mostraba un cartel por ahí, sí, para quienes se les pasó así,
1: no
0: como
1: lo vieron, claro,
0: desapercibido, no lo vieron, en el que se leía, obviamente estaba escrito en inglés, ¿no? Pero se leía, tengo 100 años y soy fan de Messi. No, bueno, se tomó la imagen, la tomó la transmisión oficial y se multiplicó, lógicamente, en las redes. Y el nombre de esta mujer es Pauline Cana y es conocida en redes como Granny Smith y también como Gangster Granny, una creadora de contenido estadounidense que ganó popularidad junto a su nieto Ross Smith.
1: Mira la paradoja del destino, ¿no? Mi bisabuela, que falleció a los 103 años, se llamaba Paulina también. Me quedé pensando en eso. Mirá vos qué cosa. Igual que mi abuela Paulina, que falleció a los 103 años porque se cayó y se fracturó la cadera. Si no, la teníamos. No sé cuántos años más hubiese vivido. Pero Paulín me dio esa imagen hoy porque se la vio entera, se la vio en la cancha, sí, se la vio con ese cartel. Y yo hasta imaginé que en algún momento Messi se iba a acercar.
0: Sí, yo tuve,
1: ¿viste?,
0: también.
1: Sí,
0: tuve la sensación de que se iba a dar. Y vos sabés que ella ya viene, ¿no? Uh-huh. Con antecedentes, ¿no? De, obviamente, lo que tiene que ver con su fanatismo por Messi.
1: Sí.
0: Ella ha dirigido a través de las redes ya mensajes a Lionel. Por ejemplo, durante el Mundial de Clubes 2025, cuando siguió de cerca algunos partidos del Inter Miami,
1: claro,
0: uno de los momentos ocurrió en el cruce ante Porto por la fase de grupos. Desde la platea, ella mostró un cartel con una propuesta para Messi. Messi, ¿querés casarte conmigo?
1: ¡Qué
0: una belleza.
1: Sí.
0: Messi, te amo, la edad es solo un número. Fíjate que Clara la tiene, ¿no?
1: Sí, sí.
0: Ese es realmente una maravilla, ¿no? Me encanta. Bueno, están las imágenes en las redes, se la puede ver, se pueden ver los videos. Y realmente da mucha ternura.
1: A Paulín, ahí estaba con sus 100 años cuesta y su admiración y devoción por Lionel Messi.
0: Tenemos un mensajito más. Hola.
5: Buenas noches, Sonia. Realmente acá no entiendo por qué estoy despierto y tomando mate a orillas del calefactor, acá en la Patagonia. Porque me pasó algo muy raro, querida Sonia. Me picó una pulga tan fuerte que no me pude dormir. Estoy mateando como loco. Acá la Patagonia, acá es un tornillo infernal, pero bueno, el segundo día de invierno, una pulga me picó fuertísimo. Felicitaciones.
0: Quedó eufórico nuestro amigo Carlos, es el efecto Messi seguramente.
1: Exactamente, ¿no? El doble sentido de ese mensaje.
0: Un beso grande para nuestro amigo del Bolsón, allí en Río Negro. ¿Cuántos amigos? ¿Cuánta gente linda, no? Del otro lado, uh-huh, el país presente escuchando la Madrunoche de Radio Nacional. Y eso verdaderamente, como decimos siempre, Fabi, nos llena de orgullo.
1: Sí, sí. ¿A dónde me lleva ahora? ¿Más música?
0: Sí, ¿cómo que no? ¿Le parece algo de Soft Cell?
1: Sí.
0: Tainting Love.
1: Vamos.

0: Ahí teníamos la música de Soft Cell en DEA 2, Tainting Love.
1: Están jugando en estos momentos, y es importante que lo resaltemos, Sonia,
0: sí,
1: porque tiene que ver con el grupo J. Está jugando Jordania ante Argelia. Tiene que ver esto con Argentina ya sabiendo, según el resultado que se dé esta noche, que queda primera en el grupo. De hecho, muy difícil que le saquen. Y gana Jordania.
0: Sí, 1-0.
1: 1-0 sobre Argelia. Están en el entretiempo. Así que simplemente como para seguir de cerca la información que tiene que ver con Argentina, Jordania será el rival de la escaloneta el próximo sábado, 23 horas, cuando se vuelva a jugar en el AT&T en Dallas. Y qué lindo fue hoy, Sonia, ayer en realidad ya, en un momento, no sé si te percataste, las cámaras toman...
0: A Kempes.
1: A Manu Ginóbili.
0: Ah, también estaba Kempes.
1: Sí. Y todo, cuando la pantalla gigante del estadio enfoca a Manu Ginóbili, que vive en la ciudad de Dallas,
0: sí,
1: toda la cancha fue olé, olé, olé, olé, Manu, Manu. Fue impresionante, porque hasta ahí era olé, olé, olé, Messi, Messi. Y Manu, como reconociéndolo entre los cinco, yo lo pongo en ese lugar, entre los cinco deportistas más importantes de la historia del deporte argentino, sin ningún lugar a dudas, por donde pasó su éxito, tiene que ver con la liga más importante del planeta en cuanto a básquet y la cantidad de anillos ganados en la NBA, ¿no? Más allá de haber sido campeón olímpico, subcampeón del mundo con Argentina, pero qué lindo fue que todo el estadio, colmado de argentinos. Y otra cosa, mi amor, ¿vos viste cuánto estaba en el valor de las entradas?
0: No me quise deprimir.
1: Yo realmente maravillado y sinceramente que disfruten nuestros amigos que pudieron sacar la entrada. Pero están hablando de entradas de entre $2,000 y $4,000. Una cosa increíble. Hay mucha bronca con ese tema, ¿eh? Le han caído a la FIFA y Gianni Infantino como que se hizo un poquito el cocorito y dijo, bueno, si no les gusta. Pero realmente es un mundial para pudientes. Bueno, de hecho ya trasladarse a Estados Unidos, el viaje y todo. Pero pagar una entrada $2,000 es realmente descabellado. Estamos a un minuto y medio de que llegue Darío Burstein a la madrugada con el informativo. Y él tiene su presentación.

Se vienen las noticias. Y pegadito, la historia de amor. Y esta disyuntiva de nuestros oyentes, ¿no? Los que nos llevan para la historia de amor y los que reclaman a través del Facebook que vuelva el terror. Nos ponen en una situación

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1: La una de la mañana en la República Argentina. El presidente viaja mañana a España. Javier Milei permanecerá en Madrid hasta el 27 de junio, donde mantendrá reuniones con empresarios y ofrecerá una clase de economía. Un colectivo despistó en el centro de Mar del Plata y mató a una joven de 18 años. Ocurrió cerca de las 19 a la altura del skate park sobre la costa. La policía y personal del SAME trabajaron en el lugar. Hay 6 personas hospitalizadas, entre ellas un menor. Desde el Ministerio de Salud bonaerense señalaron que a las 9:30 de este martes darán a conocer un nuevo parte de prensa con novedades. Pasan a planta permanente a 4.200 trabajadores en Río Negro. El gobernador de la provincia, Alberto Beretilnek, firmó el acuerdo con el secretario general de la Asociación de Trabajadores del Estado, a nivel nacional, Rodolfo Aguiar. Comprende a los trabajadores de todos los organismos y ministerios que ingresaron hasta diciembre de 2025. Ahora deberá aprobarlo la legislatura provincial. Alertan por nevadas intensas en la zona precordillerana y cordillerana de Santa Cruz y además viento sonda en la provincia de Jujuy. En Resistencia Chaco, donde nos escuchás por AM620, la temperatura es de 6 grados. En Buenos Aires se anticipan 5 grados de mínima para este martes, ventoso y frío también el miércoles. A esta hora en la ciudad el cielo está parcialmente nublado, la temperatura 8 grados 5 décimos, humedad 72%.
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De repente nos encontramos y cuando echo la vista atrás, me digo que era inevitable. Tu desesperación y la mía eran fácilmente reconocibles como para dejarnos escapar. Así sin más. En este mundo carente de dulzura y ligereza, en el que siempre corríamos el riesgo de perdernos sin hacer ruido. Fantasmas deambulando en una tierra opresiva. Queríamos amarnos, lo sé. Vibrabas como una flor al viento cuando te vi por primera vez. Sos tan linda, irresistible. Estabas en un grupo en el que todo era falsedad. Te noté, te vi. Así que me acerqué. Al principio, cegado por el deseo, solo vi los contornos de tu silueta y luego una sombra borrosa. Me acuerdo que soplé tu pelo como hacía de niño con esas flores a las que llamamos dientes de león, esas que se desarman apenas las soplás. Quería esparcirte por todos los rincones, multiplicarte, pero también quería llamar tu atención, hacerte real. No se me ocurrió nada mejor. Me acuerdo de las miradas de los demás diciendo, y de cómo giraste la cabeza, jovial y curiosa a la vez, con cierto aire interrogante, ese brillo en tus ojos inolvidable. Todo fue ruidoso cuando me miraste y te volviste visible. Me trastornaste hasta la locura y supe desde ese primer momento que lo nuestro estaba abocado al desastre. Nuestra historia iba a ilustrar, como tantas veces me había pasado, la impotencia de amar y el fracaso de nuestros silencios. Te imaginaba y te veía. Siempre esa sonrisa.

como nadie. Fue salir de ahí y te volviste mi sobredosis de amor, mi anfetamina en vena, pirómana de mi corazón. Enseguida me hiciste sentir bien, extrañamente bien. Por un instante hasta mareado. Cuando llegamos a donde nos dirigimos, no dijiste nada. Ni cuando puse la llave frenéticamente en la cerradura para abrir la puerta, que se resistía, porque estaba nervioso, tampoco hiciste ningún comentario. No podía esconder mis emociones, no delante tuyo. Vos lo intentaste, pero también noté algo de excitación cuando la puerta por fin cedió. Te mordiste los labios como una nena traviesa y preguntaste directamente por el baño. Dejaste la puerta abierta, te tomaste tu tiempo y yo empecé a elucubrar sobre tu cuerpo y la destreza con la que seguramente vendrías hasta la cama donde yo estaba esperando. Y si ibas a preferir hacerlo con luz o sin ella, si lo preferirías. Nuevamente el contorno de tu silueta, su sombra borrosa en el umbral de la puerta. Por poco pensé que no era real. Te acercaste para acostarte en la cama a mi lado. Rápidamente te sentí. Mi piel, tu piel, seguiste balanceándote. Yo me dejé hacer. Arañado por tus uñas, rasguños de gata, picaduras de pasión, algún que otro gemido que intenté tomar al vuelo, besándote, pero me lo impediste. Era la primera vez que sentía algo de luz en mí, instalado demasiado tiempo en el disgusto, el miedo y la cobardía. Este pequeño suplemento de alma que llevaste esa noche hizo que por primera vez me sienta amado. Y sentía amarte. Te veía sonreír, pantera mía, burlona, pero a la vez tremendamente dulce. Todo tu cuerpo ardía y pensé que si pudiera existir un Dios, tendría tu forma. Y yo la veneraría toda la vida. Me puse a acariciar el principio de tu espalda, la textura de tu piel era delicada, suave, quemaba. Me quemaba la yema de mis dedos. No retiré la mano. Ese calor me reconfortaba. Nuestros pulsos se hicieron uno y casi me puse a llorar. Tu mano apretaba, se relajaba, era como un tensiómetro improvisado. Mientras resonaban en mi interior el rechinar de mis propios dientes, la mandíbula tensa, para llevar los latidos de nuestros corazones a un nivel superior. ¿Sabes qué? Te tengo que confesar. Esa noche tuve miedo de desmayarte. Aquella noche merecías todo el amor del mundo. Esa noche no se merecía dejar de bombear sangre. ¿Qué noche? ¿Qué momento? Te veía y no lo podía creer. Mi cuerpo se puso a temblar. No podía respirar. Se me cerró la garganta en el silencio de querer expresar lo que me estabas haciendo sentir. Me tocaste suavemente. Me acariciaste el cuerpo, la cara, el cuello. Pasaste tus dedos por encima de mi boca. Mis labios estaban secos.

¿cómo olvidarme de esa noche? Si todavía resuenan tus palabras en mis oídos cuando, casi susurrando, me dijiste que se vuelva a repetir.

0: La música junto a Katrina and the Waves en DA2. Y un lindo recuerdo del año 1983. Walking on Sunshine.
1: Hablábamos hace un rato sobre el Mundial, sobre la situación de Argentina, sobre el momento que vive la escaloneta y particularmente sobre Leo Messi. Y les prometimos la palabra de Leo Messi y también de el técnico Lionel Scaloni, porque en un rato también Sonia nos va a estar hablando de estos cuatro récords desbloqueados por el mejor jugador del mundo. Pero Messi, tras el partido eufórico, en nota con una periodista de la FIFA, decía esto.
2: No, la verdad que muy, muy feliz por el triunfo, sobre todo la verdad que fue un triunfo importantísimo, duro, trabajado, pero que nos da tranquilidad para lo que viene. Este es el Mundial, todo partido muy, muy igualado, muy intenso y bueno, estamos felices por haber sumado 6 puntos y ya la clasificación.
3: 18 goles y contando, ¿tienes un favorito?
2: No, no sé, la verdad que ahora así no recuerdo, la verdad estoy cansado, estoy con poca fuerza y me he puesto a pensar, así que nada, disfrutando este momento y con ganas de ir con mi compañero.
3: 5 goles para empezar el Mundial, ¿podría haber sido mucho mejor?
2: La verdad que está espectacular como se dio, la verdad que hoy tuve el penal que podría haber aumentado, o si hacía el penal quizá no llegaba al otro tampoco, así que nunca se sabe, pero bueno, feliz por el resultado y por la participación y el trabajo en equipo.
1: 5 goles en 2 partidos. En Qatar había hecho 7 en 7. Y todavía no cumplió con lo que es la fase de grupos. Queda Jordania el próximo sábado. Y les contaba, lo hablaba con Sonia y se lo trasladábamos a ustedes, casi como un tango, Lionel Scaloni en conferencia de prensa hablaba de que este equipo sabía sufrir. Leo, ¿cómo?
4: Cuando hay que sufrir, el equipo lo hace. Hoy, por momentos, sin que ellos nos hayan puesto en dificultad, sí, es verdad que no teníamos la pelota y bueno, sufrimos, pero sabemos sufrir, y eso es un mérito del equipo, más allá de que se puede hacer mejor. Creo que el mérito del equipo es saber en cada momento qué hacer. Es un rival duro este, un rival complicado, que no da una pelota por perdida, que tiene mucha altura, físico, no podíamos descuidarnos, así que contento por haber clasificado, y que parecía que iba a ser fácil, y aseguro de que no. Ustedes han visto los 2 partidos lo que fue, y fueron partidos complicados.
1: Partidos complicados todos los de este Mundial, que no deja de deparar sorpresas, ¿no? Y hay que estar atentos. Hay que saber sufrir, y este equipo sabe sufrir, dijo Scaloni, porque por momentos padeció. Digo, a ver, hay un momento donde el fútbol se iguala. Si no, Cabo Verde no sería sorpresa, y hoy le ha sacado puntos a los 2 campeones del mundo, y así sucesivamente, con equipos que han mostrado. Curazao, que logra su primer punto en la historia. Todos los equipos son complicados. El fútbol se ha igualado, se ha emparejado. Lo que antes era fácil y se hablaba de goleada, yo recuerdo, por ejemplo, Hungría-El Salvador en el Mundial 82, los 2 en la zona de Argentina. Hungría ganó a El Salvador 10-2. Y después Argentina juega con El Salvador y le gana 2-0. Aquella Argentina con Maradona, con Kempes, que venía a ser campeón del mundo en el 78. El fútbol ha dejado, en muchos casos, de ser algo fácil. Si mirá ese rival, no. Ahora todo cuesta. Hay preparación física, la globalización hace que se pueda observar. Antes no se conocían los equipos, antes no se sabía la forma de trabajar, cada uno trabajaba de su forma. Ahora, a través de internet, vos, inclusive mediante la inteligencia artificial, podés programar, es decir, entrenamiento de deportistas de alto rendimiento, y te baraja una forma de entrenar. Digo, hay muchísimas cosas que antes no habían, y es por eso que en muchas situaciones el fútbol se ha igualado.
0: A mí, yo noté algo con respecto a esto que estás diciendo, en relación al partido con Argelia, ¿no? Y en cuanto al juego. Fue un poco como más, no sé si violento el juego de Austria, ¿no? El de Argelia me daba la sensación que era un juego más parejo con el de Argentina.
1: Diste,
0: ¿no?,
1: la tecla, vos lo acabas de decir.
0: Toques, juego entre los mismos jugadores, pases, pero lo de ayer era como, había como cierta tensión, notaba yo, por parte de los jugadores de Austria.
1: Insisto, diste la tecla, sos una mina muy observadora. Porque justamente lo que ayer resaltaba Austria era la envergadura física de sus jugadores. Uh-huh. Físicamente mucho más fuertes.
0: Sí.
1: El promedio de estatura, vos fijate que superaban en el salto, había que tomar bien las marcas, porque los jugadores austríacos le sacaban una cabeza, varios jugadores austríacos, y eso se notaba, muy buena observación. La diferencia física hizo que Austria sea mucho más difícil y que Argentina, por momentos, no haya podido desplegar, por ejemplo, una acción de juego que se veía. Cuando la pelota la tenía Argelia y Argentina encontraba los espacios, rápidamente podía salir de contra y superarlos por esta cuestión física de la que vos hablás. Austria se paraba, era difícil tratar de romper ese cerco. Bueno, de hecho Argentina lo logra sobre el final con el segundo gol de Messi y tuvo un par de chances más. Pero fue mucho más costoso el trabajo para llegar a esta victoria merecida, por cierto, pero dificultosa, ¿no?
0: Bueno, y hablábamos del récord Guinness, ¿no? Que homologó, ni bien terminó el partido, 4 marcas de Messi en el Mundial, ¿no? Lo que ratifica que estamos presenciando historia, verdaderamente. En la cuenta oficial, ¿no? Lo confirmó, el dato central fue el salto de Messi a la cima de goleadores del torneo, como decías hace un ratito, con 18 tantos, ¿sí? Había comenzado la fecha con 16 goles tras el triplete ante Argelia, igualado en la marca histórica de Miroslav Klose, ¿no? Antes de desprenderse de su doblete frente a Austria. Bueno, el primer gol había podido llegar al minuto 9 cuando dispuso un penal, pero desvió su remate después de Durán en la carrera. Se recuperó en el minuto 38 y apareció en el borde del área para convertir el 1-0. Bueno, ya en el tramo final convirtió tras un rechazo y firmó el 2-0 definitivo. Bueno, ese tanto le permitió alcanzar los 18 goles en mundiales y superar también a la brasileña Marta, autora de 17 tantos en la Copa del Mundo femenina, ¿no? Para quedar como máximo goleador absoluto de la competición en cualquier categoría. Citado, insisto, por el Guinness World Records. Además del récord de goles, ahí tenés el primero, Messi reforzó otra marca que ya le pertenecía. La de futbolista con más partidos disputados en la historia de los mundiales. Con su presencia ante Austria alcanzó 28 encuentros a lo largo de 6 ediciones desde Alemania 2006, que de esto hablábamos hace unos días, ¿no? Hasta esta edición 2026 que se celebra en Norteamérica. La victoria de ayer también lo dejó como el jugador con más triunfos en la competencia, con 18. Esa suma se construyó a través de los torneos en Alemania 2006, Sudáfrica 2010, Brasil 2014, Rusia 2018, Qatar 2022 y bueno, Estados Unidos, México, Canadá 2026, en la presente edición. El cuarto registro reconocido por la publicación fue el de mayor cantidad de minutos disputados en una Copa del Mundo. 2.489 minutos sobre el campo de juego. A los 39 años que cumple mañana, Messi sigue acumulando marcas, mientras Argentina, bueno, como decías, Fabi, hace un ratito, va a cerrar la fase de grupos ante Jordania el próximo sábado a las 23 de Argentina.
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0: 1:27, y no terminamos con el tema de los récords, porque hace un ratito anticipábamos que el último récord de Messi no es solo futbolístico, ¿no? Es una nueva manera de envejecer.
1: Ah, claro, es verdad.
0: Hay como un como una vuelta de tuerca, sí. Porque bueno, no es Messi solamente uno de los más veteranos en el Mundial, sino hay otros jugadores que mencionábamos hace un ratito,
1: sí, sí.
0: Y ellos no vencieron el tiempo, aparentemente negociaron con él. En instantes charlamos al respecto porque es muy interesante esto para contarlo.
1: Sí, sí, claro que sí.
0: Ahora, ¿qué te parece si seguimos adelante disfrutando de la música? Dale. En este caso, de Bolshoi, Sunday Morning.

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0: Hola Sonia, hola Fabián, muchísimas felicidades porque hoy festejamos todo, hoy como si fuese el cumple de todo, donde salimos a la calle con mucha alegría, con mucho fervor. Es el día también de los argentinos. Qué hermoso, ¿no? Qué hermoso es unir sentimientos y emociones colectivas. Y qué hermoso sería también tener este efecto multiplicador, porque los argentinos nos merecemos, así como esta vez a través de la selección, de este gran maestro del fútbol como es Messi, nos transmite tantas cosas buenas. Qué hermoso sería que esto también sucediera a menudo en lo social o en lo económico, porque nosotros los argentinos nos gusta festejar, donde el festejo es de todos, donde no hay diferencias de estatus sociales, diferencias de nada. Qué hermoso es festejar así, los argentinos nos merecemos. Muchas felicidades, Cacho Arias de Tartagal, Salta.
1: Gracias, Cacho querido. Un abrazo bien, pero bien fuerte. Siempre nos prodiga tanto cariño en sus mensajes.
2: Siempre presente, Cacho de Tartagal.
1: Cachito Arias. Bueno, hablemos un poquito de este récord de Messi, que no es solo a nivel futbolístico, a nivel deportivo, ¿no? Esta nueva manera de envejecer. Dicho esto, obviamente, con toda la onda, ¿no? Porque uno dice, no podés hablar de envejecer a los 39 años. Sí, bueno, en definitiva dicen los médicos que uno empieza a envejecer a los 25.
2: Para el fútbol, hace 10 años, 39 era ya haberse retirado hace 10. El promedio de un jugador, Sonia, siempre fue 31, 32 años. O sea, no, este veterano le queda un año más.
1: Exacto.
2: Y hoy se compran jugadores de 34, 35 años. Esto refuerza aún más esto que vas a contar.
1: Bueno, este Mundial tiene una anomalía histórica, ¿no? De esto hablábamos hace un ratito. Hay 8 jugadores que superan los 40 años, ¿no? Más que en las 22 ediciones anteriores combinadas. Cristiano Ronaldo llegó con 41, jugando su sexta Copa del Mundo. Luka Modric con 40, liderando a Croacia por quinta vez. Guillermo Ochoa, también con 40, en su sexta participación consecutiva.
2: El Memo.
1: Edin Dzeko, Manuel Neuer, Bosiña, Fernando Muslera y, bueno, Messi, que cumple 39 en plena competencia, ¿no?
2: De los que nombraste, el 30% son arqueros. Y es un dato menor,
1: tal cual, sí, por supuesto. Bueno, la pregunta obvia sería, ¿por qué los deportistas duran más ahora? Pero hay una pregunta mucho más interesante escondida detrás. ¿Estamos viendo deportistas más viejos o estamos viendo una manera completamente nueva de envejecer? Porque lo verdaderamente novedoso no es que Cristiano Ronaldo siga jugando a los 41. Lo novedoso es que esto dejó de ser una excepción.
2: Exacto.
1: Y decíamos, no vencieron al tiempo, negociaron con él. Durante gran parte del siglo XX, y esto es lo que decías recién, exactamente, Fabi, el envejecimiento deportivo era abrupto. Un futbolista llegaba a los 32 o 33 y empezaba la cuenta regresiva.
2: Total.
1: Hoy siguen envejeciendo exactamente igual, siguen perdiendo velocidad, siguen perdiendo explosión muscular. Eso no cambió y no va a cambiar. ¿Sabes qué es lo que cambió? Aprendieron a administrar esas pérdidas en lugar de negarlas. El Messi de Barcelona era una máquina de aceleraciones. Encaraba, desbordaba, dejaba rivales en el camino a pura velocidad. El Messi de este Mundial corre menos metros, hace menos piques, pero ve el partido un segundo antes que todos los demás. Ya no gana por potencia, gana por lectura. Cristiano Ronaldo hizo una transformación todavía más evidente. Pasó de ser el extremo que desbordaba por la banda a los 20 años a convertirse en el delantero de área que optimiza. Ahí está el secreto.
2: Claro.
1: Cada movimiento a los 41. No es el mismo jugador, es otro jugador.
2: Sí.
1: Diseñado a propósito para seguir siendo útil con el cuerpo que tiene ahora, no con el que tenía antes. O sea, no están venciendo al envejecimiento, están negociando con él.
2: Y vos fíjate que mencionaste varias situaciones que tienen que ver con la carrera de un jugador y con el momento. Y sin embargo, Messi hoy, a punto de cumplir 39 años, en el minuto 95, ayer, metió un pique de media cancha y llegó a definir. Porque vos, como bien acabas de mencionar a Cristiano Ronaldo, que antes era un extremo, ahora se para en lugares donde pueda jugar y el desgaste físico sea menor, teniendo en cuenta la edad, que ya no tiene la misma resistencia que antes. Pero Messi, tiene, hasta eso tiene Messi, de que aún con 39 años, el tipo hoy arregló la pelota, cuando se jugaban 95 minutos, hizo un pique de mitad de la cancha y terminó definiendo la jugada él. Un monstruo que, obviamente, está en la cima de este grupo selecto de jugadores que hoy superan los 40 años. Vos fijate, Sonia, que en el año 88 lo retiraron a Gatti. Digo lo retiraron porque en ese momento Pastoriza decidió que no ataje más en Boca y Gatti, y para todos era algo realmente asombroso que Gatti llegara a los 40 años siendo el arquero de Boca. Y hoy es un dato más, acompañando esto de lo que decías, que en el siglo XX, para un jugador en actividad 33 años, ya era un veterano, ¿no?
1: Así que bueno, ahí está el secreto. Se pierde velocidad, pero bueno, puede aumentar la capacidad estratégica, sí. Se pierde potencia, pero puede aumentar la precisión. Se pierde capacidad anaeróbica, ajá. Pero puede aumentar la eficiencia del movimiento. Los estudios sobre rendimiento físico en el fútbol de élite muestran exactamente eso. Las acciones explosivas empiezan a caer con claridad después de los 30, pero la resistencia y la inteligencia táctica se mantienen mucho más estables.
2: Argelia acaba de dar vuelta el resultado. Le gana 2-1 a Jordania.
1: ¿Qué digas?
2: Exactamente. Ya quedan 5 minutos de tiempo reglamentario. Habrá que ver cuánto adiciona el árbitro, pero Argelia le está ganando a Jordania 2-1. Argelia suma 3 puntos. Igual a la línea de Austria, que le había ganado a Jordania, y Argentina queda como único puntero, 6 unidades, ya clasificado a los 16avos de final. Yo calculo que va a ser difícil, porque si hoy perdió Jordania, y Jordania es el próximo rival de la Argentina, más allá de que pueda perder con Jordania, al haberle ganado a Argelia y a Austria, si igualan en puntos con alguno de los dos, el enfrentamiento entre ellos, Argentina salió favorecida, o sea que el primer lugar en el grupo no se lo pueden sacar a la Argentina, aún perdiendo con Jordania, que sería una utopía para mí, ¿no? Digo, la verdad, va a poner un equipo alternativo, ya lo anticipó, sabe. Va a poner un equipo alternativo, a ver, son todos jugadores de elite, los de Argentina, hay unos que son titulares y otros que son menos titulares, ni siquiera me atrevo a decir que son suplentes, pero teniendo en cuenta que Argentina está clasificado y va a jugar a Miami en los 16avos de final, seguramente jugarán, salvo Messi, que es un caso aparte, él quiere jugar siempre.
1: Messi dijo que quiere jugar, exactamente, lo decía Scaloni al final del partido.
2: El resto yo calculo que le va a dar chance a que Tagliafico juegue de titular, en el caso de Otamendi sea titular, Paredes sea titular, Y habrá que ver el Dibu, yo calculo que va a quedarse sentado el Dibu también. Esta pregunta me la hace Gaby Seni a través de Cucaracha, porque ustedes dicen, ¿a quién estará contestando, Fabián? A Gaby, nuestro operador, que me pregunta por el Dibu Martínez. Teniendo en cuenta que el Dibu Martínez viene de una fractura, que ha soldado bien, pero que obviamente tiene un dolor. Hay unos chicos de Mar del Plata, no sé si se enteraron de eso, que habían creado para jugadores de vóley, para jugadores de básquet, como unos anillos de una mezcla, no quiero hablar de cómo es esto de neopren, es otro componente que se hicieron famosos porque los habían publicado y a través de un seguimiento los llamaron desde Estados Unidos a los chicos en Mar del Plata, pueblo de Dibu Martínez además. Y le dijeron, necesitamos que nos manden varios de estos que han acabado de... Los tipos lo habían acabado de fabricar y es una pyme, es una idea y una iniciativa de ellos. Emocionadísimos, los chicos presentaron su producto. Digo esto porque el Dibu está jugando con esa especie de férula, que no lo es, pero como para que ustedes, en el dedo meñique de la mano derecha, y es muy probable que seguramente también, teniendo en cuenta el nivel que mostró Musso, el arquero suplente hoy, que viene de ser figura en el Atlético de Madrid de la Champions, el ex arquero de Racing. Es muy probable que también le dé cabida a Musso en el arco para el próximo partido, siempre y cuando se den estos resultados, y lógicamente le dé descanso a aquellos que han jugado los dos primeros partidos, esto es un mundial, hay que llegar de la mejor manera posible y es un partido definitorio. Ya Argentina ha clasificado. No, entonces darle tiempo a los que no lo tienen y reservar o preservar a aquellos que sí van a jugar los 16avos de final.
1: Lo que nació como una solución para proteger los dedos durante la práctica deportiva terminó llegando al máximo nivel del fútbol mundial. Francisco y Leandro desarrollaron AstroGrip. Es un accesorio diseñado y fabricado en Mar del Plata, como decía Fabi, como alternativa a las cintas utilizadas para cuidar las articulaciones. Tras lanzar el producto al mercado, recibieron una llamada inesperada. La selección argentina se interesó por su creación. Hoy los grips marplatenses ya forman parte del equipamiento que utiliza la delegación albiceleste en Estados Unidos. Bueno, en esta historia de esfuerzo, innovación y sueños cumplidos, los creadores, ¿no? Insisto, estos dos marplatenses se muestran en las redes verdaderamente orgullosos y felices, ¿no? De estar en manos de los campeones del mundo.
2: ¿Ves, Delia, que me puedo ir del programa? Si se queda ella sola, hace el programa.
1: No, en absoluto. No, para nada.
2: Pero digo, simplemente para resaltar el hecho de que culo inquieto enseguida sacó todos los datos que necesitábamos.
1: Me quedé, y estaba mirando justamente cómo son esos anillos.
2: Viste que son unos anillos. Y no es yo dije neopren, porque no me sale la otra palabra. Esa goma, ¿cómo es que habitualmente...? No, es velcro, no. Esa goma que se utiliza... Tiene un nombre, la puta madre. Silicona. No me salía. Tampoco es de silicona, es una mezcla rara. Porque no es ni rígida y porque debe tener cierto movimiento. Claro. Y la verdad que estos chicos, increíble. Como siempre mostrando esta cosa propia de los argentinos, ¿no? Que nos hacemos, nos destacamos en el mundo. Por cierto, sin ir más lejos, Sonia... El aerosol que usan los árbitros para marcar la línea. Viste que ahora sacan un aerosol y marcan donde te tenés que parar la barrera. También fue un invento argentino ese. Y fue aprobado por FIFA. El tipo se hicieron millonario. Un tipo que inventó... Y estuvo piolísima, porque es algo biodegradable que se va inmediatamente. Te queda marcado un ratito nada más. No pinta el pasto. Es como una espuma de afeitar, Gaby. ¿Por qué no venías a sentarte acá, Gaby? Abrimos el micrófono, así la gente te escucha.
1: Como el mousse que usamos para el pelo.
2: Muy parecido, exactamente. A mí me gusta más la mousse de chocolate que el que usamos para el pelo. Pero bueno.
1: Bueno, pará. Hablando de anillos, otro momento pintoresco del Mundial. Sí. Recién te preguntaba cuándo juega Uruguay, el viernes, ¿no? Uh-huh. Con España. ¿Vieron el video de este uruguayo que le estaba proponiendo matrimonio en medio del partido?
2: Hizo el gol Cabo Verde, ¿no? Qué bufeti, ¿no?
1: Qué terrible. No, pero acá lo que causa un poquito de gracia es que, claro, se los está filmando desde atrás con el partido de fondo en la tribuna a esta pareja, sí. ¿No? Insisto, fue la segunda fecha del Grupo H. El muchacho le estaba ofreciendo matrimonio, le estaba dando el anillo a esta dama. Uh-huh. Y justo Cabo Verde le empata el partido. Claro, y quedó opacado el video. Porque ellos estaban ahí, bueno, sí, el momento re lindo. Y en un momento los muestran a todos agarrándose la cabeza. ¡No! Y a todos los caboverdianos gritando y saltando y tapando el video.
2: Tan mufa como lo tildaron también a Luis Suárez, ¿viste? O sea, hay una bronca bárbara con Luis Suárez. Que estaba en la platea y los uruguayos no le perdonan alguna cosa que haya dicho hace un tiempo. Y ahora le dicen, ¿por qué no dejás a los pibes tranquilos, mufa? Estabas ahí, te pusiste la camiseta, hizo el gol Cabo Verde. Luis Suárez, uno de los máximos goleadores de la historia del fútbol uruguayo, que hoy juega compañero Messi en el Inter Miami, ¿no? Digo, está muy susceptible en Uruguay, muchachos, bajemos un cambio. Yo entiendo, entiendo. Mirá que yo no soy bielcista. No es santo de mi devoción y estoy a las antípodas de la forma de pensar y de un montón de situaciones. Pero el otro día se hicieron el gol ustedes, ganaba 2-1 Uruguay. El error defensivo saliendo, regalando la pelota. ¿Qué quieren que haga Bielsa, muchachos? Ahí? Bielsa no ataja, Bielsa no da el pase. Bielsa te puede decir lo que tenés que hacer dentro de la cancha. Ahora, si vos haces todo al revés, vamos a Uruguay que todavía hay grandes chances, Mirá si se enfrenta con Argentina a los 16avos de final.
1: Ay, no.
2: Mamma mía. Bueno, ya nos tocó, ¿viste? ¿Te acordás? En el 86. Dios mío, ay, ay, ay, ay, ay, ay, ay. Atentos con lo que pueda llegar a suceder, ¿eh?
1: Antes del final, estamos sí, a 4 minutos sí. de las 12. Déjame saludar muy vale. especialmente a Alba, de Ojo de Agua, allí claro. en General Güemes, provincia de Salta. Me alegra que estén de vuelta, se los extrañaba mucho. Gracias por las historias que nos comparten. Gracias a vos, a Cecil Hughes de Esquel, a Javier de Puerto San Julián, allí en la provincia de Santa Cruz. Muchísimas gracias por acompañarnos, Javi. A Julio Mazo de Santo Tomé, en la provincia de Corrientes también, que se está sumando por allí. Nos envía un abrazo fuerte, fuerte. Besos y muchas bendiciones. También Mabel de Santa Fe, muy pero muy buena madrunoche. Nos escribe: un placer tenerlos tan cerquita. Hoy no tengo que hacer ningún trámite, así que me quedo hasta donde dé. Buen programa y buen retorno a sus hogares. Gabriel, del paraje El Fiscal, allí en Chaco. Gracias, madrunocheros, por la compañía. También Martín, de Pico Truncado, allí en la provincia de Santa Cruz, nos está acompañando. Él está trabajando con su compañero Rementería. Sí, espero que hayan disfrutado el partido y a seguir adelante. Gracias, Gaby. Un abrazo fuerte para vos y para el compa. Y uno más. Muy buenas noches. Pasando Río Mayo, Chubut, nos acompañamos hasta Comodoro. Un abrazo grande, nos escribe Leonardo. Así que, Leo, buena ruta. Un placer acompañarte y bienvenido.
2: Ya nos estamos yendo. Me voy. Se queda esta morocha hermosa para hacer discoteca nacional y ustedes aguantando los trapos hasta las 6 de la mañana en esta gran madrugada, en continuado. Termina de 2, arranca discoteca nacional. Nos vamos a reencontrar mañana, si Dios quiere. Así que gracias por tanto. Amor mío.
1: Un placer, como siempre.
2: Gracias, Gaby. Gracias, Jackie. Recupérate pronto. No te queremos perder, Jackie. Dale al Cura Plus para adelante, por favor, no me lo deje. Y deja el faso, Ekeko. Nos vamos, despacito, me voy. Los dejo, gracias por tanto amor. ¿Con qué nos vamos, mi amor?
1: Con un poquito de YouTube.

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1: Las 2 de la madrugada en la República Argentina. Luis Caputo buscará esta semana completar el cupo de 2.000 millones de dólares del Bonar 2028. El gobierno ya colocó 1.634 millones de dólares del bono de legislación argentina en dólares con vencimiento en octubre de 2028 y completó el de 2027. En la próxima licitación de deuda del Tesoro se podría completar los Bonar 28, de los cuales ya se otorgaron 1.634 millones de dólares sobre un total de 2.000 millones. Causa Cuadernos, continúa el juicio por la corrupción en la obra pública. El tribunal confirmó que sigue en pie la citación de Miriam Quiroga, ex secretaria privada de Néstor Kirchner, quien alegó problemas de salud y no se presentó. La causa se originó a partir de los cuadernos del ex chofer Oscar Centeno, cuyas anotaciones detallaban un mecanismo sistemático de cobro de coimas a empresas a cambio de la adjudicación de obras públicas durante más de una década. La información del Mundial con Eladio Arregui.
2: Julián Álvarez manifestó que se siente bien y que está mejorando en lo físico. Todavía le falta en lo futbolístico al goleador argentino, que entró en la parte final para reemplazar a Lautaro Martínez, que sigue peleado con el gol en el triunfo de Argentina 2, Austria 0.
3: Obviamente muy, muy contento, arrancamos muy bien. Ahora seguimos así y bueno, se viene... Tenemos el tercer partido y después a pensar paso a paso. Bueno, la verdad que los amistosos antes del Mundial no pude jugar, pero nada, ahora yo me siento bien aprovechando estos minutos e intentando ayudar, como siempre.
1: En Calchín, Córdoba, que escuchan Radio Nacional en AM750, la temperatura es de 6 grados 4 décimos, la térmica de 4 grados 5, la humedad es del 64% y el cielo está despejado. Mientras que... este es el tiempo en la Ciudad Autónoma de Buenos Aires y alrededores. Temperatura 8 grados 8 décimos, cielo parcialmente nublado, humedad 72%.
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Y sí, yo hace mucho que lo sé, pero no sé si vos lo sabías. Me encanta, me encanta, me encanta esta hora del día. Es la que me da la posibilidad de abrirte de par en par las puertas de la Discoteca Nacional.

Una canción escrita por Daniel Melero, producida por Federico Maura e interpretada originalmente por la banda Los Encargados, ¿no? Liderada por Melero, pero que se hizo popular gracias a esta versión, la de Soda Stereo. Trátame suavemente, la música con la que abríamos hoy la Discoteca Nacional.

minutos pasaron de las 2 del martes 23 de junio de 2026, nochecita de San Juan. Qué linda celebración, una de las más antiguas y más mágicas del mundo. Sí, las hogueras, las fogatas convertidas en protagonistas, para simbolizar la fuerza de la luz, la renovación y la esperanza, la purificación. Vamos a contar un poquito de la historia, sí, de esta tradición de cada 23 de junio. Muy, pero muy buena madrunoche. Bienvenidas, bienvenidos, quienes van entrando en sintonía a partir de este momento. Y, por supuesto, vaya el abrazo y el agradecimiento a quienes por allí se quedan, ¿sí? Acompañándonos como cada madrugada. Por allí lo tenemos a Julio, que nos ratifica que se queda allí en Campamento Vespucio, provincia de Salta, haciéndonos el aguante hasta las 6. Gracias, gracias, Julito querido, a vos, a otro Julio. Es muy loco porque escriben juntos Julio de Campamento Vespucio y Julio Mazo de Santo Tomé, en Corrientes. Ya nos pasó ayer y hoy vuelve a suceder. Gracias. Adelia, por allí en Merlo, que nos ratifica que se queda un ratito más. A Sergio de Corrientes, Adolfo, que desde Rosario también los acompañé en día 2 y me quedo en la Discoteca Nacional, vamos todavía. A Javier, nuestro amigo camionero, Sonia querida, acá saliendo de Vanguardia rumbo a San Julián. Gracias por la compañía, besotes inmensos. Gracias a vos, Javi, buena ruta. Nos encanta acompañarte. A vos y a tantos amigos camioneros, por allí, ruteando. Bueno, como decíamos hace unos días, nos encanta esto de los términos que los definen, a quienes están sereneando, a quienes están tractoreando, a quienes están estudiando o empanadeando, como hacen nuestros amigos bien temprano, Moni y Julio, en Libertador San Martín. Bueno, tenemos alguna amiga que teje también en estas madrunoches, a los trasnochados, a los desvelados, a todos, a los panaderos, a los remiseros, a los choferes de taxi. Nos encanta acompañar a los amigos allí en los pozos y en los yacimientos, en nuestra Patagonia. Tenemos también un amigo que cosecha caña de azúcar, alguien que trabaja en su taller de costura, en su taller de calzado, en las fábricas. Es un universo inagotable, este de los habitantes de las madrugadas, y nos encanta ser parte junto a todos ustedes. Así que bienvenidas, bienvenidos quienes se van sumando y, lógicamente, nos presentamos en sociedad. Nos pone en el aire Gabriel Octavio Ceni, ¿sí? Como siempre en estas primeras partes de nuestra discoteca, nos produce y nos coordina la inefable Jacqueline Macarevicius. Hoy Cristian Barrio Nuevo nos supervisa desde el control central de LRA1 y en la planta transmisora de Radio Nacional ubicada en General Pacheco, provincia de Buenos Aires, deseándonos un buen programa, así que gracias por ello. Pablo de Bernardinis y José Luis Ojeda hacen posible que este mensajito de madrugada llegue a todos los rincones.

de nuestra patria. Así que gracias, compañeros, por su invalorable labor. Hoy, hablando de compas, vamos a saludar a los compas y colegas de LRA 20, Radio Nacional Las Lomitas, provincia de Formosa. Si por allí andás, recordá que nos sintonizás en nuestra AM 1270 o bien en la FM 93.5. Hay 49 emisoras en todo el país que nos llevan ahí, sin escalas, a donde vos estás, para acompañar, sea lo que sea que estés haciendo, lo que te toque en estas horas lerdas del día, en el comienzo, cuando buscamos ser esa bocanada de aire fresco antes de que empiece el avasallamiento de la información y de las noticias. Así que nos ponemos en marcha, tenemos mucho por contarnos, mucho por compartirnos en esta madronoche de martes, pero la música es siempre nuestra invitada estelar. Llega Andrés Calamaro para hacer Tres Marías en el comienzo.

Ahí lo teníamos al Baiano poniéndole música a nuestra discoteca Fuego. Antes, la Zimbabue traiciona a la mexicana y Andrés Calamaro en el comienzo junto a Vicentico Tres Marías. 2:26 y ya estamos en marcha, ¿sí? Acompañándonos. Y lógicamente saben, y si no se los cuento, hay un WhatsApp que nos conecta desde todos los rincones de la patria. Esto más que nada los que se van sumando. El número para agregar en la agenda del CELU es el 11-3-870-74-85. Ahí te leo, ahí te escuchamos. 11-3-870-74-85. ¿Cuántas historias de vida inundan esta madrugada? En un ratito les comparto la de Javier, nuestro amigo de Puerto San Julián, que está en una disyuntiva por allí. No sabe si alegrarse o ponerse triste por un cambio en su vida. Yo creo que todo lo contrario. Más que entristecerse ante un cambio, siempre hay que buscar el lado bueno, el lado positivo y alegrarse, ¿no? Porque más en este caso, ¿no? Se trata de una evolución. Así que en un ratito nada más la compartimos como tantas de nuestras historias. Eso es lo que tiene de lindo, eso es lo que tiene de mágico, ¿no? Esta parte del día. Por eso les digo siempre que me encanta, porque nos permite escucharnos, nos permite oírnos, ¿sí? Y compartirnos estos pedacitos de nuestras vidas. Además, lo que también nos vamos a compartir en un rato tiene que ver con un fenómeno que sorprendió hasta a los habitantes de toda la vida de Cabiahue, ¿sí? Hubo esferas de hielo que cubrieron una laguna. Bueno, un fenómeno realmente muy, muy extraño. Aparentemente nunca se había visto algo similar en la zona, ¿sí? En un ratito nada más hablamos. Bueno, todo esto tiene que ver con, no sé si con el cambio climático, pero la naturaleza nos está sorprendiendo últimamente con fenómenos extraños como este que, insisto, se registró en plena cordillera neuquina. Ahora, música, maestro. Se vienen los piojos a la Discoteca Nacional y Bicho de Ciudad.

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1: Estamos en todo el país. Entre Ríos. El Palacio San José, hoy Museo y Monumento Histórico Nacional Justo José de Urquiza, fue la primera edificación del país en contar con servicio de agua corriente e iluminación generada por gas acetileno. La instancia llegó a tener 2.500 hectáreas, de las cuales 20 estaban destinadas a parques, jardines y quinta de frutales. En medio de estos aparece aún el casco principal, con una arquitectura mezcla de estilo renacentista italiano. Posee más de 30 habitaciones, una de ellas marcada por el asesinato del general el 11 de abril de 1870. 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

0: Hola, buen día. ¿Qué tal, Sonita querida? ¿Cómo te va? Bueno, acá estamos, haciendo noche. Me dormí un rato porque cuando voy a la rehabilitación vengo re muerto, voy a la pileta y me cansa. Bueno, cariño, que tenga buen programa. Saludo al equipo y espero que anden bien. Ganamos, jugó bien Argentina, así que estoy muy contento. Cariño para ustedes y al nacer estuvo muy linda la tangueada. Te mando un beso grande, espero que anden bien y que tengan buen martes todo el equipo. Cariño para ustedes y gracias por ayudarnos y por estar todas las noches y poner una linda música que nos ayuda mucho y nos hace bien el corazón. Cariño para el equipo, para ustedes y como va a decir, no hay que dar un paso para atrás ni para empujarlo. Cariños, que tengas buen día, buenas noches.
1: Hola, muy buena madrugada, Sonia querida y equipo de Radio Nacional. Aquí estoy, Mirta la Uruguaya de Florida, escuchándote. Escuché ya las últimas cosas que hablaste con Fabián, pero bueno, nada, no quise interrumpir porque recién me despertaba. Espero no dormirme y espero la historia. Que Dios los bendiga, gracias por todo. Los quiero mucho. Son mi gran compañía. Que Dios los bendiga. Gracias. Gracias, Sonia, por ser quien sos. Gracias por tu trato con todos, tu calidez y tu calidad. Que Dios te bendiga, hija.
2: Uy, qué lindo eso. Bendiciones a montones también para vos, Mirta querida. Sos un sol. Gracias por tu generosidad. En un ratito, quédate por ahí, porque en 17 minutos, 18 diría yo, 19, quizás 20, se viene la historia de hoy en la Discoteca Nacional, cuando la noche invita, cuando la noche convida, y la tiene como protagonista, junto a John Corbett, a la chica 10, a Bo Derek. Sí, un encuentro explosivo entre ambos, dado de una manera muy curiosa y muy pintoresca. Así que en un ratito nada más nuestra historia con John Corbett y Bo Derek. Gracias a Renato también de Bahía Blanca por tu mensaje en nuestro WhatsApp. Faltan 18 minutos para llegar a las 3 de la madrugada y les cuento. Sí, lo que les debo que tiene que ver con este fenómeno único que sorprendió a los habitantes de toda hasta los habitantes de toda la vida, ¿no? De Cabiahue. Estas esferas de hielo que cubrieron una laguna. Bueno, Cabiahue Copahue fue una vez más la responsable de ofrecer una escena inolvidable. En este caso, la laguna de montaña cubierta por miles de esferas de hielo perfectamente redondeadas. Una mira las imágenes y realmente son curiosas. El paisaje parece sacado de otro planeta, ¿no? Pero ocurrió en plena cordillera neuquina y fue registrado por una fotógrafa que llegó justo a tiempo para inmortalizar un fenómeno tan extraño como poco frecuente. ¿Sí? Imágenes que fueron tomadas en la Laguna Melliza Superior, en la zona de Cabiahue, Copahue, donde una combinación excepcional de viento, olas y temperaturas bajo cero dieron origen a una formación natural que no suele verse ni siquiera en los destinos más fríos del mundo. Alejandra Hayes es la autora de las fotografías, bueno, una fotógrafa de naturaleza oriunda de Mar del Plata que recorre habitualmente la Patagonia en busca de paisajes únicos. Esta vez había sido invitada a Cabiahue para realizar fotografía nocturna, pero bueno, terminó encontrándose con un espectáculo realmente inesperado. ¿Sí? Un fenómeno muy poco habitual en el mundo es el que sucedió en Cabiahue Copahue por primera vez. Miles de esferas de hielo se formaron en la Laguna Melliza Superior, creando un paisaje extraño y fascinante. Este fue el relato de esta fotógrafa, ¿no?, al compartir las imágenes. La escena parecía cubierta por cientos de miles de pequeñas piedras blancas y, sin embargo, al acercarse, se descubría que cada una de ellas era una esfera de hielo moldeada de manera natural. parecen huevos, ¿no? Grandes. Bueno, según explicó esta fotógrafa, estas curiosas formaciones aparecen únicamente cuando coinciden varias condiciones meteorológicas muy específicas. Es como les decía, se forman cuando el viento, las olas y las bajas temperaturas trabajan juntos durante horas, moldeando el hielo de forma natural. El proceso ocurre cuando pequeños fragmentos de hielo flotan sobre la superficie del agua y son empujados constantemente por el movimiento de las olas. Con cada desplazamiento van acumulando nuevas capas de hielo, nieve o agua congelada adquiriendo progresivamente una forma redondeada. El resultado son cientos o miles de bolas de hielo de distintos tamaños que terminan acumulándose sobre las orillas o en sectores de aguas poco profundas. Aunque el fenómeno ha sido registrado en algunos lagos de Finlandia, Suecia, Rusia, Islandia y Canadá, es extremadamente raro porque, bueno, como les decía, ¿no?, requiere una combinación muy precisa entre temperatura, viento y movimiento del agua. Por eso las imágenes tomadas en la cordillera Neuquina han generado sorpresa incluso entre quienes viven desde hace décadas en la región. Uno de ellos fue el propio intendente de Cobiahue Copahue, Oscar Mancegosa. La verdad que yo no lo había visto nunca antes, y eso que llevo 48 años viviendo en la zona. 13 minutos para llegar a las 3. Hay amigas, amigos, en distintos rincones de nuestra patria, hablando de la Patagonia. Un beso grande, grande para Nacho, Ignacio, que nos está escuchando por allí en Cerro Dragón. Muy buena madrugada, Sonia, acá estoy presente como siempre. Saludos y gracias por estar. A vos, Ignacio, gracias por acompañarnos. Otra amiga de Chubut, en este caso, nuestra querida Olga de Villa Radatilio. Hola, buena madrunoche para vos y la gran audiencia de la discoteca de Radio Nacional. Abrazo fuerte y deseos de lo mejor. Olga de mi alma, gracias. Beso inmenso también para vos. Me voy a San Juan, allí lo tenemos a Fernando Malea, en Hachal. Gracias, gracias por ser parte de mi trabajo. Compañeros, soy Fernando desde Hachal, estoy en mi última guardia de mi turno de noche en obras sanitarias y desde el primer día siempre me acompañaron. Vamos todavía, qué lindo, Fernando. Bueno, será un placer acompañarte también hoy. Abrazo fuerte para Marta, que nos está escuchando allí en San Salvador de Jujuy. Bendecida madrunoche también para vos, feliz de leerte siempre. Hermoso martes, ¿sí? Alejandra nos ratifica que se queda allí en San José de Hachal. Le sigo en la discoteca nacional. Vamos todavía, Ale. Y un abrazo bien fuerte también para Cecil Hughes, que desde Esquel nos invita a disfrutar la noche. Allá vamos entonces. Mientras, escuchamos a Abel Pintos. La llave.

0: Ahí teníamos a la dupla Tonolec versionando a León Gieco. Cinco siglos igual. Ante Isabel Pintos en la Discoteca Nacional, La Llave. Estamos a 2 minutos y medio de las 3 de la madrugada y como les anticipaba hace un ratito, se viene nuestra historia, una historia de amor de esas, de silenciosas, ¿no? De bajo perfil, lejos de las cámaras, en la sencillez del día a día en un rancho, en Santa Bárbara, por ejemplo, ¿sí? Una historia muy bonita que nació de una manera muy curiosa, la de Bo Derek y John Corbett, en instantes, nada más. Ahora quiero agradecerle infinitamente a nuestro querido Oscar Alberto Escobedo, desde Córdoba Capital, como siempre, su presencia, sus palabras llenas de cariño en su mensaje. Gracias. Y esas fotitos bellísimas que nos comparte a través de nuestro WhatsApp, aguardando el especial de las 4, súper especial hoy. Yo sé que muchos y muchas lo van a disfrutar, tanto como la tangueada de ayer. Todavía nos siguen llegando mensajes de agradecimiento de nuestro especial del lunes, con esa variedad de orquestas y de intérpretes de la música ciudadana. Gracias, Oscarcito, un abrazo bien fuerte para vos. Iván, gracias también por acompañarnos allí en Comodoro Rivadavia, provincia de Chubut. Buena madrugada. Yo por acá en el yacimiento Cerro Dragón trabajando. Gracias, que sea una gran jornada también para vos, Iván. Abrazo enorme. Y a Tahir Soares, allí en Sao Paulo, que sigue en sintonía. Él nos acompaña todas las madrugadas desde nuestro día 2 y finalizando la discoteca por allí, también va terminando su jornada de trabajo. Así que es un gusto, como digo siempre, ¿no? Codo a codo, par a par, acompañar tu jornada de trabajo. Querido Tahir, bellos también para vos. De a poquito, voy aprendiendo alguna que otra palabra para, obviamente, comunicarme con Atair. Vamos llegando a las 3. Señoras y señores, hay que informarse. Hagamos un alto en la música y en nuestras historias, porque está Fernando Pedernera ya preparado para contarnos lo que hay que saber ahora.
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2: Las 3 de la madrugada en la República Argentina. Paraguay se unió al país contra el crimen organizado transnacional. El canciller Pablo Quirno afirmó que junto a sus socios del Compromiso Regional de Santiago contra el crimen organizado transnacional le hicieron la oferta en la 56ª Asamblea General de la OEA. El jefe de la diplomacia argentina contó que Paraguay aceptó y que eso es una gran noticia, y dijo que lo esperan en la próxima reunión del grupo en Buenos Aires. En el juicio por la muerte de Diego Armando Maradona, el neurocirujano Leopoldo Luque declarará por 9ª vez. Prestará testimonio al principio de la 21ª audiencia del segundo debate oral y público, con el fin de contextualizar diversos audios expuestos. También declararán Soto y Sopi, dos vigiladores de la garita del Country San Andrés, Maximiliano Trimarchi, ex asistente y allegado al abogado Matías Morla. La información del Mundial con Eladio Arregui.
3: El Cuti Romero se refirió al momento de la selección argentina y la lesión que lo obligó a abandonar el campo de juego.
4: Hicimos un partidazo de nuevo y nada, muy, muy contento porque ahora vamos más tranquilos, ya el próximo partido clasificado, conseguimos el primer objetivo, sabemos que es un mundial duro, pero estamos mostrando que estamos.
5: Y sabía que me podía pasar esto, tuve un pequeño ahí, sentí de nuevo, pero sé que en 3-4 días voy a estar de nuevo bien, así que nada, ya está, no pasa nada, a cabeza arriba y vuelvo más fuerte que antes.
2: En las localidades jujeñas de La Quiaca, Rinconada, Abrapampa, Humahuaca, Susques, Tilcara y Tumbaya, que escuchan Radio Nacional La Quiaca en AM560 y FM92.5, rige una alerta amarilla por viento. En la ciudad autónoma de Buenos Aires y alrededores, la temperatura es de 8 grados 8 décimos, el cielo está parcialmente nublado y la humedad es del 72%.
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La noche, siempre la noche, invitada a curar corazones rotos, descosidos, lastimados. La noche que además nos convida y nos invita con historias como esta.

Necesitaba una cita para una fiesta de los Oscar. Un amigo le presentó a Bo Derek. Terminaron juntos durante 20 años y nadie supo que se habían casado hasta que él lo mencionó casualmente en un programa de entrevistas. Cuando John Corbett le dijo a su agente Norby Walters que no tenía cita para una próxima fiesta de los Oscar, no esperaba gran cosa. Walters le ofreció rápidamente una solución. Yo te consigo una cita, Corbett. Bo Derek ya era uno de los rostros más reconocibles de Hollywood. Famosa desde que 10 la convirtió en un ícono global en 1979. Había aparecido en revistas de todo el mundo y estuvo casada durante más de 2 décadas con el director John Derek. Una relación que fascinó a la industria. Tras su muerte en 1998, ella, a los 41 años, se alejó de las citas. Ella misma describió ese momento como si el aire hubiera desaparecido de la habitación. Durante 5 años evitó las relaciones. Así que cuando Walters la llamó para presentarle a alguien, tampoco esperaba mucho. Siempre decía a mis amigos que esperaría a sentir chispa, contó después. Y al final, apareció. Corbett admitió que al principio ella le intimidaba, mientras que ella dijo que le gustó desde el primer momento. Era 2002.

conversación fuera del foco público. Bo contó después que siempre fueron paso a paso y que tras 19 años seguían tan unidos como el primer día. Entonces, en silencio, alrededor de la Navidad de 2020, decidieron casarse, solo, junto a amigos cercanos y familiares presentes, sin prensa, sin anuncio, solo una pequeña boda privada. Meses después, Corbett lo reveló en The Talk, mientras conversaba con Jerry O'Connell, sorprendiendo a todos. Hizo una pausa en medio de la charla y comentó con total naturalidad que se habían casado en Navidad, mostrando su anillo en directo. La revelación dejó al panel en shock, aunque Corbett explicó que lo habían mantenido en secreto a propósito. Bob, que había vivido gran parte de su vida bajo los focos, siempre prefirió mantener su mundo personal en silencio. Desde el duelo hasta la soledad y el amor. Una vez dijo, él hace que mi día sea más brillante. Siguen viviendo juntos, tranquilamente, pasando tiempo con amigos, haciendo barbacoas y cuidando de sus animales cada mañana. Una cita a ciegas en una fiesta de los Oscar se convirtió en 20 años juntos y en un matrimonio que nadie esperaba conocer. Y sí, algunas de las historias de amor más fuertes son las más silenciosas, vividas lejos de las cámaras, en la sencillez del día a día y en un rancho de Santa Bárbara.

Momento sensible en la Discoteca Nacional junto a Nicky Jones y La Nave del Olvido de Dino Ramos. Luego escuchamos al chileno Lucho Gatica y la historia de un amor del panameño Carlos Almarán. Recién Roberto Llanes, El reloj. ¿Qué les parece ahora? El disfrute con algo de jazz por ellas.

0: Una de las principales, en realidad las tres, ¿no? Voces femeninas del jazz. La mejor voz blanca del jazz la llamaban a Anita O'Day. Aquí la teníamos junto al pianista Oscar Peterson. Una bonita versión en esta madrugada de radio, de hechizada, preocupada y confundida. Antes escuchamos a Peggy Lee con Fiebre. Carmen McRae, Cada vez que nos decimos adiós. Jazz por ellas en la Discoteca Nacional. 3:32, hacemos una pausa y hay más.
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3: 6 de la mañana, 6 minutos.
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Allí estaban los chalchaleros junto al maestro Ariel Ramírez en el piano, en esta canción de Litoral, de Miguel Brasco, justamente con música de Ramírez, santafesino de veras. 3:39 en la República Argentina. Antes de seguir adelante disfrutando de la música, lo mejor que tenemos en esta discoteca nacional, quiero anticiparles quién será hoy el especial de las cuatro, el protagonista. ¿Sí? Mirá, en 1983 fue reconocido por The World Records Guinness. Hoy hablábamos del Guinness, de Messi y estos récords y demás. Bueno, él ha sido reconocido como el artista de lengua hispana con más ventas en todo el mundo y la figura musical con más grabaciones en diferentes idiomas. Estamos hablando de Julio José Iglesias de la Cueva. En un ratito, nada más, Julio Iglesias será el protagonista de nuestro especial. Bueno, tenemos una linda selección que arranca, lógicamente, con Soy un truán, soy un señor. Estaba leyendo algo muy interesante, ¿no?, que tiene que ver justamente con Julio Iglesias. Vos sabés que según la Enciclopedia del Español en el Mundo, presentada por el director del Instituto Cervantes en 2006, Picasso y Dalí son los íconos más consultados, ¿no?, en la red. Seguidos, ¿sabes por quién? Por Julio Iglesias. Increíble. Luego aparece Antonio Banderas y en quinto lugar figura Goya. Más tarde Miró en el sexto. Así que Julio Iglesias es el español en vida más buscado en Internet. ¿Qué contás? Esos datitos que nos gusta siempre aportar desde nuestra discoteca. Estamos a 20 minutos, apenas de las 4. Tengo un beso grande por aquí para enviarle a Esther Ponce de San Rafael, que nos escribe a nuestro WhatsApp. Sonia, buena madrugada, ¿cómo estás? Muy bella la historia de amor que contaste. Qué bueno que haya historias como esas, como las que nos compartís cada noche. Sigo escuchándote y espero el especial de hoy a ver con qué nos sorprendes. Buen regreso a casa, bendiciones. Muchísimas gracias, Esthercita. Con Julio Iglesias, en un ratito nada más. Como siempre, tus historias de las tres son hermosas. Gracias. Siempre, Mario, nuestro amigo de San Luis. Gracias por tu valoración, Mario querido. Un abrazo bien, pero bien fuerte. Buena madrunoche. Sonia querida, te acompaño desde Gualeguaychú, con mucho frío, Luis Marcelo. Abrazo, nosotros te acompañamos desde aquí, tratamos por lo menos de ponerle un poquito de calor a tu jornada de trabajo. Gracias, Luisma, un abrazo bien fuerte para vos. Por aquí Liliana Quinteros, nuestra amiga de La Tablada, buena noche, donde todo se congela, hasta los bigotes de mis gatos. Hermosa historia, como muchas, quedó en mí. Aquella donde Richard Burton le escribe una carta de intensa profundidad a la bellísima Liz. Obvio que se amaron más allá de todo. Gracias. Gracias a vos, Liliana. Qué lindo cuando quedan, ¿no?, grabadas a fuego las historias que por aquí les compartimos. Gracias a Mirta, nuestra uruguaya amiga de Florida. Saludos. Gracias, hermosa, la historia, Sonia querida. Me alegra que te haya gustado y que hayas llegado. Despierta. Hola, que estoy, Sonia, de mi corazón, hermosa la música, gracias por tu compañía, un beso enorme. Elenita Belloso, nuestra amiga de Viedma, allí en Río Negro también presente, besos para vos. Querida Sonia, aquí volviendo a Bariloche, solo felicitarte por tan lindo programa, gracias por la compañía, que tengas un hermoso martes, lleno de buenas vibras. Vamos todavía, Dante, nuestro querido amigo camionero, abrazo, buena ruta, qué lindo sabernos en compañía, gracias. Para el programa de Sonia, quiero decirte que hoy es mi cumple número 58. Gracias a Dios y a la Virgen. Voy a guardarte una porción de torta. Saludo simbólico a tu mamá. Saludo mascotero a todos tus bichitos. Gracias por acompañarme. Mario González, nuestro amigo de Quilmes. Abrazo fuerte, que lo pases hermoso, Mario. Que se cumpla todo lo lindo que seguramente deseas, ¿eh? Así va a ser. Buena vida. Buena madrunoche, dama de mi amanecer, que tengas un hermoso día. Camilo Zárate, desde Cañada de Gómez, allí en la provincia de Santa Fe. Amigas, amigos presentes en este rato del martes. Gracias a todos y cada uno de ustedes. A propósito,
por Comodoro Rivadavia. ¿Cómo pinta la historia en este arranque de jornada? Con 9 grados 5 décimas de temperatura y 5 grados 8 de térmica. Para hoy se esperan algunas lluvias aisladas por la noche y una máxima de 10 grados. De Comodoro me vengo a Viedma, en Río Negro, donde el cielo está parcialmente nublado y la temperatura es de 3 grados 3 décimas. 4 décimas de grado la térmica y la máxima 11 grados. Atención, porque por Viedma hay pronóstico de lluvias y lloviznas durante todo este martes. Mientras tanto, por San Salvador de Jujuy, mi querida Marta, el cielo está cubierto. Hay presencia de neblina que reduce la visibilidad en algunos sectores a 6 kilómetros. La temperatura es de 6 grados 4 décimas, la sensación térmica 5 grados y medio y se habla de una máxima de 11 grados. Hoy, con cielo algo nublado. 6,4 la actual por San Salvador de Jujuy, 5 grados y medio la sensación térmica. Y por Corrientes, en la capital de la provincia, cielo despejado con 6 grados de temperatura. Ahora sí, vamos a seguir adelante disfrutando de historias contadas y cantadas en esta madrunoche de martes. Esta es una zamba que lleva letra y música de Marcelo Verbel y que rinde homenaje a Carmen Funes de Campos, una mítica mujer cuartelera que acompañó a las tropas durante la conquista del desierto y se asentó en los desiertos neuquinos. Sí, fue de valiosa ayuda en las campañas del ejército, bueno, en las primeras exploraciones petroleras y en la fundación de las localidades de Plaza Huíncul y Cutralcó, en la provincia de Neuquén. Hablamos del sobrenombre que recibía precisamente Carmen Funes de Campos, la Pasto Verde. ¿Quién la interpreta? Creo yo una de las mejores versiones de esta zamba. Jorge Cafrune.

Cuando al caer la tardecita, aquel niño vadea la puerta de la casa de adentro hacia afuera, es que ya ha llegado adulto. Llegar a muchacho era para uno la no tan aliviada época de ganarse el puchero en serio. Sin embargo, hoy pienso que casi casi uno ya se ganaba la sopa y tal vez un poco más, mucho antes de saber por qué. Hacer una changuita a los 7 u 8 años era cosa que no asustaba a nadie. Cortar yuyos, acompañar al turco vendedor de ropa por las estancias, juntar el ramerío de la poda y mil tareas más eran la forma más sencilla de arrimarle fideos a la olla. En aquella época, la cosecha terminaba para la Navidad o el Año Nuevo y se le daba al acordeón como por tanto. Siempre había algo para festejar. La cosa era armar una carpa, conseguir algunos corderos, y la farra duraba hasta que algún mamao se le daba por dar alguna trompada o adornar alguna cara de un planazo. Nunca faltaba el pesado de la fiesta, el malo que le dicen, título conseguido a costa de haber caído preso alguna vez por amargo y borracho nada más. Todo aquello ya pasó. Fue la orilla de un tiempo en el recuerdo, pero están todavía aquellos hombres, algunos con la marca en los tobillos dejada por el burro y la alpillera, otros más jóvenes con la sonrisa pícara y orgulloso de haber vivido estas historias, que de tan hace poco ni son historias todavía.

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0: Mira, no sé a cuál anunciar primero. Bueno, vamos en orden, como fueron saliendo al aire. Jorge Cafrune, digo, por la grandeza de estos monstruos. Jorge Cafrune pasó con la samba de Marcelo Verbel, La Pasto Verde. Omar Moreno Palacios con su ranchera de no sé dónde. Eduardo Falú con la samba de Falú y Jaime Dávalos, La Nostalgiosa y recién El Pampa. José Larralde y su milonga Galpón de Ayer. Vamos llegando de a poquito a las 4, señoras, señores. Esta es la Discoteca Nacional de Madrunoche. Se viene en instantes nuestro especial. Decíamos, ¿sí? Con uno de los españoles más vendedores del mundo, Julio Iglesias. Antes, nos informamos.
1: 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Las 4 de la madrugada en la República Argentina. El gobierno modificó la reglamentación de la Ley de Inversiones Mineras. El Ejecutivo reemplazó por completo el anexo del Decreto 2686/1993 para adaptarlo a las reformas desreguladoras del año pasado y modernizar el sector. El Decreto 482/2026 creó un régimen para prestadores de servicios mineros, obliga a fijar domicilio legal electrónico y amplía a 500 kilómetros la integración regional. Se simplificó la devolución del IVA en exploración, se eliminaron autorizaciones previas para importaciones y se armonizó el requisito ambiental con el seguro obligatorio. El gobierno levantó los derechos antidumping a motores eléctricos chinos. La resolución 851/2026 del Ministerio de Economía cerró el examen por expiración de plazo de las medidas impuestas en 2020 y decidió no prorrogarlas. La resolución 851/2026 eliminó los derechos del 46 y 30% que pesaban sobre los motores de corriente alterna y universales chinos usados en lavarropas. La decisión se basó sobre el impacto negativo que tendrían sobre la industria de electrodomésticos, los avances tecnológicos y los precios en la cadena productiva. La información del Mundial con Eladio Arregui.
2: Argentina va a jugar el próximo partido el sábado a las 23 enfrentando a Jordania. Emiliano Dibu Martínez explica el fenómeno Messi y la selección argentina.
3: Hermoso verlo, hermoso disfrutarlo. Está, la verdad, físicamente muy bien y nosotros sabemos que teniendo el arco en cero, un gol lo hace. Ellos eran sólidos, eran muy grandotes, eran muy físicos, técnicamente eran buenos, muy organizados. La verdad es un equipo duro. Lo que se ve es que es todo muy difícil, no hay selección favorita. El fútbol está muy igualado hoy en día y nada, nos queda Jordania, que le ha hecho partido a ellos también. Y si le hizo partido a Austria, porque tienen jugadores también importantes. Hay equipos que están sacando puntos contra equipos muy grandes. Así que es ganar ese partido y pensarlo así que sigue.
1: En el extremo este de Salta, donde escuchan Radio Nacional en AM 690 y en la FM 102.7, rige una alerta amarilla por vientos. En la ciudad autónoma de Buenos Aires y alrededores, la temperatura actual es de 8 grados, el cielo está parcialmente nublado y la humedad es del 71%.
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2: Del martes 23 de junio de 2026, y aquí vamos dándole la bienvenida a quienes se van sumando a partir de este momento a la Discoteca Nacional, y agradeciendo como siempre a quienes nos vienen acompañando desde los primeros minutos de este día, con Fabián, nuestro día 2, y que luego se han quedado siendo cómplices de esta discoteca llena de historias, hechas canciones. Nos pone en el aire a partir de este momento el señor Mariano Massimino. El hombre de los besos con ruido, cómo me gusta esto. Bueno, hoy está con un poco de sueño también, pero bueno. A ver, todo no se puede. Lo cierto es que con él nos quedamos hasta el final de nuestra discoteca de hoy. Y en este caso, en el comienzo de la hora, ofreciéndoles nuestro especial. Hablábamos, ¿no?, de un artista Guinness, ¿no? El que más ha vendido en todo el mundo, y bueno, una figura musical con grabaciones en muchísimos idiomas. Así que a partir de este momento los invitamos y los convidamos con Julio Iglesias, y en el comienzo una de sus canciones emblemas, que él en alguna nota dijo que es la que lo define, este Quijote. Por lo pronto lo escuchamos en Soy un Truán, Soy un Señor.

Sonia querida, buenas noches, acá Claudio, el camionero de Villa Pueyrredón. Y nada mejor que esta música para arrancar la mañana. Acá venimos con el compañero Sebastián rumbo a Mar del Plata. Nos acompaña acá gran Julio Iglesias con la carretera, justo donde estamos en la carretera, pasando energía en estos momentos. Energía, para el que no sabe, queda un punto intermedio entre Necochea y Tres Arroyos, más cercano a Necochea, ¿no? Acabo de despertar hace un rato con la mejor música, falta escuchar la mejor voz, la tuya, Sonia querida. Te mando un beso grande acá de nuevo, Claudio, el camionero de Villa Pueyrredón.

0: Ahí teníamos a Julio Iglesias en nuestro especial de la Discoteca Nacional. Gracias, Claudio. Cómo me gusta esto, ¿eh? Cuando acertamos en estas elecciones. Abrazo fuerte, fuerte, buena ruta. Y fíjate vos, ¿no? Hay mensajes que nos ilustran muchas veces, como hablándonos de energía, esta localidad bonaerense del partido de Necochea. Abrazo al alma. Ahí teníamos entonces, soy un truán, soy un señor, abrázame, lo mejor de tu vida, bamboleo. Esa versión, ¿no?, del clásico de Simón Díaz, el venezolano, bueno, con un toque aflamencado. Con la misma piedra, hey, ni te tengo ni te olvido, gozar la vida, la nave del olvido de Dino Ramos, la carretera, me va, de niña a mujer, y me olvidé de vivir. Julio José Iglesias de la Cueva, hoy protagonista de nuestro especial de la Discoteca Nacional. Gracias enormes a Ana María, que está por allí en Santa Fe, a Rubén de Bahía Blanca, qué nivel el musical de hoy, el señor Julio Iglesias, una madrugada para soñar. Gracias, querida Sonia, gran día para vos también, Rubén. Gracias, gracias por tu valoración. También a Liliana Quinteros, ¿eh?, con la dulzura de la voz de Julio Iglesias. Qué lindo momento. Besos para vos, claro que sí. También para Alberto, que está por allí en Malargüe, arrancando su jornada. Gracias enormes por tu valoración a nuestro especial de hoy. Para Julio de Campamento Vespucio, allí en la provincia de Salta. Sonia, querida, hermoso el recital de mi tocayo, Julio Iglesias. Muy buena la música. Gracias, Julito. Un abrazo fuerte. Cómo me gusta que lo hayas disfrutado. Estercita Ponce también, en San Rafael. Me encanta Julio Iglesias. Soy fanática de sus canciones, así que lo estoy disfrutando y mucho. Me alegra enormemente, Esther. Llegamos a las 5, nos informamos y hay más discoteca. Dale.
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2: Las 5 en la República Argentina. El presidente Javier Milei expondrá en la Fundación Faro. El jefe de Estado disertará a las 19:30 en el evento con la consigna Ideas para una Sociedad Libre. También estarán el designado vocero presidencial Adrián Rabier, el presidente de la Fundación Faro Agustín Laje, el diputado nacional de la Libertad Avanza Alberto Venegas Lynch, hijo, y el economista Martín Krause. El Poder Ejecutivo modificó el régimen de importación de líneas de producción usadas. Actualizó el decreto 1174/2016 para agilizar trámites, acortar plazos y endurecer sanciones por incumplimiento para fortalecer la competitividad industrial. El decreto 483/2026 permite importar maquinaria usada de hasta 20 años o 30 si fue reconstruida, exige 10% de bienes nuevos nacionales y habilita líneas completas con componentes nuevos y usados. Se incorporan plazos más cortos y automáticos, se crea la constancia de expediente en trámite y se simplifican los controles aduaneros con mayores penalidades. La información del Mundial con Eladio Arregui.
3: La selección argentina derrotó a Austria 2-0 y se clasificó a los 16avos de final de la Copa del Mundo. Lionel Messi es el máximo goleador de los mundiales. Llegó a 18 tantos y habla de que no piensa que va a cumplir 39 años en las próximas horas.
4: La verdad que no juego pensando en la edad que tengo, sino cómo me siento físicamente y cada vez que estoy dentro de una cancha doy el máximo, el 100. En algún momento el cuerpo irá basta y explotará por algún lado. Mientras tanto disfruto y feliz de grupo. Es un grupo que disfruta de estar juntos, disfruta de competir, de pasarla bien. Así que nada especial, simplemente estando ahí. No, lo de la gente la verdad que es impresionante. Bueno, yo juego en este país, me pasa también con el club, que vaya donde vaya la gente llena los estadios. Y bueno, hoy, esta es un mundial y sabíamos que Argentina iba a ser de esta manera, que iba a explotar en todos lados. Así que agradecido, intentando de devolverle un poco de todo mucho, eso y nada, feliz.
2: En la ciudad santafesina de Rosario, donde Radio Nacional se escucha en AM1300 y por la FM 104.5, la temperatura es de 8 grados, la humedad es del 71% y el cielo está parcialmente nublado. En la ciudad autónoma de Buenos Aires y alrededores, la temperatura es de 6 grados 2 décimos, el cielo está ligeramente nublado y la humedad es del 77%.
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0: Y ahí vamos, como siempre, de aquí para allá, con canciones hacia todos lados, agradeciendo estar vivos un día más en la faz de la tierra. ¡Claro que sí! Agradeciendo, siempre agradeciendo, tener la salud de nuestro lado, por sobre todas las cosas.
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0: Bueno, si usted lo dice, gracias. Vamos por el camino correcto, entonces. Es de bien nacidos, ser agradecidos, así que gracias a todos y cada uno de ustedes, amigos de Radio Nacional, por darle sentido a este ratito, a esta discoteca nacional, todos los días de lunes a viernes, cuando buscamos ser esa bocanada de aire fresco, en el comienzo de una nueva vida, porque cada día la vida comienza. ¡Buen día para todo el mundo! Es el martes 23 de junio de 2026 y por aquí vamos. Sí, algunos allí entre bostezos y suspiros arrancando la jornada. ¡Ay, Dios mío! Desesperados, ¿eh? Alguno que otro, ¿no? Teniendo que arrancar con estas temperaturas tan, tan bajas. Pero es lo que hay, es lo que toca. Ya estamos en martes, atrás quedó lo peor. Pasó el lunes, ya estamos en marcha. Así que vamos con todo, ¿sí? Por el mejor día del año. Y hoy, paseando, voy a arrancar por Pico Truncado, contándoles cómo comienza climatológicamente hablando esta jornada, con una temperatura bien agradable, mira, un poquito más que la temperatura que tenemos en la ciudad de Buenos Aires, 9 grados 6 décimas, con un cielo que está totalmente despejado y el pronóstico indicando algunas lluvias aisladas a partir de la noche. Mañana, 0 la mínima, 8 la máxima y probabilidad de lluvias y nevadas durante la madrugada. Luego cielo mayormente nublado por Pico Truncado, provincia de Santa Cruz. Aprovecho, lógicamente, para saludarlo a Javier, que está por allí en sintonía. ¡Qué lindo! Ir recibiendo de a poco a los y las del Club de las Cinco. A Sole de Castelar, buen martes también para vos. ¡Qué frío! Dice, más que ayer. Ya me separé gorrito de lana y medias térmicas. Lo bien que hiciste. Gracias, gracias hermosa por acompañarnos. Andrés también, se va.

lindo, qué lindo cuando arrancamos el día con una sonrisa, ¿no? Beso para Juan Carlos también, de Pilar. Muy bueno el especial, espectacular. Felicitaciones por la elección del artista. Me hizo viajar en el tiempo, me llevó a mi juventud. Que tengas un hermoso día. Vos y todo el equipo, hasta las 6, sigo escuchándote. Vamos, Juanca, todavía. Abrazo para vos también. Jorge, mi querido alfajor, también está del otro lado. ¿Cuántas alegrías nos viene dando Messi de la mano de nuestra selección? Y lo que falta, esperemos todavía, Jorgito. Beso para vos. Para Marisol, que está por allí en San Fernando. Para Hugo de Malargüe, buen día también para vos. Que tengas un hermoso martes. A Tahir Soares, que se suma desde Sao Paulo, renovando su saludo, porque Atair nos viene acompañando desde que arrancó este martes, ¿eh? Allá tempranito con Fabi Codevila, pasadas las cero. Y gracias a Oscar, nuestro amigo de Del Viso, como siempre allí en sintonía. Laurito Ferreira, firme, uno de los del Club de las Cinco, que siempre, siempre está. Aunque no lo veamos, él es como el sol. Buen martes también para vos, Lauri. Gracias, gracias por sumarte. 13 minutos y se fueron de las 5. Hoy tempranito decíamos que 23 de junio se celebra la noche de San Juan. Hoy es San Juan, ¿sí? Así que un abrazo bien fuerte para todos los Juanes en su día. La noche de San Juan es una de las celebraciones más antiguas y mágicas del mundo, ¿sí? Cada 23 de junio el fuego se convierte en protagonista para simbolizar la fuerza de la luz, la renovación y la esperanza. Las tradicionales hogueras representan la purificación, el cierre de ciclos y los deseos para el año que comienza. Según las leyendas populares, es una noche especial en la que los sueños, los rituales y la conexión con la naturaleza cobran un significado único. Una noche para dejar atrás lo malo, una noche para renovar energías, una noche donde la magia y la tradición se encuentran, ¿eh? Así que el fuego de San Juan ilumine los deseos de todos y cada uno de ustedes y nos siga acompañando en lo que queda de este año. ¡Buen martes para todos y para todas! ¡Qué lindo compartir los primeros mates del día! Mientras nos contamos cositas importantes como estas. ¿Cómo sigue el calendario de pagos de ANSES? Hoy se abonan jubilaciones y pensiones que superen los haberes mínimos a quienes tengan documentos terminados en 0 y 1. También se paga la asignación por embarazo a beneficiarias con DNI finalizados en 8 y la prestación por desempleo a quienes tengan documentos concluidos en 4 y 5. Dicho esto, en un ratito paseamos por el país. A través del Servicio Meteorológico Nacional les cuento cómo comienza el martes allí en sus lugares. Y además les voy a contar algo que tiene que ver con la ciudad de Mar del Plata. Será sede de un encuentro para los amantes del café de especialidad. Pero lo más importante es que la entrada va a ser libre y gratuita, ¿eh? La Coffee Cup 2026 se viene en La Feliz. En un ratito les cuento cuándo y dónde. Ahora, música con los Abuelos de la Nada. Singamulang.

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1: Muy buenos días, Radio Nacional. Calafate. Muy buena la música. Estamos acá recorriendo la ruta. Temperatura 2 grados bajo cero. Cielo despejado. Gracias por hacerme compañía.
2: Vamos, Sonia. Sonia, para ahí. Aquí yo te escucho hasta que termine el programa. A ver, Javier te habla. De acá que truncado, chique. No sé cómo tener tanta esa voz tan roncona y no puedo dormir. Que no dormí, vos. Como son como murciélago igual que yo, che. Pero yo te hago el aguante, como todas las personas que están ahí, che. Cualquier barrio de Buenos Aires, yo te escribo acá de sur. De sur de Pico Truncado y saber que no sé cómo me imagino de vos. Yo soy una persona antigua, no, pero tengo 54 años, pero yo te escucho hace como 30 años, no sé más o menos, pero me gusta la mujer de edad igual. Bueno, señor. Estimado, un saludo. Para mí, o que sea. No,
3: yo adoro a mi ciudad. Buena madrunoches. Falta hasta las 8 para que salga el sol. Sonia querida, ¿cómo andaba, minera? ¿Todo bien? De fútbol ni hablemos, el uruguayo soy caliente como una caldera de lata. Para ustedes la pava acá la caldera. Nada, gracias por acompañarme de las 4. Mandé un mensaje, se lo mandó otra radio, la peor. Qué desastre. Estaba recién levantado, no había. Gracias, Morocha, por estar siempre ahí acompañándome en mis noches. Que me levanto así con insomnio y temprano. Se la quiero mucho. ¿Cómo va a ser luego? Es un genio, me hizo reír. Mamá Ruga se la quiere. Jimmy el uruguayo.
4: Mi novedad.
5: Les mando un abrazo muy grande y un beso muy especial para Lourdes.
6: Mi novedad. Bueno, cómo no, ser enviado. Gracias, gracias enormes. Me mató nuestro Yoruba, Jimmy, el nuestro amigo de Fray Ventos. Con ese beso con ruido a lo Mariano Massimino, ¿viste? Me encantó. Gracias, gracias enormes a Javier, nuestro amigo de Pico Truncado, a Fernando también, de El Calafate, recorriendo las rutas argentinas, sintonizando Radio Nacional. Qué maravilla, ¿no? Porque eso es lo que tiene Nacional. Somos 49 emisoras en todo el país, más claro nuestra LRA1, que hacen posible que estés donde estés, vayas donde vayas, y haciendo lo que te toque, puedas también acompañarnos. Así que gracias a quienes nos eligen todos los días en estas horas lerdas de la madrugada. 5:26 en todo el país, hablando de amigas, amigos que están por allí sumándose. Tengo un beso grande para Nano Müller de Tolosa, allí en mi querida ciudad de La Plata. Sonia Genia, buen día, ¿cómo estás? Estuve de guardia por aquí en el Central y como siempre con la mejor compañía, la de Radio Nacional. Un abrazo enorme para vos y todo el equipo. Nano, un abrazo bien fuerte para vos. Nos encantó haberte acompañado también en tu jornada de trabajo. Buen día, mi querida Sonia. Hace mucho que no te escribo. Me da frío sacar las manos debajo de las cobijas. Pero ahí estás, Olga. Gracias. Era hoy el día para que nos recordaras que siempre nos acompañas. Olguita de Carlos Casares, en la provincia de Buenos Aires. Allí va arrancando también su día Gustavo. Hola, Sonia. Qué linda música con Julio Iglesias. Gracias por sus canciones. Te felicita Gustavo de Villa del Rosario, provincia de Córdoba. Muchos saludos, besos para usted y su mamá Amanda, que espero esté muy bien. Gracias, Gustavo. Sí, afortunadamente está muy bien, así que serán enviados tus besos a ella. Córdoba, qué hermosa provincia. Donde vayas siempre descubrís paisajes maravillosos. Hablábamos de eso hace un ratito con nuestro querido Mariano Massimino. Tenemos ganas de conocer Nono, ¿sí? Ambos. Así que, bueno, ¿quién te dice? Él, por su lado, tiene gente que le habla de Nono y yo por el mío también. Así que seguramente compartamos, ¿por qué no?, gastos y nos vayamos en la primavera juntos. Aunque sea mochilero, no sé, algo vamos a inventar. 5:28 en la República Argentina. Qué lindo es ir descubriendo rincones de nuestra patria. Gracias, lógicamente, a nuestros amigos oyentes, que nos hablan de sus lugares. A propósito, nos vamos a Río Grande, en el norte de Tierra del Fuego. 0.7 grados la temperatura en este momento. Por allí el cielo está despejadísimo y para hoy se anuncian 4 de máxima, con cielo mayormente nublado y hay pronóstico de lluvias aisladas hacia la noche, por Río Grande. 0.7 grados entonces la temperatura. Me voy a Necochea, 4.4 grados la actual, 2 grados la térmica, cielo despejadísimo. Toda la humedad, mira, 100%, y para hoy hay pronóstico de chaparrones durante todo el día. Se espera una máxima de 8 grados. Es más, hace un ratito nos reportaba nuestro amigo Rubén, ¿sí?, que se venían las primeras lluvias. Ahora, según el Servicio Meteorológico Nacional, el cielo está despejado por Necochea. Por ahí se nubla de golpe. De Neco me voy a Villa La Angostura, provincia de Neuquén, donde el cielo está ligeramente nublado. 2.2 grados en la temperatura, 1.7 grados la térmica. Y para hoy el pronóstico que indica una máxima de 6 grados, con cielo mayormente nublado. De Villa La Angostura, sin escalas, a San Salvador de Jujuy. 6 grados la temperatura, ha dejado de llover, 4.5 grados la térmica. Y para hoy se anuncia una máxima de 11 grados y cielo algo nublado. De Jujuy me voy a Pico Truncado, donde el cielo está despejado y la temperatura es de 9.3 grados, 6.3 grados la térmica, y el pronóstico que está indicando lluvias aisladas hacia la noche de hoy. Segundos para llegar a las 5:30, por la Ciudad Autónoma de Buenos Aires, en tanto, arrancamos el martes con cielo algo nublado. 5.4 grados la temperatura, 82% la humedad, hay viento del sudoeste a 4 kilómetros en la hora y la presión es de 1012.9 hectopascales. La máxima hoy no superaría los 12 grados y se espera una jornada con cielo algo nublado. Reitero la actual, 5.4 grados, cielo algo nublado, y en la recta final de nuestra discoteca nacional la escuchamos a ella, la muchacha nacida en Luján. Ha sido criada en España, ¿Cómo ha triunfado esta pequeña? ¿Cuánto le queda todavía, no? Tati Peluso, versionando a Camilo VI. ¿Vivir así? Es morir de amor.

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1: Ahí estaba la cordobesa, Zoe Gotuso y Superpoder, casi casi ya sobre el final de nuestra discoteca. Estamos a 11 minutos, ¿no? Apenas, no, un poquito más, de las 6 de la mañana, 5:39, ¿no? Ando con las cuentas, pero malísimo. 21 minutos para llegar a las 6. Todo esto venía porque estaba buscando la info que te debo, ¿sí? Me desconcentré. Mar del Plata va a ser sede de un encuentro para los amantes del café de especialidad. ¿Sí? Baristas, tostadores, productores y degustadores se van a reunir los días 25 y 26 de julio en la Coffee Cup 2026. Lo más interesante, lógicamente, es que la entrada será libre y gratuita. En los últimos años, bueno, el café de especialidad ha dejado de ser una moda urbana para convertirse en un fenómeno cultural y social en numerosas ciudades, ¿no? Alrededor del mundo. Más allá de su función como estimulante matutino, esta bebida se vive como un ritual en sí mismo, un espacio social y una experiencia que excede el concepto de tomar un café al paso. Bueno, para los amantes justamente del café, Mar del Plata se va a convertir en un punto de encuentro del café de especialidad al celebrar, como te decía, la Coffee Cup 2026, que va a concentrar durante 2 días competencias, degustaciones, charlas, actividades interactivas y espacios de vinculación profesional. Del 25 al 26 de julio, el evento va a reunir a profesionales, emprendedores, baristas, tostadores, productores y aficionados del café en el Gran Hotel Provincial, con más de 60 marcas de más de 20 ciudades argentinas. La expo va a ocupar una superficie de 2.500 metros cuadrados. El encuentro también va a convocar a consumidores interesados en conocer nuevas marcas y tendencias. Por eso va a haber degustaciones y la entrada va a ser libre y gratuita. Así que, para que lo tengas en cuenta si estás cerca o si te podés hacer una escapadita, 25 y 26 de julio, ¿sí? La Coffee Cup 2026 en La Feliz.
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1: Está sentado, qué maravilla. Bueno, hasta aquí llegamos con la Discoteca Nacional. Señoras, señores, damas, caballeros, niñas, niños, ha sido un placer acompañarlos en el comienzo de un nuevo día. Gracias a los del estribo, a Horacio y Dorita de Quemú Quemú, allí en La Pampa, a Román de Neuquén, en la capital de la provincia, a María Castañola, nuestra amiga de Benavides, en la provincia de Buenos Aires. Qué bien que hace al alma despertarse con música, que tengas un día con salud. Gracias María, igual vos, ¿sí? Dice, me acosté contenta con el resultado del fútbol y me levanto feliz con la música de la Discoteca Nacional. Besos enormes, gracias de corazón, besos también para vos. Hasta aquí llegamos, gracias infinitas por habernos acompañado. Se quedan bien informados en un ratito, a partir de las 6, de la mano del Panorama Federal de Noticias. Nosotros agradeciéndoles, como siempre, haber sido parte fundamental, ¿no?, de la radio. Gracias a Gabriel Zeni y a Mariano Massimino, que nos han puesto en el aire. Y será hasta mañana, si Dios quiere. Solo si él y yo sé que va a querer. Cuando nos reencontremos, minutos después de las 0, junto a Fábico de Vila haciendo de A2, y más tarde, cuando escuchen a Jairo y a su nieto Fran Pose, abriéndonos de par en par las puertas de la Discoteca Nacional. Que tengan el mejor día de sus vidas. Hoy el cierre musical llega junto a Soda Stereo. Que lo disfruten. Chau, hasta mañana.

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1: Tiene Thiago para la izquierda, la tiene Thiago, la pone hacia la izquierda, exigido para Enzo, Enzo para Thiago y está a pegar el gol.
2: ¡Messi, gol!
1: ¡Gol, carajo! ¡Gol! ¡Gol, maestro!
3: ¿Qué tal? ¿Cómo les va? Muy, pero muy buenos días y arrancamos escuchando el relato del primer gol de Messi ante Austria en la única radio que llega a cada rincón del país porque Nacional es mundial y estamos en la radio del Mundial.

0: acompañándote en esta primerísima hora de Radio Nacional en el Panorama Federal de Noticias. Nos quedamos hasta las 7 de la mañana palpitando todas las sensaciones, todo lo que nos quedó luego de este gran segundo encuentro de la selección.
1: Soy hincha de la selección, la aliento con el corazón.
2: Y hay furor por la escaloneta, la magia de Messi volvió a estremecer a los argentinos.
0: Convirtió los dos goles del partido frente a Austria y Argentina quedó clasificada para la siguiente fase.
2: El segundo gol del colosal capital argentino hizo vibrar a Dallas en un estadio donde los hinchas argentinos fueron mayoría.
0: Así relataba el segundo tanto de Messi, Daniel Moyo para Radio Nacional.
3: La controla, viene buscando Messi, encará Lionel, pone en el medio, Lionel levanta la cabeza, la pone Lionel y ahí está, para pam, la pone el cierre y está, para pam, Messi, pegó en la mano Messi, para gol.
2: En el país, los argentinos festejaron el invicto de la selección con bocinazos y banderazos en plazas y bares en cada rincón del territorio nacional.
0: Escuchamos la voz de los hinchas en Plaza San Martín para Radio Nacional.
4: Increíble, loco, increíble. Messi no para negar.
5: ¿Cómo viste el partido?
4: No, impresionante, Messi. No, es un ídolo.
5: ¿Qué pensaste cuando erró el primer penal?
4: No, sabía que iba a ser un gol. Siempre hay un gol de Messi. No, ya no le puedo pedir nada a Messi, no. Ya, así que de R, 20 penales, no pasa nada. Yo sabía que se iba a reponer de penal.
6: Muy, muy peleado, la verdad que un duro rival, pero bueno, tenemos la magia de Lionel que, gracias a Dios, nos sacó adelante la victoria y bueno, igual, tenemos un equipazo.
5: ¿Te imaginabas Austria tan duro?
6: La verdad que no, pero bueno, el Mundial es así, hay buen equipo, así que... hay que seguir que vamos bien.
5: El 10 no defrauda.
6: La verdad que no, para nada. Cada día mejor.
7: Lo de Messi hoy es increíble, es una locura. Messi, le tenemos que dar gracias a Dios que es argentino.
2: El presidente Javier Milei celebró el nuevo triunfo argentino en el Mundial y destacó la figura de Lionel Messi, quien convirtió los dos goles que le dieron la victoria al plantel argentino ante Austria.
0: Messi es el máximo goleador de la historia de los Mundiales, manifestó el jefe de Estado y expresó que la alegría es toda de la celeste y blanca. La alegría no tendrá fin.
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2: De la mano de Lionel Messi, Argentina ya está en los 16avos del Mundial.
0: La información de la Copa del Mundo en la voz de Fabián Pomelo Codevila.
9: Gracias, hermosa mañana, ¿verdad? Claro que sí, después de una presentación sensacional de la selección argentina en la segunda fecha de la fase de grupos en el estadio TNT de Dallas. Con la victoria, resonante victoria ante Austria 2-0, con Leo Messi intratable y rompiendo redes. No hay adjetivos calificativos ya para este extraordinario jugador que no deja de sorprender. Apenas unas horas faltan para que cumpla 39 años y sigue haciendo de las suyas. Sigue corriendo como un chico de 20 años, sigue pensando como el estratega que fue siempre y define mejor que nunca. Impresionante lo de Leo Messi, que el mundo ya ha caído rendido a sus pies. Su corazón gigante, celeste y blanco, lo hace único e irrepetible, el mejor jugador de la historia. Diego, me perdone por lo que digo, porque él también estará tan orgulloso como cada argentino. En el universo de los mundiales suelen reservarse espacios exclusivos para los elegidos, y lo que se vive hoy es nada más ni nada menos que un momento mágico. Lionel Messi se convirtió en el quinto jugador en la historia de los mundiales que anota 6 goles seguidos de un mismo equipo o selección en una Copa del Mundo, alcanzando un récord que parecía destinado a perdurar en el tiempo y metiéndose de lleno en las páginas doradas de la estadística grande. Messi hizo los últimos 6 goles de Argentina en la Copa del Mundo. 5 lleva en estas 2 fechas. 1 había marcado la final ante Francia. Igual al récord de Eusebio, la Pantera de Mozambique, jugando para Portugal en el Mundial de 1966. A Paolo Rossi, campeón con Italia en España en 1982. Hoy, Zanenko, el ruso, en 1994. Y a Ener Valencia, el ecuatoriano, que lo logró entre el 2018 y el 2022. Messi, además, se convirtió en soledad en el jugador con más victorias en la historia de la Copa del Mundo. Messi ganó 18 de 28 partidos, superando a Miroslav Klose, que ganó 17 en 24. Y además es el que más goles en la historia de la Copa del Mundo ha convertido, con 18 goles, superando por 2 al alemán. Impresionante. Señoras y señores, con ustedes, Lionel Messi, que tras el partido, y habiendo sido elegido una vez más el jugador DNP, decía lo siguiente.
10: Mucha felicidad, sobre todo por el triunfo. Un triunfo muy duro. La verdad que sabíamos que iba a ser un partido de mucha intensidad, que no podíamos bajar lo más mínimo, porque ellos eran muy intensos. Y bueno, feliz por el resultado, por la clasificación. Era importante para nosotros sumar de 6 para tener una semana más tranquila. Y nada, así que contento. Y obviamente que estaba dentro de nuestro plan poder conseguir las 2 victorias. Sabíamos que no iba a ser fácil, más como siguió todo el mundial, o como se está dando, que son todos partidos muy igualados. Como dije la vez pasada, nadie regala nada. Hoy siguió también. Mucha intensidad, por momentos no costó hacer las posiciones largas que nosotros queremos. Es verdad que ellos tampoco nos hicieron daño, pero bueno, era un partido muy trabado, muy intenso, donde se hacía difícil jugar, había que jugar muy, muy rápido. Por momentos lo hicimos, pero bueno, lo importante era la clasificación. Obviamente siempre está en nuestro plan de ganar todos los partidos. Somos Argentina y siempre vamos a buscar los partidos ante cualquier rival, pero sabemos que no es fácil y que hay que demostrarlo dentro de la cancha, y creo que hoy Argentina lo hizo. Yo creo que todos lo vimos de esa manera, todo este grupo, todo este plantel lo vivió así, y lo vivió así durante toda esta etapa. Creo que cuando este grupo se junta, ya sea para competiciones oficiales, sea amistoso, disfruta de estar juntos, disfruta de competir, de entrenar, del día a día, y disfrutamos de ver a la gente así también, de poder darle este tipo de alegría. Gracias a Dios ya le pudimos dar varias, e intentaremos seguir estando en esta dinámica, en esta sintonía, como lo está la gente también, ilusionada. Como hoy dije recién, no vuelvo a repetir, es pasito a pasito, ¿no? Es largo, es difícil, y prepararnos como nos preparamos cada partido, sea cual sea el rival, el momento. Y sí, lo vivo especial, como siempre lo vivo. Yo disfruto de jugar y de pasarla bien dentro de la cancha. Hoy hubo un momento donde estaba con mucha bronca por el penal, porque erré y lo pasé muy mal. Y bueno, por suerte pudimos revertir toda esa situación, pudimos sacar la ventaja y quedarnos con los 3 puntos, que era muy importante.
9: Hasta ahí la palabra de Lionel Messi. ¿Qué más podemos decir de este monstruo que, gracias a Dios, juega con la camiseta de la selección argentina? Todos caen rendidos ante la magia de Messi, ni hablar de sus propios compañeros. 2 que volvieron, que están al 100%, que son alternativa para Scaloni, también hablan de su momento y del momento de Leo Messi. Escuchamos en primer término a Julián Álvarez, el delantero del Atlético de Madrid. Esto decía la araña después del partido.
11: Sí, espectacular, la verdad. Bueno, que arrancamos con el pie derecho y de vuelta, y nada, hay que seguir por este camino, que bueno, no hay mucho para decir. Lo vemos todos, tantos años, más de no sé cuántos, 20 años ya siendo el mejor del mundo. Bueno, es el mejor de la historia ya, y todavía sigue demostrando, con la edad que tiene, el talento y toda su magia. Que bueno, los últimos días no llegué de la mejor forma, no pude jugar los amistosos, pero nada, el primer partido bien, la verdad que siento bien ahora. Así que nada, de atrás, pero apoyando al equipo, aprovechando los minutos que me toquen y ayudar al equipo. Lo importante es esto, que ganemos y sigamos avanzando. Nada, al final hay que ganarle a todos. Bueno, no sé qué pasará, queda un partido, puede pasar cualquier cosa. Así que nada, vamos a estar pendientes, pero sí enfocados en nosotros.
9: Y también habló Leandro Paredes, que se jugó la posibilidad de estar en el Mundial. Una lesión jugando para Boca, parecía que lo marginaba, llegó, pudo hacer sus primeros minutos y también dijo lo suyo.
12: Sí, fue muy difícil.
11: cuando pasó lo que pasó, en el momento que pasó, los días posteriores a la lesión fueron muy difíciles, pero mi objetivo era volver lo más rápido posible.

0: nosotros los recibimos, bueno, como siempre, con un cariño enorme. Esto es Radio Nacional, la radio del Mundial. Mi nombre es María Fernanda Heras, como es costumbre, acompañada por Fernando Pedernera. Buen día, Fernando.
1: Muy buenos días, María Fernanda. Muy buenos días para todos.
0: Y contándole que la temperatura en la Ciudad Autónoma de Buenos Aires es de 5 grados 4 décimas. Cielo algo nublado. La humedad relativa ambiente 79%. La máxima para hoy de tan solo 12 grados. Enseguidita estamos repasando el pronóstico para las distintas regiones del país. Pero ahora, como estamos acostumbrados, nos vamos a recorrer las calles.
1: Tránsito. No hay registro de incidentes ocurridos durante la madrugada con intervención del SAME.
0: Pero por supuesto que repasamos el estado de los accesos y autopistas.
1: El tránsito es fluido y con buena marcha en los puentes Pueyrredón, La Noria y Alsina. Autopistas Buenos Aires-La Plata, Riccieri, 25 de mayo de Lepiane, Lugones, Cantilo, Cámpora, Ilia, 9 de julio, Perito Moreno, Camino del Buen Aire, Autopista del Oeste, Panamericana y Avenida General Paz.
0: ¿Y qué pasa con los servicios? También te los contamos. Los ramales Tigre, Mitre, José León Suárez de la línea Mitre circulan a horario.
1: En la línea Roca, los ramales La Plata, Gleu, Ezeiza y Bosques corren dentro de los cronogramas previstos.
0: También están operando a horario las líneas Belgrano Norte, Belgrano Sur, Urquiza, San Martín y Sarmiento.
1: Subte y Premetro comenzaron a operar de acuerdo con los cronogramas previstos y atención con la línea B porque los trabajadores van a estar liberando los molinetes en algún momento de esta mañana.
0: En el Aeropuerto Internacional de Ezeiza y en el Aeroparque Metropolitano Jorge Newbery, la operatividad es normal.
2: Estado del tiempo.
1: Este es el pronóstico por regiones para este martes 23 de junio de 2026.
0: Comenzamos recorriendo la región del NOA, Jujuy, Salta, Tucumán, Catamarca, La Rioja y Santiago del Estero. Frío y seco, con predominio de sol, mínimas entre 0 a 6 grados en zonas serranas y valles, máximas de 14 a 18 grados con posibles heladas en altura.
1: En el NEA, Misiones, Corrientes, Chaco, Formosa, Entre Ríos y Santa Fe, nubosidad variable con algunos bancos de niebla matinales, temperaturas frescas, mínimas de 7 a 11 grados, máximas entre 15 y 19 grados, con vientos moderados del sur.
0: En Cuyo, Mendoza, San Juan, San Luis, La Rioja, despejado a parcialmente nublado y frío, mínimas cerca a las 0 grados, con heladas en el este de Mendoza y San Juan. Máximas de 14 a 16 grados, con viento sonda débil en cordillera.
1: En la región centro, Buenos Aires, Ciudad Autónoma de Buenos Aires, Córdoba y La Pampa, espérate a esté parcialmente nublado, con niebla en el norte bonaerense y sur cordobés. Mínimas de entre 4 y 8, máximas de 11 a 15 grados, ambiente invernal.
0: En la región de la Patagonia, compuesta por Río Negro, Neuquén, Chubut, Santa Cruz, Tierra del Fuego, inestable, con lluvias y nevadas en cordillera. Mínimas bajo cero en gran parte de la región, máximas de 4 a 9 grados, vientos fuertes del oeste en la costa. Atención que en la localidad Santa Cruceña de Perito Moreno y Gobernador Gregores, donde hay dos emisoras de Radio Nacional, rige una alerta amarilla por nevadas.
1: Sector Antártico Argentino e Islas del Atlántico Sur, muy frío, ventoso, con nevadas intermitentes. Temperaturas entre 15 bajo cero y 5 bajo cero en las bases antárticas y entre 2 grados bajo cero y 3 grados en Malvinas. Hay también vientos intensos.
0: Seis de la mañana, 16 minutos en la República Argentina. En el panorama federal de noticias comenzamos con el desarrollo de las principales noticias.
1: El presidente Javier Milei expone en la Fundación Faro.
0: El jefe de Estado disertará a las 19:30 en el evento con la consigna Ideas para una sociedad libre.
1: También estarán el designado vocero presidencial Adrián Ravier, el presidente de la Fundación Faro Agustín Laje, el diputado nacional de la Libertad Avanza Alberto Venegas Lynch hijo y el economista Martín Krause.
0: Luis Caputo buscará esta semana completar el cupo de 2.000 millones de dólares del Bonar 2028.
1: El gobierno ya colocó 1.634 millones de dólares del bono de legislación argentina en dólares con vencimiento en octubre 2028 y completó el de 2027.
0: En la próxima licitación de deuda del Tesoro se podría completar el cupo de Bonar 28, del cual ya se otorgaron 1.634 millones de dólares sobre una emisión total de 2.000 millones.

0: millones de dólares.
1: Este miércoles será el último llamado del mes y el Ministerio de Economía buscará completar los 366 millones de dólares faltantes para lograr el total de la emisión.
0: El nuevo vocero presidencial aportará la claridad que los argentinos necesitan.
1: Así lo expresó Manuel Adorni tras reunirse con el nuevo portavoz Adrián Rabier.
0: Su designación será clave para comunicar y explicar los principales hitos económicos del país, sostuvo el jefe de gabinete.
1: Además señaló que el secretario de Comunicación y Prensa de la Nación, Javier Lanari, dejó su cargo y será reemplazado por Fabián Fernández, quien trabajará a la par del nuevo vocero presidencial.
0: Causa Cuadernos. Continúa el juicio por la corrupción en la obra pública.
1: El tribunal confirmó que sigue en pie la citación de Miriam Quiroga, la secretaria privada de Néstor Kirchner.
0: En la última audiencia, la mujer alegó problemas de salud para ausentarse de su declaración testimonial.
1: El jueves pasado también declararon los expilotos que llevaban a la pareja presidencial hacia Calafate y afirmaron que los equipajes que transportaron no eran controlados.
0: La causa se originó a partir de los cuadernos del ex chofer Oscar Centeno, cuyas anotaciones detallaban un mecanismo sistemático de cobros de coimas a empresas a cambio de la adjudicación de obras públicas durante más de una década.
1: El testimonio de Miriam Quiroga en una entrevista televisiva sobre los bolsos con dinero que vio en la Casa Rosada durante los gobiernos kirchneristas es el que sigue.
2: Yo lo que vi son los bolsos. Y personas, y movimiento, y después un compañero mío de trabajo me dijo, agarra, toma el peso, ¿cuánto hay acá? No tengo ni idea, mucha plata. Se pesa. Bueno, es más, dije, pasame algunos para mí. Están contados, están muy bien contados por el jefe.
0: Juicio por Maradona, declara por novena vez el neurocirujano Luque.
1: El ex médico de cabecera de Diego Armando Maradona, Leopoldo Luque, declara este martes por novena vez en el juicio por la muerte del astro argentino.
0: El acusado prestará testimonio al principio de la 21ª audiencia del segundo debate oral y público, con el objetivo de contextualizar diversos audios expuestos durante las últimas jornadas.
1: También declararán los dos vigilantes que se encontraban en la garita de la entrada del Country San Andrés, donde Maradona cumplía la internación domiciliaria.
0: El tercero será Maximiliano Trimarchi, un ex asistente allegado al abogado Matías Morla, quien concurrió el día del fallecimiento al barrio privado de Benavides.
1: El audio que complica a Luque, difundido antes del juicio.
3: Voy a armar una historia clínica bien armada. Necesito las fechas de todos los días que yo fui, desde la primera vez que fui, y lo que hizo él en el medio también. Es información, ¿viste? Potencialidad de muerte él inminente no tiene. Tiene una enfermedad crónica, que es el alcoholismo, qué sé yo. Pero, o sea, responsabilidad no me cabe. Pero si se llegan a tirar a alguien, poniéndose la familia en mi contra, la familia, no sé, de parte de la hija, quien sea, los papeles tienen que estar bien ordenados. Ese es el punto. Así que buenísimo, el lunes vos me envías eso y yo ya me pongo en campaña, armo todo. Y lo que le vamos a hacer firmar a Diego es un consentimiento donde se le explica el tratamiento, los pros y los contras y si está de acuerdo o no. Y eso lo tiene que firmar, que se firme de que él es consciente de todo, de que no debe tomar alcohol, de que eso le afecta, de lo que se le explica, de que se le solicita salud mental y él no quiere, todo. ¿Qué quiere que le meta, boludo? Merca, ¿quiere que le meta?
0: Caso Agostina Vega, la querella pedirá imputar a una pareja.
1: Se trata de la pareja de Ludmila y Matías, amigos del principal sospechoso Claudio Barrelier, quienes residían en la planta alta de la vivienda donde habría sido asesinada la niña de 14 años.
0: Así lo confirmó la abogada del padre de Agostina, Fernanda Alanís, quien adelantó que presentará un informe ante el fiscal Raúl Garzón.
1: Hasta el momento, los imputados son Barrelier, Osvaldo Faceta y Soledad Andreani, ex pareja del sospechoso de ser el autor material del crimen.
0: La palabra de Fernanda Alanís, abogada del padre de la víctima.
4: hubo un descuido total por parte de esta mujer que sería la madre de Agostina. No lo conocemos muy lejos tampoco. A ver, tenemos tres imputados por el femicidio de la menor, que son todas personas de su entorno. Entonces, es bastante repudiable por donde lo miren, digno de investigación también, no solamente por el hecho de las consecuencias que trajo este descuido, sino también por el cumplimiento del deber de cuidado, ¿no? Y entre otras cuestiones que nosotros estamos estudiando en el estudio para presentar ante la justicia.
1: Un colectivo embistió a transeúntes en Mar del Plata, un muerto y al menos 10 heridos.
0: Una unidad de la línea 532 se subió al sector de paradas dispuesta frente al Sheikh Park en la zona de la Rambla Malplatense y arrolló a varias personas.
1: Al menos una mujer murió y otras 5 personas resultaron gravemente heridas.
0: Varios transeúntes quedaron atrapados debajo del colectivo y fueron rescatados por personal de bomberos y defensa civil, y otros fueron atendidos en el lugar con golpes de distinta gravedad.
1: Los heridos fueron trasladados al Hospital Internacional General de Agudos.
0: Según los primeros testimonios, el vehículo habría perdido el control presuntamente por una falla en la dirección.
5: El colectivo arrancó en el semáforo, al parecer se quedó sin dirección y sin freno y se subió a la vereda dejando personas abajo y a una señora dentro de lo que sería la baranda del skate park y el colectivo.
6: Acá en el semáforo de calle Rivadavia, el primero que está acá.
5: Sí, Rivadavia y Boulevard Marítimo.
6: ¿Desarrolló mucha velocidad en ese trayecto? Porque no es mucho.
5: No hubiera quedado ahí, se hubiera desarrollado mucha velocidad si lo frenó la baranda. No hubiera frenado la baranda si venía muy rápido. Y nada, nos acercamos todos, llamamos a la policía y la policía tardó 15 minutos en mandar a 2 policías nada más.
6: ¿Cuánta gente viste que hubo herida aproximadamente? No sé.
5: Más de 4 o 5 personas mínimo, sí. A la vista había una y había una señora que estaba hablando, que se llama Patricia, y hablaba con una señora que se manejó excelente. La señora se metió bajo el colectivo, le dio la mano.
6: ¿Una mujer quedó atrapada abajo?
5: Varias, pero una mujer hablaba con otra señora que también estaba en la parada y la mantuvo consciente.
1: Internacionales. Estados Unidos suspendió temporalmente las sanciones al petróleo iraní.
0: El gobierno de Donald Trump suspendió por 2 meses las sanciones sobre el sector petrolero de Irán como parte de un avance diplomático para consolidar el alto el fuego y las negociaciones en Medio Oriente.
1: La medida autoriza operaciones vinculadas a la producción, venta y transporte de petróleo iraní hasta el 21 de agosto y generó una caída en el precio internacional del crudo.
0: Según autoridades estadounidenses, el acuerdo también incluye el regreso de inspectores nucleares de la ONU a Irán y busca sentar las bases para una negociación más amplia entre ambas partes.
1: La palabra del vicepresidente estadounidense James David Vance sobre las tensas reuniones con la comitiva de Teherán para sentar una base sólida para alcanzar un pacto definitivo.
7: La forma en que lo veo es muy sencilla. Hemos sentado la base muy sólida para hacer un acuerdo final exitoso con Irán. El trato final es la casa. Sentamos las bases, no hemos construido la casa, pero hemos sentado las bases para llegar a un buen lugar para los estadounidenses. Creo que es importante que todos apreciemos cuánto hemos hecho, pero sinceramente aún queda mucho por hacer. Mientras seguimos avanzando en las negociaciones nucleares, económicas, mientras seguimos desminando el estrecho y asegurando que el flujo del tráfico siga aumentando. Hay mucho en progreso, pero aún queda mucho trabajo para hacer. Y en eso estamos muy comprometidos.
1: Y vamos a presentar ahora la primera parte de las efemérides del día en la voz de Magdalena Arnoux.
8: Hoy, martes 23 de junio, recordamos la muerte del conquistador español Pedro de Mendoza, ocurrida en 1537. Un año antes, se había convertido en el primer fundador de la ciudad de Buenos Aires, a la cual le dio el nombre de Ciudad de la Santísima Trinidad y Puerto de Santa María del Buen Aire. Y un día como hoy, pero de 1968, ocurre la llamada tragedia de la Puerta 12.
9: Estamos muy apesadumbrados, acongojados por esta desgracia, por este hecho tan luctuoso para el deporte argentino, para esta familia boquense. después de una jornada que habíamos vivido jubilosamente, sin vencedores ni vencidos, sin ninguna mancha, sin ningún hecho que pudiera desdibujar lo que era una jornada brillante del deporte argentino.
8: Eran las declaraciones de Julián Kent, entonces presidente de River, en cuyo estadio sucedieron los hechos. Tras un superclásico entre Boca y River, mientras se dirigían a la salida por la puerta 12, los hinchas quedaron atascados en las escaleras, lo que provocó una avalancha humana, el apretujamiento y la muerte por asfixia de más de 70 personas. Las causas del hecho nunca fueron esclarecidas del todo. No se supo si la puerta estaba cerrada o semiabierta, o si la policía montada tuvo o no alguna responsabilidad en no dejar que la gente saliera. Hay coincidencias, sin embargo, en que se trata de la mayor tragedia del fútbol argentino, que dejó en un muy segundo plano la histórica rivalidad entre Boca y River. Y siempre en el terreno deportivo, un día como hoy, pero de 2012, el Club Atlético River Plate vuelve a la primera división tras un año en el descenso. Nicolás Álvarez, del área de deportes, nos detalla cómo fue ese regreso para el equipo millonario.
10: River volvió mejor, más fuerte. Hoy por hoy tiene el mejor estadio del fútbol argentino y del continente de América del Sur. Y por supuesto River es el equipo argentino más importante de la última década. Aquella llegada de Rodolfo D'Onofrio a la presidencia, la confirmación de Marcelo Gallardo como entrenador y River que tuvo su pico máximo desde el punto de vista deportivo con aquella victoria frente a Boca en la final de la Copa Libertadores de América del 2018 cuando ganó 3-1 en el Santiago Bernabéu de Madrid.
11: ¡Qué suerte! ¡Qué suerte! ¡Qué suerte que esta noche voy a ver!
8: Y un recuerdo también para Violeta Rivas en un aniversario de su muerte ocurrida en 2018. La cantante oriunda de Chivilcoy inició tempranamente su carrera musical, pero saltó a la fama gracias a su participación en el programa musical El Club del Clan. Grabó varios hits de los años 60 como El Cardenal, Llorando me dormí, Burbuja Azul, El Baile del Ladrillo y Qué Suerte.
11: ¡Qué suerte! ¡Qué suerte!
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0: Y a segundos de que suene el top, te cuento que en la ciudad de Buenos Aires la temperatura es de 5 grados 4 décimas, humedad relativa ambiente 79%, cielo despejado, la máxima para hoy en la ciudad de Buenos Aires de 12 grados. Momento de repasar los principales títulos.
1: Con la magia de Lionel Messi, Argentina venció 2-0 a Austria y se clasificó a 16avos de final de la Copa del Mundo.
0: El presidente Javier Milei expondrá en la Fundación Faro.
1: Juicio por Maradona declara por novena vez el neurocirujano Leopoldo Luque.
0: Causa Cuadernos. Continúa el juicio por la corrupción en la obra pública durante el kirchnerismo.
1: Caso Agostina Vega, la querella pedirá imputar a una pareja que habitaba la vivienda en la que fue asesinada la adolescente.
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8: Panorama Nacional, soy Joaquín de Gualeguaychú y vamos a Argentina, carajo.
9: Y vamos a Argentina porque esta es la radio del Mundial y lo palpitamos minuto a minuto con esta megaestrella que tenemos, que es Argentina, Lionel Messi y toda la escaloneta. Así que ya saben, si quieren disfrutar del Mundial, estén en Radio Nacional.
0: Deportes.
10: Y Lionel Scaloni analizó la memorable actuación de Messi frente a Austria.
9: Retomamos el contacto con Fabián Pomelo Codevila.
11: Y seguimos hablando de las repercusiones de esta extraordinaria victoria de Argentina sobre Austria 2-0, dos goles de Messi que le permite a la escaloneta ya estar clasificada al 16avo de final y llegando primera a la posibilidad de desembarcar en la ciudad de Miami. Un mundial lleno de sorpresas, un mundial donde hay que saber sufrir, porque la selección argentina es casi como un tango. ¿No es así, Lionel Scaloni?
12: Cuando hay que sufrir, el equipo lo hace. Hoy, por momentos, sin que ellos nos hayan puesto en dificultad, sí, es verdad que no teníamos la pelota. Y bueno, sufrimos, pero sabemos sufrir. Y eso es un mérito del equipo. Más allá de que se pueda hacer mejor, creo que el mérito del equipo es saber en cada momento qué hacer. Es un rival duro este, un rival complicado, que no da una pelota por perdida, que tiene mucha altura, físico, no podíamos descuidarnos, así que contento por haber clasificado y que parecía que iba a ser fácil y aseguro de que no. Ustedes han visto los dos partidos lo que fue y fueron partidos complicados.
11: Ahí estaba Lionel Scaloni, que siguió hablando en conferencia de prensa y habló de la ilusión del hincha argentino con su selección.
12: Entonces ilusionan de ver al equipo, de ver cómo compite y disfrutan, que había familias, chicos, al final yo tengo la suerte de tener este micrófono y poder decir que si esos chicos se sienten identificados con ellos, perfecto. Que vean cómo juegan, cómo se brindan. Y eso eso es lo mejor que se pueden llevar.
11: Y Scaloni también hizo referencia a lo que se ha logrado, la solidez defensiva que ha logrado esta selección, más allá de Messi, más allá de Lautaro Martínez, más allá de Julián Álvarez. La escaloneta tiene tres centrales de lujo: Licha Martínez, Cuti Romero, Nico Otamendi. Sobre ellos habla el técnico de la selección argentina.
12: Siempre ha sido importante, aun cuando no era titular y jugaba Ota y Cuti, él siempre ha estado presente. Y entre ellos tres, digamos, son los que arman la retaguardia y nos han dado muchísima seguridad. Y nos pone contento que esté así bien, nos pone contento también el ingreso de Ota, que nos dio esa agresividad que siempre nos da y esa tranquilidad para que el equipo pueda salir a buscar arriba. Así que estamos contentos con ellos. Y después que la actuación de Leo, bueno, creo que incluso hoy, cuando el equipo estaba sufriendo sin tener la pelota, él trabajó, robó un balón en el gol, se lo notó que estaba comprometido. Eso es por algo, ese estar comprometido ante esto es por algo, es lo que genera él. Es impresionante y bueno, estamos contentos. Que yo ya no sé más qué decir, ¿sabes? No sé si hasta cansa.
11: Ahí estaba Lionel Scaloni, que también tuvo tiempo de hablar de la lesión del Cuti Romero, que encendió las alarmas tras el partido, y también este momento de Messi. ¿Qué más se puede decir de Messi? Scaloni.
12: Y esperemos no sea nada, no solo porque es importante, sino porque yo sé que si no está el que va a jugar, lo va a hacer mejor, pero siempre es mejor tenerlo a todos. Así que no sabemos todavía, mañana o pasado le harán un estudio. Y no nos cambia nada, todos hubiéramos firmado ganar los dos partidos, y bueno, ahora analizaremos. Falta un partido por jugar hoy entre Jordania y Argelia. Veremos resultado, y la idea sí es darle la posibilidad de que jueguen la mayoría. Creo que lo merecen, y siempre que el partido lo permita lo haremos.
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9: Mañana 37 minutos en la República Argentina, en la ciudad de Buenos Aires, la temperatura 5 grados 4 décimas.
10: El presidente Javier Milei viaja este miércoles a España.
9: El jefe de Estado visitará por sexta vez ese país y en esta ocasión se reunirá con empresarios.
10: También brindará una clase de economía en el Centro de Estudios Europeos San Pablo de Madrid por iniciativa del académico Javier Morilla Gómez.
9: A su vez, el propio instituto le otorgará una distinción al mandatario.
10: Diputados se debatirá el proyecto de Superrigi en una sesión especial.
9: La Cámara de Diputados tratará este miércoles la iniciativa impulsada por el gobierno para promover grandes inversiones en sectores tecnológicos e industriales estratégicos.
10: El régimen está destinado a proyectos de al menos 1.000 millones de dólares vinculados a actividades como inteligencia artificial, biotecnología, semiconductores, infraestructura digital, hidrógeno de bajas emisiones, baterías de litio y tecnología aeroespacial.
9: Entre los beneficios previstos se incluye una alícuota reducida del impuesto a las ganancias del 15%, estabilidad fiscal por 30 años, excepciones aduaneras y mayor flexibilidad cambiaria.
10: Comenzaron los alegatos por el juicio del hundimiento de Lara San Juan.
9: El fiscal Gastón Franco Prusán fue el primero en dar su fundamento y pedido de pena, mientras que este martes se espera el turno de las querellas y luego de las defensas.
10: En el banquillo de los acusados están sentados cuatro exaltos mandos de la Armada Argentina: Luis López Maceo, Claudio Villamide, Héctor Alonso y Hugo Correa.
9: Todos enfrentarán cargos por estrago culposo agravado por el resultado de muerte, incumplimiento de deberes del funcionario público y omisión de deberes de oficio.
10: La Fiscalía de la Nación puso un foco central en las negligencias de mantenimiento previas a la tragedia de 2017.
9: Al momento de la última misión se encontraba vencido el plazo obligatorio para que el ARA San Juan ingresara al dique seco para realizar las tareas rutinarias de carenado.
13: Entendemos específicamente que el incumplimiento de sus misiones y funciones está orientado a lo que es cumplir con el plazo normativo y doctrinario previsto para el mantenimiento de la unidad submarina. Sobre esto, el NOSEM RG 7301 edición 2000 establece los términos generales del intervalo del carenado, que está previsto en el plan de mantenimiento acerca del plazo que tiene, y a su vez también está previsto en el manual del fabricante. Sobre esto también, que no se cumplió con contar con una autorización de autoridad competente que permitiera extender ese plazo hasta que se realizara los arreglos pertinentes. Esto conforme también lo ha hecho resaltar la Comisión Asesora del Ministerio de Defensa.
10: Se espera que las últimas palabras de los acusados se escuchen en los primeros días de julio, antes de que el Tribunal de Río Gallegos dicte su veredicto definitivo tras el receso invernal.
9: El submarino Ara San Juan sufrió una implosión catastrófica el 15 de noviembre del año 2017 a 907 metros de profundidad en el Atlántico Sur, provocando la muerte instantánea de sus 44 tripulantes.
10: Detuvieron a un ciudadano iraní que falsificaba documentos.
9: Semieh Sajad Nasserani fue arrestado en el barrio porteño de Flores luego de la que Corte Suprema de Justicia dejara firme la condena a 4 años y 6 meses de prisión.
10: El máximo tribunal comprobó que el hombre integraba una banda que se dedicaba a la adulteración de documentos y que operó por lo menos entre marzo de 2015 y marzo de 2019 en Argentina, España, Portugal, Grecia, Reino Unido, Turquía e Irán.
9: El 12 de marzo del año 2019, Nasserani, junto a su pareja, Manoser Salari, arribaron al aeropuerto internacional de Ezeiza, provenientes de Madrid, España.
10: Al momento de atravesar los controles de la Dirección Nacional de Migraciones de la Terminal Internacional, Nasserani expuso unos pasaportes emitidos a nombre de ciudadanos israelíes que habían sido denunciados como robados, lo que motivó la alerta naranja de Interpol.
9: Allanaron propiedades vinculadas a Jessica Sirio.
10: La justicia realizó allanamientos en inmuebles vinculados a Jessica Sirio en el marco de una investigación iniciada tras la difusión de videos en los que presuntamente aparece exhibiendo fajos de dólares.
9: Durante los operativos se secuestraron cerca de 19 mil dólares, armas registradas a nombre de su actual pareja, Elías Pichirilo, y una sustancia que será sometida a peritajes.
10: Además, se incautó un teléfono celular para avanzar con la investigación.
9: La causa continúa en etapa de recolección de pruebas, mientras que la Fiscalía busca determinar la autenticidad de los videos y el origen del dinero exhibido en las imágenes.
10: Estas son las declaraciones de Jessica Sirio.
14: Yo estaba atrás de su economía, de su contador, de... ¿Quién está atrás de los contadores de sus...
15: No sé, pero si tenés un marido que gasta tanto, que tiene tanto... Te decís, bueno, ¿de dónde sale esto?
14: Es que yo esos gastos los vi como los vieron ustedes.
15: ¿Pero no los veías antes, gorda?
14: No, conmigo no, no.
15: ¿Pero no hacían viajes, no compraban autos?
14: Mis autos los compro yo y son mis autos.
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9: Seis de la mañana, 44 minutos en la República Argentina, en la Ciudad Autónoma de Buenos Aires, la temperatura 5 grados 4 décimas. Vamos con el pronóstico extendido. Para hoy les conté que la temperatura máxima en la ciudad será de 12 grados con cielo parcialmente nublado. Atención, que existen probabilidades de un 40% de probabilidades de que haya chaparrones por la noche. Para mañana miércoles, la mínima de 5 grados, la máxima de 11 grados, con cielo mayormente nublado. El día jueves, la mínima de 8, la máxima de 13, con cielo algo nublado. Y finalizamos la semana, el viernes, con una mínima de 6, con una máxima de 13 grados.
10: Compartimos información relacionada con el tránsito, accidente vial en Martín García, entre Almirante Brown e Iraola, entre un auto y una moto. Atención, dato curioso, durante el partido Argentina-Austria se produjeron 25 choques en la capital federal y seguimos actualizando porque se espera un piquete de taxis y de remises en La Plata, en la subida de la autopista La Plata por Diagonal 74 en reclamo de la falta de GNC. Atropello en Lugano, mujer embestida en Avenida Roca 4500 a la altura de Larrazábal. Y otro dato luctuoso, muerte esperando el colectivo, ocurrió en Mar del Plata, bueno, lo que habíamos dado, un colectivo de la línea 532 que se subió a la vereda.
0: Internacionales.
9: La ola de calor en Europa ya provocó 3 muertos en París.
10: La intensa ola de calor que afecta a gran parte del viejo continente mantiene a las autoridades sanitarias en alerta luego de que murieran 3 adultos mayores por las altas temperaturas en la capital gala.
9: Las temperaturas superan los 40 grados y afecta principalmente a Francia, España, Italia y parte de Alemania.
10: En Francia, las autoridades suspendieron las clases o modificaron los horarios en unas 2.700 escuelas de todo el país. Y también se mantienen abiertos los parques en horarios nocturnos.
9: En España se activó la alerta roja en el País Vasco, donde se espera que ciudades como San Sebastián registren temperaturas cercanas a los 40 grados centígrados, valores inusualmente elevados para esta época del año.
0: Provincias.
10: Marta Minujín donó una obra a Salta.
9: El informe de Nora Figueroa desde la emisora de Radio Nacional en la capital provincial.
16: La artista Marta Minujín donó a Salta su obra Autorretrato Mediático, que fue presentada en la inauguración del paseo de la Expa Lúdica en el centro salteño. Se trata de una propuesta interactiva a la que podrán acceder quienes vean la obra.
17: Porque aparte todo el mundo ahora se va a encontrar con la persona que piensa igual. Haciendo el código QR, te hace una serie de preguntas, entonces vamos a encontrar ahí mismo el que se sube y saca el código, quién piensa igual que él, para que la gente se encuentre.
10: 7 personas murieron en accidentes de tránsito en Santiago del Estero.
9: El informe de Eduardo Espeche desde la emisora de Radio Nacional en la capital de la provincia.
18: Santiago del Estero tuvo un fin de semana trágico con 7 víctimas fatales en siniestros viales en menos de 48 horas. Una familia santiagueña de 4 integrantes murió al colisionar con un camión en Leales, Tucumán. Un empleado de una carnicería perdió la vida al chocar contra un camión municipal en Capital, mientras que en La Banda pereció una joven al derrapar. También falleció un joven que se encontraba internado tras chocar contra un poste de luz en la zona sur de la capital. A eso se suma el matrimonio que murió embestido por una combi policial la semana pasada.
10: Intensificaron los trabajos de lucha contra los incendios en Cafayate.
9: Con la alerta vigente por las ráfagas del viento sonda, los brigadistas forestales y bomberos potenciaron las acciones contra el fuego.
10: Por Radio Nacional, Santiago Hardy, director ejecutivo de la Agencia Federal de Emergencias, detalló el operativo de asistencia en la ciudad del sudoeste de Salta.
19: Es una zona precordillerana, justamente eso también complica mucho el tema del viento, porque hay un cordón montañoso que genera condiciones muy particulares. Los pronósticos meteorológicos muchas veces en términos de kilómetros varían. Es una zona árida, es monte, lo que se está quemando es monte nativo. Eso es una vegetación que está ya muerta, como una manta, viste, de 25, 40 centímetros de alto, pero todo tupido, entonces eso hace que el incendio corra, favorece la continuidad del incendio por el suelo, y a veces cuando llega algún arbusto o algún monte más grande, viene con fuerza y prende rápidamente ese tipo de vegetación.
9: Alerta amarilla, 9 provincias con temperaturas extremas.
10: Afecta a Santa Cruz, Tierra del Fuego, Río Negro, Chubut, Neuquén, La Pampa, Mendoza, San Luis y Buenos Aires.
9: También hay una alerta por vientos para la zona cordillerana de Jujuy, Salta y La Rioja, y por vientos sonda para los valles de Calchaquí, de Cachi, Cafayate, Chicoana, La Caldera, La Poma, Molinos, Rosario de Lerma y San Carlos en Salta.
10: También para áreas montañosas de Dr. Manuel Belgrano, Humahuaca, Tilcara y Tumbaya en Jujuy.
9: El informe de Daniel Reynoso.
20: El Servicio Meteorológico Nacional emitió una alerta amarilla por vientos para sectores de la provincia de Jujuy. La advertencia alcanza principalmente a la región de La Puna, donde se prevén ráfagas intensas que podrían generar complicaciones en la circulación y afectar actividades al aire libre. Según el organismo, el nivel amarillo indica la posibilidad de fenómenos meteorológicos con capacidad de daño y riesgo de interrupción momentánea de actividades cotidianas. Las áreas afectadas comprenden sectores cordilleranos y puneños de Jujuy, departamentos de Sujes, Cochinoca, Rinconada y Santa Catalina.
9: Amenazaron al padre de un joven asesinado en Santa Fe.
10: El informe de Leonardo Pez.
1: golpearon y amenazaron al padre de Benjamín Serra. El episodio se registró en la madrugada del 21 de junio en Granadero Baigorria. Félix Orlando Serra, padre de Benjamín Serra, el joven de 19 años que fue asesinado a puñaladas durante una reunión en Santa Fe, fue agredido alrededor de las 4 de la mañana en una vivienda de calle Alem al 300 en Granadero Baigorria. Según el parte oficial, dos hombres no identificados llegaron al domicilio de la víctima y lo habrían agredido con un arma de fuego, provocándole un golpe tipo culatazo en la cabeza. Los agresores dijeron que actuaron en nombre del clan Ereñú, acusados por el ataque al joven de 19 años.
9: Golpe comando en Chubut.
10: El informe de Andrea Miranda desde Radio Nacional Comodoro Rivadavia.
21: Solicitan la prisión preventiva para los imputados por el violento asalto a un camión en Chubut. La calificación legal provisoria es robo triplemente agravado por el uso de arma de fuego, por las lesiones graves ocasionadas a una de las víctimas y por haber sido cometido en despoblado y en banda. Se trata de Gustavo y Uriel Durán, padre e hijo, quienes en la madrugada del domingo realizaron un brutal asalto comando que incluyó disparos y una violenta emboscada. La pena prevista para este tipo de delito va desde los 6 años y 6 meses hasta los 20 años de prisión.
9: Operativo quirúrgico en el norte de Salta.
10: El informe de Vanessa Espinosa.
22: El Ministerio de Salud Pública de Salta, junto a profesionales del Hospital Británico de Buenos Aires, llevó adelante un operativo quirúrgico en el Hospital Juan Domingo Perón de Tartagal, en el marco del programa social Antena, destinado a fortalecer el acceso a la atención especializada en el norte provincial. Durante el operativo se realizaron 62 procedimientos quirúrgicos generales en 54 pacientes provenientes de Tartagal y Santa Victoria Este, quienes habían sido previamente evaluados en operativos clínicos efectuados en las comunidades. La iniciativa forma parte de una estrategia de trabajo conjunto entre el Ministerio de Salud Pública, el Hospital Británico de Buenos Aires, la Fundación Antena y la Organización Internacional Adventist Health.
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9: Y ya en el final del Panorama Federal vamos a compartir la segunda parte de las efemérides del día con Magdalena Arnú.
23: También hoy, martes 23 de junio, recordamos la inauguración en 1901 del Teatro Mitre de San Salvador de Jujuy. Es, junto al Liceo de Buenos Aires y al Rivera Indarte de Córdoba, uno de los más antiguos del país. Inés Pusi González, administradora del teatro, nos contó lo que significa para la cultura de la provincia y cómo serán hoy los festejos.
24: Vamos a hacer un pequeño festejo porque nos parece mucho más importante que la forma de honrar el teatro sea que esté abierto los 365 días del año y honrarlo llenándolo de arte, no solo jujeño, sino también nacional. Hoy, 125 años después, sigue siendo el corazón cultural de la provincia, con 450 butacas, una acústica hermosa, recibe ópera, teatro, danza, y es la sede del Mozarteum hace 45 temporadas, que también cumplen ellos sus 45 años. Para mí el Mitre es eso, memoria, identidad, futuro, un lugar donde cada función conecta abuelos, padres, hijos, con la misma emoción. Ojalá que siga 125 años más.
23: Hoy también es el Día Internacional de las Viudas. La fecha fue instaurada por la Asamblea General de las Naciones Unidas en 2011 como una manera de visibilizar la situación de millones de mujeres en todo el mundo que se hallan en situación de vulnerabilidad tras la muerte de su pareja. En algunos momentos históricos y en ciertas clases sociales donde el matrimonio podía resultar particularmente opresivo para las mujeres, la viudez fue vista como una panacea, tal como lo retrató la literatura, el cine, el teatro y la ópera. Esto nos contaba al respecto Boris, colega de Radio Nacional Clásica, evocando la opereta La viuda alegre del húngaro Franz Lehár.
25: La protagonista, Ana Glavary, es una viuda que había heredado muchos millones. La idea era que se tiene que casar con alguien de esa ciudad, Pontevedra, obviamente una ciudad inventada, para que ese dinero quede en los bancos de esa ciudad. De ahí que hay diversiones, hay personajes, desengaños, subpersonajes, un guiño a la vida social de fiestas, pero lo más importante para el público, que en menos de 2 horas se puede gozar de ballet, teatro, porque tiene muchas partes habladas, y sobre todas las cosas, hermosísima música.

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1: La mañana, 56 minutos en la República Argentina. En la ciudad autónoma de Buenos Aires, la temperatura 5 grados 4 décimas. Cielo algo nublado. Viento calmo. La humedad relativa ambiente 79%. Dato a tener en cuenta, la salida del sol será a las 8 de la mañana, un minuto.
2: Vamos ahora con el cronograma de pagos de la ANSES.
1: Y hoy comienza el pago de las jubilaciones y pensiones que superen el haber mínimo y se abonará a beneficiados con documentos finalizados en 0 y 1.
2: La asignación por embarazo se abonará a quienes presenten documentos terminados en 8.
1: La asignación por maternidad se podrá cobrar sin distinción de número final de documento.
2: Las asignaciones de pago único primera quincena y familiares de pensiones no contributivas se abonan hasta el miércoles 8 de julio a beneficiarios con todas las terminaciones de documento.
1: La prestación por desempleo plan 1 será percibido por quienes presenten DNI terminados en 4 y 5.
2: Y ahora vamos a repasar el pronóstico por regiones para este martes 23 de junio de 2026.
1: En el NOA, frío y seco, con predominio de sol, mínimas de entre 0 a 6 grados en zonas serranas y valles, las máximas de 18 grados, posible helada en altura.
2: En el NEA, nubosidad variable con algunos bancos de niebla matinales, temperaturas frescas, mínimas de 7 a 11, máximas de 15 a 19 grados, vientos moderados del sur.
1: En Cuyo, despejado a parcialmente nublado y frío, con mínimas cercanas a los 0 grados, las máximas en 16 grados, con viento sonda débil en cordillera.
2: En el centro del país se espera que esté parcialmente nublado, con nieblas en el norte bonaerense y sur cordobés, mínimas entre 4 y 8 grados, o máximas de 11 a 15 grados, con ambiente invernal.
1: En la Patagonia, inestable, con lluvias y nevadas en cordillera, mínimas bajo cero en gran parte de la región, máximas de 4 a 9 grados con vientos fuertes del oeste en la costa. Atención que en las localidades santacruceñas de Perito Moreno y Gobernador Gregores, donde hay dos emisoras de Radio Nacional, rige una alerta amarilla por nevadas.
2: Sector Antártico Argentino e Islas del Atlántico Sur, muy frío y ventoso con nevadas intermitentes. Temperaturas entre 15 grados bajo cero y 5 bajo cero en bases antárticas y entre 2 grados bajo cero y 3 sobre cero en nuestras Islas Malvinas. Vientos intensos. En resumen, jornada fría y mayormente seca en el centro y norte del país, con heladas matinales en varias regiones. Patagonia más inestable con precipitaciones sobre la cordillera de los Andes. Ambiente típico de pleno invierno con temperaturas bajo el promedio en gran parte de nuestro territorio nacional.
1: Y antes de despedirnos, momento de repasar los principales títulos.
2: El presidente Javier Milei viajará mañana a España, donde recibirá una distinción y se reunirá con empresarios.
1: Diputados, debatirá el proyecto de Superligi en una sesión especial.
2: Comenzaron los alegatos en el juicio del hundimiento de Lara San Juan.
1: Detuvieron a un ciudadano iraní que integraba una red internacional que falsificaba documentos.
2: Allanaron propiedades vinculadas a Jessica Sirio.
1: Argelia venció 2-1 a Jordania y confirmó la clasificación de la Argentina como líder del grupo J del Mundial. Y hasta aquí llegamos, disfrutando de Radio Nacional, la radio del Mundial, así que quédate con la mejor programación. Chau, gracias por estar.
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0: día, muy buen día. ¿Cuántos 4 minutos nos están separando ahora de las 7 de la mañana en la República Argentina de este día martes, 23 de junio de 2026 en todo el mundo? Mi nombre es Nico Yacoy. Esto es Primer Round en el muy lindo aire de Radio Nacional, AM870, hasta las
1: 10 de la mañana.
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0: María Fernanda Era, muy buen día, bienvenida, ¿cómo le va?
1: Pero buen día,
0: está
1: Nicolás.
0: Está enredada Jacob. María Fernanda Era, en sus propios cables.
1: Estoy entre la computadora, me di cuenta que no tenía micrófono.
0: Casi tarde, y fue como hablar a la nada, y yo iba como hablando despacito hasta que apareciera el micrófono, iba ralentizando la presentación.
1: Pero aparte mirando el número, Fernanda, digo, Era. A mí me toca el 2, ¿dónde está el 2?
0: Que está muy contenta, María Fernanda Era, está muy contenta.
1: Feliz de la vida. Feliz absolutamente por todo, Nico, porque vos viste que a mí me gustan mucho las estadísticas,
0: sí,
1: los récords, los datos color. Ayer fue una jornada donde hubo de todo, no solo en el partido de Argentina, que felicidad absoluta, sino en el resto de los partidos.
0: Claro.
1: Donde hubo...
0: De todo.
1: Bueno,
0: que... necesitamos que Messi haga por lo menos 10 goles más este mundial para que quede con una buena diferencia, ¿no es cierto?
1: Va a ser
0: me
1: difícil.
0: Parece. Se ríe Rodrigo que me va a retar ahora cuando sea su momento, está juntando. ¿No? 10, 15 goles más necesitamos.
3: Más o menos.
0: En este mundial, así no es que se lo pasan... enseguida
3: por los que vienen atrás son más jovencitos.
0: Por eso.
1: Sobre todo uno.
0: Necesitamos que junte.
1: Sí. Por sobre todo uno.
0: Sí, que no queremos.
1: Mbappé que viene también con todo, y es mucho más joven, claro. Bueno, de eso también vamos a estar hablando, de los números que se vieron ayer en el Mundial con estos datos. ¿Vos dónde lo viste?
0: Muy bien, yo lo vi en mi casa.
1: Ah, perfecto.
0: Entre cosas, ¿viste? Cuando dije, y acomodé como para eso y llegué a verlo.
1: Perfecto. ¿Alguna
0: día de reuniones? No, día explotado de reuniones y cosas y celular y WhatsApp y no sé qué, con lo cual que lo vi es casi una mentira.
1: Bueno,
0: fue
1: claro.
0: Un horario particular.
1: Es que fue...
0: Entonces, pasaban cosas mientras. Entonces es como que... Pero lindo, todo re bien.
1: Fue un horario complicado para muchos, por sobre todo también para los que están escolarizados o en universidades que no todos les habilitaron
0: efectivamente
1: la salida.
0: ¿Cómo estamos además de cagados de frío?
1: Sí, un montón, hoy se siente un montón, estaba hablando con un compañero que viene en moto, te la regalo en moto. 5 grados 4 décimas, la temperatura. El cielo algo nublado. La humedad relativamente 82%. El sol lo vamos a estar viendo a las 8 de la mañana, 1 minuto. La temperatura máxima para hoy de tan solo 12 grados. Vamos a tener cielo algo parcialmente nublado durante toda la jornada. En un ratito vamos a repasar, por supuesto, las regiones de la Argentina para recorrer cómo va a estar el pronóstico,
0: Bien, muy bien. Bueno, hoy vamos a tener a partir de hoy streaming. El streaming es como General Allies para nosotros, porque va a llegar, está llegando el streaming. Está el streamer ya acá, el streamer está acá, pero no el streaming todavía. Ya está.
1: Saludemos.
0: No, que la cuenta,
1: hola.
0: Que la clave, que hemos la vuelto. Accesibilidad y que todo eso. Muy bien, de nuevo en el aire, así me gusta.
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0: Y si no diga eso, que no quiere ver nadie. Y compañía.
1: Claro. Y todo el equipo.
0: Sobre todo la de la compañía, claro.
1: Y en un ratito nos vamos a estar sacando los ponchos, ¿eh?
0: Por supuesto. Y los vamos a revolear de alegría, pero que nos dé un ratito, porque tenemos que entrar en calor.
1: Y también, por supuesto, comunicadísimos a través de nuestro WhatsApp, que es el 1138707485.
0: Excelente. ¿Qué hay que saber? Entonces, hoy martes 23 de junio a esta hora. Messi Mundial, con 2 goles del capitán, la selección argentina le ganó 2-0 a Austria en Dallas y clasificó para la siguiente ronda. De este modo, el grupo de Scaloni terminó primero en su grupo y confirmó la clasificación a los 16avos de final. El sábado 27 de junio enfrentará a Jordania en Dallas también a las 23 horas argentina. Con los 2 tantos ante Austria, Messi se quedó con el récord absoluto de goles en la historia de los mundiales. El juez federal Luis Armella intimó a Jessica Sirio a que se presente en 24 horas para entregar su teléfono celular. La justicia pide requisar el teléfono celular de la modelo, en el que supuestamente hay imágenes de video en su vestidor, rodeada de fajos de dólares termosellados, que los investigadores estiman que pueden sumar unos 10 millones de dólares. Caso Agostina Vega, la querella pedirá imputar a una pareja amiga de Claudio Barrelier. Se trata de Ludmila y Matías, amigos del principal imputado, quienes residían en la planta alta de la vivienda donde habría sido asesinada la niña de 14 años. Así lo confirmó la abogada del padre de Agostina, Fernanda Alanís, quien adelantó que presentará un informe ante el fiscal Raúl Garzón. Repatriaron los restos de Gaspar Prim y Lucas Viñale. Los cuerpos del reconocido creador de contenidos y el cineasta local arribaron a la Argentina tras el trágico accidente aéreo que sufrieron en territorio brasileño. Ambos profesionales se encontraban en Río de Janeiro filmando junto al músico norteamericano Oliver Tree, quien también perdió la vida en el siniestro. Juicio por la muerte de Diego Armando Maradona, declara por novena vez el neurocirujano Luque. El ex médico de cabecera de Diego Armando Maradona, Leopoldo Luque, prestará nuevamente testimonio con el objetivo de aclarar los audios expuestos durante las últimas jornadas. También declararán dos vigilantes que se encontraban en la garita de la entrada de Cante y San Andrés, donde el futbolista cumplía la internación domiciliaria, y Maximiliano Trimarchi, un ex asistente y allegado al abogado Matías Morla, quien concurrió el día del fallecimiento al barrio privado de Benavides. Para San Juan, la Fiscalía solicitó penas de hasta 5 años de prisión para 4 exoficiales de la Armada. El Ministerio Público Fiscal solicitó entre 5 y 3 años y medio de prisión para los 4 exoficiales superiores de la Armada Argentina juzgados por el hundimiento del submarino Ara San Juan, ocurrido el 15 de noviembre de 2017 y que costó la vida de 44 personas. Un colectivo embistió a transeúntes en Mar del Plata, hubo una persona fallecida y al menos 10 heridos. Una unidad de la línea 532 se subió al sector de paradas en la zona de la Rambla marplatense y arrolló a varias personas. Varios transeúntes quedaron atrapados debajo del colectivo y fueron rescatados por personal de bomberos y defensa civil. Los heridos fueron trasladados al Hospital Interzonal General de Agudos. La ola de calor en Europa ya provocó 3 muertos en París. Las temperaturas superan los 40 grados y afecta principalmente a Francia, España, Italia y parte de Alemania. En Francia, las autoridades suspendieron las clases

0: Sí, Nico, el próximo viernes se va a definir este grupo a las 9 de la noche. España va a enfrentar a Uruguay y Cabo Verde a Arabia Saudita. Argentina ya tiene día y horario para los 16avos. Es el viernes 3 de julio a las 7 de la tarde en Miami. Ese es el día que Argentina va a jugar con España, con el Cabo Verde, con Arabia Saudita. Así que Argentina ya tiene día y horario para jugar los 16avos de final. Y la sede será Miami, así que Messi va a estar recontra de local allá. En su ciudad, donde milita en el Inter de Miami. Así que eso es lo más importante que hay que decir ahora, Nico, a esta hora, que Argentina ya tiene día, horario, por supuesto, y falta el rival nomás, que se va a conocer el próximo viernes.
1: ¿Nos importa
0: que...
1: mucho el rival? ¿Cambia según quien sea?
0: Sí, por supuesto, por supuesto. Yo les pregunto acá, ¿ustedes a qué prefieren? ¿A Uruguay, a España, a Cabo Verde o Arabia Saudita?
2: ¡Cabo Verde!
1: Cabo Verde, al cabo, sí.
0: No, claro, cualquiera de los cuatro puede ser.
2: Claro.
1: Pero para. Cualquiera de los cuatro puede ser.
0: Sí.
2: Bueno, no, lo que pasa que no sé. Hay tres que
1: pero
2: tenemos.
1: Ahí ya es eliminatoria.
0: Mira a mi Arabia Saudita.
1: Ahí ya es eliminatoria.
0: Sí. Mira a mi Arabia Saudita.
2: Y pero tenemos historia también.
1: Vas a jugar a menos.
0: Bien, pero yo te diría de los cuatro que yo vi hasta ahora es el más accesible. En este mundial, obviamente, nada es accesible porque si llegaron todos hasta acá es complicado,
1: eso,
0: difícil.
1: Es cierto, un deporte,
0: ya lo
1: he
0: dicho,
1: que
0: Caloni,
2: están todos
1: en pareja, ¿no?
2: Lo que
1: cierto,
2: pasa es que si pero hablamos de
3: España es interesante.
2: Si hablamos de historia y de presión psicológica, me parece que con el que menos presión tenemos es con Cabo Verde.
1: Con Cabo Verde.
0: Pero
1: Cabo
0: Verde,
1: hay muchos caboverdianos en Dock Sud.
2: Claro, lo vimos ayer, tenés razón.
0: Un millón y medio. Fuera de Cabo. Increíble.
1: Sí, claro.
2: Hay más afuera que.
0: Más
2: adentro.
0: Afuera que.
1: Sí, claro. Bueno, no, yo voy porque sea contra España y que le ganemos 4-0.
0: Qué lindo. Ah, bueno, será un lindo desafío, pedido, Nico, porque España es un rival que te va a salir a jugar. Y bueno, va a ser una linda prueba para
1: nosotros. Llegáramos a hacer eso, ¿no es cierto? Ganarle bien, o al menos ganarle a España, sí, o a Uruguay en esa instancia, y ya tenemos un envión que nos lo empezamos a creer.
0: Y
1: ¿no?
0: Claro, por eso.
2: Sí, ya estamos creídos hace un montón. A mí lo que me gustaría
1: hable
2: de eso...
1: Hable por usted. Yo
2: a mí lo que
1: miedo.
2: Me gustaría de eso es que finalmente de esa manera les cerramos la boca a todos los que todavía ponen algún tipo de dudas.
1: ¿Sobre
2: de esa
1: cómo
2: manera
1: nos va a ir?
2: Sobre si la Argentina es... No, porque vos no te olvides que para gran parte del mundo nosotros no ingresamos a este mundial como...
0: Favoritos,
2: exactamente.
3: Pero somos los campeones del mundo.
1: Perfil bajo.
2: Bueno, pero a pesar de eso, no está por el desempeño de estos cuatro años.
3: Juega el campeón. Digo, en los últimos dos partidos, la sensación que me dio fue esa todo el tiempo.
1: Lo que pasa fuera de las canchas es súper importante también. Me parece que ahí teñimos en serio. Trato de salirme del argentinismo, ¿no es cierto?, ombliguista. Me parece que generamos algo que no todos generan. Se va a ver a muy buen día. Bienvenido. ¿Cómo le va?
4: Hola Nico, saludos a toda la mesa. Bien, acá arrancando muy muy tempranito en la ciudad de Dallas, después de lo que fue la victoria de Argentina ayer.
1: Bien, bueno, contentos, y contame un poco qué ha quedado, ¿no es cierto? Y confirmame o no, falseame esto que acabo de decir respecto de lo que hacemos, ¿no? En algún punto es único, ¿no? Como hinchada.
4: No, la verdad que ayer fue increíble cómo los argentinos llenaron el estadio de Dallas. Me costaba ayer durante la transmisión que estuvimos haciendo algún par de móviles encontrar argentinos por lo siguiente, porque yo buscaba argentinos con camiseta de la selección argentina. Buscaba, encontraba uno con la selección argentina, lo paraba y le preguntaba, hola, ¿de dónde sos?
1: Ah, no, no,
4: bueno,
1: más
4: prácticamente
1: método,
4: todos más extranjeros.
1: Método. Todos extranjeros, le ha pasado a todo movilero que encontró a alguien, ¿no es cierto? Ni siquiera hablaba en español.
0: Que eso es recontra valero,
4: por supuesto,
0: ¿no?
1: Sí, claro.
4: Tuve que buscar camisetas de equipos argentinos para hacer ir a lo seguro.
2: Que se veían varias.
1: Bueno, no sé si te ayuda mucho. Boca, por ejemplo, no ayuda mucho, porque lo mismo. Pero bueno, está bien. Es un buen...
4: Sí, me crucé de Boca, de Rosario Central, Chacarita también me di.
1: Chacarita era argentino, no cabe duda. Está bien.
4: Y obviamente todos nucleados detrás de uno de los arcos donde empezó atajando el Dibu Martínez, como suele ser. Del otro lado estaban los austríacos, que también hicieron bastante ruido en el partido de ayer. Incluso por momentos superaron a lo que fue la hinchada de la selección argentina, aún siendo minoría.
1: Se tranquilizan, ¿cómo se atreven?
4: Sí. Y lo que sí me encontré y quiero compartir con ustedes es que vendían, por lo menos en uno de los bares, Fernet. Mirá. Lo cual le llamó mucho la atención
1: debe
4: a todo
1: ser
4: el mundo,
1: nuestra amiga,
4: incluso
1: que
4: ellos
1: estaba
4: mismos.
1: Buscando

0: negocios ahí, volvamos a sacarla. Hay una argentina ahí que estaba fascinada, ¿no es cierto?, con esta oportunidad de negocio. Cuando hablamos iba por el mate, pero pudo haber derrapado al Fernet, tranquilamente.
1: Claro, el tema es que no sé, estoy seguro que no era argentina, porque me comentaban ahí la gente que estaba en los alrededores que solo había dos botellas, no sabía cómo venderlo, y que lo terminó cobrando como una cerveza más porque le tenía que agregar Coca-Cola. Le tuvieron que explicar ahí mismo cómo se hacía el trago.
0: Ah, entonces no vendía Fernet, te estás engañando, claro.
1: Así que con dos botellas duró nada, ustedes no saben lo que duró con el calor que hacía ayer, la hinchada entrando, fue muy poco lo que duraron esas dos botellas, pero por lo menos había. Imagino que para el sábado...
0: Con un enano, había un enano no hetero, ¿no? Hetero de Austria, estaba muy contento, lo transformaron en vivo y en directo en argentino, le quitaron la remera de Austria, le pusieron la argentina,
2: estaba contento, el enano.
0: Y estaba feliz, dice, yo no sé qué me están cantando, pero amo lo que me están cantando.
1: Sí, yo me lo crucé en el banderazo que se realizó el día anterior, pero bueno, nada, muy contentos acá, la verdad que también debo decir que en los alrededores quedaron muchos argentinos sin entrada, que es todo un tema de polémica, la falta de entradas y lo complicado que es comprar, y la reventa sobre todo, estaban ofreciendo entradas de $2,500 como barato. Y la verdad que había muchos argentinos tratando de conseguir alguna entrada, aunque sea un poquito más barata, para no perderse el segundo partido de Argentina. Sí.
0: Bueno, pero ahí hay algo sobre lo cual reflexionar en algún punto. O sea, está buenísimo ir al Mundial, tenga entrada o no tenga, pero entonces vas como quien no tiene. Y vas al FanFest, vas afuera y qué sé yo. Toda esta locura de pretender, que la hemos visto en Qatar también, ¿no es cierto? Pretender... tener una entrada, y bueno, por ahí es un modo muy argentino de hacer las cosas, ¿no? Que después deriva en cosas cuasi ridículas como te hago la colecta porque necesito entrar, quiero entrar, ¿viste? No sé, pero me parece que es... Bueno, la pasión me van a decir que mueve, ¿no? Pero digo, sin entrada no vas.
1: ¿O sí, no? Y la verdad que desde el banderazo que la gente está buscando... Quizás hay muchos también que ya tienen entrada para el sábado, cuando Argentina juegue su tercer partido frente a Jordania, pero que igual se tiraron el lance y trataron de acercarse al estadio a ver si había una posibilidad. La verdad es que igual el estadio se llenó, 70.000 personas había ayer.
2: Comparto, sí. Hay muchos que compraron la preventa antes que empiece el Mundial, Nico, y muchos de esos... Fueron quizás argentinos que vivían allá. Ajá. Y bueno, ya la tienen, un gran porcentaje, más de 70, y el resto, lo que quedó, bueno, por eso van a la reventa oficial de FIFA, y bueno, y ahí...
0: Ah, eso te iba a preguntar, claro. Seba, ¿cómo es la mecánica de la reventa? No es como acá que estás buscando un trapito que te lo revenda.
2: No, ahí era especial.
1: Claro, no, vos podés comprás la entrada oficial cuando se realizó el sorteo y después cuando se habilitó la venta general. Y la misma plataforma después te permite revender. Obviamente que FIFA se lleva un porcentaje, lo cual ya encarece automáticamente el precio de la reventa, y a partir de ahí vos compras. Después te llega, obviamente, la entrada por todo celular. Claro. Todo celular, todo con QR.
0: Ahí va.
1: Exactamente.
0: Está muy bien.
1: Y la entrada, lo que le preocupaba a un par de personas, se habilita recién una hora, dos horas antes del partido. Entonces hay gente que dudaba incluso de tener entrada hasta el último minuto. Antes de que abran las puertas, veía cómo la gente se iba alegrando que le iba llegando la confirmación al celular.
0: Claro.
1: Que efectivamente tenían entrada.
0: Es eso, ¿no es cierto? Un vértigo que, qué sé yo, por ahí es parte del color del Mundial. Yo te tiendo a pensar que vas con él. Pero después es cierto que se van abriendo oportunidades, no ahora, pero cuando pasamos, ¿no es cierto?, a la otra instancia de la llave, claro. Es como que no la tenías porque no sabías que llegábamos, tal no cual. Uno podría pensar. Hasta completar los 8 partidos, ¿no se va así?
1: Exactamente, incluso si Argentina llega a las semifinales, podría completar 8 partidos teniendo en cuenta el tercer y cuarto puesto, cual no queremos, obviamente,
0: no,
1: pero ahí está la posibilidad. Bueno, yo hablo de todo el abanico de posibilidades.
0: No es 8 cualquier es que sí. Partido, 8 pues los partidos, los 8 que ya sabemos cuáles.
1: Exactamente, y obviamente que el partido ahora, siendo en Miami, confirmado para la selección argentina, como decía Rodri recién, me parece que todavía complica un poquito más la posibilidad de conseguir entradas, porque obviamente sabemos que Miami es una ciudad prácticamente llena de latinos, de la comunidad más grande de argentinos en Estados Unidos, y se va a hacer todo un poquito más complicado conseguir entrada de acá en adelante.
0: Seba, te dejo porque me indigné con esto que que dijiste, de que querés jugar el tercero y cuarto. La verdad no puedo tolerarlo, así que marche preso. Después hablamos cuando me desenojo.
2: Guardamos el audio.
0: Seba Vera, muchísimas gracias, que tengas lindo día.
1: Abrazo a todos.
0: Que sucedía y uno empieza a pensar, ¿no es cierto? ¿Qué es esto? ¿Es discriminación? ¿Está bien? ¿Está mal? Yo mismo cuando lo narraba ahora, no, enano es una palabra que está bien. Digo, es una descripción de una realidad. Y lo que pasaba, qué sé yo, es esa impronta de la Argentina cuando va en yunta, ¿no? Que es una suerte de maroma que puede reventar para el bien o para el mal. Eso me pareció piola porque incluso él lo resolvió.
3: Claro, sí. Claro, porque en realidad no hubo discriminación. No, él fue como periodista. No. Era un periodista que iba a buscar notas de los argentinos y él en todo el momento iba unida y vuelta.
0: Que no sé si él es austríaco o en realidad se la puso como porque...
3: Puede ser para
0: en
3: provocar.
0: En la presentación él dice, voy con esta remera al Fan Fest de Argentina a ver si sobrevivo.
3: A provocar, ¿no? Claro. Pero bien, todo en chicana linda.
0: Muy canchero el ida y vuelta con la gente, ¿no es cierto? Así que nada, pasó esto, lo agarraron, lo sacaron la remera, le pusieron una argentina.
3: Lo levantaron en los hombros de los chicos. La verdad que fue muy divertido. Y él la pasó genial.
0: La pasó genial, así que un poquito nos lo compramos y en un momento empiezan a cantar enano que es un poco un remedo de la abuela, de la abuela, lo cual me parece que estaba bien. Pero volvemos a nuestro eje y digo ahora, Andrea China Valdivieso, muy buen día, bienvenida. ¿Cómo ahora?
4: La realidad. buen día para todo el equipo, para vos Nico, para los oyentes, con información que ha quedado claramente rezagada por todo lo que aconteció después del triunfo de la selección argentina, pero una causa que se tiene que reactivar esta semana y un poco lo adelantábamos en los títulos, te lo contamos también ayer, en el medio del fervor, y es que va a haber solicitudes de las partes a partir del levantamiento del secreto de sumario. Sí, claro. Con pedido de reserva, ¿esto qué quiere decir? Que el periodismo no accede a la totalidad del expediente, si las partes, que es lo que corresponde, y a partir de ahí la querella o una de ellas pidiendo nueva detención. También lo dijimos, esa pareja siempre fue misterio de quiénes son, qué hacían ahí.
0: Escuché a la mamá, es la primera, ¿no es cierto?, la mamá de Barrelier, que preguntada en una entrevista por periodistas cordobeses, dice cómo al pasar alguien vive arriba. Y eso me quedó, lo charlamos acá, digo, ¿cómo? Si alguien vive arriba y lo que pasa abajo aparentemente es lo que cuentan, ya tienen que saber.
4: ¿Sabes, Nico, que cuando a Barrelier aquel martes 26 se lo llevan detenido de la casa de Cofico, quien abre la puerta de la casa es la madre de Barrelier, que no vivía ahí? Digo, me parece que hay, ¿no?, toda una trama familiar, como si quisieras, del clan Pucho, donde cada uno tuvo un rol claro a partir de la muerte de Agostina y lo que pasó aquella madrugada. Lo cierto es que Ludmila y su marido estuvieron en el lugar. Es más, estos dos hombres que se ven ingresar tan misteriosos también de las 23:30, uno es Ariel y el otro, primero dijeron que era el hijo de esa pareja de 17 años, después dijeron que no, que en realidad era un sobrino, y ahí también hay una gran incógnita. ¿Quién es ese menor de 17 años que ingresa también detrás de Barrelier y Agostina?
0: Acá, claro, te pasa el tiempo y nos damos cuenta que fue mucha gente.
4: Hay una trama familiar de un contexto que se daba justamente en esa casa del horror con por lo menos 7 personas, incluidos Barrelier y Agostina, esa noche en esa casa, durante todo ese fin de semana, esas 48 horas. Bueno, pedidos de las defensas para ampliar, para liberar al resto de los detenidos. Hablamos de Faceta y Soledad Andreani, la dueña del Forca. Eso por el lado Agostina. Vamos a ir desandando por dónde va a ir el fiscal, que cree que que todo apunta a Barrelier. Más allá del contexto de la prostitución, del narcomenudeo, de guachitas, todo apunta a que los hechos contra Agostín esa noche fueron pura y exclusivamente de Barrelier, con cómplices, sí, claro. Y después tengo todo lo de Jessica Sirio,
0: que por favor,
4: que se tiene que presentar hoy ante la justicia.
0: Déjalo ahí, así nos contás. Estoy tentado de preguntar, pero no.
3: En detalle, queremos saber todo.
4: De lo que encontraron adentro del departamento de Cañitas.
0: Me gustó mucho cómo estaba ordenado ese vestidor. Eso es un walking closet, le dicen, ¿cierto?
4: Sí,
3: por colores.
0: Porque estaba todo por colores, Tuki, y después verde, verde, verde, verde, verde, verde, verde, verde, todos los dólares.
4: Sí, claro.
0: Todo verde.
4: Pero lo cierto es que acá el problema también está en lo que encontraron en el allanamiento del fin de semana en la casa de Cañitas.
0: Sí, tal cual. ¿Lo había publicado ella el video? No, no lo había publicado.
4: No, ese video estaba en el celular de Pichirilo, que está detenido por hacerle la cama al socio. Y plantarle cocaína y un arma.
0: Ahora volvemos sobre el tema y nos contás un poquito.
4: Te voy a contar el detalle de lo que encontraron.
0: Y en dos palabras, María Fernanda Eras.
3: Bueno, lo que no se ve del Mundial, siempre estamos buscando algunos datitos para compartir con todos ustedes, y hoy vamos a estar hablando de los estadios inteligentes, Nico, porque tiene absolutamente de todo. Ayer hablamos un poquito del césped.
0: No tienen comida, ahí se quejaba Sebastián Vélez.
3: Bueno, no tienen comida, no tienen comida ellos, pero sí se pueden alquilar las mesitas para comer al costado del estadio, salen carísimas. Ajá. Y ayer cuando vimos salir a los jugadores también vimos unas paredes de vidrio donde los hinchas pueden pagar un adicional y acercarse a acercarla.
0: Todo es negociable.
3: Pero te tiro algunos tips de lo que vamos a estar hablando. Sensores que miden la circulación de personas, accesos con reconocimiento facial, consumo energético automatizado, control de temperatura, alertas meteorológicas, calidad del aire. Del pasto, bueno, ayer lo vimos en el encuentro de Francia, que llovió torrencialmente. Sí. Y en media hora no había una gota de agua. Uh-huh. ¿Cómo se dio esto? Gracias a un sistema especial.
0: Ahora nos contás. Y muy especial es Romina Wiener. Romina Wiener, muy buen día, bienvenida. ¿Cómo le va?
5: ¿Cómo andamos por ahí?
0: Muy bien. ¿Contenta, Romina Wiener?
5: Y sí, cómo no. Claro. Sí, sí, una alegría, una felicidad.
0: Todavía,
5: estamos todos contentos.
0: Romy, todavía no, pero ya en un par de partidos. Después nos cuenta las reglas del tránsito para salir a festejar con el auto, ¿no es cierto? Ahí sí se puede tocar bocina, todo eso.
5: Claro, sí, sí, ahí está todo permitido, no va a haber problemas. Bueno, vos sabés que es una mañana que arranca con un tránsito bien intenso y demoras en todos los accesos a Capital Federal, pero no quiero decirlo, al momento no hay choques en los accesos.
0: Cruzamos los dedos, sí.
5: Sí, sí, sí, crucemos los dedos. Sí tenés las demoras en la Panamericana entre 197 y el Camino del Buen Aire, mano a General Paz, porque es un tránsito bien cargado que ingresan desde las rutas 8 y 9. Además, un tránsito bien intenso y con demoras en acceso oeste, todo lo que va desde Ituzaingó hasta Morón, en sentido hacia la autopista Perito Moreno. Se va cargando la Richeri, mano a Delepiane. Hay demoras en General Paz, en los barrios de Mataderos y Liniers, en sentido hacia Lugones, y esto va a ir aumentando el caudal después hasta todo lo que es el barrio de Saavedra y Núñez. Ya en minutos esto se va a empezar a ver. La autopista Buenos Aires-La Plata está con un tránsito intenso, pero no tiene retrasos, todo en sentido a Capital Federal. Atentos que a partir de dentro de media hora aproximadamente se va a estar cortando la bajada de la autopista Buenos Aires-La Plata, no la autopista Buenos Aires-La Plata, sino la bajada de la autopista Buenos Aires-La Plata en La Plata, porque taxistas y remiseros están reclamando la falta de GNC, y a las 8:30 a.m. van a ir a protestar a la Municipalidad de La Plata, entonces esto va a generar cortes de tránsito, demoras, así que estar atentos a esta situación. Y ya están liberados los molinetes de la línea B en la estación Federico Lacroce. La medida arrancó a las 7:00 a.m. y se va a extender hasta las 8:00. Es una protesta que llevan adelante los metrodelegados. No afecta el servicio del subte, los usuarios pueden viajar sin inconvenientes. Lo que van a encontrar es unos molinetes liberados. El resto de los trenes y subtes están todos operando a horario. Vos sabés que ayer y hoy también, el paso Cardenal Zamoré en Neuquén está habilitado pero está restringido para camiones. Solo pueden circular vehículos particulares y colectivos. Esto se debe a que ya hay nieve, hielo en diferentes sectores. Entonces ya desde ayer tomaron la decisión de que solo circularan los vehículos particulares y los colectivos, no los camiones. Esto va a ser hasta nuevo aviso. Así que vamos a ver, seguro hoy va a seguir la misma situación. Y se espera la habilitación tanto del Paso Cardenal Zamoré como Pino Achado, que este esté ubicado en la ruta 242, a partir de las 9 de la mañana. Pino Achado funciona hasta las 18 horas, Cardenal Zamoré hasta las 19, planificar esto de los viajes para poder cruzar la aduana sin inconvenientes. En Catamarca, el Paso Internacional San Francisco, ubicado en la Ruta Nacional 60, que conecta Argentina con Chile en el norte del país, ayer quedó habilitado después del mediodía. Hoy se espera su operatividad a partir de las 9 de la mañana, así que ir viendo cómo poder cruzar. En Mendoza, el Paso Cristo Redentor, ubicado en la Ruta 7 que conecta Argentina con Chile, operativo para todo tipo de vehículos, ya dentro de media hora, porque a las 8 de la mañana hora de Chile, 9 de la mañana hora argentina, funciona hasta las 21 horas, que es el horario de invierno. Recordar que es obligatorio la aportación de cadenas, ya lo venimos contando. El paso Pehuenche en la ruta 145 en Mendoza sigue cerrado, esto es por el temporal de nieve en zona de alta montaña, no ha habilitado. Y en las rutas de la Patagonia Austral están todas habilitadas, pero hacerlo con precaución, porque siempre decimos ya en esta época del año se observa el hielo, la escarcha, sobre todo en zona de banquinas y también a veces sobre la calzada, todo lo que es la ruta nacional 40, la ruta 3, 237, 231, 259, en las provincias de Río Negro, Chubut, Río Negro, Chubut, Neuquén, Tierra del Fuego, bueno, hacer todo con precaución para evitar inconvenientes. Y ahora en estos momentos, Nico, la línea de subte H está operando con demoras por problemas técnicos, no es la que tiene liberado los molinetes, que es la B, sino la línea H con demoras por problemas técnicos. El resto está todo a horario, Nico.
0: Romy, hay una particularidad que me acercaba Fernanda, que es que ayer durante la hora de partido
3: hubo más de 20 choques, según anunciaron. Romy.
5: Hubieron choques, pero no fueron muchos, porque ayer si vos te ponías a ver, cuando estábamos circulando, de hecho yo salí a hacer todas las cosas que tenía que hacer, hice ayer mucho en ese horario.
0: Ah, claro. Bueno, por ahí estaban menos pendientes, los pocos que salieron estaban menos pendientes de
3: y algunos querían llegar
0: atención,
3: rápido.
0: O llegar rápido.
5: Sí,
0: claro.
5: Se veía eso. Uno, antes de que iniciara el partido, antes de las 14, claro, entre las 13 y las 13:30, veías que apretaban el acelerador a lo lindo, eso, porque querían llegar a ver el partido. Entonces ahí se fueron produciendo incidentes de tránsito. Durante el partido bajó mucho la movilidad, no a cero, porque había gente que se desplazaba, pero bajó prácticamente un 70%, que es muchísimo. Entonces, los pocos que quedaban, algunos chocaron, pero no es un número que te llame la atención.
0: Claro.
5: Son choques que se siguen dando. De hecho, ayer hubieron 71 incidentes de tránsito durante todo el día, que siempre estamos arriba de ese número, estamos más cerca de los 90, uno cada 20 minutos.
0: Ajá.
5: Que puede ser ese el dato, que escucha uno cada 20 minutos, y se asistieron a 143 personas. Bueno. Todo eso hizo SAME ayer lunes 22 dentro de la ciudad de Buenos Aires. Pero a la hora del partido había un 70% menos de circulación, Y sí, como decía Fer, antes de las 2 de la tarde, aceleraban.
0: Claro, no es la hora como durante el partido, sino a la hora que el partido empezaba y alrededor. Sí.
5: Durante el partido estaba muerta la calle, literalmente. Las avenidas estaban, pero liberadas totalmente. Estaba todo muy tranquilo. Después vino también el fervor.
0: Claro.
5: Fue la hora del festejo, ¿no? Y que ahí salen también un poco atolondrados a festejar y se empiezan a producir los incidentes de tránsito.
0: Vamos a prohibir los festejos y las reuniones de juntadas.
5: Hay que festejar, pero bueno tampoco
0: bien,
5: volverse
0: cuidado,
5: loco.
0: Con cuidado.
5: Y lo que se vio ayer, mucho tránsito, todo en el barrio de Palermo, donde era el FanFest.
0: Totalmente.
5: Todo
0: totalmente.
5: Lo que tenías, Avenida Libertador, Sarmiento y Avenida Colombia, que son las tres avenidas que rodean la plaza, estaban al rojo vivo, literalmente.
0: Bueno, yo empezar a tenerlo en cuenta, tal cual. Tal cual, tal cual.
5: Claro, vos tenés que saber que una hora y media antes del partido y una hora y media, dos después, esa zona pide auxilio.
0: Chau, hacemos como en La Rioja y empezamos de Asueto, listo, chau, ya está. Lo firmo acá el decreto. Romina Winner, muchísimas gracias, que tengas hermoso día.
5: Ustedes también, chau, chau.
0: Un beso grandote.
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2: Fui boxeador, gané la pelea por puntos. Me pusieron 5 puntos en la pera, 2 en la frente y 3 en el cuello.
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0: del auricular justo en el momento que tengo que hacer las radios de las provincias.
1: Todo a propósito. Cual,
0: ¿cómo vamos a hacer ahora? No, hoy las productoras están... Las trillizas de oro, dijo alguien cuando entramos, Rodrigo, que es bueno. Yo digo, ¿qué de oro, digamos? Son donadas a la hoja, como mucho, ¿no?
1: De diamante.
0: No, no. Después vemos, que nos digan de qué. De hojalata,
1: de titanio.
0: Martín, qué malo que sos, Martín.
1: Las trillizas de titanio.
0: No.
1: Tampoco.
0: Es demasiado. Si te parece, empezamos entonces, 139 minutos pasados de las 7 de la mañana, nuestra ronda de amaneceres provinciales. Vamos primero de todo a Gualeguaychú, provincia de Entre Ríos, con el Edelmar Otman. El Edelmar Otman, muy buen día, bienvenido, ¿cómo le va?
2: Hola Nico, hace crack, crack, crack, crack, crack mi amanecer.
0: ¡Ay, qué lindo!
2: Heladito por acá, 1 grado de sensación térmica bajo cero, 3 graditos de temperatura, pero el cielo despejadísimo, ya está queriendo colorear, le decimos nosotros, sobre el río Gualeguaychú, el solcito.
0: Qué lindo, eso me gusta. Lo que no está nada lindo es lo que hizo este conductor alcoholizado.
2: Tremendo, Concordia, norte de la provincia de Entre Ríos, ayer por la tarde, un conductor, un operario de una máquina se llama retroexcavadora, es una máquina vial, es una máquina que se utiliza aquí en Entre Ríos y ahora lo vemos muchísimo, Nicolás, que es para derrumbar viejas casas y después se hacen allí nuevas construcciones y demás, o se utilizan en trabajos sobre todo viales o de nivelación.
0: Claro. Bueno, es la que tiene hombre... como esa pala chanfleada, digamos, adelante, ¿no?
2: Exactamente, en este caso era la retroexcavadora con esa pala es intercambiable con la pala que sirve para nivelar los caminos.
0: Perfecto.
2: Nivelar las superficies, ¿de acuerdo? Esa. Bueno, ¿qué hizo? Agarró en altas velocidades por varias rutas, por varias avenidas y calles de la ciudad de Concordia, alcoholizado, y se llevó puesto, literalmente, pasó por arriba de 3 vehículos que estaban estacionados en una de las calles principales de la ciudad de Concordia, una de las avenidas principales de Concordia, y no le alcanzó con eso. Siguió su raíz, casi atropelló a 2 personas en un cruce de calles, y además se metió en una calle sin salida, que es donde la policía logró detenerlo. La policía venía haciendo un seguimiento controlado de este conductor, se habían dado cuenta que estaba alcoholizado. Cuando bajó, se dio cuenta un poco del desastre que había hecho, y 3 operarios de un taller mecánico lograron retenerlo hasta que llegó el móvil policial que venía casi inmediatamente por detrás, y ahí quedó detenido hasta el momento. Hoy va a enfrentar seguramente una declaración ante la Fiscalía de la Ciudad de Concordia y allí se determinarán qué cargos tiene. Pero
0: ahora esto requiere de un carnet especial, además, profesional.
2: Exactamente, tiene un carnet diferente, que es un carnet profesional, porque es máquina de gran tamaño, es como conducir un camión, para hacerlo muy simple. Por lo tanto, además estaba conduciendo alcoholizado, porque eso se comprobó por parte de la policía, es decir que va a tener una sanción con lo que respecta a la seguridad vial, y va a tener otra sanción seguramente por la cuestión de los daños y perjuicios,
0: es que claro,
2: a los vecinos de la ciudad de Concordia.
0: Es que claro, hay más que la sanción administrativa eventualmente que tiene que tener por carril separado, sí, ¿no es cierto? O paralelo.
2: Exactamente. Que es la de seguridad vial, porque seguramente le retiren la posesión de este carnet especial para conducir.
0: Y si, trabajaba, no digo administrativo, y si trabajaba. Bueno, sí, tal cual.
1: Pero que poco se habla también.
2: Sí.
1: Eli, no sé si coincidís, que poco se habla del alcoholismo, ¿no? Como consumo problemático, digo, como problema también de salud mental en la sociedad, ¿no? Porque cuántos conductores alcoholizados, también está interesante para charlar con Romy acerca de las estadísticas, pero se habla poco, se habla mucho más de consumo de sustancias prohibidas, pero en este caso el abuso del alcohol.
0: Se habla un montón de alcohol, si tenemos el tema de la pipeta y de que no se puede, que se lo encare mal es otra cosa,
1: sí,
0: pero que se habla porque...
1: Claro, pero no como problemática de consumo. Se habla más de otra
0: puede ser, puede ser.
2: En Entre Ríos estamos muy acostumbrados a ver cuestiones de alcoholemia, sobre todo los fines de semana, con a la salida de los boliches, algo muy clásico, tal cual, pero también hemos comenzado a comprobar que cada vez hay más siniestros viales que están relacionados con el consumo excesivo de alcohol. Recordemos que en Entre Ríos rige en algunas ciudades la prohibición total y en otras el 0,5 de tolerancia en los niveles de sangre de alcohol.
0: Eli, muchísimas gracias, que tengas lindo día.
2: Igualmente, heladito por acá, de bufanda.
0: Qué lindo, crack, crack, hacer. Eli del Mar Otman, de LRA 42, Radio Nacional, Gualeguaychú, provincia de Entre Ríos. Y nos vamos ahora a Chosmalal, provincia de Neuquén, con Luis Muñoz. Luis Muñoz, muy buen día, bienvenido. ¿Cómo le va?
3: ¿Qué tal, Nico? Muy buenos días, compañeros. Muy bien. Aquí también, una jornada bastante fresca. En estos momentos tenemos un grado aquí en la ciudad de Chosmalal, ¿eh?
0: Bueno, frío y seco. Ese es el problema que están teniendo en Chosmalal, ¿verdad?
3: Sí, sí, en Chosmalal y en el norte de la provincia de Neuquén, que es la que aporta caudales a los ríos que están en la zona de confluencia, ¿no? Desde aquí, en el norte de neuquino, nacen prácticamente los ríos afluentes después del Limay, donde, bueno, en algunos lugares hay represas hidroeléctricas, ¿no? Y aquí hace rato ya que no llueve. Así que eso nos tiene realmente preocupados, porque también además afecta a la actividad productiva y al turismo, invernal, claro, aquí en la zona. Si bien, claro, no tenemos grandes centros de esquí, pero por lo general el turismo fuerte en este sector de la provincia de Neuquén es en verano. Pero también se han ideado algunos municipios como para atraer el turismo invernal, porque, ajá, hay lugares, ¿no es cierto?, naturales que tiene la provincia, y adecuarlos y empezar a tratar de explotarlos. Pero bueno, lamentablemente hoy las precipitaciones nos están jugando una mala pasada y no tenemos esa posibilidad de brindarles turismo invernal, sobre todo cuando ya estamos a un paso de que comiencen las vacaciones de invierno en la provincia, ¿no?
0: Efectivamente. No, y además ya de alguna manera se preparan para el coletazo de todo en el verano, ¿no es cierto?
3: Claro,
0: que,
3: claro.
0: Que agua,
3: claro,
0: que no cae ahora es un problema después. Luis, muchísimas gracias por el reporte y seguimos en contacto.
3: Bueno, Nico, muy buenos días.
0: Bueno, abrazo grandote. Luis Muñoz, de LRA 52, Radio Nacional, Chosmalal, provincia de Neuquén.
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0: César Tapia, muy buen día, bienvenido. ¿Cómo le va?
5: Nico y equipo, ¿cómo andan? Buen día.
0: Muy bien, escarchado. ¿Se levanta usted también hoy? ¿Como en Entre Ríos? Sí. No tanto.
5: Y ahí está heavy. Arrancó con todo en invierno.
0: Que estamos con 5 grados 2 décimas de sensación térmica acá en la ciudad de Buenos Aires. Así que...
5: Sí, ahí me estaban mandando de parte de la provincia de Buenos Aires 2 grados, así que sí. Mira. Arrancado fuerte.
0: Che, César, y preocupados en términos de alerta temprana respecto del fenómeno del Niño.
5: Sí. Cuando va avanzando cada uno de los días y las semanas, se va ratificando el tema del Niño. Más allá de una prevención y más allá de lo que los diferentes especialistas vienen mencionando para una primera aparición, que sería la segunda semana de agosto, las primeras semanas de septiembre como la primera parte y después ya hacia el verano. Bueno, hay una mesa de alerta temprana de preparación ante el Niño que tiene que ver con una agencia federal de emergencias. Es por eso que ya se han realizado 2 reuniones con respecto a la cumbre interprovincial de esta alerta temprana ante el posible niño. Allí están trabajando varias provincias, entre ellas Santa Fe, primero que fue la primera reunión, ahora en la provincia de Corrientes también, lo que tiene que ver con Chaco, Entre Ríos. Bueno, y aquí también lo que se ha visto es que las primeras medidas que se tienen que tomar tienen que articular los municipios en estos lugares ante estas medidas, ¿no? Lo que tiene que ver con limpieza de canales, desobstrucción, están hablando de alteos y estabilización de defensas, porque ante estas situaciones muchos puntos que se han hablado tanto de caminos rurales y demás, bueno, no se ve en algunos lugares cuando no hay un trabajo mancomunado, que algunos municipios tienen una articulación muy buena, otros no, y después el curso del agua no se da de esta manera porque en algunos lugares no se hizo y entonces termina reventando el agua por algún lugar y empiezan las acusaciones de municipios, de provincias, de que me mandas el agua para un lado, para el otro, pero algunos han mencionado, bueno, se hace los trabajos acá y tiene el curso el agua y por eso después en los otros lugares no. Bueno, siempre fue el debate y ojalá que esta prevención ante estos meses que faltan que pueda cursar efecto cuando se va ratificando un fenómeno como el que se viene, ¿no?
0: Efectivamente. Así que abriendo el paraguas antes de que llueva.
5: Sí, ojalá que...
0: Bastante, pero bueno.
5: Sí, y en algunas zonas, ayer estuve hablando con algunos productores, zona de Pergamino, una de las zonas más fuertes, ha llovido 10, 20, dice, bueno, era la lluvia que estábamos esperando, pero en algunos otros lugares nunca ha cesado, no. Nico, ¿eh? Inclusive ayer hablábamos también con gente de la zona de 9 de Julio, zona de Carlos Casares, por allí, sí. Que el agua siempre ha pasado, la afectación en algunas rutas también, porque algunos socavones que se han dado en las rutas, bueno, y eso sí, le sumamos lo que viene por delante, que es este posible niño, también hay que actuar desde ese lugar.
0: Totalmente.
5: Y ojalá se tomen las medidas que se tengan que tomar.
0: Totalmente. César Tapia, muchísimas gracias, que tengas hermoso día.
5: Dale, Nico, igualmente para ustedes, abrazo grande.
0: ¿Eh? Abrazo grandote, es César Tapia.
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0: Bueno, viene 51 minutos de las 7 de la mañana. Tenemos ahora a María José Dicky, que es nuestra agroclimatóloga de cabecera. Uy, así se dirá. María José Dicky, muy buen día, bienvenida. ¿Cómo le va?
6: Hola, muy buenos días para vos y equipo. ¿Cómo están?
0: Bien, muy bien, muy bien, María José. No sé si estabas escuchando a César Tapia, ¿no es cierto? Esta cumbre interprovincial, sí, sobre alerta temprana ante el posible fenómeno de niño. Y nos ayudás a encuadrarlo, ¿no es cierto?
6: No, lo estaba escuchando atentamente en la nota y me parece excelente que tanto las instituciones o los gobiernos, digamos, de la distinta escala, empiecen a participar y tomen conciencia de lo que se puede venir y que puedan articular todo lo que son caminos rurales, todo lo que es hidráulica, que es fundamental. Uh-huh. Hay una señal positiva, está porque ya está declarado oficialmente el inicio ya a partir del 12 de junio, que estamos ya entrando a la fase de niño. Por supuesto, tienen que acomodarse, como siempre digo,
0: sí,
6: yo,
0: sí, sí.
6: Pero ya estamos en la fase de niño, lo que los representa para nosotros es aumento de precipitaciones, eso está. Si bien se espera que sea más para septiembre, octubre, como son las lluvias primaverales, primavero-estivales, como le decimos nosotros, pero hay que tomar acciones anticipadamente y sí preparando todo lo que es la infraestructura, previendo mayor volumen,
0: claro,
6: de agua.
0: Claro. Pues después sí, es la explicación,
6: sí,
0: de siempre, ¿no es cierto? Cayó más agua de la que cae en normalmente en este periodo, qué sé yo. Pero bueno, es lo que va a caracterizar el fenómeno.
6: Pero exactamente, y también si vos sabés que va a llover más, tenés que tener desagües, vías de escurrimiento, no ir, y también nosotros como ciudadanos, sí, o comunes, bueno, si vos vas a ver, bueno, controlar tus desagües mínimo, o el mismo en la ciudad, porque también no solo va a impactar en la parte, digamos, nosotros lo vemos del productiva, lado productivo, pero claro, sino en la ciudad, bueno, a ver, ten esa precaución, sacá o destapá, no tires esos residuos al medio de la calle o vas a causar un problema. Entonces, bueno, creo que entre todos podemos tratar de minimizar este impacto, que totalmente. Puede ser, a ver, en algunos lugares va a ser más marcado y en otros, a lo mejor, como decimos todos, yo no lo vi.
0: Pero es lo que tienen los promedios, ¿no es cierto?, y los fenómenos.
6: Exactamente, eso es así. Uno no puede pronosticar a nivel de lote. Hacemos a una escala regional, a una escala más zonal. Entonces, bueno, ahí tenemos que estar, con la precaución todos.
0: Eso es. Y para esta semana, entonces, María José, déjanos más o menos el norte.
6: Sí, frío. Hoy ya ustedes comentaban 2 grados. Nosotros acá... me estaba marcando 1 grado de temperatura que teníamos, así que bueno, se veían los autitos que durmieron afuera todos blanquitos, así que los que quedaron afuera sí, todo blanco, y lo que se está previendo para esta noche, algo de precipitaciones mínima para lo que es parte sur de Santa Fe, también algo en Capital, Buenos Aires, tienen algún pronóstico de precipitaciones baja, y sí, ya para mañana... El sol no va a estar nublado y mucho más frío que hoy va a estar. Okay. Así que a prepararse más para un miércoles todavía. Frío. Más bueno. frío, miércoles, jueves, no se va normalizando lo que es temperatura, pero atenti para el fin de semana, nuevamente un descenso marcado de temperaturas, donde va a estar muy marcado en lo que es Patagonia, en la cordillera, bien con temperaturas muy bajas, por lo cual se van a seguir continuando las nevadas. Y lo que nos va a estar marcando que la semana próxima continuaría el frío.
0: Okay.
6: Normal para esta época de invierno.
0: Efectivamente. María José Dicky, como siempre, muchísimas gracias.
6: No, por favor, que tenga muy buena semana. Hasta el martes próximo.
0: Un abrazo grandote, María José Dicky, nuestra agroclimatóloga de cabecera.
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1: ¿Sabías que la base Marambio lleva el nombre del vicecomodoro Gustavo Argentino Marambio, que fue pionero de la aviación antártica argentina? Su labor fue fundamental para impulsar el desarrollo de rutas aéreas que permitieran conectar el continente blanco con el territorio continental argentino.
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0: De las 7 de la mañana nos están escribiendo, Fereras.
1: A través del 1138707485 y también a través del streaming, ¿eh? Ingresan en YouTube, Radio Nacional en vivo, nos ven y además nos pueden escribir como lo hizo Lito Fon, ¿eh? Ahí que consultaba hace un ratito si hoy teníamos la meteoróloga.
0: Efectivamente,
1: muy
0: ya
1: atentos.
0: La tuvimos, le avisamos tarde que sí, que ya la tuvimos, espero ya tenido paciencia y se haya quedado y vamos a sortear hoy una pelota como corresponde porque es nuestra cábala, mientras tengamos sorteamos.
1: Muy bien.
0: ¿No es cierto?
1: Bien, sí, me encanta. Todos los oyentes de todo el país pueden participar entonces por una pelota oficial de YPF. Uh-huh. Es muy fácil. Nos tienen que escribir, si mandan audios tienen doble chance de ganar. Con el audio, claro.
0: ¿Eso no fue así o lo está decretando?
1: No, lo estoy diciendo
0: este
1: yo ahora, lo decreté. Porque,
0: ¿a usted le parece justo?
1: Me gusta escuchar las voces de los oyentes. Así que los invitamos a que nos dejen.
0: Bueno, está bien, es una desviación del. Pero está bien, está bien, está bien, la dejamos.
1: Vale. Pues
0: vale, vale.
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3: 8 de la mañana en la República Argentina. Nacionales, Mundial, el informe de Rodrigo Ruiz.
4: Con el triunfo de Argelia sobre Jordania 2-1 en la madrugada argentina, la selección de Lionel Scaloni ya abrochó su boleto a la siguiente fase y con este resultado se aseguró el primer lugar de su grupo. Ahora la selección estará pendiente de lo que pase en la zona H, que va a determinar su rival. En la última jornada, recordamos, se van a medir Uruguay, España y Cabo Verde, Arabia Saudita, el próximo viernes a las 21.
3: El presidente Javier Milei encabezará una cumbre liberal. Esta tarde hablará en un encuentro convocado por la Fundación Faro bajo el lema Ideas para una Sociedad Libre. Participarán el vocero designado Adrián Ravier, el economista estadounidense David Friedman, hijo de Milton Friedman, Alberto Venegas Lynch y Agustín Laje, entre otros dirigentes. Encontraron pertenencias que serían de los pescadores desaparecidos en el Río de la Plata. Prefectura halló una mochila y un tanque de combustible a 18 kilómetros de la costa y los familiares fueron citados para que digan si esos materiales son de las personas buscadas. El estado del tránsito ahora con Romina Wiener.
5: Atentos en la provincia de Mendoza, el paso internacional Cristo Redentor, ubicado en Ruta Nacional 7 que conecta a Argentina con Chile, está operativo en la circulación para todo tipo de vehículos. Sigue cerrado el paso Pehuenche, situado en la ruta 145 por un temporal de nieve en zona de alta montaña. En Neuquén, el paso Cardenal Zamoré solo está operativo para vehículos particulares y colectivos, restringido para camiones. Es obligatorio la portación de cadenas en esta época del año.
3: En Córdoba, donde nos escuchás a través de AM750, la temperatura es 1 grado 2 décimas. El cielo está despejado y hay una humedad del 90%. Aquí en la Ciudad Autónoma de Buenos Aires, temperatura 5 grados 2 décimas, humedad 79%, la presión 1013 decimal 4 hectopascales, el cielo despejado.
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0: 3 minutos nos separan ahora de las 8 de la mañana en la República Argentina este martes 23 de junio de 2026 en todo el mundo.
1: Es absolutamente todo comparado al Mundial. Acá dicen que alguien lo picó una araña y todos nos imaginamos a Julián Álvarez.
0: No,
1: la que le, todo no, comparado no, con el Mundial.
2: No, la que no, lo engaña le picó.
0: Claro.
1: Sí. Bueno, claro. Te cuento, Nico Yacoin, que nos quedamos hasta las 10 de la mañana. Le contamos a los
0: por
1: oyentes.
0: Supuesto.
1: Y les cuento que la temperatura en la Ciudad Autónoma de Buenos Aires no levanta. Es de 5 grados 2 décimas. La humedad relativa ambiente es 79%. El cielo está totalmente despejado, ¿eh? Tenemos algunos datos para tener en cuenta. Atención, porque tenemos alertas amarillas en 9 provincias por temperaturas extremas que están afectando a Santa Cruz, Tierra del Fuego, Río Negro, Chubut, Neuquén, La Pampa, Mendoza, San Luis y Buenos Aires. También hay una alerta por viento sonda en la cordillera de Jujuy, Salta y La Rioja, y por viento sonda para los valles Cachi, Cafayate, también La Caldera, La Poma, Molinos, Rosario de Lerma y San Carlos en Salta. Atención que en las zonas de áreas montañosas, como por ejemplo Doctor Manuel Belgrano, Humahuaca, Tilcara y Tumbaya, también esto todo en Jujuy, hay alertas por vientos intensos.
0: Muy bien, atentos entonces a eso y a nuestro sorteo de Pelota Mundial, que saben que por un decreto de último motu propio de María Fernanda Heras, los audios valen doble.
1: Ah, sí, así que si mandás un audio a través del 11-3870-7485, doblete para participar de este sorteo, que ya están mandando los
0: me
1: audios.
0: Me imagino. Entonces era el 11-3870-7485. Excelente. ¿Qué hay que saber entonces hoy martes 23 de junio a esta hora? Messi Mundial, con 2 goles del capitán, la selección argentina le ganó 2-0 a Austria en Dallas y clasificó para la siguiente ronda. De este modo, el grupo de Scaloni terminó primero y confirmó la clasificación a los 16avos de final. El sábado 27 de junio enfrentará a Jordania en Dallas a las 23 hora argentina. Con los 2 tantos ante Austria, Messi se quedó con el récord absoluto de goles en la historia de los mundiales.
3: Feliz de que nosotros le podamos dar esta alegría a la gente también, de que la gente lo viva como lo está viviendo acá, en Argentina. Me contaban de los chicos en los colegios que están mirando los partidos, la gente en los trabajos. También nos sorprende como fue en Qatar, como fue en todos los mundiales. Nosotros lo vivimos de esa manera y nosotros felices de poder seguir regalando momentos especiales. Dios es muy grande, me sigue regalando momentos únicos y nada, seguiremos disfrutando mientras dure todo esto.
0: Encontraron pertenencias que serían de los pescadores desaparecidos y redefinieron el operativo de búsqueda en el Río de la Plata. La prefectura llevó una mochila y un tanque de combustible, esto a 18 kilómetros de la costa. Los elementos serán reconocidos por los familiares para determinar si pertenecen a los navegantes buscados. El juez federal Luis Armela intimó a Jessica Sirio a que se presente en 24 horas para entregar su teléfono celular. La justicia pide requisar el teléfono de la modelo, en el que supuestamente hay imágenes de video en su vestidor, rodeada de fajos de dólares termosellados, que los investigadores estiman que pueden sumar unos 10 millones de dólares. Caso a Agostina Vega, la querella pedirá imputar a una pareja amiga de Claudio Barrelier. Son Ludmila y Matías, amigos del principal imputado, quienes residían en la planta alta de la vivienda donde habría sido asesinada la niña de 14 años. Así lo confirmó la abogada del padre de Agostina, Fernanda Alanis, quien adelantó que presentará un informe ante el fiscal Raúl Garzón. Juicio por la muerte de Diego Armando Maradona declara por 9ª vez el neurocirujano Luque. El ex médico de cabecera de Diego Armando Maradona, Leopoldo Luque, ampliará su declaración con el objetivo de aclarar los audios expuestos durante las últimas jornadas. Ara San Juan, la fiscalía solicitó penas de hasta 5 años de prisión para 4 exoficiales de la Armada. El Ministerio Público Fiscal solicitó entre 5 y 3 años y medio de prisión para los 4 exoficiales superiores de la Armada Argentina, juzgados por el hundimiento del submarino Ara San Juan, que ocurrió el 15 de noviembre de 2017 y costó la vida de los 44 tripulantes. Un colectivo embistió a transeúntes en Mar del Plata. Hubo una persona fallecida y al menos 10 heridos. Una unidad de la línea 532 se subió al sector de paradas en la zona de la Rambla Marplatense y arrolló a varias personas. Varios transeúntes quedaron atrapados debajo del colectivo y fueron rescatados por personal de bomberos y defensa civil. Los heridos, por su parte, fueron trasladados al Hospital Interzonal General de Agudos.
2: El colectivo arrancó en el semáforo, al parecer se quedó sin dirección y sin freno y se subió a la vereda dejando a personas abajo y a una señora entre lo que sería la baranda, el skate park y el colectivo.
4: Acá en el semáforo de calle Rivadavia, el primero que está acá.
2: Sí, Rivadavia y Boulevard Marítimo.
4: ¿Desarrolló mucha velocidad en ese trayecto? Porque no es mucho.
2: No hubiera quedado ahí, se hubiera desarrollado mucha velocidad si lo frenó la baranda. No hubiera frenado la baranda si venía muy rápido. Y nada, nos acercamos todos, llamamos a la policía y la policía tardó 15 minutos en mandar a 2 policías nada más.
4: ¿Cuánta gente viste que hubo herida aproximadamente? No sé.
2: Más de 4 o 5 personas mínimo, sí. A la vista había una y había una señora que estaba hablando, que se llama Patricia, y hablaba con una señora que se manejó excelente. La señora se metió abajo del colectivo, le dio la mano.
4: ¿Una mujer quedó atrapada abajo?
2: Varias, pero una mujer hablaba con otra señora que también estaba en la parada y la mantuvo consciente.
0: La ola de calor en Europa ya provocó 3 muertos en París. Las temperaturas superan los 40 grados y afecta principalmente a Francia, España, Italia y parte de Alemania. En Francia las autoridades suspendieron las clases o modificaron los horarios en unas 2.700 escuelas de todo el país. También se mantienen abiertos los parques en horarios nocturnos. Mariel Ríos, muy buen día, bienvenida. ¿Cómo le va?
5: ¿Cómo le va? Buen día. Y acá, bien, ¿cómo me va a ir después del partido de la selección argentina? Pero y además ya amaneció, todo bien, todo positivo.
0: Pero genial, genial, genial. Es lo que usted, mucha gente dijo 2-0, ¿eh?
5: Bueno, ahora no me venga a bajar el precio. Ahora no venga a bajar el precio de la persona con la que estoy yo en este momento, porque así como en otros mundiales tuvimos al Pulpo Pol, yo tengo a Fabián, mi inspector Gadget, el gurú de los mundiales, señores.
0: Vamos a ponerle un nombre en marketinero y que ponerlo el inspector, sí, tal cual. Ahora vamos a inventar algo, que nos ayude la audiencia, ¿no es cierto?
5: Mi inspector Gadget acá, lo tengo a mi lado, estoico, con 5 grados más o menos, que está ahí acá, que se sienten como menos 5.
0: Capaz está congelado, si es que está tan, ¿no?
5: ¿Estás congelado, Fabián, o estás contento?
6: Contento, buen día.
0: Buen día.
5: ¿Adivinaste una vez más?
6: Sí. La pegué con el resultado.
0: ¿Cómo la pegué? Vamos a empezar a hacer un negocio con esto.
6: Tendría que jugar algún numerito, a ver si tengo suerte.
0: Claro.
5: Ahí está Fabián, que está más contento que perro cuando cola, discúlpame. Es un capo ya se siente un canchero, ¿eh? Si les parece bien, vamos a recordar este momento que nos trajo felicidad y tanta alegría.
0: Nadie resiste el archivo, salvo el inspector.
7: La cinta, Gonzalo.
5: A ver, la cinta. Me vine a buscar al Nostradamus del partido pasado, el que adivinó el resultado del 3-0. Si se llega a cumplir, ya, en este momento les digo, hago esta promesa, hablando de promesa, va a ser nuestra cábala, Fabián, de todo lo que resta del Mundial. Si hoy acierta, nace una estrella acá en Radio Nacional. Fabián, ¿cómo sale hoy el partido?
6: Buen día, 2-0.
5: Ahí está, aplausos para Fabián.
0: Qué justo el tijeretazo, estuvo muy bien.
5: aplausos para Fabián.

0: Mucho.
1: Fabián, no, Fabián dice paso a paso, hay que ir paso a paso. Ahora, Fabián, concéntrate, Fabián. Concéntrate, te lo pido.
0: ¿Qué caballo gana la carrera de la tarde en Palermo?
1: Acá ya piden caballo en Palermo, que tires. Ya, claro. Ya, esto se está desvirtuando. Fabián, concéntrate bien. Antes Jordania, sábado.
0: No, pero no lo puede ser hoy, el viernes, el viernes, el viernes, el viernes. No, no, no, no.
1: Ah, el viernes, bueno, no, okay, el viernes, Fabián. Claro. El viernes,
0: y no sabemos si sus poderes son tan largos, claro. ¿Entendés?
1: Ah,
0: no,
1: no, dice vamos. Que no sabes si tus poderes son tan largos. Bueno, claro. Perfecto, perfecto. Ah, bárbaro, zapate, no. Fabián, seguí
0: vaya,
1: pensando.
0: Estudie, lea la borra de café, la gorra de...
2: El oráculo lo tiene que leer más cerca de la fecha.
0: Sí, sí, totalmente.
1: Perfecto, el viernes, maravilloso. Dale.
0: Mandale un beso al inspector, Fabián.
1: Le mandamos al inspector.
0: Dale, cualquier predicción. Perfecto. Que necesitemos, lo llamamos. María Río.
1: Sí, cualquier cosa.
0: Muchísimas gracias.
1: No, por favor, me debo a mi público. Adiós,
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0: ¿Qué estamos escuchando, Rodri?
1: Esto es la Tayla M.
0: Esto es la Tayla. Ah, sí. Esto es la Tayla M, perfectamente. Sí, sí, sí. Bueno, esto es la playlist de la selección que eligió 4, 5, 6 temas. Me gustó. Hay uno, yo tengo un preferido acá,
1: ¿Ah, sí?
0: Ya te lo digo, tengo un preferido.
1: Son todos de cumbia.
0: Todos de cumbia. Sí. Todos de cumbia. No sé si coincidimos con él, después vea usted. Los vamos a ir escuchando. Pero este es el que más está sonando, ¿no es cierto?
1: Sí, este como sería el más moderno de todos los que hay ahí en la lista.
0: Claro, yo creí que la T era la de la triple T.
2: No, es algo...
1: No.
0: Esta es otra T.
1: Esta es otra T.
0: Y otra vez. Sí, está bien. Además se llama para la selección.
1: Para la selección.
0: Ya, claro. Se los hizo a ellos. Los
1: claro, este tema es del mundial pasado.
2: Claro. Es verdad. Pero a cada
0: y
2: una
0: lo
2: de...
0: eligieron este.
1: Sí, lo eligieron.
2: A cada una de las selecciones les pidieron que
1: cinco temas. Claro.
0: ¿Y se los pasan en el estadio?
2: Se los pasan.
1: Claro, al terminar el partido o en la previa.
3: Por eso la confusión con el himno el otro día.
1: Porque ayer en la,
0: pero acá no estaba un buen asesino.
1: Ayer en la previa del calentamiento de Argentina pusieron Life is Life, que es el tema de Opus. Que utilizaba Diego en ese famoso calentamiento, ¿te acordás?
2: Sí.
1: Cuando hace jueguitos.
0: ¿Y quién se lo chifló?
1: ¿Cómo quién se lo chifló?
0: Para que lo pongan.
1: No, eso se arregla antes, porque
2: ellos a los organizadores. Sí. Los organizadores les piden 5 temas musicales a cada una de la selección para, claro, de las selecciones para que tengan entonces.
0: Para que se motiven.
2: Claro, los organizadores van pasando en distintos momentos.
0: Claro. Está bien.
1: Este es el calentamiento.
0: Este es motivante.
1: Sí,
0: también.
2: Sí.
0: Pero lo otro es todo cumbiano.
1: No, eso sí.
0: Todo cumbiano. Después que tienen onda sabanera, ¿no?
1: Sí.
0: Está el otro.
1: Sí.
4: Al sonido de
2: tambor.
0: Sí, está bueno. Este está bueno. ¿Verdad? Un puncho, ¿no? Me gusta. Igual no es mi preferido todavía. No.
2: A ver, lo cantamos todos.
1: Sí. Yo sé cuál te gustaba, me parece.
0: No se canta.
2: Ah,
0: ya te di una pista, no se canta. Listo. Por eso me gusta. La cumbia de los trapos tienen también.
2: Esta está buenísima.
0: Sí, ¿esta te gusta a vos?
2: Sí.

0: No,
1: acá lo bocho, Martín Campuzano, no. Tampoco, bueno. Los chicos de Yerba Brava, un abrazo grande, pero no.
0: Gracias
1: sería
0: por
1: para
0: todo,
1: que,
0: a
1: para
0: seguir participando.
1: Después viene Cumbia sobre el mar de los Palmeras, siempre tiene que estar los Palmeras, ¿no? Y dije siempre la cosita así como,
0: sí,
1: ¿no?
0: Más santafesina la cosa.
1: Esta me gusta, ¿no?
0: Es Cumbia santafesina.
1: Claro.
2: Este le gusta mucho a Messi.
0: Sí.
2: Y es amigo de Cacho Deicas.
0: Sí, sí.
1: Yo también te meto todos los goles con este también. Pero...
0: ¿De verdad que el Bombón es
1: asesino?
0: Sí, claro. Este. El Bombón asesino no está en esta lista.
2: No, no, no,
0: siente.
1: Vamos a ponerlo, siguiente, vamos a ponerlo como cortina a este del programa, ¿no?
2: Este está
1: bueno. Pero ahí viene, sí, mi preferido, que es La danza de los mirlos.
2: De los pajaritos.
1: Es genial. Bueno, no. Empieza lento, espere, mira cómo me... Es muy divertido.
0: Sonar al marginal, chico.
2: Ya, estoy instrumental.
1: ¿Es el marginal?
0: El marginal lo uso bastante.
2: Ah, sí, sí, sí. Ah, sí, sí, sí.
1: Lo cago en el vínculo por ahí, la chica.
0: Ya le cambió la cara a Nico.

0: Ahí se viene buscando la pelota, Thiago la tiene, Thiago para la izquierda, la tiene Thiago, la pone hacia la izquierda, exigido para Enzo, Enzo para Thiago y está pegando, ¡gol!
1: ¡Messi, gol!
0: ¡Gol, carajo! ¡Gol! ¡Gol, maestro!
2: Gol, maestro, el de Lionel Messi. Vamos a escuchar a Leo. Hablando, tenemos bastantes audios hoy. Somos contemporáneos, Nico, de un tipo que vive reescribiendo la historia de los manuales del fútbol, a punto de cumplir 39. De mañana cumple 39.
3: Sí,
2: mañana.
3: Estamos todos de cumpleaños.
2: Sigue batiendo récords, con ese fuego en su mirada y a pesar de las adversidades, porque erró un penal. Y la jugada siguiente tuvo una jugada ahí al borde del área, sí, se la sacan.
4: Las adversidades de fuera de la cancha. Está pasando un momento también complejísimo. Eso. Y acá lo decíamos, sí. Él, ¿te acordás que charlando, yo que no entiendo de fútbol, pero que uno va más o menos viendo, digo, cómo él ha hecho un clic que le permite resolver distinto lo que vos llamás las adversidades, y yo agrego de adentro y de afuera de la cancha.
2: O sea, es que,
4: ¿no?,
2: lo marcaba ayer en
4: entonces,
2: un comentario.
4: Es eso.
2: Lo marcaba Tevez. Y lo marcaba Gallardo, que son comentaristas ahora para una cadena de deportes. A Kun le pasó lo mismo y a Gallardo le pasó lo mismo. Entonces ellos saben lo que es salir a jugar al fútbol o hacer un deporte con esa carga emocional que
4: además lo hemos tenido. Vuelvo, yo no sigo su carrera porque no sigo el deporte, porque etcétera. Pero si lo hemos visto, otros mundiales, pinchado. Y todos especulando sobre lo que pasaba, que si Antonella va, que si Antonella no va, que vaya Antonella, que tuqui, tuqui, tuqui. Bueno, mirá que
3: igual tengo un datazo, entre los récords que batió Messi y esto que sucedió ayer en la cancha con el penal errado. Rodri,
2: sí.
3: Y es un récord, él bate récord hasta en las malas. Porque es el jugador de fútbol que más penales erró en los mundiales.
2: Sí.
4: ¿Quién?
5: Y también el que
3: Lionel
5: más
3: Messi.
5: Metió goles.
2: Tres.
5: Claro.
4: ¿Quién te paga?
3: No.
4: ¿Quién te paga?
3: No, pero está bueno. Hasta en las malas sigue rompiendo récords. ¿Eh?
2: Ayer
3: suma sus propios récords.
4: Pero eso se lee como el que más oportunidades tuvo, el que más veces llegó.
2: Y pateó siete.
4: ¿No es cierto?
2: Pateó siete, convirtió cuatro, erró tres. Pero ayer el sitio de récord Guinness publicó en sus redes que batió cuatro récords. Él, por supuesto, el de
4: ¿en
2: más
4: el mismo
2: goles,
4: día?
2: Sí, en el mismo día.
4: Ajá.
2: El de más goles en los mundiales, el de más minutos jugados, 2.489 minutos, bueno, más partidos jugados en mundiales, 28, y más victorias en mundiales,
4: y 18. Cinco, y el quinto, que es el que más récords mundiales
2: y también ayer,
4: juntos rompió en un día.
2: Y también ayer, el que más goles consecutivos marcó en mundiales. Son seis consecutivos, porque le marcó a Australia el mundial pasado, Países Bajos, Croacia y Francia.
4: Ajá.
2: Y en este campeonato, Argelia y Austria. Vamos a escucharlo, ¿querés?
4: Dale.
2: Cortito.
3: Después te agrego uno
2: Dale.
3: Más.
6: Lo vivo especial como siempre lo viví, ¿no? Yo disfruto de jugar y de pasarla bien dentro de la cancha. Hoy hubo un momento donde estaba con mucha bronca por el penal porque erré y lo pateé muy mal. Y bueno, por suerte pudimos revertir toda esa situación, pudimos sacar la ventaja y quedarnos con los tres puntos, que es lo más importante.
2: Bueno, Nico, hasta ahí un poquito de lo que decía Lionel Messi. Vos, Fer, tenías algo para aportar también de los récords.
3: Sí, un récord más. Es el jugador que más oportunidad, en realidad que más goles marcó de apertura. O sea, el primer gol fueron 10 goles de los 18, fueron 10 que abrió el marcador.
2: Claro.
3: Estaban 0-0, él abre el marcador con 10 de los 18 goles, abriendo marcador. También otro de los récords. Uh-huh. En todos los mundiales, de todos los jugadores.
2: Y va a seguir.
4: Y el récord de que una mujer de 100 años fue su fan.
3: ¡Ay, sí, lo viste!
2: ¿Viste vos? Y ahora hay que ver con Jordania si quiere jugar. Porque Jordania ya está eliminada y Argentina ya está clasificada. Primera, nadie saca. Entonces, que Scaloni enfrenta al grupo de muchachos y dice, vamos a cuidar un poco las piernas.
4: Y no estaría nada mal.
2: Descansamos,
4: ¿sí?
2: Ya está todo definido. Pero Messi va a decir, yo quiero jugar, profe, quiero jugar.
4: Claro. Seguramente.
2: Porque tiene esa cosa.
5: Seguro. Le paso prueba
2: Él tiene esa cosa de querer seguir y seguir. Y ¿cómo le decís que no? ¿Y cómo le decís que no?
4: Y tal vez no le haga bien parar, con lo cual, ¿no es cierto?
2: ¿Cómo le decís que no?
3: Hay una frase de Scaloni que dice, cuando dio la convocatoria, que Leo no lo llamaba, no le preguntaba, entonces él lo llama a Lionel Scaloni, a Lionel Messi, y dice, no, Messi estaba esperando. No, no, yo estaba esperando tranquilo en casa que me llames vos a ver si estaba convocado o no.
2: ¿Querés escucharlo a Scaloni brevemente?
4: Dale.
2: Lo que decía
4: sí,
2: Messi,
4: sí, sí,
2: dale,
4: sí, sí.
2: Dale.
1: El equipo estaba sufriendo sin tener la pelota, él trabajó, robó un balón en el gol, se lo notó que estaba comprometido, eso es por algo, ese estar comprometido ante esto es por algo, es lo que genera él, es impresionante y bueno, estamos contentos, es que yo ya no sé más qué decir, ¿sabes? No sé si hasta cansa.
2: El título del diario deportivo, Olé, dice, no hay más palabras. Y la foto de Messi gritando igual.
4: Claro,
2: yo creo que ahí se resume todo.
4: Se quedaron sin titular.
2: Con Fer repasamos acá todos los récords que batió ayer. Y bueno, y la verdad que es un título que refleja, ¿no? Que ya no hay más palabras para lo que está haciendo Leo en este Mundial. Y Dios quiera que siga por este camino, ¿no? La selección se va a entrenar un ratito, Nico, cerca del mediodía nuestro. Y veremos, por supuesto, hay una noticia que ya... está confirmada que Cuti Romero no está disponible para el próximo partido porque se volvió a resentir de su lesión.
4: Bueno, que se cuide.
2: Por suerte, por lo que se dice, no es nada grave y que va a poder continuar en el Mundial, pero le va a venir bien los resultados, el parate que va a tener algunos futbolistas por descanso y ojalá que esté para los 16 avos.
4: Estamos bien 25 minutos ahora de las 8 de la mañana.
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0: Ahí está, estamos pasando los goles. Este gol es de Hernán Mundo, a quien le decimos muy buen día, bienvenido. ¿Cómo le va?
1: Buen día, ¿cómo estamos? Buena jornada, ¿cómo andan?
2: Muy bueno, bien. De mundo.
0: Se ha desgañitado ayer, creímos sí, que no iba.
3: Muy bien.
1: Han ido al archivo, en todo caso han ido a las redes y por supuesto han capturado ese grito de desequilibrio emocional en el momento de los dos goles de Messi. Ahí está.
2: ¿Sí grita los goles de Ferro o no?
1: Y más o menos, sí. Cuando llegan en la agonía en el minuto 90, sí, se gritan así, claro.
0: Totalmente.
1: ¿Qué va a ser? Bueno, tratando de reencontrarnos con la voz y yendo a lo que es la información de Casa de Gobierno. A ver, Nicolás, bueno, se sigue nutriendo lo que es el equipo en materia comunicacional, esto dentro del ámbito de la vocería, recordemos, con los cambios a partir de, por ahora, sin designación oficial, pero ya en funciones, Adrián Rabier, a quien veremos esta noche junto al presidente Javier Milei, esta actividad de la Fundación Faro, este evento en el que van a participar también hombres muy cercanos al presidente, están por allí Bertie Benegas Lynch, hablamos también del hijo del economista Milton Friedman, en esta actividad denominada Ideas para una Sociedad Libre, así que por primera vez, ya en calidad de vocero presidencial, estará junto al presidente Adrián Rabier.
0: Voy a andar por ahí. Ajá. A David Friedman lo tienen paseando acá para allá, pues estuve con él en un cóctel el sábado, ahora otra vez esto y así, ¿no es cierto? Una semana de intensa agenda también.
1: Claro que sí. Bueno, entendemos también que estará por allí Fabián Fernández, quien es el nuevo secretario de Comunicación y Prensa, recordemos, conocido por ser vocero, por lo menos hasta ahora, de YPF. De hecho, su nombramiento en reemplazo de Javier Lanari fue ponderado ayer en la red social X por el propio Horacio Marín, quien habló muy bien de Fabián Fernández, quien entonces se integra al ámbito de la vocería presidencial por debajo de Adrián Rabier. Esto en cuanto a definiciones, esperemos y esperamos que en próximos días se dé, todavía no hay una confirmación, una conferencia con el flamante vocero. Se está trabajando, de hecho, en algunos cambios en lo que es la infraestructura de la sala de conferencias y también en algunas innovaciones dentro del formato para cuando Rabier haga sus intervenciones, ya sea en el formato de conferencias o bien de anuncios que tenga para hacer el Gobierno Nacional en Casa Rosada. Esto lo veíamos, lo percibíamos ayer en casa de Gobierno. No está previsto que ninguno de los dos funcionarios jure, porque recordemos que tiene rango de secretario, por lo tanto no hace falta que haya una jura en Salón Blanco en Casa Rosada. Y respecto de Casa de Gobierno, hoy la actividad, en principio esto está previsto para la hora 14, la recepción por parte del jefe de gabinete Manuel Adorni a senadores de La Libertad Avanza, o sea, reuniones en tres tandas de encuentros. La primera de ellas tendrá lugar a la hora 14. Es sabido que quienes no van a concurrir son Luis Juez, que recordemos tiene actividad agendada en Córdoba, y Francisco Paultroni, que recordemos, por lo menos la información que tenemos es que no está en la República Argentina. Pero son reuniones que se van a dar en tres instancias a partir de las 2 de la tarde, lideradas por el jefe de gabinete, o sea, el ministro coordinador del gobierno.
0: Ramundo, muchísimas gracias, que tenga un excelente día y ponga en reposo la voz para las 5 de la tarde, está recuperado, ¿sí?
1: Por favor. Sí, tenemos tiempo igual hasta el sábado para ponernos en condiciones para Argentina-Jordania.
0: Eso mismo.
1: Un abrazo grande.
0: Abrazo grandote, Hernán Mundo, corresponsal de Radio Nacional en Casa de Gobierno.
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6: 8:30 de la mañana en la República Argentina. Se sumará un compre nacional al proyecto de Superdigi. Las nuevas inversiones deberán destinar al menos un 20% a contratar proveedores locales. Mañana se tratará en la Cámara de Diputados. Las empresas podrán comprar maquinaria usada en otros países. El Poder Ejecutivo flexibilizó la importación para proyectos industriales e incentivar la producción local. Por decreto, amplió los bienes alcanzados, agilizó los trámites y endureció las sanciones por incumplimientos. Juicio por la muerte de Diego Maradona. Leopoldo Luque declarará por novena vez en el proceso judicial. Los abogados del neurocirujano acusado anticiparon que ofrecerá un contexto respecto a diversos audios expuestos en las últimas audiencias. En la Ciudad Autónoma de Buenos Aires, temperatura 4 grados 9 décimas, humedad 79%, el cielo despejado.
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5: 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En el área protegida Bañado La Estrella, desde el 2001, la Fundación Biodiversidad realiza acciones para un aprovechamiento comercial sustentable de la boa curiyú o anaconda amarilla, que se encontraba amenazada debido al alto valor de su piel para marroquinería fina. Antes de la implementación de un manejo responsable de esta especie, se cazaban unos 15.000 ejemplares por año. Actualmente, esto se redujo a unas 4.500 pieles al año. En cada provincia argentina, Nacional.
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0: Radio Nacional. Acá lo estamos sintonizando como todas las mañanas. Ya se volvieron parte de nuestros días. Soy Mercedes, con el 655. Quiero participar del sorteo. Soy de la provincia de Corrientes, localidad de Santa Rosa.
1: Hola, buen día. Soy Freddy de Colonia Refino, Entre Ríos. Mañana fría, se escucha el crack crack y no es la rana René. Medio fónico de tanto gritar los goles ayer. Vamos a Argentina, quiero participar de la pelota. Saludos, buen programa.
2: Muy buenos días, primer round. Siempre me despierto con Nacional y obviamente escucho desde temprano a María Fernanda Heras, informativo, y luego con segundo round. Y mateando, por supuesto. Les habla el Vasco Escurra, acá desde Trevelín, Chubut. Así que espero poder competir por el fútbol, la pelota de YPF. Y tengo un nieto acá que juega en el Fontana, es muy futbolero, yo he sido futbolero también. Vengo de Buenos Aires, de Tigre, y en mi época he jugado un poco en excursionista. Así que bueno, me fui de la rama. Que tengan un buen programa como cada día. Mi DNI es 242, no sé si falta el DNI por el sorteo. Que tengan muy buen día.
3: Hola, buen día, Nico y todo el equipo. Ay, a mí me pasó como a Nico. A mí me encanta la danza de los mirlos, pero si fue usada en el marginal, la detesto.
4: Pero qué bárbaro, qué bárbaro. No sé, el marginal.
5: Va a ser la nueva cortina del programa.
6: ¿No viste el marginal? Es muy
4: buena,
6: bueno.
4: Despertar.
6: Es muy buena, todas las temporadas son muy buenas.
4: ¿Sí? Sí, porque le gusta todo, el AMPA.
6: Claro. Pero
4: lo relata bien, lo narra bien. Lo
6: tiene,
4: narra bien.
6: Tiene vuelos plumísticos, sí, sí, sí, y artísticos. Y que se va un poquito a veces de temas esotéricos y demás. Digo, presenta una realidad carcelaria. Que,
4: bastante real.
6: Que es muy, claro, es muy similar la ficción a lo que pasa en la realidad con la superpoblación carcelaria y demás. Es muy interesante lo que plantea a partir de personajes tal vez un poco romantizados como Mario y Diosito Borges, pero realmente está muy bien contado. Muy bien contado.
4: Muy bien, 36 minutos, ahora de las 8 de la mañana. Ahora sí, sacame este tema. Vamos a entrar en un momento de seriedad con un amigo de la casa, me hacen quedar. No, porque sí está bien la danza de los mirlos.
6: Sí, está muy bien.
4: No tengo que tener culpa porque me gusta la danza de los mirlos.
6: En absoluto.
4: No, está bien. Juan Bataleme, que es analista internacional. Nico Yacoy, equipo nacional, buen día, gracias por atenderme.
7: Ya sabes, Nicolás, ¿cómo estás?
4: ¿Cómo estás? ¿Todo en orden?
7: Bien, bien, muy bien. Un saludo ahí para tu mesa también. Y bueno, una mañana fría pero festiva para vos, no sé por qué.
4: Por supuesto, por supuesto. Estamos con la danza de los mirlos, que la selección la puso entre los temas seleccionados por ella.
8: Favoritos.
4: ¿Viste? Tan modositos que estábamos en el cóctel el sábado y ahora mirá, ¿no es cierto? Con la danza de los mirlos. ¿Te le parece?
7: Me parece muy
4: bien. Che, Juan, ayúdanos a interpretar un poco dónde estamos parados, ¿no es cierto? En este ida y vuelta en el que parece consistir la negociación entre Irán y los Estados Unidos.
7: Yo te diría que lo primero, y que es lo que ha descontado el mercado, es que hay una negociación en serio con posibilidades de terminar. La pregunta es cómo va a terminar esta negociación, porque ese impasse de 60 días es para discutir la cuestión nuclear, mientras que Estados Unidos genera un incentivo pecuniario, monetario para el régimen iraní, de forma tal de generar los incentivos y poder probar de que Irán va a desactivar cualquier componente militar que el plan nuclear tiene. Vance lo está negociando, se empiezan a comunicar algunos avances, entre ellos el regreso de los inspectores de la ONU, que no es un tema menor porque los había sacado del propio Irán, y bajo los términos del acuerdo de Obama, eso se podría decir que es un avance real, pero en el medio Estados Unidos está descongelando y levantando sanciones que tenía sobre la venta de petróleo iraní, con lo cual, viste, no está muy claro quién está ganando, quién está perdiendo, sino dónde está el punto de equilibrio entre las concesiones que va a hacer Estados Unidos y lo que va a recibir de Irán. Yo te diría que eso es lo que después va a determinar esto que prácticamente todos los medios occidentales y una forma de consenso dijeron, bueno, acá Trump perdió la guerra, perdió la, ganó todas las batallas, perdió la guerra, perdió el posconflicto, y bueno, ahora estamos viendo a ver cómo volvemos a algo similar a lo normal a esta situación, uh-huh. Con lo cual tenés la discusión esta de que en definitiva esta guerra fue una guerra al divino botón, por así decirlo.
4: Mira, sí. Mira, casualmente te iba a preguntar una comparación de escenarios, ¿no es cierto?, entre el inicial y el posterior, punto de largada, punto de llegada, y bueno, cuesta sacar una conclusión, digamos, favorable. No sé si
7: Es clarísimo lo que estás diciendo. O sea, es lo que hay que hacer, punto de partida, punto de llegada. Si bien todavía no llegamos al punto final, por así decirlo, el punto de partida fue... Y de hecho hoy Trump dijo... Si yo no estoy satisfecho con lo que salgan de estos 60 días, claro. Voy a usar todos los medios que... Pero tiene un problema de credibilidad, etcétera. Eso es para discutir en otra salida. Uh-huh. Pero el punto de partida era cambio de régimen. A ver, cambio de régimen. Terminaste, pongámosle, con la regla de los ayatolá, que eso es más o menos. Quien controla hoy el gobierno es la Guardia Revolucionaria iraní. Son los que la línea dura, o sea, la línea mucho más dura y menos negociadora, si es que algo de eso había, porque los ayatolás ya eran de por sí duros, poco claro. Negociadores, pasamos de Guatemala a Guatepeor. Trump le está reconociendo a Irán de que bueno, que debe poder tener alguna capacidad de misiles balísticos, porque todos alrededor de él tienen misiles balísticos, claro. Con lo cual tampoco logra ese objetivo de que Irán no tenga producción de misiles balísticos y tampoco producción de drones, que aparte es muy difícil de determinar por las características.
4: ¿Vos que te gustan, que sabés de fierros, digamos, un misil balístico que es el de largo alcance, el que sube y...
7: ¿Qué son los de...? Vos tenés de medianos, vos tenés misiles de corto, mediano... O sea, se miden por rango, ¿no? Ajá. Y lo que la diferencia con los misiles es la curvatura, eso, por así decirlo. Eso. De pegan, hacen una curvatura, toman la curvatura de la Tierra y pegan. Vos tenés eso misiles mismo. De corto, de rango medio, de rango intermedio y de largo alcance. A lo sumo se le permitirá o Irán desarrollará misiles de corto y mediano alcance, y no está tan claro si va a desarrollar misiles de rango intermedio, aunque los tenía, por lo menos porque lanzó dos en su momento en la guerra hacia Diego García. Eso tampoco lo logra Trump. Y tampoco logra un acuerdo nuclear muy distinto al que tenía, por lo menos por ahora, al que tenía Obama. Uh-huh. Con lo cual, el deal maker Trump sale muy magullado. De hecho, enfrenta críticas muy fuertes dentro del propio Partido Republicano.
4: Claro.
7: Que es el Partido Republicano el que va a enfrentar ahora las elecciones de medio término, ¿no? Porque no es Trump al que están validando, los que van a validar ahora es al Partido Republicano. El Partido Republicano quedó en una situación mala o complicada, siempre y cuando consideramos que los demócratas no están mucho mejor o que no generan tanta satisfacción uh-huh. tampoco, ¿no?
4: Juan, ahí nos propusiste un peine interesante, ¿no es cierto? Que mirar lo que pasa con el régimen político, con la capacidad misilística de Irán, con la capacidad nuclear. Tenemos que agregar Hormuz también para comparar punto de llegada, punto de partida.
7: Sí, totalmente. Y yo digo, en el medio... Irán militarizó el estrecho de Hormuz. Uh-huh. Y lo militarizó básicamente con una amenaza. Cruzan, los ataco. Y el mundo, digamos, sobre todo las aseguradoras navieras, dijeron, este es un riesgo que nosotros no podemos enfrentar. Claro. Ese paralizó el tráfico marítimo. Se paralizó el tráfico marítimo, se generó la disrupción esta del 20% del petróleo, 30% del gas del planeta. Como tanto se discutió, el precio del petróleo subió, bueno, ahora bajó. El punto acá, lo positivo, es que ahora el mundo empieza a tomar en cuenta que el estrecho de Hormuz puede ser cerrado en cualquier momento, producto de las propias tensiones que hay entre Israel e Irán, que no van a salir uh-huh. resueltas, o entre el propio Estados Unidos e Irán. En esa dinámica, el mundo empieza a calcular dentro de sus propios cálculos económicos, de sus líneas de abastecimiento y todo, que de dónde están las alternativas al estrecho de Hormuz, de dónde puedo sacar petróleo. Eso es relativamente positivo, uh-huh. Porque el mundo está obligado a salir a buscar alternativas, y eso bueno, ya generó algún beneficio para la República Argentina, que no tiene que ver con el precio en sí del petróleo, sino con la posición geográfica alejada de los conflictos que tiene la República Argentina. Eso es, eso es muy positivo. Y bueno, la capacidad de explotación, y que estamos dando algunas señales claras al mundo de que podemos llegar a tener largo plazo. Pero sí, el Estrecho de Hormuz es parte de la ecuación de ese punto de llegada, como vos lo marcabas, pero sobre todo por la capacidad iraní de transformarlo en un arma que le generó costos, o sea, que hizo que la guerra tuviera costos para todos, ¿no? Porque en un momento dado de la guerra, todos los europeos estaban atacándolo a Trump, no lo querían acompañar, los países asiáticos también, etcétera. Toda la vida, digamos, de los que dependen del Estrecho de Hormuz estaba altamente afectada por esa crisis.
4: Juan, clarísimo. Ahí me dejás pensando, porque yo digo, bueno, tal vez no estoy entendiendo algo, y entonces, ¿no es cierto?, Trump es el estadista que será reconocido después de mucho tiempo por algo que hizo y mejoró la posición relativa geopolítica de los Estados Unidos. No está claro. No está claro.
7: Va a ser reconocido, con suerte, y viento en popa, va a ser reconocido por Venezuela. Eventualmente, si pasa algo,
4: Cuba.
7: Por Cuba, claro. Pero la segunda guerra, digamos, la tercera guerra del Golfo, la perdió Donald Trump. Y esa idea de la continuación de la guerra de los 12 días, para lograr el efecto estratégico último, que era cambiar el régimen en un Irán libre, fue un fracaso de su administración, y va a ser reconocido como un fracaso.
4: Juan, muchísimas gracias como siempre. La seguimos en cualquier momento.
7: Chao, chao.
4: Abrazo grandote. Es Juan Bataleme, analista de política internacional.
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0: te separan de las 8 de la mañana, saben que se ha iniciado el juicio por la desaparición de Loan, Danilo Peña. Está sucediendo en la ciudad de Corrientes. Nosotros lo estamos siguiendo muy muy de cerca y con corresponsales. Vamos a charlar ahora sobre el decurso de este proceso con Tamara Pourcel, que es fiscal del caso. Hola Tamara, Nico Yacoy, Equipo Nacional, buen día. Muchas gracias por atendernos.
1: Hola, buenos días, Nico, ¿cómo te va? Muy buenos días para toda la audiencia.
0: Bien, muy bien, muy bien. Bueno, preocupados, ¿no es cierto? Contanos, ¿está garantizado la continuidad, pongámoslo así, del juicio?
1: Sí, está garantizado. El día de mañana vamos a continuar. Bueno, las defensas van a iniciar sus planteos de nulidades y posteriormente van a iniciar lo que son la ronda de declaraciones indagatorias.
0: Que sería la parte por ahí más rica, entre comillas, ¿no es cierto? Las
1: sí,
0: declaraciones, digamos. Lo demás es algo que siempre se hace al principio y, en fin, ¿no?
1: Cada sí, cual son cuestiones procesales.
0: Claro, eso mismo. Cuestiones procesales. ¿Cuánto tiempo más o menos se prevé que va a durar el proceso? Porque leí 4 o 6 meses esta instancia.
1: Desde lo que nosotros ya conocemos, de la experiencia que tenemos en este tipo de casos así con tantos testigos, estamos hablando de 200 testigos que tienen que declarar, hablamos de no menos de 6 meses.
0: Tamara, ¿nos puedes contar de primera mano cuál es la hipótesis con la que trabaja la Fiscalía?
1: Sí, bueno, la hipótesis de la Fiscalía, ya creo que lo saben, es justamente que Loan fue sustraído de la custodia de su papá. A Loan no se lo han llevado, no se perdió, a Loan se lo llevaron, no se perdió solo, no fue un accidente. Estamos convencidos que a Loan alguien se lo llevó.
2: ¿Qué tal, Tamara? Te saluda Andrea La China Valdivieso. Vos sabés que anoche conversábamos con la abogada que representa a los papás de Loan y decía que a ellos les ha sentado muy mal esta demora provocada por una cuestión técnica, pero que están muy expectantes de poder contar justamente su testimonial que vendrá después de las indagatorias de los imputados. ¿Cree la Fiscalía que los padres tienen algo más que contar como testigos de lo que pasó aquel 13 de junio en el Algarrobal?
1: Por supuesto que sí. Con la doctora Rosso Cornara, la abogada de la familia, estamos trabajando, con la querella estamos trabajando en conjunto. Hemos formado un equipo para conocer qué pasó con esto, qué pasó con Loan, y creemos que sí, que los testimonios de tanto de María como de José, de sus papás, son fundamentales para iniciar este juicio y, bueno, que nos cuenten cómo se enteraron de esto, qué pasó, cómo fue la búsqueda, cómo inició. Es sumamente relevante para nosotros el testimonio de ambos.
2: Inclusive si fueron manipulados justamente por los 7 imputados en el transcurso de la investigación desde que se reporta la desaparición de Loan.
1: Claro. Sí.
2: Porque, digo, eso va a ser fundamental por el manejo que hicieron del lugar, del hecho de la zona cero, tan cuestionada por las primeras actuaciones periciales, como venimos hablando en los últimos años de las causas más resonantes. ¿Siguen esperando que se quiebren los imputados? ¿Es la única esperanza?
1: Seguimos esperando que se quiebren. El día de mañana veremos si alguno de ellos va a hablar. Tengo entendido que la Udelina piensa prestar declaración y va a responder a las preguntas de la Fiscalía. Los demás imputados desconozco si lo harán, pero bueno, esto fue público porque lo señaló su defensora en varios medios. Pero bueno, igual, si ellos no declaran, nosotros seguimos con nuestra hipótesis, con las pruebas justamente que sustentan nuestra lo que nosotros estamos creyendo en esta causa, cómo se dieron los hechos.
0: Eso mismo, ahí Tamara para la audiencia le asiste a los imputados, como en cualquier otro proceso, el derecho de guardar silencio, ¿no?
1: Exacto, pueden guardar silencio, pueden declarar, y si declaran pueden también elegir contestar preguntas de la Fiscalía o no.
0: O no contestar.
2: Doctora, ¿puede adelantarnos esa prueba con la que cuenta la Fiscalía? ¿O hay alguna prueba secreta, alguna evidencia que están reservando? ¿O nos puedes adelantar?
1: No, es evidencia que todo el mundo ya la conoce, digamos, pero es un análisis minucioso que lo realizamos y que vamos concatenando cada prueba. Hacemos una valoración probatoria del conjunto que hay, no suelta, digamos. Entonces por ahí es muy difícil explicarlo y lo vamos a hacer en el alegato final.
0: Además,
1: tampoco es es para no adelantarla a la defensa, no, que es lo que vamos a
0: hacer. Eso mismo, es una forma más puntillosa que les ha dado el tiempo de atar los cabos, en realidad. Los cabos son los mismos. Está bien. Eso está bien. Así que quedaremos pendientes. Esto, nos decía Tamara, se retoma mañana, Dios mediante, y, bueno, durará un largo tiempo por esto de la cantidad de, sobre todo, testigos, estima, ¿no? ¿No es cierto?
1: Sí, son muchísimos testigos.
0: Hasta Tamara, muchísimas gracias por la conversación y quedamos en línea y a disposición.
1: Bueno, muchas gracias a ustedes también por la difusión y el interés en el caso.
0: Un abrazo grande. Tamara Purcell, que es fiscal en el caso Loan. Chinita, eso pasa, ¿no es cierto? Nos preocupaba un poco porque teníamos por Nerina Álvarez, que es nuestra corresponsal. Sí.
2: Gracias,
0: para
2: Nerina,
0: este
2: por todo el material que nos envía.
0: Efectivamente. Todo el tiempo. Para este proceso puntual, bueno, se venía complicando. Había pasado de todo hasta ahora y nos parecía,
2: sí,
0: no estaba garantizado la continuidad.
2: El bochorno de que un imputado no se presente teniendo conocimiento desde el 10 de abril del inicio de este juicio, digo, la falta de representación, decir que no tenía plata, digo, me parece que el tribunal ahí estuvo, ¿no?, un poquito por detrás de la situación y no controló que todos estuvieran debidamente representados al inicio de este proceso, bueno, un tiempo de 72 horas para que justamente un defensor oficial se interiorice de la situación de un falso psicólogo que ni siquiera integraba a la Fundación Dupuy y que en el momento de la investigación, creo que al mes de ocurrida la desaparición de Loan, secuestran, privan ilegítimamente de la libertad a los menores que fueron testigos de la sustracción. Y ese es un hecho que también fue muy preocupante en la marcha de la investigación. 2 años han pasado, paradero desconocido. Lo que se va a intentar probar es que lo sustrajeron y lo ocultaron. ¿Con qué fines? Todavía no se sabe. El móvil, al igual que pasa con el caso de Agostina, el móvil nunca estuvo claro.
0: 54 minutos ahora de las 8 de la mañana.
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6: 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Estoy a cargo de una planta. ¿Qué hace? 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

0: muy bien, 56 minutos de las 8 de la mañana, María Fernanda Heras.
1: Estamos recibiendo mensajes porque están los oyentes participando por el sorteo de una pelota oficial de YPF. Así que, bueno, participan no solo los que mandan audio, sino también los que mandan texto, como Fabián de Corrientes, como César Linares, que participa de los de Salta, nos están escuchando los chicos, un gran grupo musical. Genios, voy por la pelota, nos dice Carlos, nos deja los últimos tres números de documento, de Chicoana, Salta. Muchas gracias por los lindos elogios, dice que somos unos capos.
0: Muy bien, muy bien.
1: Vamos, Argentina querida. Todo, mi cariño al equipo y a mi querida Nacional. Tere de Rosario también nos deja los últimos tres números de documento. Buen día, gente de Radio Nacional. Vamos por más triunfos con la selección argentina. Para el sorteo soy Jorge, mis últimos tres números de documento. Sigan bien, saludos a todas las personas del éter desde La Plata, nos escribe Jorge.
0: Muy
1: bueno,
0: bien.
1: Gran cantidad de gente que participa, pues, entonces.
0: Sí, que nos da pelota hoy, que nosotros sorteamos una pelota. Si no, no nos escribe. Nada.
1: Sí, totalmente.
0: Esto nos vamos, ¿no es cierto?
1: Sí. Bueno, datitos que voy a ir tirando a medida que pase el programa, Nico, sobre esto que decía de los estadios inteligentes, ¿no? Ayer hubo un encuentro, el de Francia, donde se llovió absolutamente todo. Y vos justo ayer estuviste hablando del césped, del estadio, del estado del césped.
0: Efectivamente.
1: Y bueno, justamente estuve analizando un poco, en realidad investigando un poco, es pasto híbrido.
0: ¿Qué sería?
1: Que es una mezcla entre pasto natural y pasto artificial. Es como un pelito y un pelito.
0: Entretejido.
1: Entretejido, exactamente. Me gustó el término.
0: ¿Se puede estar, la FIFA lo acepta?
1: Y es así.
0: Indudablemente lo ha aceptado, pero mira vos.
1: ¿Pero qué hay por debajo? Bueno, hay capas de arena, piedras y tuberías. Las tuberías fueron esenciales ayer y en un ratito te voy a contar qué fue lo que pudieron hacer para que esa tormenta de agua tremenda que se vio en Filadelfia, donde jugó Francia, a los 30 minutos el campo estaba
0: estuviese para
1: óptimo.
0: Jugar. Mira, es que lo drenó.
1: Lo drenó, sí. Mira, pero,
0: o sea, lo absorbe.
1: Tiene canales,
0: no naturalmente, sino que chupa.
2: ¿Canales de desagote?
1: Exactamente. Tiene un equipo de drenaje abajo que es más importante que las cloacas de la Argentina.
0: 9 de la mañana en la República Argentina.
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2: 9 de la mañana en la República Argentina. Nacional es mundial, el informe de Rodrigo Ruiz.
4: Hoy habrá cuatro partidos correspondientes al Mundial de Fútbol, 14 horas Portugal, Uzbekistán, a las 17 horas Inglaterra enfrentando a Ghana, 20 horas Panamá, Croacia, y cerrando la jornada de martes, 23 horas, la presentación de Colombia ante República de Congo.
2: Juicio por la desaparición de Loan en Corrientes. En diálogo con el programa Primer Round, la fiscal del caso, Tamara Purcell, dijo que está garantizada la continuidad del proceso.
5: Con la querella estamos trabajando en conjunto. Hemos formado un equipo para conocer qué pasó con Loan y creemos que sí, que los testimonios de tanto de María como de José, de sus papás, son fundamentales para iniciar este juicio y, bueno, que nos cuenten cómo se enteraron de esto, qué pasó, cómo fue la búsqueda, cómo inició. Es sumamente relevante para nosotros el testimonio de ambos.
2: Avanzan las negociaciones por la paz en Medio Oriente. Por Radio Nacional, el analista internacional Juan Bataleme se refirió a los puntos más importantes en las conversaciones.
6: Yo diría que lo primero, y que es lo que ha descontado el mercado, es que hay una negociación en serio con posibilidades de terminar. La pregunta es, ¿cómo va a terminar esta negociación? ¿Por qué ese impas de 60 días es para discutir la cuestión nuclear, mientras que Estados Unidos genera un incentivo pecuniario, monetario, para el régimen iraní, de forma tal de generar los incentivos y poder probar de que Irán va a desactivar cualquier componente militar que el plan nuclear tiene?
2: En Bariloche, Río Negro, donde nos escuchás en AM590, la temperatura es 3 grados bajo cero. El cielo está nublado, pero no hay pronóstico de lluvia por el momento. Aquí en Buenos Aires, 4 grados 9 décimas la temperatura, humedad 79%, la presión 1014, decimal 1 hectopascales. El cielo continúa despejado.
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9: 9:02. 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

0: 9:05. Muy, pero muy buenos días. Fríos días. ¿Qué tal, Julieta? Buen día.
1: Buen día, ponele. Con frío. ¿Cómo estás, Ethel?
0: Bien, feliz como mucha gente.
1: Claro, bueno, es
0: como
1: el único que nos
0: la mayoría. La gran mayoría, la mayoría total, no sé.
1: Hemos puesto todo a... nuestra salud mental depende de los jugadores de la selección.
0: Bien, así que bueno, sacrificamos la siesta.
1: Sí.
0: Eso es un gran logro. Así que bueno, felices, después vamos a hablar de eso seguro, pero vamos a presentar al equipo de la radio.
1: Ahí en los controles está Alejandro Sauczuk, también Mirta Coronel, que nos ayuda con la producción, Claudio Daniel Lescano, Javier Ruiz en las calles de la ciudad de Formosa, Marcelo Florentín, que viene a charlar con nosotros sobre deportes, está Gaby Aquino, Gloria González, ellas son las administrativas, está también Susana, que nos ayuda a mantener el orden y la limpieza, y nuestro técnico de confianza, Ricardo Bobadilla.
0: Bien, que ya vino temprano y
1: a controlar todo
0: y vino abrigado, porque generalmente viste esas personas que no tienen frío.
1: Ahí está. Aquí no,
0: sí,
1: es.
0: Hay varios acá que no tienen frío.
1: No sé cómo hacen. Yo vine, bueno, con 500 abrigos.
0: A propósito del frío, el Organismo Nacional del Clima, es decir, el Servicio Meteorológico Nacional, emitió una alerta amarilla por temperatura extrema fría, ¿viste? Decís alerta, decís, guau, va a llover. No, es por el frío. Para las ciudades del sur de Jujuy y todo el territorio de Salta, Formosa y Tucumán. Algunas ciudades del norte de Chaco también se encuentran bajo ese panorama, al igual que Misiones, San Luis y Córdoba. Así que el frío va a seguir. Estamos en vísperas de San Juan.
1: Sí, hay actividades también.
0: Viste que el veranito se hizo largo, se anticipó el veranito de San Juan, esos días de mucho calor y humedad, y ahora descendió bruscamente la temperatura.
1: ¿Cuándo pasó eso? ¿Cuándo pasó calor y humedad?
0: ¿El calor?
1: ¿Cuándo tuvimos?
0: Y hace 2 semanas, más o menos.
1: ¡Ese fue nuestro veranito de San Juan!
0: Veranito de San Juan, sí.
1: No te conformes. Me niego.
0: 5 grados 2 la temperatura a las 8 de la mañana, 4 grados la sensación térmica. Hay viento del oeste a 6 kilómetros por hora. Para esta tarde vamos a tener cielo totalmente despejado, garantía de frío, ¿viste? Cuando está despejadísimo, se siente mucho el frío. Con viento del sudeste, la máxima para hoy 16 grados nada más. Y a la noche a buscar la frazada porque va a ser 10 grados.
1: Bueno, marcaba 7 grados aprox a las 5 y alguito antes de que venga para acá, pero según vi fue descendiendo 7 para las 7, las 8, teníamos 5-9 a las 7 y media más o menos.
0: Sí, a la hora que entran los chicos a la escuela es la hora que más frío hace, así que o que entren más tarde o que entren a las 6 de la mañana.
1: Ay, sí,
0: no, esa hora no hace tanto frío.
1: No, por eso. Pero cuando cuando está por salir el sol.
0: Cuando está por salir el sol. Bueno, mira, el sábado a la noche dice tormentas aisladas.
1: Sí.
0: Y en la madrugada del domingo también. Pero, viste, no sube la temperatura, 6 grados. Y la semana que viene va a estar despejado y con mucho frío. Así que, o sea, para hablar de frío estamos hablando de registros reales entre 5 y 7 grados. Después la sensación térmica depende de las condiciones de humedad, del viento y, bueno, de las condiciones personales de cada uno, ¿viste? Si sos más friolento o no, bueno. Exacto. La cuestión es que, bueno, hay que tener las precauciones del caso y tratar de no enfriarse.
1: Sí.
0: No. ¿Qué? Quiere poner chamamé.
1: Bueno, se me congeló la página, pero hay cortes programados para hoy, recordar
0: sí,
1: eso, por ahí
0: favor.
1: Sí.
0: La gente que está escuchando hoy, Federación, Juan Manuel de Rosas, San Francisco y Vial son los barrios que tienen corte entre las 7:30 y las 11:30 de la mañana. Reiteramos, hoy los barrios afectados en la ciudad de Formosa son Federación, Juan Manuel de Rosas, San Francisco y Vial, y tenemos cortes programados hasta el jueves inclusive.
1: Sí.
0: Después les damos los detalles, pero bueno, a no asustarse.
1: A veces sube en el último momento porque el sábado hubo
0: claro,
1: corte en Boedo.
0: Y nosotros no nos enteramos. Claro. Por favor, pongan en nuestro horario los avisos.
1: De las 12 del mediodía. Reza,
0: sí, por favor. Y si no, llame al 0810-888-3333, que es el teléfono de Repsa. Bueno, quedamos en manos del operador, que tiene listos los chamamés de la mañana.

0: Las Damas del Litoral con un clásico de la música chamamecera, Mírame, luego No te puedo perdonar, Javier Solís, Carapé Formoseño, Cáceres Zacarías, El Tauro por Eustaquio Miño, Hermes Solís, Itatí Bello Destino y Río Rebelde, Los Hermanos Cena.
1: ¿Salimos un ratito, está? ¿Ya? Bueno, hace frío. No te quiero sacar de tu lugar cálido, cómodo, pero...
0: Sí. 6 grados para Xavi.
1: Pobrecito. Xavi, ¿cómo estás? Aparte de congelado.
2: ¿Cómo anda, Juli? ¿Cómo anda, Etel? ¡Qué bárbaro! ¡Qué frío! ¡Dios mío!
0: Crocante de hielo está, Xavi.
2: ¡Qué bárbaro! ¿No? Estamos a 2 grados menos que sea Bariloche, más o menos, ¿no?
0: Bueno. Tampoco es para exagerar.
2: No, creo que es así. No conozco a Bariloche, pero debe hacer frío seguramente en esa zona. Acá en Formosa también. La verdad que una jornada con extremo frío, una jornada realmente sorprendió el fresquito, el viento sur que había en el transcurso de esta mañana. Lo bueno es ahora, Éter y Julieta, que hay un lindo solcito con el cielo 100% despejado, ¿no? La verdad que eso está haciendo un poquito que ayude más la temperatura. Estamos acá paradito en el sol porque la verdad que los pies y las manos se congelan a esta hora de la mañana, ¿no? Continúa, obviamente, la ciudad con un poco de barro, agua acumulada en algunos lugares, en algunos barrios. Pero bueno, lo bueno es que el sol está pleno en lo que tenga que ver la ciudad de Formosa. Con varias cosas que contar a la gente, lo primero es que ya arrancamos con una mañana con un siniestro vial, ¿no? Bien tempranito, entre las 7 y 8 de la mañana, sí, un siniestro vial sobre la calle Jujuy, entre lo que es la calle Pringles y Saavedra, enfrente de Vialidad Provincial, allí un siniestro vial entre un auto y una moto. La policía estuvo trabajando allí en el sector, lo que sí que en pleno horario pico se estuvo cortando el tránsito de lo que es la mano de la Jujuy en la esquina de la Pringles y la calle Saavedra a la altura de la Grotti. Así que imagínate lo que eran las otras arterias, como lo que es la Maipú o lo que era la Panteleón Gómez en ese momento, porque la gente tenía que desviar por esos sectores, claro, ¿no? Así que te digo que era un caos en horario pico, más que nada, ¿no? Teniendo en cuenta que la Maipú es muy concurrida, pero imagínate con la cantidad de vehículos que estaban cruzando por esa zona. Así que...
0: Pero no fue grave, ¿verdad?
2: No fue grave, afortunadamente no. Así que eso lo bueno, en este caso... lo sacamos el lado positivo, ¿no? Así que tener en cuenta. Y en estos momentos te cuento, estamos en el barrio Virgen Lourdes por la calle Cenés, esquina Cabezón. Aquí se está llevando un allanamiento en simultáneos en dos barrios, uno en el Virgen de Lourdes, donde estamos en este momento aquí en la esquina, y el otro en el barrio 12 de Octubre. Es un allanamiento por parte de la Fuerza Federal de Gendarmería. Aquí es un allanamiento, bueno, un operativo hasta el momento tranqui, porque aparentemente vendrán efectivos desde el 12 de Octubre. Una vez que se termine este tratamiento, vendrán a este domicilio que la Gendarmería está custodiando en este momento. ¿Cómo está custodiando? Bueno, han llegado una patrulla, una camioneta de Gendarmería con varios efectivos, han bajado y se pusieron enfrente de una vivienda, en la puerta de una vivienda en este caso. Pero te cuento, hasta el momento no ha ingresado ningún efectivo.
1: Bueno, se cortó.
0: Se cortó la comunicación, le estábamos por preguntar el delito presunto, ¿viste? ¿Qué será cuando... Bueno, claro, cuando intervienen las fuerzas federales, uno ya tiene cierto atisbo de qué se trata.
1: Sí,
0: así que
1: vamos a tratar. Sí, puede ser, pero viste que también se habían llevado hace muy poquito... se me fue el nombre de estos allanamientos que se llevaron adelante en todo el país.
0: Sí.
1: No sé si tendrá que ver con eso, drogas o qué puede ser. Bueno, ahí Xavi nos va a decir enseguida. Ahí está Xavi.
0: Hola, Xavi.
2: Sí, estoy escuchando atentamente. Por eso te digo, en simultáneo no sabemos, obviamente, todavía no se tiene información de qué se trata este allanamiento o cuál es el motivo, ¿no?, de cuál esta gendarmería está custodiando esta vivienda. Bueno, aparentemente lo que custodian es para que no salga nadie, ¿no?
1: Claro.
2: Porque la gendarmería todavía no vino con el equipo necesario o con el personal necesario para ingresar. Tampoco aparentemente se va a ingresar a la fuerza, teniendo en cuenta que las puertas de esta casa están abiertas y que, digamos, está a simple vista de todo, ¿no? Así que, bueno, por eso te digo, todavía vamos a ver de qué se trata este allanamiento. No se ha sacado nada todavía del lugar, ningún tipo de elementos, así que es un operativo bastante particular, ¿no? Uno decía temprano, están preservando la escena de un allanamiento, porque bueno, por ahí lo que se hace es venir a un lugar un tiempo de anticipación, o en horas tempranas de la mañana, para ver lo que está pasando. Lo que sí que la policía, la Gendarmería Nacional la que está realizando este allanamiento, mientras tanto la policía también está pasando por el lugar, y bueno, obviamente la policía habla con los gendarmes y ven si solicita un tipo de apoyo en cortar la calle o algo por el estilo, pero no, es un allanamiento bastante, bastante tranqui, pero bastante particular, y que ya empieza, Etel y Julieta, a llamar la atención de todos los vecinos.
1: Y sí.
2: Porque la policía en la esquina, la gendarmería fuera de una casa, está el centro de salud aquí en la esquina, así que te digo que ya esto ya empieza a llamar un poquito o a levantar el avispero, como se dice, ¿no?
1: Están sucias todas las veredas, salen todos los vecinos a barrer.
2: Sí. Están contando la hoja a todos los vecinos. Claro.
1: Hojita por hojita levanta. Está bien, bueno, Chavi, esperemos a que tengas más información, por ahí más adelante nos contás.
2: Dale, estamos atentos, estamos en contacto en minuto nada
0: más. Y queremos saber los ecos del partido de ayer, si todavía está todo celeste y blanco ahí en la zona.
2: ¿Cómo la gente vivió el festejo ayer del triunfo argentino en la plaza?
1: Es que ya estaban viendo el partido en la plaza.
2: Es que la empresa Capítulo puso una pantalla gigante ahí, bueno, ya estaba la pantalla obviamente, pero proyectó el partido, está bueno esto.
0: Qué bueno.
2: Porque este año no hay fanfest, No hay lugares donde la gente pueda ir y pasar. Estaba preguntando, me dijeron, algunos no van a poner fanfest de la provincia o de la municipalidad por tema de derechos. También hay que tener derecho a proyectar en este caso. Entonces, bueno, así que, pero está bueno esto que la gente tenga, que salga un poquito de la casa a la siesta.
0: Salir de la cama, ¿viste?
2: El tema es el próximo partido, el sábado a las 11.
0: Sí.
2: No creo si da para ir a mirar la plaza,
0: Sí. No, y tenemos toda una semana de muy bajas temperaturas.
2: Sí.
0: Así que prepárate, va a ser mucho frío a la mañana y bueno.
1: ¿Y el sábado se espera que llueva? Lo estuvo diciendo Etel más temprano. Sí, también hay alguna probabilidad.
0: Mira, el servicio meteorológico dice que el sábado a la tarde-noche va a haber tormentas aisladas, pero muy pocas posibilidades. Es poco probable realmente que suceda, porque, viste, cuando está despejado y hay alta presión, no se dan. Vamos a ver qué pasa. De todas maneras, la mayoría de la gente está escuchando o mirando el partido desde la cama. Querido, hace mucho frío.
2: Claro, ¿no? Yo a las 6 de la tarde me encierro en la pieza y ahí, hasta que termine el partido.
0: Sí.
2: No salgo,
0: Larga tu previa.
2: No me manden a cubrir ningún festejo ni nada por el estilo.
0: Ya sabemos que te vamos a llamar entonces ahora.
2: No me pregunten el lunes por los festejos.
0: Bueno, Chavi, muchísimas gracias.
2: Abrazo.
1: Hasta luego, Chavi. Bueno, esto, ¿no? ¿Cómo? Nosotros ya nos estamos preparando para el sábado, por ejemplo.
0: Claro.
1: Ya estamos preparando lo que vamos a comer, porque la vez anterior comimos asadito, ayer picoteamos unas empanadas, ¿no? Y para el sábado estamos viendo el menú y ya estamos.
0: Bien, como cábala viene bien, ¿no? Porque se han reunido toda la gente de Nacional, ¿sí?
1: Claro, somos nosotros viendo. Tenemos que estar, sí o sí.
0: Son tres nada más.
1: El tema es que ayer faltó uno y vino otro en reemplazo. Y Messi metió dos goles nomás, no tres como el anterior, porque nos falló uno. El sábado sí está el equipo completo nuestro. Ajá. Creemos que...
0: Y nadie más.
1: Nadie más.
0: No, nada de llevar el novio, nada.
1: ¿Qué novio? Leandro, vos ni se te ocurra tu novia, nada. No, nosotros y nada
0: Bueno, funciona. Así que, Pío Avanti, gente de Nacional que ya encontró su cábala. Ponemos folclore. Estamos con folclore hasta las 10 y con la mañana de Nacional hasta las 12:45.

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0: Escuchábamos al chaqueño Palavecino, un mini recital, algunos de sus clásicos, una chacarera. Luego Jorge Luis Carabajal, Alma de Reza Baile y Fiesta Churita, La Zamba del Pañuelo, Gustavo Cuchi Leguizamón y Federico de la Vega, personajes de mi pago.
1: ¿Mañana San Juan dice que sí?
0: Mañana San Juan, no, esta noche es la
1: noche. Esta noche.
0: Mañana es el día de San Juan Bautista y esta noche es la noche de San Juan.
1: Claro, es de 6 de la tarde empiezan, porque hace frío también, ¿no? Sí. Ya, nosotros dijimos, vamos, pero no, después...
0: Bueno, la fe mueve montañas, mirá qué novedoso lo que decimos. Pero mucha gente asiste a esta fiesta tradicional que está muy vinculada con los juegos y con el fuego.
1: Exactamente. Bueno, esta noche, esta tarde en realidad, a partir de las 18 horas, en Avellaneda y Salta, en el barrio San Juan Bautista, con los juegos tradicionales. No vemos lo de las brasas, ¿viste?
0: El paso de las brasas.
1: El paso de las brasas, pero va a haber pelota tatá, toro candil, sapo y palo enjabonado. Chocolatada gratis para todos, también.
0: Ah, está bueno.
1: ¿Qué? ¿Dónde? Salta y Avellaneda. Ahí.
0: Marcelo está preguntando a dónde quiere ir a
1: celebrar. Artistas en vivo también.
0: A nuestro señor San Juan. Viste que antes de pasar las brasas dicen, viva nuestro señor San Juan, algo así.
1: Ah, mira.
0: Una manifestación de fe. Y ahí pasan. Ah. Así que, pero no, bueno, hay paso de brasas.
1: No. Acá no dice. Artistas en vivo, Luna Endiablada, Los Hermanitos Sosa, Beltrío, Nacho y Juanse, Los Hermanitos. Ah, ya dije. Y bueno, otra sorpresa, premios también. Así que a los que les guste o quieran ir a ver, por lo menos, o tomar chocolatada gratis, también pueden ir.
0: Exacto. ¿Dónde era? ¿Avellaneda?
1: Avellaneda y Salta, en el barrio San Juan Bautista. Ahí creo que de un lado está Villa del Rosario, ¿no? Y a mano derecha sería San Juan Bautista. Ahí.
0: Es una fiesta que se hace en todas las provincias del norte, en el interior de nuestra provincia también. La fiesta de San Juan es muy convocante y lo habitual, bueno, este año no pasó, pero vienen días así de calurosos, con mucha humedad. De hecho, tuvimos hace unas semanas más o menos días así con mucha humedad, como muy denso el veranillo. Y después viene el descenso de temperatura brusca para la noche de San Juan. Se anticipó el frío de San Juan porque, de hecho, ya desde ayer que estamos con frío.
1: Mucho frío.
0: Mucho frío. Pero
1: a mí me da impresión, eso le decía a Leandro, vamos, y después dije, no. Porque me da frío. Cuando veo los videos de la gente descalza, que después pasan por las brasas, lo que quieras, pero verlos descalzos ya me da todo piel de gallina. No.
0: Aparte, bueno, empieza a las 6 de la tarde, pero... digamos, es la preparación, ¿no? La velada.
1: Claro, antes.
0: Para recibir a...
1: Claro, musiquita, nada más tarde
0: es el
1: seguro.
0: El festival, claro, y a las 12 de la noche, cuando empieza el día de San Juan, ahí la fiesta continúa, digamos. Claro. Entonces, como es día hábil, hay que trabajar. Hay que ver qué hace la gente. Algunas efemérides internacionales para mencionar. Día Internacional de la Mujer en la Ingeniería, Día de las Naciones Unidas para la Administración Pública, el Día Internacional del Síndrome de Dravet y es el Día Internacional de las Viudas hoy. Sí. También, bueno, aparece en las efemérides internacionales la Noche de San Juan y la foto que ilustra esta efeméride es pues una gran fogata en la playa.
1: Sí. ¿Eh? Todo lo que tenga que ver con San Juan está asociado al fuego, así que sí.
0: Bueno, a tener cuidado con el fuego también. Bueno. ¿Y qué tenemos? Lo que se recuerda hoy es la puesta en vigencia del Tratado Antártico en 1961, que suscribieron 12 países, entre ellos la Argentina, para preservar a la Antártida como continente para la paz y la ciencia. Y bueno, mañana es el aniversario de la muerte de Carlos Gardel, hoy se recuerda que cantó por última vez en una audición especial en la radio La Voz de Medellín, Colombia, donde murió al día siguiente en el choque de su avión con otro cuando iba a despegar del aeropuerto.
1: Mañana es el cumple de Messi también, como dato.
0: ¿No es hoy?
1: No, mañana.
0: ¿Es mañana?
1: Mañana.
0: 39 cumple.
1: Sí, 39.
0: Está espléndido. Sí. Bien, que siga así. Bueno, nos vamos con
1: música. No, pero ya venimos.
0: Sí, ya volvemos.

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1: 10 de la mañana en la República Argentina. Nacional es mundial. La información con Santiago Lucía.
2: El delantero del seleccionado argentino, Julián Álvarez, habló de su voluntad de dejar el Atlético Madrid en la próxima temporada.
3: Creo que no es momento para hablar de esto, pero tampoco puedo esconderme. La verdad, trato de ser una persona honesta y yo hablé con la verdad con la gente del club, con los que tenía que hablar, y creo que lo mejor para todos es una transferencia y quiero cumplir mi sueño.
1: Y la selección nacional ilusiona a los hinchas argentinos. El informe de Mariel Ríos.
4: El pueblo argentino celebra al astro del fútbol que es nuestro, Lionel Messi, y destacan cómo está jugando partido a partido.
5: La verdad, una alegría enorme verlo a Messi así, convirtiendo dos goles, siendo la figura del equipo. Con Messi así, estamos cerca de poder llegar a otra cosa importante, poder lograr el objetivo. Me parece que, por supuesto, también de la mano de Scaloni, que está llevando el equipo de buena manera. Así que me parece que va por buen camino y a seguir por más el seleccionado. Vamos a Argentina.
1: La mochila encontrada en el Río de la Plata es de los pescadores que son buscados. El informe de Fernanda Germanier.
6: La Prefectura Naval confirmó el hallazgo de una mochila y un bidón de nafta flotando en el Río de la Plata, y los familiares de los pescadores desaparecidos desde hace más de una semana reconocieron las pertenencias. Los objetos se encontraron a la altura de Atalaya, en el partido de Magdalena, a unos 18 kilómetros de la costa. A partir de estos hallazgos, las autoridades redefinieron el operativo de búsqueda, del que participa también Defensa Civil y bomberos voluntarios de distintos municipios bonaerenses.
1: En la ciudad fueguina de Ushuaia, donde nos escuchás por AM780, la temperatura es de 3 grados 2 décimas. Se esperan lluvias y nevadas para después del mediodía. En la ciudad de Buenos Aires, temperatura 5 grados 4 décimas, sensación térmica 4 grados 3 décimas, humedad 75%, cielo ligeramente nublado.
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9: 10 de la mañana. 3 minutos. 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
9: El Gobierno Nacional dispuso la incorporación de un suplemento por título académico al régimen de haberes del personal militar, una medida que busca reconocer la formación profesional dentro de las Fuerzas Armadas y que tendrá impacto directo en los salarios del sector. La decisión fue oficializada a través de un DNU y fue presentada por el Ministerio de Defensa. Según informó la cartera, el beneficio alcanzará a todo el personal militar que acredite estudios vinculados con las funciones que desempeña. La medida contempla tanto a efectivos en actividad como a retirados, y cuando corresponda, también será extensiva a familiares con derecho a pensión. El esquema establece distintos porcentajes de reconocimiento de acuerdo con el nivel educativo alcanzado. los militares que posean tecnicaturas o títulos equivalentes recibirán un adicional del 10% sobre el haber correspondiente a su grado. Para los títulos universitarios de grado, el suplemento será del 15%, mientras que quienes acrediten estudios de posgrado, especializaciones, maestrías o doctorados, percibirán un incremento del 25%. Este suplemento quedará integrado al cálculo de los saberes, por lo que acompañará las futuras actualizaciones salariales. De esta manera, el beneficio no tendrá carácter excepcional, sino que formará parte de la estructura remunerativa del personal alcanzado.
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0: Son las 10 de la mañana, 6 minutos en todo el país. Aquí estamos compartiendo la mañana de Nacional hasta las 12 y 45. Le recordamos que hay cortes de energía eléctrica programados por Repsa hoy hasta las 11 y media de la mañana, hoy 23 de junio. Barrios afectados: Federación, Juan Manuel de Rosas, San Francisco y Vial. Mañana, día de San Juan Bautista. Los barrios afectados en el mismo horario serán Mariano Moreno, Obrero, Santa Rosa y Virgen del Rosario, 7:30, 11:30, mantenimiento preventivo y correctivo de la línea de media tensión, y pasado mañana jueves, El Resguardo y La Floresta también van a tener cortes en el servicio de energía eléctrica de 7:30 a 11:30, avisa Repsa entonces. Para estos barrios van a estar con trabajos que van a afectar el suministro durante 3 horas a la mañana.
1: Al parecer, igual hoy estamos hasta las 12 nomás, Etel, ¿eh?
0: ¿Qué pasó?
1: Parece que no lo tenemos a Xavi, pero vemos.
0: Bueno, igual una buena selección musical para acompañar a nuestros oyentes mientras aguardamos conexión con Nacional Buenos Aires. No viene nada mal. ¿Qué tenemos para compartir? Ah, mira qué curioso.
1: ¿Qué?
0: Qué curioso esto. En Santa Fe, una granja utiliza insectos para hacer alimento. Alimento para las mascotas. ¿En serio? Sí. Son dos jóvenes que vivieron un tiempo en Europa, dos amigos santafesinos. Dicen que vieron un mercado poco explotado y decidieron ir por todo. Es insectos para la generación de proteína, para los pet food, para el alimento de perros, y también para los biofertilizantes. El proceso que desarrollaron estos amigos consiste en la extracción de proteínas y aceites, porque estos subproductos contienen un alto valor nutricional para los alimentos de las mascotas. Dice que en Asia y Europa está bastante desarrollada esta industria y les pareció novedoso para América del Sur y decidieron desarrollar tecnologías y procesos para producir a escala industrial con costos competitivos. De insecto a comida para mascotas, ¿qué se utiliza? Crían el tenebrio molitor. Son los escarabajos de la harina. Primero son larvas y después son escarabajos. Utilizan eso en sustrato seco de salado de trigo, o sea, todo lo que sobra del trigo, ahí crían estas larvas, no llegan a ser insectos. Dice, separamos el biofertilizante y cuando las larvas alcanzan su máximo valor nutricional, se procesan industrialmente mediante secado para obtener harina y aceite, ambos destinados a la nutrición animal, indicaron estos jóvenes. Están trabajando con el INTA, la presencia del INTA en todo el país es muy importante. En este caso ellos trabajan con el INTA Rafaela para desarrollar esta industria. No vienen del rubro alimenticio relacionado al proyecto, por lo que decidieron formar un equipo con los técnicos del Instituto Estatal, ¿no? del INTA. Así que ya hicieron ensayos a campos y pruebas con los clientes. Explicaron que la harina contiene un 65% de proteína bruta con un perfil completo de aminoácidos, mientras que el aceite es rico en ácidos grasos y altamente palatable, o sea que es fácil de digerir. Pero esto, recordemos, es para las mascotas, los animalitos, en este caso los perros. Te da un poco de impresión.
1: ¿Mucha?
0: Claro, porque son gusanitos.
1: Claro.
0: Pero bueno, es una cuestión cultural. No te olvides que en México tenemos, viste, que comen insectos, comen larvas.
1: Sí, bueno.
0: Bueno, hasta aquí llegamos, pero en este caso queríamos poner en escena.
1: ¿Comerías algún bicho vos? Bass Davis. No, bueno.
0: No, pero no, no, se entiende. No,
1: un insecto.
0: Un insecto, un insecto.
1: No, no,
0: insecto.
1: Insectos no.
0: Un gusanito, ¿no?
1: No, no, no, para nada. Ni un grillo, ¿viste?
0: Claro.
1: Sí, bueno, no.
0: Grillo frito.
1: No, no, no, insectos no. Después okay. Sí, ranas y todo lo demás.
0: ¿Comerías una rana?
1: Sí, he comido.
0: Oh.
1: Sí. Y es muy, tienen mucha proteína estos animalitos.
0: Ajá.
1: No son... Son ranas saludables, no el sapo que te da impresión, pero las ranas son...
0: Claro.
1: Tienen la textura...
0: No, sí, igual, no, gracias.
1: Tienen textura de a ver, de pollo,
0: ajá,
1: con sabor a, así como acuoso, a pescado,
0: claro.
1: Se parece al pescado. Lo mismo que el yacaré, si comiste yacaré, es la carne de rana es parecida.
0: Bueno. Ah, eso, porque muchos dicen, el yacaré parece pollo, no sé qué... Permíteme dudar igual, ¿eh?
1: No, es una carne con muchísima, o sea, si vos buscás, tiene muchísimas proteínas, es ideal para las dietas, lo que sí es una carne muy magra, no claro. Tiene nada de grasa, entonces tenés que, bueno, buscarla el modo de hacer, buscar la receta adecuada para eso.
0: Para que no te quede ultra seca cuando la
1: claro,
0: cocinás.
1: Es muy seca, es muy seca.
0: Así bueno, que, bueno. Yo te iba a contar...
1: Bueno, sí, yo ya te conté lo de los hermosos gusanitos que sirven para alimento de nuestras mascotas. Ahora pasemos
0: te
1: la página.
0: Te agradezco.
1: Pasemos la página.
0: Que rescataron más de 200 documentos vinculados a San Martín y otros próceres.
1: ¿En serio?
0: Sí, sí,
1: dónde
0: sí.
1: Estaban? ¿Quién los guardó?
0: Paso así, bueno. Son políticas impulsadas por el Ministerio de Seguridad de la Nación. Esto... para combatir el tráfico ilícito, ¿no?, de bienes culturales. Y fue ahí que efectivos de la Dirección General de Cooperación Internacional de la Policía Federal Argentina uh-huh. Han recuperado en Buenos Aires más de 200 documentos históricos. Y había cartas, documentos relacionados uh-huh. a San Martín, Juan Manuel de Rosas, Pueyrredón, Alvear, un uh-huh. montón. ¿Y cómo llegan? Estaban subastando en una página web.
1: Sí.
0: Y una página web de acceso público. O sea, vos la podías ver, sí. Lo podía ver yo, sí. Cualquiera, ¿no? Y se ofrecía a la venta un lote compuesto por más de 200 documentos históricos. Ah, recortes periodísticos de todo.
1: Uh-huh. ¿No? Sí.
0: Hay una ley que es la 15.903.

0: Claro, por suerte para el resto de la ciudadanía, digo, por eso es propiedad de todos los
1: pueblo,
0: argentinos,
1: claro.
0: ¿no?
1: Claro, y
0: le corresponde
1: al Estado.
0: Administrar al Archivo General de la Nación. Pero qué audaces.
1: Ah, $100,000. No, no,
0: sí,
1: no.
0: Bueno, no, pero poco entrenados, digo, porque sí. Se van a publicar en una casa de subastas.
1: Claro, y a partir de ahí empieza la investigación y se decide hacer un allanamiento en este.
0: O sea, la casa de subastas publicó.
1: Claro.
0: Claro, porque es normal encontrar a veces en las redes sociales documentos históricos de no solamente de nuestros próceres más conocidos, sino de la historia de cada provincia, ¿sí? Vale. Se suelen encontrar documentos o fotografías o postales de Formosa, por ejemplo.
1: Sabía que de vez en cuando el Departamento de Protección del Patrimonio Cultural de la Policía Federal hace una especie de tarea de prevención, ¿no? Y como hace un monitoreo. Va verificando los sitios de subastas y las plataformas de compra y venta. Ellos van viendo, van verificando, como para que no se les escape nada, justamente. Y ahí se dieron cuenta de que esta casa de subastas, que estaba en la ciudad de Buenos Aires, estaba subastando.
0: Bueno, menos mal que los descubrieron antes de que se pierdan, o sea, que los compre alguien y los tenga ocultos, porque si en tu casa tenés una carta de Sarmiento, no la vas a exponer, digamos, la vas a guardar bajo 7 llaves y se la vas a mostrar, claro, a alguien de mucha confianza, porque no es algo que puedas poner en un marco y ponerlo en el comedor, qué sé yo, ¿no?
1: Claro, sí.
0: ¿Por qué?
1: Sí. Bueno, veremos cómo sigue. Todo está a disposición de la justicia, por supuesto. Se ordenó el allanamiento, rescataron estos documentos vinculados a próceres argentinos. Bueno, veremos cómo continúa.
0: Bien, 10:17. Nosotros sabemos cómo continuar. Tenemos nota en un rato. Ahora lo dejamos a Leandro que ponga linda música.

0: 10 de la mañana, 31 minutos, pleno sol en Formosa Capital.
1: ¿Cómo está?
0: Casi 11 grados la temperatura y hay viento del sur a 4 kilómetros por hora. Va a seguir así despejadísimo, máxima para hoy 16 grados. Mañana también va a ser frío a la mañana, 5 grados de mínima, 16 de máxima.
1: ¿Con el frío te dan ganas de limpiar, por ejemplo, el piso?
0: Y no te queda otra.
1: ¿Igual nomás?
0: Igual nomás. Hablando de limpieza y de los insumos, hay una oferta interesante por parte de emprendedores, emprendedoras de Formosa Capital. Los trapos de piso, ¿viste esos? Tienen que ser de puro algodón, porque si no te dejan pelusa.
1: Pero bueno, dato, ¿eh?
0: Dato. Así que vamos a hablar de eso. Es un tema muy interesante. Está en línea Marcela Guerreño. Ella es emprendedora de Trama Arte. Así se llama su emprendimiento. Y se dedica precisamente a hacer no solamente trapos de piso de puro algodón. Pero ella nos va a contar. ¿Qué te parece? ¿La saludamos?
1: Hola, Marcela. Buen día. ¿Cómo estás? Julieta y Etel te saludan.
2: Hola, buenos días.
0: Bueno, ¿cuánto hace que ¿qué están con este emprendimiento, Marcela?
2: No hace mucho tiempo todavía, hace recién desde diciembre arranqué así por arte de magia a emprender esto que era totalmente desconocido para mí, pero logré hacerlo. Ajá.
0: Explícalo de por arte de magia, no es casualidad, a ver qué estabas buscando, cómo era tu circunstancia.
2: Bueno, yo en realidad de profesión soy peluquera, tengo un localcito en el barrio Guadalupe. Pero bueno, la peluquería es como que hay muchísima, ¿no? Uh-huh. Y bueno, tengo una hija estudiando y mi idea era poder hacer algo más que eso. Y mirando a ver qué podía hacer, porque tampoco no tenía un capital como para hacer eso. Y encontré que se podía hacer trapos de piso. Y digo, bueno, esto no se vence, no le pasa nada, no lo puedo hacer en mi casa. Y bueno, uh-huh. Y empecé a investigar cómo era, porque en realidad es un mundo totalmente aparte de lo mío, si bien tengo a mi mamá que fue modista, pero bueno, la costura también, hoy día mandar a hacer o comprar hecho la ropa, conviene comprarla hecha. Y bueno, y así encontré una página donde ofrecía las máquinas, pero bueno, no estaba a mi alcance comprarla nueva. Y entonces lo que hice fue volver a buscar, a ver una máquina usada. Uh-huh. Y bueno, y así juntando un poquito con mi mamá y otro poquito con mi pareja, logré comprar una máquina usada.
0: Es un telar eléctrico, ¿verdad?
2: Es un telar que cuesta, es un telar que tiene 200 agujas, tiene un motorcito chiquitito, como para agilizar el trabajo, y hay que urdirlo, o sea, pasar un hilo que viene todo en un ovillo grande, y después tiene el pabilo, que es el que trama, el que va tramando. Tiene aproximadamente una hora y media para poder enhebrarlo, porque tiene 200 agujas, o sea, 200 hilos que pasan por un lado, y el otro que va a tramar es el hilo más grueso. Yo trabajo con y lo premium, porque siempre, dentro de todo, siempre me gusta hacer, soy muy perfeccionista en lo que hago, me gusta ir, si voy a vender algo, que la gente me reconozca por lo bueno. Así que me tomé el trabajo de comprar eso y sentarme horas a mirar cómo se hacía, porque en realidad no tenía la menor idea.
1: Y así. Marcela, no solo bien, es un emprendimiento para vos, pero además vendés al por mayor para quienes quieran revender.
2: Exactamente, así es. Todavía, ya te digo, estoy ofreciendo, haciendo mis publicidades, un poquito de todo, porque no manejo mucho las redes tampoco, pero bueno, me animé también a eso. Y publicar, porque bueno, sí, es un trabajo que lo hago desde cero, desde el hilo, y fabrico los trapos de piso blanco, tienen buen refuerzo. Son grandes, no son pequeños, son de 50x60, con una calidad del trapo buena, para que bueno, que se note que son trabajos artesanales por sobre todas las cosas.
1: Yo estuve viendo...
2: Fabrico la tela y después, bueno, con mi mamá que trabajó de modista muchos años, cortamos y ella le cose los bordes, ¿no? Porque los bordes salen hechos de la máquina y donde
0: corto... Hay que remacharlos, sí.
2: Hay que, sí, hay que rematar, exactamente.
1: Yo estuve viendo los trapos, no me dan ganas de usar de trapo de piso, son muy lindos.
0: Sí, hay alfombritas también.
1: También,
2: después, bueno, después empecé a hacer los trapos y pintarlos, los pinto también, pongo con esténciles y los pinto, hago diferentes diseños, le pongo frases y bueno, y así los fui vendiendo primero. Y bueno, y ahora ya los voy vendiendo, por ahí hay gente que me compra una docena, dos docenas, bueno. El trabajo del trapo lo hago yo sola con mi mamá que cose los bordes, ¿no? Pero después somos nosotras normas y ojalá se amplíe después.
0: Sí. Y, ¿cuántas horas trabajo lleva hacer, por ejemplo,
2: Depende, porque hago, por ejemplo, los rollos de tela, pongo la máquina y, bueno, voy cuidando, voy trabajando ahí. Y después tengo que cortar y, bueno, más o menos... alcanzo a hacer 80 trapos por día, más o menos, promedio así.
0: O sea, ¿y cómo necesita dedicación, sí?
1: ¿Cómo viene la venta hasta ahora?
2: Y todo, por eso es nuevo todavía mi emprendimiento, me cuesta un poco porque, bueno, no sé cómo hacer, no manejo mucho las redes y, bueno, esta es una gran oportunidad que me dan ustedes en la radio para poder promocionar esto, que es... la verdad que para mí fue sorprendente esta mañana poder publicar esto, ¿no? O sea, contar que desde la nada uno puede emprender. Ahora tengo la posibilidad de comprarme otra máquina que es para la remalladora especial para eso. Y bueno, que se haga más grande este emprendimiento.
0: Son trabajos muy bien realizados, muy lindos. Y quería preguntarte si estuviste en alguna de las ferias o tenés pensado hacerlo, porque es un gran lugar para promover tu producto.
2: Sí, me fui una vez a la feria de emprendedores, dos veces a la feria de emprendedores. Bueno, me tocaron días medio complicados, de mucho frío. Por ahí no vendí. La primera vez no vendí nada, la segunda vendí creo que muy poco, muy poquitito. Pero bueno... No descarté la posibilidad de seguir yendo para que me conozcan principalmente.
0: Sí, es una gran vidriera. Y a propósito de las redes sociales, ¿por dónde estás canalizando tu propuesta? ¿Facebook?
2: Yo todavía no pude abrir una cuenta de, o sea, como una página. En realidad tengo una cuenta de Facebook nada más y bueno, y ahí promociono.
0: O sea, es tu cuenta personal.
2: Sí. Le cambié nada más ahí, por eso no está el nombre completo. Está Trama Arts nomás, porque sí. No me quisieron poner todo, pero la idea es poder avanzar en eso también. Y como no tengo mucho conocimiento sobre eso, me cuesta un poco.
0: Bueno, pero seguramente algún otro emprendedor solidario que te está escuchando o le pedís ayuda, te va acercar propuestas para poder lanzarte en las redes. Bueno, ahora lo estamos haciendo a través de la radio y bueno.
2: Muchísimas gracias. Y para mí esto es muy importante y súper agradecida con Radio Manantial porque la verdad todavía no caigo. Bien. Pero sí. También les quería comentar que probando en la máquina logré hacer las alfombras. Trabajé con mezclo la lana con el pabilo, que es el hilo de algodón crudo, y hago de alfombras dobles y hago también individuales. Bien. Todos hechos en la trama del telar. Todos hechos en telar, con las terminaciones correspondientes. Ajá. También.
0: Sí, son trabajos muy finos, con un muy buen acabado, así que tentadores para... Para quienes necesitan una alfombra para adornar su casa o para la mascota, porque como es puro algodón, es bastante compacto y consistente.
2: Sí, exactamente, así es.
0: ¿De dónde conseguís los insumos? Porque el algodón premium
2: lo compro a la misma casa que me...
0: Ah, que te vendió la máquina.
2: que en realidad compré usada la primera máquina y después no me sirvió y la tuve que, ellos me refaccionaron una máquina, o sea, yo entregué esa y me dieron otra, en realidad, y bueno, ahora tengo una que hace el trabajo bien como corresponde, y ellos me venden también el hilo de los compro de Rosario.
0: Ah,
2: y
0: bien.
2: Y después compro lana, ¿sí? Lana acá para hacer las alfombras, pero claro, la lana acá, si no compro el por mayor, no, claro, me sale más costosa, y bueno, estoy viendo la posibilidad de que mi, en realidad, mi objetivo son los trapos de piso, pero bueno, lo otro también me ayuda mientras tanto para poder juntar el dinero para comprar más insumos.
0: Bien, entonces queremos felicitarte, bueno, por no rendirte, ¿no? Porque la primera máquina no andaba muy bien, no funcionó, conseguiste la segunda, bueno, haciendo honor a tu apellido Herreño.
1: Marcela, ¿querés dejar algún número de contacto para que la gente pueda comprarte al por mayor o de manera individual?
2: Sí. De la manera que sea, vendo los trapos de piso y las alfombras como de por unidad o por el por mayor también. Así que mi número de teléfono es 3704-926158.
0: Bien, acá lo tenemos. Sí.
2: Trabajo en mi casa nomás, en el comedor de mi casa, así que estoy en el Parque Urbano 1.
0: Bien. ¿Y coordinás con la gente que te compra, ir a buscar o envíos?
2: Sí, coordino. Uh-huh. Coordino con la gente que si es posible que vengan a buscar, porque bueno, también por ahora no puedo hacer envíos, pero uh-huh, en algún momento lo haré, porque esa es vender para poder, también para darle en la otra oportunidad, mi deseo gigante es poder hacer esto más grande y que otras personas puedan trabajar conmigo, o sea,
1: claro,
2: esa es mi idea, siempre fue, así que vamos a ver si podemos lograrlo.
0: Bueno, ¿cómo es tu familia, Marcela? ¿Tenés una hija estudiando?
2: Yo tengo una sola hija que está estudiando medicina, está en tercer año, y bueno, yo vivo acá con mi pareja en mi casa, y tengo a mi mamá acá cerquita, también acá en el Guadalupe nomás, mi mamá ya una señora grande, 74 años, que me ayuda con la máquina, y bueno, eso, es una familia muy pequeñita.
0: Bueno, pero bueno, con grandes sueños y grandes proyectos, y bueno, es... muy ejemplificador, es muy lindo haber hecho contacto contigo, le agradecemos a Mirta Coronel, nuestra productora, porque son historias que contagian entusiasmo, así que bueno, te deseamos lo mejor, y bueno, Trama Arte en algún momento va a aparecer en Facebook o en alguna otra red social. Y
2: muchísimas gracias, estoy súper agradecida, bueno, saber desde que empecé desde cero y que todo lo que uno se proponga lo puede lograr, porque yo la verdad que estoy logrando a granito mi objetivo y que esto se haga más grande, y súper agradecida con ustedes, con la radio, con Mirta, porque bueno, esta es una oportunidad que no cruzó por mi cabeza en ningún momento, y bueno, acá estoy. Muchísimas gracias.
0: No, gracias a vos, Marcela, así hablábamos con... será hasta pronto, mucho éxito.
1: Éxitos.
2: Gracias, muchas gracias. Hasta luego.
0: Estábamos hablando con Marcela Guerreño de este emprendimiento Trama Arte, que hace muy buenos trapos de piso y alfombritas coloridas. Así que, bueno, ya sabemos dónde buscar.
1: Son re lindos los trapos de piso.
0: Muy lindos, te da pena usarlos. Pero está bueno,
1: No quiero.
0: Muy bonitos. 10 de la mañana, 45 minutos en todo el país.

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1: 11 de la mañana en la República Argentina. Nacional es mundial. La información con Damián Zárate.
2: Grupo K, desde las 23, Colombia, la selección que dirige el argentino Néstor Lorenzo, competirá contra el elenco asiático Uzbekistán. El posible once inicial para esta segunda fecha: Camilo Vargas, Daniel Muñoz, Davinson Sánchez, Lucumí, Mojica, Puerta, Lerma, John Arias, James Rodríguez, Lucho Díaz y John Córdoba.
1: Nueva audiencia en el juicio por la muerte de Diego Maradona. El informe de Miriam Mariotto.
3: Hoy declaran el juicio que se sigue por la muerte de Diego Armando Maradona el asistente de Matías Morla, Maximiliano Trimarchi. El abogado querellante Mario Baudry habló así sobre esta declaración.
4: Trimarchi era el chofer, era el que compraba la medicación, el que la llevaba, el que le daban indicaciones de quién. Él no va a poder explicar quién le daba la indicación y dónde sacaban las recetas, porque muchas recetas ni siquiera están firmadas por médicos, sino se hacían en un estudio y se las enviaban, cuando las recetas todavía no eran electrónicas. No estamos hablando de 6 años atrás.
1: Estados Unidos autorizó la venta de petróleo iraní. La decisión tendrá vigencia por 60 días tras la reanudación de las conversaciones de paz en Suiza. Por su parte, Irán se comprometió a liberar el tránsito en el estrecho de Hormuz. Actualizamos el estado del tránsito con Romina Wiener.
5: En la provincia de Chubut, en la ruta nacional 259, entre Esquel y Trevelín, se debe transitar con precaución en diferentes sectores, calzada húmeda y resbaladiza, respetar las indicaciones de señalización. Además, vientos intensos. El paso internacional Pino Hachado, ubicado en la ruta nacional 242, en la provincia de Neuquén, quedó habilitado a la circulación con precaución para todo tipo de vehículos desde las 10:30 de la mañana. Además, en diferentes sectores, la calzada presenta hielo, disminuir la velocidad. Y en el kilómetro 48 hay posibilidades de caída de rocas. Estar atentos al transitar.
1: En la ciudad bonaerense de Bahía Blanca, donde nos escuchás por AM560, la temperatura es de 2 grados 8 décimas y se prevén lluvias durante todo el día. En la ciudad de Buenos Aires, temperatura 8 grados 5 décimas, sensación térmica 7 grados 4 décimas, humedad 65%, cielo despejado.
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8: 11 de la mañana, 3 minutos. 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
20: La Secretaría de Cultura de la Nación informó que fue prorrogado hasta el 28 de junio el plazo de inscripción para participar de la edición 113 del Salón Nacional de Artes Visuales, el certamen artístico más antiguo del país, que distingue obras representativas del arte argentino. La convocatoria está dirigida a artistas de todo el territorio nacional y en esta edición contará con una doble premiación, ya que también serán reconocidas las obras correspondientes al año 2024, cuya realización no pudo concretarse oportunamente. El Salón Nacional de Artes Visuales se desarrolla de manera ininterrumpida desde el año 1911 y constituye uno de los principales espacios de promoción, exhibición y reconocimiento de la producción artística contemporánea del país. Las personas interesadas en participar podrán completar su inscripción y consultar las bases, categorías y requisitos a través de los canales oficiales de la Secretaría de Cultura de la Nación.
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0: 11 de la mañana, 14 minutos. Seguimos con más de la mañana de Nacional Formosa. Y aquí está el señor que viene a hablarnos de deportes. Marcelo Florentino, la Marce.
1: ¿Qué tal? ¿Cómo te va? ¿Qué hace, señora?
0: Bajé el volumen, por eso me corrí.
1: ¿Cómo andamos? ¿Bien?
0: Bien, bien. ¿Vos qué
1: Yo
0: tal?
1: Yo imagino que esta sonrisa que tengo tiene que ver con el triunfo de la selección argentina. ¿Eh?
0: ¿Puede ser? Puede ser. ¿Estás contento
1: vos? Casi siempre. Pero ayer no, ayer estaba viendo el partido y cuando vi el penal malogrado por Messi, dije yo, ¡up! ¿Qué pasó acá? Vamos a ver si es que tiene la capacidad emotiva de poder recuperarse de eso, más allá de todos los inconvenientes que tiene familiar y todo lo demás. Después con el conjunto, digamos, del equipo se dedicó a jugar prácticamente para él y por él. Y a corto tiempo llegó nuevamente el desequilibrio, el cuarto gol en este Mundial y posteriormente el quinto gol. Ya no lo vi a eso. Te digo la verdad, no lo vi porque ya me dormí, estaba en cualquier otro lugar del mundo mentalmente, pero al despertarme la euforia de los vecinos y algunos de ahí del barrio me hicieron presumir que Argentina había ganado su partido.

0: y encontraron por fin este resultado altamente positivo y que le arroja a una situación muy particular, esperando que la zona que le corresponde a la Argentina sea o España o Uruguay. Viste que Uruguay tuvo no muy bien en el Mundial, estoy hablando del... Y después lo otro es que España está bastante muy bien en este Mundial. Cosas sí, completas y absolutamente...
1: Hay varios que están sorprendiendo visibles también, ¿no? No, España bueno, pero no, sí
0: el
1: hay...
0: Mundial, este Mundial tiene una particularidad, aparte de todo lo que habíamos hablado el otro día, es que, por ejemplo, los equipos sudamericanos, con la excepción de Argentina por ahí, y Brasil, que encontró el juego, se destacan sobre el resto.
1: Claro.
0: Pero equipos que por ahí no se los consideraba como selección y todo lo demás, encontraron un fútbol muy, pero muy altamente positivo, y yo creo que la igualdad es para arriba en todas las selecciones. Y bueno, cada uno de los equipos que están participando y los jugadores de cada una de las selecciones hacen todo lo posible como para que esto sea una... posibilidad laboral a ello a corto y largo plazo, porque viste que hay algunos de la selección argentina que están eligiendo ya dónde se quieren ir a jugar el año que viene, claro, y todo lo demás. Y imagínate vos los de Países Bajos,
1: ajá, ¿qué?
0: Que se quieren hacer ver y todo lo demás, esperando que alguno de los equipos grandes tengan la posibilidad de contratarlos y todo lo demás. Yo creo que pasa por ahí una cosa, y aparte que es un mundial que cada 4 años pasa y no hay que desaprovechar ningún tipo de posibilidades, sí, sí, en lo deportivo como para tener un crecimiento necesario y de esa manera ir contemplando estas grandes posibilidades que se le da a través de cada uno de los partidos que juegan. ¡Ota! ¿Dije bien, Aileto?
1: Bueno. No, sí, excelente.
0: Y bueno, esto es la selección argentina, hay que esperar qué pasa ahora con el próximo partido, que creo que va a ser a las 23 del día sábado.
1: El sábado a las 23 horas.
0: Ahí quedó.
1: ¿Vos tenés alguna cábala o no?
0: No, vos, yo te lo dije varias veces y lo vuelvo a repetir. A mí el fútbol no es que me atrapa mucho, digamos. El tema de la selección argentina lo veo lo necesario como para poder decir algo, pero no, la verdad, no. El fútbol nunca ha sido una pasión para mí, pero no podemos obviar una situación mundial,
1: claro,
0: donde obviamente el contexto se paraliza en todo el mundo. Estaba viendo un país de África, uh-huh, que son todos de Brasil y la mitad de Brasil y la mitad de Argentina.
1: Sí, hay muchos lugares alrededor del mundo que aman a la Argentina.
0: Y ayer estaban también con el partido de la Argentina, los orientales, sí, algunos lugares que estaban muy fanatizados, sí, con el tema de la selección argentina y la movida Messi. Y bueno, aguardar que le vaya bien a esta selección nuevamente en el próximo partido. Ya está clasificado para la otra instancia. Aguardar simplemente si le toca contra Uruguay o le toca contra España. Y encontrar afianzarse en el juego como para que no tenga estos desfasajes que ayer tuvo en el inicio del partido.
1: Ayer estuvimos con el corazón en la boca en todo momento.
0: Pero por eso, tío, había como un desequilibrio, lo dijeron varios de los jugadores. El aspecto físico con el contexto técnico de los jugadores de hoy hace que por ahí se dificulte cualquier juego en conjunto que pueda tener la selección argentina en este caso. No voy a analizar mucho el tema porque vi muy poco, pero sí me puso contento que la Argentina haya ganado ese partido y esperando que siga avanzando en este Mundial. El que viene avanzando y trabajando en el contexto formoseño hace muchísimo tiempo es el Aborigen Rugby Club, que ahora están a través de la Unión de Rugby de Formosa, están generando esta situación de los M16 y M17, que son las categorías inferiores o de iniciación, y bueno, están trabajando en eso, y para ello habló con nosotros el encargado del Aborigen, el señor Lolo Rossi, el profe. Habló con nosotros y nos contó de esto que están haciendo y cómo se están preparando para todo el resto del año.
2: Bueno, un poquito de todo. Primero, para los que no me conocen, me presento. Obviamente la introducción rápida es, soy el hijo de Lojo Rossi, como bien dijiste. Yo ya llevo trabajando hace años en la institución, años, por no decir más de 10 años seguido. Además que yo siempre tuve un rol de manager. Siempre jugamos con papá.

0: a esa suerte de primer ministro y rey, digamos, en la que siempre obviamente papá ejecutó, fue la cara visible, lo ayudó al principio a delegar responsabilidades. Yo siempre trabajé más por detrás, digamos, porque obviamente él tenía claridad de visión de un montón de cosas, obviamente me faltaba experiencia. La vida me puso en este rol, digamos, que es el de la presidencia, que es algo que uno nunca pide y menos de la forma en la que fue. Por eso me hice de experiencia y, bueno, estoy, no digamos, cómodo, sí canchero con la situación. Nunca voy a estar cómodo, como digo, porque obviamente voy a extrañar a papá todos los días. Pero bueno, acá estamos encarando el desafío de hermoso, que es de, mantener y llevar adelante esta escuela de vida, ¿viste? En cuanto a lo deportivo, tenemos un montón de compromisos que venimos cumpliendo, que son nuestra columna vertebral, como él diría, o nuestro pilar, sí, que son los compromisos deportivos del calendario de la Unión. En base a eso, nosotros siempre vamos a ir encarando nuestras tareas de acción social. Pero nuestra prioridad es mantenerlo en el calendario deportivo, como venimos haciendo, gracias a Dios. Bueno, nuestro pilar de trabajo son los entrenamientos. La piedra angular, siempre de aborigen, fue trabajar con gente en primera división. Sé que muchos clubes empiezan de abajo para arriba, pero bueno, vamos con gente en primera división muchas veces desde la antigüedad, porque es gente que está trabajando, que sostiene sus familias. Entonces tratamos de que el trabajador, que la gente que trata de salir adelante no decaiga, darle una motivación extra para que vuelvan a la casa, darle un recurso más para que inviten a su hijo a un futuro mejor, ¿sí? Entonces, nosotros lo primero que tratamos de hacer es mantener los entrenamientos, ¿sí? Hoy por hoy estamos haciendo mucho hincapié en infantiles, en juveniles y en primera división. Se nota mucho más, obviamente, porque por ahí es más fácil de trabajar hoy con el adulto por una cuestión de respuesta en lo que es brecha generacional. Un poquito por lo que hablábamos, porque hoy está muy difícil trabajar con los jóvenes, honestamente, y por ahí con los infantiles, que todavía no han desarrollado la excusa, ¿viste? Entonces son los más curiosos. Con los infantiles tenemos una regla de oro, que sean uno o sean 100, vamos a trabajar de la misma forma. Y con la primera división sí tenemos varios nichos, a veces trabajamos cerca del circuito, la mayor parte de las veces trabajamos en el barrio Nancom, por separado a veces trabajamos en la Nueva Formosa. Y bueno, vamos coordinando esos esfuerzos, pero siempre trabajamos con la misma filosofía, a través de los entrenamientos, sean uno o 100 personas, la misma calidad de entrenamiento y la misma predisposición. Siempre va a haber un entrenador con una pelota bajo el brazo. Hoy nuestro presente es juvenil, y eso es algo que siempre nos caracterizamos en aborigen, hablamos de lo bueno y lo malo. Lo bueno, a nivel dirigencial, venimos manejándonos excelente, como todos los años, gracias a Dios, tratamos que esté la infraestructura a disposición, los medios, la indumentaria, ¿cómo te puedo decir? Los entrenadores, ¿sí? Que esté todo. Todo está, gracias a Dios. Lo complicado hoy, la gran realidad complicada hoy, es mantener a los juveniles, los jóvenes, dentro del campo de juego. Obviamente, la oferta siempre está. El año pasado, la verdad que no fue un problema para nosotros. Muchos otros clubes sí tuvieron ese problema. Bueno, este año fue al revés. Los otros clubes se acomodaron más y nosotros tuvimos ese problema. Yo me atrevo a decir que uno de los equipos más afectados hoy por hoy, de lo que es la distracción, de lo que es la pereza, de lo que es la tibieza de estar sentado todo el día en una pantalla, haciendo cualquier cosa menos un deporte, bueno, uno de los clubes más afectados hoy con esto somos nosotros en aborigen. El fin de pasado tuvimos, de hecho, una fecha en la que los chicos jugaron, les fue bastante bien, gracias a Dios, como contra Guará, pero en formato amistoso, no en el formato que hubiéramos, no nos hubiera gustado, no en el formato que nos venimos comprometiendo con la Unión de Rugby de Formosa, que la verdad que nos vino un montón de herramientas. No llegamos al mínimo para poder jugar el Rugby 15, que es lo que estamos jugando, es el objetivo que nos puso la Unión. Ya la etapa de desarrollo finalizó. Jugamos Rugby 10, a veces con algún que otro cambio el Rugby 12, el rugby que tenemos que jugar, el rugby 15. Tenemos los jugadores, por desgracia nos tomamos con la sorpresa que el día de juego tuvimos un par de ausencias que nos limitaron al formato amistoso. Así que en resumen, cumplimos en cierta manera en llevar a los juveniles, cumplieron los entrenadores, cumplimos como dirigentes, pero está costando a esta generación, ¿sí? Mantener la responsabilidad dentro del campo de juego, ¿sí? Que es algo que vamos a solucionar, como todo es trabajo y tiempo. A veces, obviamente, el calendario juego tiene otros tiempos. Pero bueno, ahí estamos nosotros para pelearla. Primera división, gracias a Dios, excelente. Los chicos, hay mucho recambio generacional, como para hablar un poquito bien de lo que se viene, ¿sí? Hay muchos jóvenes que se han sumado bien, hay muchos experimentados que están respondiendo bien, hay muchos veteranos que no quieren soltar, que también están empezando a entender que ya tienen que jugar un poco más de rol y lo están haciendo bien. De a ratos un poco irregular, por todo lo que es esta economía que estamos atravesando todos, entonces muchos jugadores a veces el día de partido están comprometidos a changas, a trabajos rotativos, entonces nos cuesta mantener un plantel definitivo, definido, tanto los días de entrenamiento de juego. ¿Por qué? Perdón, te la hago larga, porque van a ver que en estos últimos campeonatos Aborigen fue muy regular. Le ganó a los mejores, estuvo palo a palo con los mejores, pero a la hora de definir muchas veces partidos claves que uno no lo tenía en cuenta de manera impensada, perdía por la mínima. Así que arrancamos bien este torneo, hasta ahora los partidos que jugamos los ganamos. Es lo mismo que pasó el torneo anterior, esperemos que no pase lo mismo que el torneo anterior, que en las fechas claves, llegando al final, nos pinchamos, digamos, terminamos quedando fuera de todo. Pero Aborigen siempre es un equipo capaz de salir último como salir campeón en el mismo torneo. Así que vamos a ver cómo resolvemos todo.
1: ¿Cuál será la resolución, no? Lolo Rossi, encargado del club Aborigen Rugby Club, justamente que viene participando hace un par de buenos años en la Unión de Rugby de Formosa a través de todos los partidos. Y ahora cada una de las instituciones encargadas de esta actividad deportiva tienen la obligación de ir conformando los equipos de iniciación, que son M16, M18, M19.
2: Me gusta con la responsabilidad y sinceridad que habla.
1: Pero lo que pasa es que yo estaba hablando con él de ese tema y me dijo, nosotros tenemos un gran problema que no lo tuvimos el año pasado, no así los otros clubes que no contaban, claro, con la cantidad de jóvenes para conformar un equipo y tener estabilidad a lo largo de cada uno de los torneos. Hoy, por ejemplo, Aguara, Casey Pesca, Chajá, ¿quién más? San Cipriano, uh-huh, tienen la conformidad de haber establecido estos equipos de inferiores como para seguir participando de esta manera en los torneos organizados por la Unión de Rugby. Bueno, hoy se le presenta esta situación a la Aborigen Rugby Club y que, viste que ellos están alternando entre el lote.
2: Ajá.
1: Y el barrio Nueva Formosa, donde está alojada
2: su cancha,
1: su institución, todo. Y bueno, pero bueno, él pretende en el correr de esta temporada que los chicos le presten un poco más de atención a las disciplinas deportivas y de esa manera darle continuidad al rugby de Formosa. Pero no solamente sucede en esto, ¿eh? Ayer estaba hablando con unos chicos que ganaron la etapa capital de los Juegos. Y estábamos hablando con el prof y todo lo demás y nos contaban que por ahí no hay una constancia como lo había antes,
2: claro,
1: a pesar de ser fútbol, pero bueno, todos tratan de trabajar de esta forma y darle continuidad a los chicos para que puedan participar en los torneos y que ellos también se comprometan en ir a entrenar y a estar y a participar. De eso se trata, ¿no? Todo lo que sea lo que sea amateur, digamos. Y bueno,
2: hay igual como un desánimo en muchas cuestiones, me parece.
1: ¿Desánimo?
2: Sí.
1: Yo creo que el tema de la situación económica también es compleja, digamos.
2: Sí, no sé,
1: obviamente los recursos están un poco desmejorados, por darle una definición.
2: Ajá.
1: Y entonces los recursos para aquellos que tienen que entrenar, porque recordemos una cosa, en el rugby en particular, aquí hablamos con la gente de Aguará, hablamos con la gente de Casipesca, hablamos con la gente de Chajá, la mayoría tiene que ir hilando en el transcurso de la semana para ver cuáles son los horarios libres con lo que cuentan los jugadores para poder entrenar, por esto que vamos a decir, los horarios laborales y todo lo demás. Entonces aquellos que también están ya en etapa, claro, de primera división y están todavía en los colegios secundarios o inclusive en los terciarios, que por ahí dificultan darle una continuidad durante la semana.
2: Sí, bueno, no hacen eso de manera exclusiva.
1: Claro, están ahí, pero también tiene que ver con esto del tema económico. no pueden dejar trabajar para ir a jugar, entonces eligen seguir trabajando o simplemente se van a otro lugar a poder jugar y todo lo demás. Pero es parte de lo que pasa siempre en la actividad deportiva, no solamente en Formosa, sino que en todo el mundo.
2: Gracias, Marcelo.
1: Si yo acá no me pagan a mí, yo no vengo.
2: ¿Nos regalás otra remera?
1: Sí, tengo ahí otra remera. Tengo bueno. Dos, una tengo que ir a buscar, o por lo menos Cristian Sánchez, que el otro día anduvo por acá, se comprometió que nos iba a traer, todavía no apareció, le voy a hacer un llamado telefónico. Pero sí tenemos la otra que quedó pendiente de este último partido que pasó ayer. Así que eso se puede sortear para el día viernes, ¿Lea?
2: Sí, el viernes sorteamos.
1: El viernes hacen el sorteo, manden un número de teléfono, todo lo demás. Yo le traigo la camiseta y se sortea.
2: De una, gracias, Marce.
1: Nos vemos, chau.

0: Son las 11 de la mañana, 36 minutos. 13 grados la temperatura, está totalmente despejado y viento del sur a 10 kilómetros por hora. ¿Cómo va a estar esta tarde? 16 grados de máxima, va a descender la temperatura a la noche con cielo parcialmente nublado. Va a ser frío esta noche, como cada víspera de la fiesta de San Juan.
1: Sí, así es. Bueno, y hablando de San Juan, de tradición y demás, para que nos explique también qué significa esto, ¿no?, para la comunidad, tenemos en comunicación a Rafael Núñez Ibarrola, que es coordinador del Museo Salesiano de la Parroquia María Auxiliadora de la obra de Don Bosco aquí en Formosa, a quien le damos la bienvenida. Buenos días, ¿cómo está Julieta y Etel? Lo saludan.
2: ¿Qué tal, Julieta? ¿Qué tal, Etel? Y a toda la producción. Buen día.
0: Buenos días. Bueno, lo llamamos para preguntarle cómo se está preparando en Formosa esta fiesta, qué hay de la tradición de San Juan. ¿Patrono de quién es San Juan?
2: Mira, antes que nada, una celebración tan arraigada a nuestro pueblo y a toda la región guaranítica, la festividad de San Juan, como también la de San Antonio. Claro. Fechas tan próximas, San Antonio a San Juan, están cuestión de día nada más. Y bueno, justamente San Juan, que mañana litúrgicamente se celebra, es el único santo que la Iglesia Católica celebra el nacimiento, porque litúrgicamente la Iglesia celebra la muerte. Por ahí nosotros, cuando fallece un familiar, hacemos el día de su cumpleaños y el día de su fallecimiento. Y lo que corresponde es el aniversario de su fallecimiento, porque ellos ya no cumplen años. En cambio, San Juan Bautista y la Virgen María y Jesús son las tres celebraciones que se celebran en el calendario litúrgico de la Iglesia. Claro. Después, el resto de los santos solamente se celebran la muerte, o sea, recordando su paso a la vida eterna. O sea que mañana recordamos a San Juan Bautista en natalicio. Y justamente es una fiesta tan arraigada a nuestra cultura, a nuestra región, y cómo se va dispersando también en todo lo que es las zonas de Córdoba, la zona de Rosario, Buenos Aires. Y bueno, justamente acá estoy caminando y ahora tomo un poquito de asiento, perdona a los oyentes. Y bueno, es una cultura tan arraigada y viene desde siglos. ¿Cómo llega a nuestra región? Antes que nada, llega a través de los españoles, trayendo esa cultura, justamente la del toro candil, que por ahí vemos que es algo tan divertido. El toro candil justamente viene de la cultura española, y fueron los españoles, los conquistadores, que trajeron justamente con los misioneros al llegar a Paraguay. Y obviamente toda la cultura guaranítica, los inmigrantes, toda esta zona, Corrientes, Chaco, Formosa, Misiones, fueron llevando esas tradiciones a cada provincia, a cada pueblo. Justamente la localidad pastoril tiene como su santo patrono a San Juan Bautista. En Clorinda también está la capilla San Juan Bautista, en Laguna Blanca. En gran parte del interior provincial está la devoción a San Juan Bautista.
0: ¿Cuál es el vínculo de esta fiesta de San Juan con el fuego? Porque no, claro, está el toro candil, la pelota tatá, el cruce de brasas. ¿Por qué se vincula esta fiesta con el fuego?
2: Dice la tradición popular que el día que nació Juan el Bautista, Isabel, que era la madre, Santa Isabel, la mamá, hizo una gran fogata para anunciar el nacimiento de su hijo. Entonces desde ahí viene, pero eso sería una tradición popular, una tradición oral, que en la Biblia no figura eso. Pero eso es como que pasó de generación en generación y bueno, hasta hoy día sigue eso. Pero el fuego es un elemento muy presente en la celebración del 23 a la noche. Y bueno, justamente como vos decís, con cada elemento que hacen la esencia a la cultura netamente guaranítica.
1: Claro, y que a la medianoche, cuando ya llega el 24, se hacen fogatas.
2: Claro, el tradicional cruce de brasas. Yo me acuerdo que en el barrio San Juan Bautista estaba el señor Motrovich, ya fallecido. Durante casi 30 años él preparaba el fuego y le iniciaba la preparación del fuego a las 3 de la tarde. Y decía él, me acuerdo porque tuve la oportunidad de charlar varias oportunidades con él y me decía de que el fuego, solamente quien prepara el fuego, no es que es el fuego, se tiene que bendecir, se tiene que hacer una oración, y no es que ir a tirar cualquier papelito, no. El fuego netamente se tiene que prender con la misma madera, con la misma leña. No es que uno le pone papel o diario, claro, o otro elemento, o algún combustible, ya sea queroseno. Se tiene que prender solo la leña. Ir moviendo la leña hasta, bueno, transformarse en la brasa que a las 0 horas los promeseros pasan. Descalzo, obviamente.
1: ¿Y qué significa para el que está pasando, para el que camina sobre las brasas? ¿Qué esperan? O, bueno, usted mencionó.
2: Yo, la verdad, en lo personal, nunca crucé las brasas, pero he escuchado los testimonios, gente que, bueno, que es cuestión de fe, que hay personas que se llegan a quemar, como hay personas que no también, porque en las imágenes uno ve también en los videos. Pero realmente es algo que por ahí no tiene una explicación lógica para el común de la gente, porque es cuestión de fe, es cuestión de fe. Ese yo creo que sería el eje central de las 0 horas del cruce de brasas. Si bien nosotros, el toro candí, la pelota tatá, son los juegos tradicionales, pero el cruce de brasas sería como el cierre de la celebración o el inicio de la celebración de la fiesta de San Juan Bautista. Y después a todo esto se suma también los elementos que formaban parte de las pruebas de San Juan. Una cosa sería los juegos de San Juan, como te decía, la pelota tatá, el pala y yajerey, o sea, lamé la sartén, sacar las moneditas que se pegaban en la sartén, el cambuchiste chocar, romper el cántaro, que traía algunos regalitos, el palo enjabonado. Esos serían los juegos típicos de San Juan. Después están las pruebas de San Juan, que antiguamente, seguramente, no sé si ahí la producción se acuerdan, ustedes chicas se acuerdan cómo eran las pruebas de San Juan, cuando eran jóvenes o adolescentes.
0: No, a ver si nos recuerdan. No.
2: A ver si se acuerdan algunos el tema de la tinta china, de un papel en blanco, doblar en cuatro y tirar una gotita de la tinta china en el medio y poner debajo de la almohada. Y al día siguiente, uno le mostraba como una especie de dibujo, y uno tenía que por ahí descifrar. Eso generalmente hacían las adolescentes, antiguamente, las jóvenes que querían buscar el amor, y bueno, justamente también había otra prueba, que era poner un limón maduro y un limón verde. Un limón maduro, perdón, y un limón amarillo.
0: Sí.
2: Y poner debajo la almohada. Y al día siguiente, vos te levantás y obviamente sin mirar sacaba debajo de la almohada y ahí te daba ya una señal de quién iba a ser tu futuro esposo, una persona mayor o un hombre joven. Ajá. Y así había varias pruebas.
0: De las papas también.
2: Estaba el de la vela, el plato de agua, que uno goteaba las velas, las pelmas de la vela, y se formaba la inicial de quién iba a ser su futuro novio o pretendiente. Ajá. Esas eran las antiguas pruebas de San Juan que las adolescentes llevaban a cabo. Hasta los años 90, por ahí se llevaban a cabo esas pruebas que, bueno, después ya fueron desapareciendo. Y, bueno, justamente a través de la página del museo tratamos de reivindicar esta fecha porque forma parte de nuestra identidad cultural como desde el punto de vista de la fe, como forma parte también de la gastronomía, porque influye mucho la gastronomía, influye mucho el tema de la danza está muy presente en estas celebraciones, y bueno, lamentablemente se va perdiendo, es la realidad de que se va perdiendo, porque antes era algo tan popular en muchos barrios, y bueno, justamente son muy pocos los barrios que ya se está llevando a cabo la celebración de San Juan a través de los juegos tradicionales.
0: ¿Será porque en la noche de San Juan generalmente hace muchísimo frío? Sí,
3: mucho frío.
0: ¿No? Porque esta vez tuvimos un veranito de San Juan
3: adelantado
0: y el frío llegó antes también adelantado. Entonces a veces da un poco de frío salir.
2: Totalmente.
0: A la noche.
2: Y hoy también justamente marca una temperatura muy baja para la noche, y bueno, pero muchos barrios, como te decía, en la década del 70, como el Mariano Moreno, en ese momento era Villa Luisa, el San Juan Bautista todavía lo sigue haciendo. Está en Villa Jardín, por ejemplo, creo que es Villa Jardín, que es lote 4, ahí cerquita nada más, está una familia, un devoto de San Juan Bautista, lo lleva hace más de 30 años, la celebración de San Juan Bautista, y con los juegos tradicionales, y bueno, en el patio de su casa. Y después en Virgen del Rosario, que antigua, perdón, en San Juan Bautista, que es ex Villa Luisa, Villa Mabel, se llevaba a cabo ahí frente a la capilla que estaba la canchita. Pero bueno, actualmente está ocupado el edificio de la escuela. Entonces no, es como que no había espacio ya para hacer los juegos tradicionales. Entonces es como que se dejó de hacer, si bien se hizo hasta creo el año pasado, pero se hizo en la calle, pero ya no fue lo mismo como se hacía en los años 90, que el espacio era amplio. Ahora se va a hacer esta noche, pero en la calle, en la avenida Nicolás de Villaneda y Salta.
1: Sí, sí, y sabemos que las brasas no van a estar, o sea, va a estar la pelota tatá, el toro candil, sapo y el palo enjabonado vimos, pero no leímos nada sobre el cruce de brasas.
2: Claro, justamente porque yo pienso que del trabajo que conlleva, la organización que lleva realizar ese tipo de evento o actividad, no es nada fácil, lleva tiempo. Imagínate, este señor Don Motrovich, me acuerdo que me decía que desde las 3 de la tarde ya tenía que prender el fuego y bueno, y estar ahí pendiente del fuego, claro. No moverse de ahí, y bueno, hasta las 0 horas. Y es todo un ritual realmente, todo un ritual, y bueno, falleció este señor y bueno, lo continuó el hijo, pero después de eso ya como que no tuvo más fuerza realmente la fiesta de San Juan en el barrio San Juan Bautista.
1: Bueno, pero hoy igual es una oportunidad para ir, más allá de que no esté el cruce de brasas, y para seguir viviendo esto. Me parece un acto de fe y devoción, ¿no?
2: Totalmente, como te decía, en la localidad de Laguna Blanca, en el barrio Juan Domingo Perón, ahí cerca del cementerio del pueblo, está ahí la capillita que ellos hacen frente, tienen la cancha, una manzana y hacen la fiesta. Y después está la localidad Pastoril, que es el patrono también, en Clorinda. Bueno, acá tenemos el barrio San Juan Bautista, ex Villa Mabel. Y bueno, después están las casas particulares que tienen como su santo patrono. Justamente te decía, en Villa Jardín estuve viendo una publicación muy temprano, que es en la zona del lote 4, hay una familia que justamente de las 19:30 horas ya empieza ya la actividad cultural, a través de los juegos, danza, grupos folclóricos y bueno, y entre medio los juegos tradicionales, hasta las 01.
0: Bien, estábamos viendo que San Juan Bautista es patrono justamente del bautismo, de los bautizados, y que en muchas ciudades es protector de profesiones, de causas, por ejemplo, contra el granizo, dolores de cabeza y las aves. ¿Puede agregar algo?
2: Sí, justamente. Recordemos que Juan de Bautista fue quien lo bautizó a Jesús, a nuestro Señor, en el río Jordán. Bueno, fue quien anunció la venida de Salvador. Y bueno, justamente fue primo de Jesús. Isabel, Santa Isabel, fue la madre de Juan el Bautista. Y bueno, justamente es una celebración tan arraigada en nuestra zona, en toda la región guaranítica, y se va extendiendo, como decía. El provinciano es como que va llevando su historia, su idiosincrasia a las grandes ciudades, y eso está buenísimo, eso está bueno.
0: Así que bueno, muy interesante entonces conocer un poco de esta tradición que tenemos en el norte argentino, porque en las localidades del interior la noche de San Juan es muy esperada.
2: Sí.
0: Y la gente se prepara a pesar del frío.
2: Totalmente, sí. Y cuando éramos chicos, con más razón, no sé si se acuerdan usted, cuando éramos chicos ansiamos al llegar que nos llueva, porque queríamos ir a jugar a los juegos tradicionales de San Juan, el toro candil, la pelota tatá, el palo enjabonado, y bueno, y esperamos los ansiados premios que por ahí uno podía llegar a ganar, llegando a subir a la cima del palo enjabonado, que bueno, era toda una travesía realmente. Y bueno, son fiestas populares, de nuestra gente, de nuestra zona, que justamente el Casal en uno de sus libros cita que desde la fundación de la Villa Formosa estuvo muy presente con los primeros pobladores también. Cita justamente eso, de que estuvo muy presente la festividad de San Juan, la festividad de San Antonio. O sea, son celebraciones religiosas muy arraigadas al pueblo de Formosa desde sus comienzos, justamente.
1: Bueno, gracias por este ratito, por charlar con nosotros, por explicarnos, por darle contexto también, porque hoy venimos hablando de la noche de San Juan y está bueno dar un contexto, ¿no? Y nada.
0: Bueno, le agradecemos mucho y que ojalá que mucha gente pueda salir esta noche y realmente disfrutar, porque vale la pena, por lo menos una vez, conocer esta, asistir a esta gran celebración.
2: Totalmente, coincido con ustedes que de llevar a los niños, especialmente a los niños, para que conozcan las tradiciones de nuestra gente, nuestro pueblo, esas tradiciones que nos legaron nuestros abuelos, y bueno, abrigarse un poquito, bufanda, gorro, y que los niños también conozcan un poquito de cómo nosotros nos divertíamos cuando éramos pequeños.
0: Sin celular.
2: Totalmente, totalmente, es así. Y bueno, la verdad que sería un atractivo interesante para ellos también.
0: Bueno, Rafael, muchísimas gracias por este contacto. Será hasta otra oportunidad.
2: A su disposición y muchísimas gracias a ustedes. Hasta luego.
1: Hasta luego. Rafael Núñez Ibarrola, coordinador del Museo Salesiano Padre Ciulo de la Parroquia María Auxiliadora de la Obra de Don Bosco acá en Formosa. Bueno, charlando sobre la gran tradición alrededor de la noche de San Juan, que recordamos, hoy se va a estar realizando con los juegos tradicionales, menos el paso por las brasas, pero va a haber toro candil, pelota tatá, palo enjabonado, sapo. A las 18 horas empieza en Avellaneda y Salta, en el barrio San Juan Bautista. También va a haber feria de emprendedores, artistas en vivo y demás.
0: Muy bien, 11:53, empezamos
1: a irnos.
0: ¿A juntar las cosas?
1: Sí, no hay Xavi, ¿eh?
0: No.
1: No tenemos Xavi, así que deberíamos despedirnos. ¿Tenemos temperatura, por ejemplo?
0: ¿Temperatura hasta ahora?
1: Sí.
0: 13 grados y cielo totalmente despejado, una maravilla este mediodía. Viento del sur a 10 kilómetros por hora, va a seguir así. Y esta noche se va a nublar, así que esto es una garantía de que no va a estar tan intenso el frío. Porque cuando está despejado se siente mucho más, así que ahí estamos, con música ya rumbo a la despedida. No, nos vamos porque tenemos que juntar los ponchos, pulóveres,
1: sí,
0: guantes,
1: todo
0: lo que nos fuimos despojando durante la mañana.
1: Gracias a todo el equipo de trabajo. Mañana a las 9 estamos nuevamente por FM 94.1 y también nos encuentran en www.radionacional.com.ar. Somos LRA8. Gracias Leandro, Mirta, que está en la producción, Porky, Daniel Lescano. Está nuestro técnico Ricardo Bobadilla trabajando junto a Gabriela Aquino, está Gloria González también, Xavi, que le mandamos un beso, tuvo una urgencia, Marcelo Florentín y bueno, Etel. Mañana a las 9 nos encontramos.
0: Aquí estaremos. Hasta mañana.

0: encabeza la primera de tres reuniones previstas para hoy con senadores de La Libertad Avanza. Buscan coordinar la agenda parlamentaria más próxima en la Cámara Alta y también la dinámica legislativa para el segundo semestre del año. Si bien no se ha dado a conocer por el momento el listado de los senadores distribuidos en estos tres encuentros, no estarán presentes la titular del bloque de La Libertad Avanza, Patricia Bullrich, el senador Luis Juez, con actividad hoy en Córdoba, y tampoco el formoseño Francisco Paoltroni, que se encuentra fuera del país.
1: Declaran los guardias del country donde murió Diego Maradona. El informe de Miriam Mariotto.
2: En el juicio que se sigue por la muerte de Diego Armando Maradona, además del asistente de Morla, Maximiliano Trimarchi, declaran dos de los guardias de seguridad de la garita del country de Tigre. Según el abogado querellante Mario Baudry, tendrán que explicar por qué se tardaron 45 minutos en llamar a la ambulancia.
3: Los guardias van a determinar cómo era el procedimiento para entrar y salir y cómo fue el día de la muerte de Diego, que tardaron 45 minutos en llamar a una ambulancia.
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4: Martes de Mundial con 5 partidos. Uno ya culminó en el grupo de Argentina. La victoria de Argelia 2-1 sobre Jordania. Nuestro próximo rival el sábado desde las 23. Tenemos a las 14 Portugal-Uzbekistán. A las 5 de la tarde Inglaterra con Ghana. A las 20 Panamá con Croacia. Y a las 11 de la noche jugará Colombia contra República Democrática del Congo. Colombia, la selección que dirige el argentino Néstor Lorenzo.
1: En la ciudad de La Rioja, donde nos escuchás por AM620, la temperatura es de 11 grados, el cielo está despejado y continuará de esta manera durante todo el día. En la ciudad de Buenos Aires, temperatura 10 grados 3 décimas, humedad 55%, cielo despejado.
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0: que una de las noticias que tengo por acá desde Dallas me llega que hubo una sorpresiva convención de Therians. ¿Se acuerdan de los Therians? Bueno, aparecieron Therians en Dallas. Esta es una información de hace no menos de una hora que ha llegado. A propósito de Dallas, allí es donde nos vamos a ir, porque partes y argentinos también hay allí en Dallas. Por supuesto que está nuestra selección está jugando y se queda en Dallas, pero también hay argentinos que están trabajando, en este caso argentinos que tienen un emprendimiento que originalmente nació en Chicago, creo que está en Chicago, y Edgardo Núñez desde Chicago se habrá ido a Dallas, es uno de los dueños de Pintó el Bajón, y que ahora está en Dallas exactamente, pero vienen desde Chicago, habrá hecho esas, no sé si habrás hecho las 14 horas de recorrida por tierra, pero como en el medio tenés Kansas, te voy a preguntar, Edgardo, si también hicieron escala en Kansas para el partido anterior. Un abrazo grande desde Radio Nacional. Adrián Corol te saluda. Edgardo, ¿cómo va?
1: Muy buenos días para vos, Adrián, para toda la mesa y para toda tu hermosa y fiel audiencia que tenés.
0: Qué lindo, lo decís como, sabe, como que sos de radio, ojo, no sé si no estarás, no te habrás formado en radio o estás haciendo algo de eso, o qué, o no.
1: No, pero mi pasado sí, mi pasado cuando yo era chico, trabajé un tiempo como operador de radio, pero te estoy hablando ya hace como, no fue, 40 años más o menos, unos 35 años más o menos. Trabajaba en una radio local, pero fue poco tiempo. Pero, no, todo bien.
0: Pero te gusta. Pero Pintó el Bajón, dice. ¿Qué es Pintó el Bajón? ¿Es catering del nuestro argentino?
1: Sí, Pintó el Bajón es una idea que se le ocurrió a mi esposa. Nosotros somos originalmente, obviamente somos de Buenos Aires, pero en el año más o menos 2000 decidimos emigrar para acá, para Estados Unidos. Llegamos a la ciudad de Chicago, desde ahí no nos movimos, y hace poco nació un emprendimiento donde mi esposa me dijo, ¿por qué no vendemos comida argentina? Que en Chicago hay, pero hay muy poco, y gracias a Dios la verdad que fue muy muy bueno el resultado. Lo que es empanadas, carnes, a la gente americana le gusta mucho. Y estamos muy, pero muy contentos. Sinceramente, está muy bueno. Pintó el Bajón 94 en Instagram.
0: Mirá, bueno, es bueno decirlo. Y de Chicago, ahí cerquita del lago Michigan, para llegar a Dallas, ¿no? ¿Lo hicieron por tierra? ¿Hicieron escala también, en como decíamos, en Kansas, o fueron directo a Dallas?
1: No, nosotros de Chicago salimos, no soy tan bueno para la memoria, y tampoco pasó hace mucho, pero bueno, igual me vas a ayudar. Nosotros fuimos de Chicago, sí, claro, nosotros fuimos de Chicago a Kansas, al primer banderazo que se hizo, ahí llevamos todo nuestro equipo de Pintó el Bajón, vendimos 1.300 choripanes, de ahí fuimos al partido. Del partido regresamos a Chicago, preparamos todo el armamento otra vez para venir para Dallas, y antes de ayer estuvimos en el banderazo, también se vendieron, no sé, impresionante la cantidad de choripanes que se vendieron. Nos quedamos acá para el próximo partido, obviamente que previo al partido hay otro banderazo que también donde vamos a poder vender, gracias a la ciudad de Dallas y gracias también a la ciudad de Kansas que nos dio los permisos y todo. Y listo, preparado, pero mucho calor, insoportable el calor, 38, 39 grados, una humedad es inhumano, es inhumano.
0: Y no hacen mucha pausa de hidratación ahí. ¿Cómo es el equipo de trabajo, Edgardo? O sea, ¿cuántos son para hacer tantos choripanes? ¿Dónde se ubican? ¿Cómo los hacen? ¿Dónde los consiguen? ¿El pan del choripán al chorizo, por supuesto? ¿Cuál es el secreto?
1: Excelente pregunta. Mira, aunque no me creas, somos mi esposa Romina, Cuerva natal también. Tenemos una amiga ecuatoriana, Ruth, sí, que también le mando un beso y le agradezco todo el esfuerzo que le pone a esto. Y yo, somos los tres, Tengo una parrilla grandísima que por cada tanda deben entrar como, no sé, 300, 350 choripanes. Los premarcamos, pero llega un momento que ya no te da tiempo por la cantidad de gente que hay, tienen que esperar, y vos le decís, che, mirá, ¿sabes qué? Tenés que esperar 20, 15 minutos. No, no hay problema, lo espero. Y la cola que se hace de la mano izquierda y la mano derecha es impresionante. Pero somos tres que le pegamos, pero durísimo, loco.
0: Edgardo, y tienen, bueno, me voy a fijar ahora en Instagram, me imagino las imágenes son inolvidables, sí, que van a quedar para siempre, porque es maravilloso. Uno se imagina, uno ve ya con lo que pasa con la gastronomía local, que el otro día nos contaba nuestro equipo, el Mono, Navarro Montoya y demás, que hacen una hora de viaje, hacían en Kansas, y una hora de espera para Rips, imagínate para Choripán, hay que esperar.
1: Sí. No, sí, es tremendo, pero la verdad, el esfuerzo que nosotros le pegamos, ¿sabes lo que es? Yo te digo, bancarte 38 grados con humedad es insoportable, pero bancarte 38 grados más el calor de la parrilla todo el día bajo el sol es una cosa que voy a decir, no, pibe, la verdad, te felicito, me saco el sombrero
0: vale
1: de
0: tu.
1: Porque sí, tenés que estar. Terminás tremendamente fusilado, te digo, es fusilado.
0: ¿Cómo?
1: Mal, pero... yo siempre digo que si vos querés salir adelante tenés que ponerle empeño, o sea, ponerle ganas, vas a tener piedra en el camino, por supuesto, pero no bajar los brazos, rendirte, no. Que se rinde no tiene premio, hay que seguir, hay que pelearla. Por ahí no me sale bien lo del choripán o lo del catering, pero siempre Dios te va a poner una puerta para poder sobrevivir, siempre.
0: Muy bueno eso que decís, Edgardo. Me dijiste choripanes y panes que se consiguen allá, la parrilla, allá le dicen barbacoa a esa especie de cosa que nosotros decimos parrilla, pero ¿cómo se hace? ¿Hay briquetas, carbón, hay gas? ¿Cómo calentás?
1: Nosotros, yo tengo una parrilla que la compré hace bastante tiempo, muy grande, grandísima, es como un trailer.
0: Claro.
1: Que la transporto atrás de la camioneta mía. Nosotros usamos carbón, 100% carbón, no usamos gas. Lo que vos recién mencionaste es el barbecue, es mucho del americano, pero no perdemos nuestra tradición. Traemos todo refrigerado, tanto el chorizo como el pan, está todo refrigerado en la camioneta, lo mantenemos a temperatura. Obviamente que, como te mencioné hace un rato, gracias a los permisos de salubridad que nos dio ciudad de Kansas, los servicios de los departamentos de salud de Dallas también, entonces todo está en regla, todo está bien como para poder vender, porque más allá del negocio, la salud de la gente también es fundamental, ¿no?
0: Sobre todo, como decías bien, ¿no? Con el tipo de producto que es gastronomía, todo lo que es bromatológico y demás, debe estar cuidado en toda la cadena de frío y demás. Muy importante que lo aclares. Y los permisos, que en Estados Unidos tampoco son sencillos, indican indudablemente que hay un trabajo, que hay una seriedad, que hay un respaldo, no se lo van a dar a cualquiera. Y es bueno que lo menciones y que lo reconozcas. ¿A cuánto sale el chor y cuánto sale más o menos precio sin ánimos fiscales? Por supuesto, y si además se vende bebidas, están vendiendo algo para acompañar el chori, si hay chimichurri, ¿cómo viene?
1: Nosotros tenemos en el catering tenemos un menú bastante amplio, donde tenemos empanadas, tenemos sándwiches de milanesa, tenemos sándwiches de entraña, sándwiches de lomito, costillas, choripanes, pero como te mencioné, somos tres nomás, entonces la mejor opción, algo rápido, era, ¿sabes qué? Vamos a hacer choripán solamente, porque si le incrementas un poco más de menú, no te da el tiempo, no tenés el lugar, los equipos no los tenés preparados para lo que querés hacer, o sea, choripán era más que suficiente. Y el choripán nosotros lo estamos vendiendo a $10, de los cuales teníamos una charla con mi esposa la otra noche y en los comentarios muchos decían positivo y negativo, sí, yo lo probé, me encantó, loco, espero que vuelvan. Decime dónde van a estar, bla, bla, bla, bla. Y otros, no, te parece 10 pesos, muy caro, bla, bla, bla, bla. Pero te digo algo, como te dije, el esfuerzo que uno hace tiene que valer la pena. La verdad, tenés que estar ahí, loco, 12, 13, 14, 15 horas bajo el sol y con todo ese calor. Entonces, si no hubiese sido favorable o si no hubiese estado bueno, no se hubiesen vendido tantos. Hoy por hoy las redes sociales son una llave fundamental para tu reputación. Entonces, si vos tenés en tu reputación cosas negativas, es porque por ahí hay que mejorar. Porque no significa, puedes hacer las cosas mal, porque no somos perfectos. Pero la autocrítica, nosotros la hacemos, vemos qué podemos mejorar, qué hicimos mal, en qué podemos servirle mejor a la gente y aprender de eso. No es que te vas a enojar o no es que, no, ¿sabes qué? Ahora te lo tengo que bajar a tanto o te lo tengo que subir a tanto y si te gusta bien y si no, no. O sea, uno aprende de los errores y gracias a Dios tenemos cosas positivas. O sea, los comentarios son todos positivos y eso ayuda a que el emprendimiento no pare. O sea, no, y te digo más, nos vamos a quedar acá y de acá nos vamos para Miami.
0: Mi próxima pregunta era si volvían a Chicago. Mira, te iba a preguntar si volvías a Chicago antes de ir a Miami o si iban directo a Miami.
1: No, esto ya estás en el barco. Entonces yo le digo a mi esposa y a nuestra amiga Ruth, que vuelvo a agradecerle todo el esfuerzo que hace para ayudarnos. Ella es de Ecuador, vive en Chicago también, dejó a su familia para acompañarnos. Incluso el Día del Padre también dejó a su familia para acompañarnos. No tengo palabras de agradecimiento para ella. Nos quedamos acá y de acá nos vamos para Miami a seguir con el emprendimiento, a seguir vendiendo allá. Allá en Miami obviamente se abre más la competencia, yo siempre digo, la torta es grande, todos tenemos que comer, así que no está todo bien, no hay problema.
0: Es verdad, porque se va a abrir más la competencia, pero también se va a abrir más la demanda, ¿no? Uno tiende a pensar que es un lugar de tal vez en donde más locales podemos llegar a ser en este mundial, en esta etapa, ni hablar, justamente ahí en Florida, en Miami, estamos esperando eso porque hay una gran colonia argentina y un gran sistema de productos, ¿no?, argentinos que se consiguen allí, sí. Y demás, o sea que es un lindo desafío, Edgardo, para Pinto el Bajón, el partido que van a jugar en Miami ustedes.
1: Sí, tal cual. En Chicago solamente tenemos dos tiendas argentinas donde podemos conseguir productos argentinos, de los cuales mucha gente, como el ejemplo mío, tenemos que manejar una hora, hora y media para poder llegar y conseguir. También puedes conseguirlo, obviamente, online, comprar por línea. Pero lo que es Miami, no. Vos en Miami vas y en cada cuadra tenés, no sé, dos, tres tiendas argentinas. La facilidad es mucho más abierta. Pero sí, estamos muy contentos, muy entusiasmados, muy feliz por la selección. Yo creo que esta selección transmite algo que donde no nos queremos bajar, ganamos, queremos mantenernos ahí, y es lindo, la verdad que para

0: y la pasión sigue generación en generación, porque mi hijo se llama San Lorenzo Núñez, así que imagínate si está en el cuervo.
1: Muy bien, muy muy bien ahí. Tendría que ser San Lorenzo Boedo, ¿no? Pero bueno, vamos a dejarlo ahí.
0: Si mi apellido hubiese sido Boedo, te imaginas, pudimos ponerle acá San Lorenzo como el club, y si mi apellido hubiese sido Boedo, no. No, pero, llevo el apellido de mi viejo, que descanse en paz, gracias, orgullosamente.
1: Que te hizo cuervo. Y la pregunta del millón también es, ¿cómo haces si podés ver los partidos siendo futbolero con este trabajo y vendiendo y todo? ¿Cómo te las ingenias para ver los partidos si es que podés?
0: ¿Los partidos de San Lorenzo o lo de la selección?
1: No, lo de la selección. Lo de San Lorenzo ya tendrás manera, pero esto es de la selección. Estás vendiendo 1.300 chori a pleno con todo. ¿Hay posibilidad de ver el partido o tenés que seguir ahí al
0: No. Vos sabés que cuando la marea, la multitud de gente está antes del partido y después del partido, y en los previos banderazos que se hacen antes de los partidos. Durante el partido... Sí. Igualmente, si vinimos acá es para poder disfrutar esta experiencia que es única. ¿Cuántos nos deseamos de chico ir a un mundial o querer ver a la selección? Entonces, si tenés la oportunidad, dejamos un poco eso. No te va a hacer ni más rico ni más pobre si agarrás y vendés 100, 200, 300 choripanes, pero la experiencia de ver a la selección es así que no tiene precio.
1: Edgardo, lo dijiste todo y gracias también por la emoción. Un fuerte abrazo desde aquí, desde Radio Nacional, y estaremos, ojalá, algún día probando alguna de esas delicias que tienen en Pintó el Bajón. Recordame en Instagram para quienes quieran tener más data de Pintó el Bajón.
0: Muchas gracias. No solo te voy a recordar para Instagram, sino toda esa gente que se acerque a donde vamos a estar con una carpa inmensa que dice Pintó el Bajón 94 en Instagram. Pintó el Bajón 94, todos aquellos que vayan en nombre de ustedes, ahí tienen el choripán gratis de parte de nosotros.
1: ¡Epa! Tenés el choripán gratis. Todos los que vayan, atenti, todos los que vayan de parte nuestra, de Radio Nacional, a la carpa de Pintó el Bajón 94, tienen el choripán gratis, ya se lo dije a todos.
0: Exactamente. Ahí está, vamos. Lo tienen en nombre de nosotros.
1: Eso es.
0: Como te dije recién, vender 100, 200, 300 más o menos no me va a hacer ni más rico ni más pobre. O sea, mientras yo pueda
1: pero
0: ayudar,
1: regalar,
0: nosotros
1: ayudamos. ¿Regalar 60 mil?
0: No importa, papá. Nosotros estamos bien abastecidos de mercadería y así que... Sí. El primer banderazo que hicimos, regalamos los primeros 300, todo gratis.
1: Así me gusta, eso se llama, más allá del marketing, sentido común y amar lo que uno hace y las emociones, como te emocionaste hace un rato. Obvio. Un fuerte abrazo, Edgardo, muchas gracias.
0: Un beso grande para todos, saludos para toda la audiencia y nada, aguante San Lorenzo, vamos a Argentina por la cuarta. Y felicidades para todos. Bendiciones.
1: Desde Dallas, Edgardo Núñez, uno de los dueños de Pintó el Bajón, están vendiendo choripanes, vendieron 1.300. Imagínate cuando caiga Chiquito Profili diciendo que va de parte nuestra. Todo nuestro equipo, Moyo, Chiquito,
2: pero me dieron unas ganas de un chori en momento.
1: No, nada más. No. Sí. ¿Sabes que sí?
2: Sí, porque además le preguntabas por el pan y yo ya me estaba imaginando como dicen ahora, la crocancia del pancito.
3: Sí, pero para el chori tiene que estar crocante o tiene que estar más
2: Tiene que estar crocante y no tiene que estar abierto el chori.
3: No, una gran discusión.
2: No, chori mariposa no.
3: Una gran discusión, yo tengo Confer igual, Yo quiero el chori sin abrir, genera discusión eso.
4: A mí me va mariposa porque me gusta un poco más crocante.
5: Sí,
4: no me gusta
5: y aparte así comes más. Parece que comes menos y comes más.
3: Morder el chori que...
2: ¡Claro! Salta el coso de...
1: El auténtico, el verdadero.
3: Necesito eso. Y mayonesa... No creo que te expulso del país. No, hay gente que le pone mayonesa.
5: No, de ninguna manera.
1: Hay gente que le pone mayonesa.
3: Yo te
5: limón sí para la grasa.
3: Te saco el DNI, te saco el pasaporte. Si te pones mayonesa.
5: Limón sí para la grasa, criollo o chimichurri.
3: Las dos están aceptadas. Ahí no tengo.
1: Pero mayonesa.
3: Yo chimi.
5: Yo soy más de criollo.
3: Criolla para la bondiola.
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0: estamos, nos quedamos, te diría, en Dallas, donde estábamos recién. Allí está nuestro equipo, allí está Nacional, esta radio que es mundial, con un equipazo, con Daniel, con Seba, con el Mono, con Chiquito, equipazo. Vamos a ver quién es, me imagino que estará Daniel Moyo, si le quedó voz después del relato de ayer. Es su profesional de esto, así que seguramente que sí. Está por ahí Daniel Moyo, acá Adrián Corol lo saluda, ¿cómo va?
1: Adri, querido, buen día, ¿cómo estamos, amigo?
0: ¿Y qué te parece? Ya no sé si es una cábala o no llamarte después del partido, pero estoy contento de escucharte, de saber y después conocer cómo está nuestro equipo allá y cómo se vivió, cómo lo viviste, lo pudiste transmitir de una manera más que lo cuente durante el partido, pero cómo lo viviste vos desde adentro, qué puedes decir el día después.
1: El día después que estamos felices por varias cosas. Primero porque ganó Argentina. Segundo porque no deja de sorprendernos la actuación de Messi y del equipo. Y tercero porque hicimos una transmisión maratónica a través de Radio Nacional desde muy pero muy temprano, con muchísima repercusión, y salió todo perfecto y nos pone muy felices de poder estar trabajando. Arrancamos a las 5:00 a.m. ayer nuestra, 7:00 a.m. de ustedes, y llegamos al hotel como a las 9:00 p.m, pero felices de un día maratónico y espectacular, ¿no?
0: ¿Cómo lo viviste vos internamente, esa felicidad, ese trabajo con tan curtido, ¿no? En el fútbol y en el relato, me imagino seguir sorprendiéndote, seguir emocionándote, eso que se transmite te tiene que pasar por dentro.
1: No es fácil para un hombre que tiene que trabajar con la voz, vos lo sabés, Adrián, porque sos un profesional de esto, de moverte en lugares con 37, 38 grados y tenés que llegar al estadio donde tenés que poner un busito y una campera, ¿no? Porque el aire acondicionado está por debajo de los 16, 15 grados, ¿viste? Entonces sí, tenés que ir regulando eso. Primero, con algo totalmente distinto como tenemos acá, que la música todo lo que da, te insertan y te meten imágenes, música y música y música, y vos estás hablando y compitiendo para ver si está saliendo bien tu servicio, porque la música te está tapando, porque lo externo te está tapando, pero bueno, uno se va acostumbrando a lo largo de los años a todo tipo de lugares y de circunstancias. El fútbol acá en los Estados Unidos es show, show, show, y te diría que casi nada importa la pelotita para los organizadores, pero bueno, lo vivimos con una intensidad el partido, de la incertidumbre cuando Messi malogra el penal y ver que no se recuperaba Messi. Pero claro, demostró en esos 15 minutos que el hombre es humano, ¿no? Y que el hombre es humano, y nos demostró que es un fenómeno con todas las letras, que pudo o supo recuperarse a esta adversidad única. Y es como me decía una amiga, ¿no? Austria tuvo a Freud para interpretar los sueños, y nosotros tenemos a Messi para hacerlo realidad, más o menos así, ¿no?
0: Muy buena. Muy buena, muy buena, muy buena esa.
2: Dani, ¿cómo te va? Fer Carbonell, ¿con qué ganas gritaste los goles? Hubo uno, creo, que incluso, ¿quién era el que te ganó y te dijo al lado gol? ¿Era el Mono?
1: Hola, reina, ¿cómo andas, Fer?
2: ¿Cómo estás?
1: Sí, estábamos gritando, yo siempre trato de ponerle una previa al gol. El relator siempre, mi famoso parapán, y esto vos lo vas a entender porque compartiste, parapán es para Caldiero. Caldiero fue para mí uno de los mejores relatores que tuvo la historia de la República Argentina, que lamentablemente falleció prácticamente relatando, y yo siempre dije que cada previa a un gol se lo voy a dedicar a Pancho, y el parapán es para Pancho, es para Caldiero. Entonces cuando yo en la previa del gol arranco con el parapán, bueno, ya todo el estadio estaba enloquecido gritando el gol, ¿no?
2: Claro. Pero en el segundo yo lo escuché, puede ser que dijo, ¿gol? ¿Así o fuiste vos? No me quedó claro.
1: No, fue el mono. Que entre paréntesis, lo caga a pedo, ¿no? Porque nunca tiene que relatar este antes que el relator, ¿no?
2: Ahí está. Era una gran duda que tenía.
1: Pero vos no podés contenerte con tantas emociones, porque además, Fer, en el segundo gol, el partido estaba 1-0, y 1-0 no es diferencia en un partido de fútbol, siempre es escueta, siempre es mínima, ¿viste? Entonces ahí asegurabas el triunfo, entonces había que sortear todo y había que disfrutar ese momento, ¿no?
2: eran la cantidad de argentinos que uno está viendo cada vez que prende la tele, ¿no? Es impresionante. Yo ayer decía, bueno, a ver cuántas camisetas rojas hay, coloradas. ¿Y realmente es lo que se ve así? ¿Hay mucho más público argentino?
1: Sí, pero yo te quiero decir una cosa, Fer. Hay más público que alienta para la Argentina. No son todos argentinos, ¿eh?
0: Claro,
1: son mexicanos con camisetas de Argentina, son gente de Puerto Rico, de Venezuela, que nos quieren mucho.
2: Sí, los venezolanos.
1: Y además son muchos. Acá hay un acierto descomunal. Cuando Messi se vino a jugar a los Estados Unidos, nosotros criticábamos porque venía un fútbol menor. Pero ¿sabes qué veo yo, Fer, y Adrián? Que Messi vino para ser local. Y Messi, que hace 2 años que está acá, ya es uno más de ellos, es local. Y hay mucho público norteamericano que por el amor para con Messi, y ahora con De Paul también, se pone en la camiseta. Es como cuando fuimos al Mundial de Italia, y en el sur de Italia el napolitano hinchaba más para Argentina que para Italia, por Maradona.
0: Total,
1: es algo parecido.
0: Total.
2: Mira qué genial.
0: Total. No, y prepárate el Miami.
1: Tremendo,
0: la cantidad de
1: Adrián.
0: Gente.
1: Vos no sabés la cantidad de gente que me está llamando y diciendo, Dani, viajo mañana a Miami sin entrada. Mira, recién pero además gente de todos los índoles, empresarios, políticos, actores, actrices. Sí, sí. Yo creo que explota Miami. Yo creo que Miami nunca va, y si va a Uruguay, porque Argentina puede jugar con Uruguay, agarrate a Catalina,
0: imagínate,
1: ¿no?
0: Imagínate, valga la redundancia, imagínate, vamos a ser más que argentinos que cubanos en Miami, si te descuidas, ¿eh?
1: No te quepa la menor duda, no te quepa la menor duda. Ya, te lo firmo. Que, a ver, Argentina está llegando, nosotros estamos viajando a Miami el fin de semana que viene. Además, Adrián y Fer, yo había sacado los pasajes a Miami, no llegábamos a ir a Miami, me mataba.
2: Claro.
0: Claro, es que hay que hacer todas estas cosas, uno no las piensa, pero después durante el Mundial no, es muy, muy difícil, hay que ir ganándole al tiempo.
1: Ahora, Adri, a ver, le decimos a nuestros queridos oyentes a lo largo del país, porque si Argentina terminaba segundo en su grupo, ya Argentina es primero, se iba para Los Ángeles, para la otra costa.
0: Exacto, para el otro lado. Exacto.
1: Sí, se iba para el otro lado. Ahora ya lo podemos armar mucho mejor, porque ya está. Ahora es Miami, si ganamos vamos a Atlanta, si ganamos volvemos a Kansas, si ganamos vamos a Atlanta y si ganamos la final en Nueva York. Ya ahora se puede armar el periplo, pero la incertidumbre de si terminabas primero o segundo, bueno, yo hace un mes le dije a las autoridades de la radio, Miami, listo, había otra cosa mariposa. Te digo que ahora respiro, ¿viste?
0: Ahora respira tranquilo, ojalá vayas a Atlanta, que ya tenemos un amigo ahí en la organización, después te pasamos el contacto en la parte de Silicio en Atlanta, que recibe, prepara los vestuarios, es un argentino que labura ahí con FIFA y con la empresa más importante de gaseosas que justamente tiene su sede ahí en Atlanta, y está esperando que sea Argentina, así que ojalá te tenga que pasar el contacto para que se comuniquen, porque la verdad que sería un golazo. Y hablando de contactos, esto es un servicio a la comunidad, vos no digas que te lo dije yo, recién hablamos con Edgardo Núñez, que tiene una carpa que venden choripán, ¿no? Allá en Dallas, que ponen Pintolo Bajón 94, y al aire dijo, los que vengan de Radio Nacional, el próximo partido tienen choripán gratis.
2: Toma.
1: Bueno, no, pará, pero dame ya ahora.
0: Escucha, Edgardo, la carpa, vos andá con Edgardo Núñez, que es un argentino, que en realidad vive en Chicago, pero está vendiendo, va a Miami también, hacete amigo, dame bola, hacete amigo de Edgardo.
1: No, por supuesto.
0: Vas a ver, la carpa dice, es gratis, llévalo a chiquito no, que te lo va a agradecer.
1: Mamita.
0: Se va a chiquito,
1: que si lo llevamos chiquito va a pérdida, ¿no? ¿Sabe, no? Le decimos a nuestros queridos oyentes que le decimos chiquito a un ser extraordinario que mide 2 metros
0: inmenso.
1: Literal, y que pesa 150 kilos, ¿no? Pero porque es grandote y tiene un corazón muy grande. El laburo de chiquito acá, nuestro operador técnico, es descomunal, logística. Y como no dice una sola palabra en inglés, tenés que ver cuando va al Walmart, perdón, la publicidad, y dice, dame algo para comer, y el inglés lo mira, no, para la panza, le dice, golpea la panza.
0: Patalgé. Bueno, acordate, después te paso el dato. Es, la carpa ahí se pintó el bajón 94, los que vas de Radio Nacional, choripán, habilitado. Ya lo dijo Edgardo, que es el responsable del lugar.
1: Exactamente, gracias Adri, gracias.
0: Bueno, el equipo viene, chiquito.
1: Igual lo mío,
0: Seba,
1: lo mío,
0: mono.
1: Confieso, sí. Después de estar, ya llevamos 10 días en Estados Unidos, sí, lo primero que hago, sí, restaurante, sí, italiano lo más cerca del hotel donde viene, estoy, ¿no? Bien. Y ya descubrido, bien, viste, mollo, con una pastita y una mollo pizza siempre viene bien, ¿no?
2: Bueno, si llegamos a Nueva York, podés ir a Little Italy.
1: Mira. Exactamente. Vamos a llegar, Fer, vamos
2: bien,
1: a llegar.
2: Bien, bien, bien.
1: Vamos a ir ahí.
2: Esa es la actitud, bien, Dani, bien.
0: Eso es, en los contactos, eso es lo que hay que pasar, los contactos en New York. Vamos todavía. Che, bueno, el equipo es fantástico, entonces,
1: sabés, Adrián,
0: acompañando.
1: Estoy en un momento histórico, sí. Adri, cierro los ojos y me la veo entrando en la FM 100 a presentar los temas musicales a Fernanda Carbonell. Qué lindo, ¿qué? Momento. Y la gente se enloquecía con esa voz cuando te decía el tema que venía, la temperatura, la humedad, y decía, y ahora vamos a escuchar. Y mis amigos me llamaban y me decían, ¿cómo es Fernanda? Me decía.
2: ¿Y vos qué le decías? Déjame, haceme quedar bien.
1: 5/5, como se dice técnicamente,
2: ¡vamos!
1: Decía.
2: Gracias,
0: así se dice.
1: Trae la San Muy Martín, lindo. Trae la Billingur, me decían mis amigos. Le digo, no, ella está en Palermo, no va, qué zona, le digo.
0: Qué fenómeno.
1: Un extraordinario, bueno, prepara... momento, te lo agradezco tanto, Ale.
0: Qué lindo, qué lindo, qué lindo. Bueno, en esta radio también hay equipo, ¿viste?
1: Sí. La verdad que sí, una maravilla, es una maravilla. Y además, la producción, porque llegó un loco que relata de una manera, ¿viste? Yo digo que cuando yo empecé a relatar dije, el país tiene a Caldiero, a Víctor Hugo, a Mariano. Víctor Hugo tiene un millón de palabras más que yo, va al Teatro Colón, va a todos esos lugares que yo no piso, ¿viste? Y digo, yo voy a relatar de otra manera, ¿no? Y esta revolución que estamos haciendo en Radio Nacional me llena de orgullo y de placer, me llena de... Y le agradezco tanto a Fer que me dio una mano, a las dos Fer, a Fernando Subiré, a Fernanda Carbonell, y a toda la radio, que es un lujo, ¿eh? A toda la radio.
2: Felices de tenerte.
1: Gracias, Fer, gracias. Estoy detrás de lo que pediste antes de salir, pero, viste, son muchos los kilómetros de distancia que tenemos, viste, ¿está?
0: ¿De verdad?
2: Bueno, no lo digas, por favor.
0: No lo digas, no lo digas.
1: Pero, ay, estoy detrás, escuchame. Estoy detrás.
0: Qué lindo, qué lindo. Dani, y eso que los dos, la Fer y el Fer que nombraste son de Racing, imagínate.
1: Bueno,
0: igual son buena gente. Y bueno,
1: yo tengo todos los sábados de 39 años a uno que, mira, lo decimos porque todo el mundo sabe mi relación y mi vínculo laboral con Marcelo Bonelli. Soy íntimo amigo de Franchella y en un ratito termino con ustedes y tengo que hacer un streaming con Guillermo Andino. Mirá cómo estamos rodeados.
0: Todo
1: mamita.
0: Racing, todo Racing. Racing.
2: Todo Racing, vamos, Dani.
0: Dani, un abrazo grande para vos, para todo el equipo y avanti, avanti con esta Radio Nacional que es mundial y que en ustedes tiene la voz, el corazón, el comentario, la palabra en cada rincón de nuestro país.
1: A vos y a Fernanda y a toda la producción, gracias por este momento muy, pero muy feliz. Compartir el aire con ustedes para mí es un desafío y un orgullo, así que muchísimas gracias.
0: Lo mismo para nosotros. Fuerte abrazo, Daniel Moyo, desde Dallas, en Nacional, la radio que es mundial.
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0: escucha, ¿no? ¿Se acuerdan de Matías Padilla, no? De Celeste Blanca. A ver cómo suena, Fer. A ver, ahí vamos. Y saben que mañana prometió venir, ¿eh? Prometió venir en vivo Matías desde San Pedro. Lo esperamos mañana aquí en Color en el Aire. Con ensaimada, mejor. Con naranja, mejor. Con la guitarra, ni hablar. Mañana se canta en vivo con Matías Padilla desde San Pedro. En Nacional, ¿eh? Cantando Celeste y Blanca, Fer. Y nosotros vamos dando la última vuelta, la última vuelta en esta calecita de la mañana, hoy muy, muy mundialista, y no le pregunté a mi amigo Santi Lucía cómo sigue la agenda futbolera.
1: Bien, recordamos que hubo un partido esta madrugada en la Argentina, es el que le permitió a nuestra selección terminar en el primer puesto de su grupo, que fue la victoria de Argelia 2-1 ante Jordania, próximo rival de la selección, el sábado a las 23. Hoy 4 partidos tenemos en la agenda mundialista. Vamos a hablar en los próximos días de la aparición de muchas figuras en la Copa del Mundo. Lo que es seguro y una certeza, que hay una figura que por el momento no apareció en el Mundial. Sí, muchos jugadores brillaron, Kane, Mbappé, Haaland, ni hablar Messi, todavía esperamos por Cristiano Ronaldo, que vuelve a jugar esta tarde a las 14, Portugal se enfrenta con Uzbekistán. Desde las 17, Inglaterra frente a Ghana, a partir de las 20, Panamá, Croacia, y se cierra la jornada mundialista a las 23, con la segunda presentación de Colombia, en este caso frente a la República del Congo.
0: Cortita y al pie, señor Horacio Mar Mure.
2: La película más vista en el mundo y también en la Argentina es Toy Story 5, si bien ha sido, bueno, nada, ya estamos en 800.000 espectadores en la Argentina, se esperan que sean muchos más. Recordemos que la película más vista en la historia del cine argentino en venta de entradas es Toy Story 4, así que vamos a ver si recupera o no.
0: Vamos a intentarlo, Mariana, ¿todo en orden para el resto del día?
3: Sí, para el resto del día, por lo menos aquí en la ciudad de Buenos Aires, vamos a tener 2 grados más de la temperatura actual como máxima. 10 grados 9 la temperatura actual, 12 la máxima para hoy, despejado. Para mañana la mínima nuevamente de 5, la máxima 11 grados. Hoy a la noche, ojo, que pueda haber algún chaparrón.
2: Tengo que salir a la noche.
3: Ténganlo en cuenta por las dudas para hoy a la noche. ¿Y qué quieren que haga? Por eso baja la temperatura. No me peguen a mí, soy simplemente una mensajera.
1: No sé qué crees que haga.
2: Mensajera la paloma.
3: Pero la pucha, qué culpa tengo.
0: Será hasta mañana, gracias. Mesaza, gracias a todo el equipo por el aguante. Nos vemos mañana, canción de Chau Fer. Nos reencontramos mañana a las 10 aquí en Corol en el Aire, en Nacional, la radio que es mundial.

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1: Hora 12:45 minutos en la República Argentina, en la ciudad de Buenos Aires, temperatura 10 grados 9 décimas, humedad 53%, cielo despejado. 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
0: Deportes.
1: Nacional es mundial. El cuerpo técnico argentino aguarda los estudios hechos a Cuti Romero. El informe de Damián Zárate.
2: Cuti Romero se hará estudios en las próximas horas y lo que está confirmado es que no va a jugar el partido del próximo sábado desde las 23 contra Jordania. Argentina ya está clasificada y además confirmó su primer puesto por la derrota de Jordania contra Argelia. El zaguero del Tottenham salió en el segundo tiempo contra Austria por un golpe en la rodilla derecha, la misma que sufrió en la temporada del fútbol inglés. Se especula que la lesión no es de gravedad. El mismo futbolista llevó tranquilidad diciendo en zona mixta, luego de la victoria, sabía que esto podía pasar, en 3 o 4 días estoy de nuevo. Además, lo dicho, todavía no conocemos el rival, pero sí quedó confirmado que Argentina por 16avos de final va a jugar el viernes 3 de julio desde las 7 de la tarde en Miami.
1: Y las calles argentinas se entusiasman con el triunfo de la selección nacional. El informe de Mariel Ríos.
3: Es inconmensurable la alegría del pueblo argentino tras el triunfo de la selección argentina y esto nos dice.
4: Espectacular, la alegría que tenemos todos hoy es tremenda. Lo de Messi, tenemos que agradecer haber sido contemporáneos de ver a este monstruo. Claramente la alegría va sumando y la expectativa. Ganamos uno, ganamos otro, vamos por el tercero, viene la etapa de eliminatoria y ¿quién te dice que viene la cuarta? ¡Vamos Argentina!
1: En tanto, el entrerriano Lautaro Martínez destacó la figura del capitán de la selección. El informe de Eli Delmar Otman desde Radio Nacional Gualeguaychú.
5: El defensor oriundo de Gualeguay en la provincia de Entre Ríos valoró la actuación del capitán argentino, autor de 2 goles en el triunfo 2-0 ante Austria. Con la victoria de la selección argentina aseguró su clasificación a la próxima instancia del torneo. Al ser consultado Lisandro Martínez sobre Messi como el máximo goleador de los mundiales, dijo: no hay palabras, no hay con qué compararlo porque en la cima solo está él.
1: Por Radio Nacional, Edgardo Núñez contó la experiencia de vender choripanes en los banderazos que hacen los hinchas argentinos en Estados Unidos.
6: Nosotros fuimos de Chicago a Kansas, al primer banderazo que se hizo. Ahí llevamos todo nuestro equipo, vendimos 1.300 choripanes. De ahí fuimos al partido, del partido regresamos a Chicago, preparamos todo el armamento otra vez para venir para Dallas. Antes de ayer estuvimos en el banderazo, también se vendieron, no sé, impresionante la cantidad de choripanes que se vendieron. Nos quedamos acá para el próximo partido. Obviamente que previo al partido hay otro banderazo que también es donde vamos a poder vender, gracias a la ciudad de Dallas y gracias también a la ciudad de Kansas que nos dio los permisos y todo.
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1: Jessica Sirio entregó su celular. El abogado de la conductora, Claudio Caffarello, informó que hizo entrega del dispositivo y de las claves ante Gendarmería. Además, fijó domicilio tras la medida dictada por el juez Luis Armela en la causa en la que se investiga presunto enriquecimiento ilícito de su ex esposo Martín Insaurralde. En los últimos días se viralizaron videos de Jessica Sirio en la casa que compartía con el ex intendente de Loma de Zamora en un country de San Vicente, en los que registra fajos de dólares escondidos en estantes y cajones del vestidor. Importación de maquinarias usadas. El gobierno modificó el régimen de importación de máquinas usadas para facilitar las inversiones productivas y la incorporación de tecnología en la industria. Además, la norma amplía los bienes alcanzados, agiliza trámites y endurece las sanciones por incumplimiento. Un colectivo perdió el control en Mar del Plata, provocando la muerte de una persona y heridas a otras 6. El parte médico indicó que los lesionados están estables, mientras que uno de ellos está en terapia intensiva con traumatismos faciales y fractura de miembros superiores. En tanto, la persona fallecida es una joven de 18 años. El conductor de la línea 532 argumentó que el colectivo se quedó sin frenos y perdió el control del vehículo. Hallan pertenencias de los pescadores perdidos en el Río de la Plata. El informe de Fernanda Germanier desde la capital bonaerense.
7: Hallaron pertenencias de los pescadores que desaparecieron hace más de una semana en las aguas del Río de la Plata. Se trata de una mochila y de un bidón de nafta que estaban flotando a la altura de Atalaya en el partido de Magdalena, a unos 18 kilómetros de la costa. Radio Nacional habló con los bomberos voluntarios de Berisso, que participan en los operativos de rastrillaje encabezados por la Prefectura Naval.
8: El comando de operaciones, que estaba en Hudson, se trasladó a partido de Magdalena, en la localidad de Atalaya, a raíz de que en esa zona se hallaron algunas pertenencias en una mochila, que sí fue reconocida por uno de los familiares, y un tanque de combustible. Se sigue trabajando en toda la zona, comprendida desde Hudson hasta el límite con el mar.
1: A un mes de la desaparición de Agostina, la familia reclama justicia. El informe de Andrea Valdivieso.
9: Se cumple un mes desde la noche del 23 de mayo cuando Agostina Vega, de 14 años, se fue sin decirle a su familia al encuentro de Claudio Barrelier, de 32 años, conocido de su madre. La investigación lo tiene como principal imputado por homicidio triplemente calificado por alevosía, crimen y causa y violencia de género. También permanecen detenidos Osvaldo Faceta y Soledad Andreani, acusados de encubrimiento agravado y quienes pedirán la libertad en las próximas horas. Miguel y Elizabeth, abuelos maternos de Agostina, exigieron que todos se pudran en la cárcel.
10: Hace un mes que no tenemos una vida normal. La mató un enfermo, hijo de puta, que está preso. Y eso es lo que le pido a la justicia, que todos ellos sigan presos, que no salgan nunca, que se pudra nada dentro de la cárcel.
1: Ola de frío en Mendoza. El informe de Victoria Lupu desde la emisora de Radio Nacional en la capital de la provincia.
11: Una ola de frío polar azota a todo el territorio provincial, registrando temperaturas extremas bajo cero en las zonas productivas y rurales, provocando heladas generales de gran intensidad. De acuerdo con los datos de la Dirección de Contingencias Climáticas, los registros más extremos de la madrugada se dieron en el este mendocino. La localidad de El Marcado, en Santa Rosa, se transformó en el punto más gélido provincial al reportar una mínima de 8 grados 4 décimas bajo cero. En ese mismo departamento, en el distrito de Las Catitas, el termómetro descendió hasta los 7 grados 4 décimas bajo cero.
1: Juicio por la causa Cuadernos. Un suboficial de la Fuerza Aérea y mecánico del avión presidencial entre 2000 y 2016 declaró en el proceso y afirmó que eran laxos los controles en los vuelos de los Kirchner a Santa Cruz. José Molina aseguró que el escaneo del equipaje no se hacía todas las veces en los viajes del mandatario dentro del país y se suma su testimonio al de otros tripulantes en el mismo sentido.
0: Internacionales.
1: Avanzan las negociaciones por la paz en Medio Oriente. Estados Unidos e Irán acordaron una ruta para resolver el conflicto. En tanto, Washington autorizó la venta de petróleo iraní, mientras que Teherán se comprometió a liberar el tránsito en el Estrecho de Hormuz. Por Radio Nacional, el analista internacional Juan Bataleme se refirió a los puntos más importantes de las conversaciones.
12: Yo diría que lo primero, y que es lo que ha descontado el mercado, es que hay una negociación en serio con posibilidades de terminar. La pregunta es, ¿cómo va a terminar esta negociación? Porque ese impasse de 60 días es para discutir la cuestión nuclear, mientras que Estados Unidos genera un incentivo pecuniario, monetario, para el régimen iraní, de forma tal de generar los incentivos y poder probar de que Irán va a desactivar cualquier componente militar que el plan nuclear tiene.
0: 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Deportes.
1: Nacional es mundial y finaliza la segunda fecha de la Copa del Mundo. El informe de Damián Zárate.
2: En la continuidad del Mundial, hoy tenemos 4 partidos. A las 14, Portugal con Uzbekistán. A las 5 de la tarde, Inglaterra con Ghana. A las 8 de la noche, Panamá con Croacia. Y a las 11 de la noche, Colombia con el Congo. Por el grupo K, Colombia va a jugar con el Congo. El equipo que iniciaría, esto lo marcó Néstor Lorenzo en las prácticas previas, el entrenador argentino: Camilo Vargas, Daniel Muñoz, Davinson Sánchez, Lucumí y Mojica, Puerta, Lerma, John Arias, James Rodríguez, Luis Díaz y John Córdoba.
1: Por Radio Nacional, Néstor Lentini, traumatólogo y especialista en medicina deportina, afirmó que la pausa de hidratación debe implementarse de acuerdo al partido.
13: Yo creo que hay que aplicarla precisamente cuando son situaciones excepcionales, o sea, cuando las temperaturas son muy elevadas y el porcentaje de humedad es muy elevado, hay que hacer una pausa de recuperación, salvo que los jugadores estén ya adaptados a esa temperatura y hayan entrenado en esa temperatura, porque de nada vale entrenar a la noche si después yo tengo que jugar a las 3 de la tarde. Entonces no me sirve ese entrenamiento para adaptarme al calor. Si yo me quiero adaptar al calor, tengo que entrenar en las mismas temperaturas y condiciones de humedad en la cual se va a producir la competencia.
1: Reforma del régimen de inversiones mineras. La medida busca adecuar la reglamentación a las nuevas realidades productivas y tecnológicas. Entre otras cosas, reduce las cargas burocráticas y agiliza los procedimientos administrativos. El presidente Javier Milei encabeza un acto en la Fundación Faro. Será esta tarde bajo el lema Ideas para una Sociedad Libre. El informe de Hernán Mundo desde Casa de Gobierno.
14: El presidente Javier Milei y el designado vocero presidencial, actual diputado nacional por la Libertad Avanza, Adrián Ravier, compartirán acto esta tarde cuando participen de un evento organizado por la Fundación Faro. Será a las 19:30 en el marco de la actividad denominada Ideas para una Sociedad Libre, organizada por el Espacio de Pensamiento Libertario, cuyo director ejecutivo es el filósofo Agustín Laje. Estará presente en este evento David Friedman, hijo del economista Milton Friedman. Habrá un panel llamado La Batalla por la Macroeconomía. Se espera allí que haya un mensaje del designado vocero Ravier. Y luego el cierre quedará a cargo del presidente Javier Milei.
1: Juicio por la muerte de Diego Maradona. En la jornada se espera que el neurocirujano Leopoldo Luque declare por novena vez en lo que va de este segundo proceso. El informe de Miriam Mariotto.
15: En el juicio que se sigue por la muerte de Diego Armando Maradona, además del asistente de Morla, Maximiliano Trimarchi, declaran dos de los guardias de seguridad de la garita del country de Tigre. Según el abogado querellante Mario Baudry, tendrán que explicar por qué se tardaron 45 minutos en llamar a la ambulancia.
16: Los guardias van a determinar cómo era el procedimiento para entrar y salir y cómo fue el día de la muerte de Diego, que tardaron 45 minutos en llamar a una ambulancia.
0: Salud.
1: Murió una mujer por hantavirus en Bariloche. El informe de Diana Costanzo.
17: Se incrementó la vigilancia sanitaria tras la muerte de una mujer de 45 años por hantavirus en la ciudad de Bariloche. El Hospital Ramón Carrillo confirmó que su esposo había sido dado de alta por esta enfermedad. En la Patagonia circula principalmente la cepa Andes, que se transmite de persona a persona. El médico infectólogo Tomás Orduna se refirió al origen de este virus.
18: Es un patógeno que se encuentra habitualmente en determinados tipos de roedores, los famosos colilargos, y ellos con sus deyecciones, saliva, orina, es donde eliminan virus que portan de por vida. Ellos no enferman. Esos virus se desecan, se aerosolizan.
1: Jujuy busca inversiones mineras. El informe de Daniel Reynoso desde la emisora de Radio Nacional en la capital provincial.
19: La provincia de Jujuy participó en Chile del Foro de los Recursos al Empleo, Valor de los Minerales para América Latina. El mismo fue organizado por el Banco Mundial junto a referentes internacionales interesados en conocer el desarrollo productivo y el potencial minero de Jujuy. La participación en estas instancias forma parte de la estrategia provincial para fortalecer vínculos internacionales, atraer inversiones y consolidar el posicionamiento de Jujuy como un actor estratégico para el desarrollo minero, productivo y logístico de la región.
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20: En la provincia de Mendoza, el paso internacional Cristo Redentor, ubicado en Ruta Nacional 7 que conecta Argentina con Chile, operativo hasta las 21 horas para camiones, colectivos y vehículos particulares. Recordamos que es obligatoria la portación de cadenas. Sigue cerrado el paso Pehuenche, situado en la Ruta 145, por un temporal de nieve en zona de alta montaña. En Neuquén están operativos ambos pasos, Pino Achado y Cardenal Zamoré. Además, buena circulación en el Camino de los Siete Lagos. En la provincia de Chubut, en la Ruta Nacional 259, transitar con precaución en diferentes sectores, calzada húmeda y resbaladiza.
1: Hasta aquí el panorama federal de noticias. Nuestra próxima edición a las 18:45. Los dejamos ahora con Pasión Nacional.
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0: this coming June.
1: Buenas tardes, ¿cómo les va? Bienvenidos a Pasión Nacional, martes 24 de junio. Estamos comenzando una nueva edición después de lo que fue la buena performance del equipo argentino con otra actuación sobresaliente de Lionel Messi que está en la tapa de todos los diarios del mundo. Y como dijo el diario deportivo esta mañana, no hay más palabras, no hay más adjetivos calificativos para describir este momento en plenitud de Messi, más allá del penal que malogró. Y lo que marqué en la transmisión es que logró sobreponerse a la adversidad en pleno partido, algo que es muy difícil. Y lo que más nos maravilla es la vigencia que muestra a horas de cumplir 39 años de edad. Es la figura del Mundial hasta el momento. Por supuesto que contribuyó Messi para la victoria argentina, como Mbappé con sus dos goles para el triunfo francés, como Haaland para justamente la victoria noruega. Messi además superó a Klose, superó los 16 goles de Klose, llegó a los 18 y es el récord del fútbol del mundo. Hoy, en la continuidad de la Copa del Mundo, vamos a tener cuatro partidos. Les digo a los amigos que a partir de la 1:30 de la tarde van a poder seguir por el streaming de Nacional el partido entre Portugal y Uzbekistán, partido que va a relatar Sergio Zarratea y que va a comentar Agustín Domper. A las 5:00 de la tarde Inglaterra gana, a las 20 Panamá Croacia, a las 23 Colombia, otro equipo de Sudamérica, va a enfrentar a la República del Congo. Esperaremos el contacto con Daniel Mocho y el Mono Navarro Montoya para que nos cuenten de la situación del Cuti Romero. Y un anticipo de algo que dijo Javier Vicente en su momento: hay mucha bronca, Javier, en Madrid con Julián Álvarez porque dejó entrever que se quiere ir al Barcelona sin mencionarlo.
2: Sí, la verdad que fue una bomba esa declaración que hizo a un colega argentino tras el partido de la selección, porque Julián Álvarez finalmente confesó que quiere irse del Atlético Madrid, que quiere jugar en el Barcelona, que es el sueño de toda su vida.
1: A ver, lo escuchamos a Julián Álvarez. Dale. A ver qué decía al término del partido.
3: Bueno, no, la verdad que no lo sé, pero nada, para no, creo que no es momento para hablar de esto, pero tampoco puedo esconderme ni hacerme el otro. La verdad, trato de ser una persona honesta y yo hablé con la verdad con la gente del club, con los que tenía que hablar. Y
4: si sea algo bueno, te vas.
5: ¿Qué crees que pasa?
3: No, creo que lo mejor para todos es una transferencia y quiero cumplir mi sueño.
1: Bueno, puede ser lo mejor para Julián Álvarez, pero no para el Atlético de Madrid.
2: Sí, lo primero que tenían que saber los oyentes es que su sueño es jugar en el Fútbol Club Barcelona, no en el Real Madrid, ni en el Arsenal, ni en el Paris Saint-Germain, que son los otros pretendientes. Pero claro, nadie esperaba esta declaración pública, mucho menos los directivos del Atlético de Madrid, porque de alguna manera ahora se ven obligados a negociar con el Barça, cosa que no querían. Porque además la oferta que ya presentó el Fútbol Club Barcelona es muy baja respecto de lo que vale el pase de jugador. Así que se viene momento muy álgido para Julián Álvarez, y yo no sé si es lo mejor que Julián Álvarez esté pensando tanto en su futuro en plena concentración argentina.
1: Bueno, veremos cómo sigue el tema. Después le vamos a consultar a Daniel y al Mono. Me da mucho gusto saludarte en Córdoba, en el centro del país. José Luis Romero, allí en Radio Nacional. Negro querido.
6: Hola, ¿qué tal, Nicolás? Fuerte abrazo para vos, los compañeros, la audiencia en todo el país. Una jornada muy fría en Córdoba. Ahora un tímido sol, 12 grados 6. La temperatura actual, 42% de la humedad.
1: Bien, ¿y qué viste del equipo argentino?
6: Qué bueno que haya sido un equipo europeo, la exigencia para ver cómo se desenvuelve. Particularmente, creo que además de la falta de gol, menos mal que tenemos la bendición y ese ángel que es Lionel Messi, inagotable, porque naturalmente con un apático a la hora de convertir Lautaro Martínez, más un Julián Álvarez que de a poco intenta recobrar su condición futbolística, su condición física, Lionel Messi convirtiendo hoy por hoy. No digo que ya podremos sellar de que somos Messi dependiente, pero al menos se evidenció una mejora, tanto por el lado de McAllister, Enzo Fernández, que fue muy importante en la jornada de ayer, y también ir recuperando fútbol, que desde atrás, por su lateral Molina, pueda ir de a poquito mejorando, para que también el técnico y el equipo en sí, el funcionamiento, tenga una contribución ofensiva. Mejor, Pero bueno, hay mucho por corregir, mucho por mejorar todavía.
1: Le doy la bienvenida a nuestro locutor Rodolfo Lagos con una jornada muy fría en la Ciudad Autónoma de Buenos Aires.
0: Muy buenos días para todos. 10 grados 9 décimas es la temperatura en estos momentos. El cielo está despejado y para la tarde se prevé una máxima de 12, 15, 13 grados. No mucho más, ¿eh?
1: Bien, ¿y los el número de comunicación de Pasión Nacional?
0: Nos pueden escribir al WhatsApp desde cada rincón del país al 1138707485.
1: Muy bien, la mirada de Damián Zárate en la apertura de Pasión Nacional. Damián, querido.
5: ¿Cómo estamos, Nicolás? Celebrando todavía. Ayer se lo contaba también a Eladio en el segundo tiempo de Pasión Nacional, que ayer estuvimos con la transmisión. Se viene un partido para probar algo de esto con todo Scaloni, porque además ya sabemos el día donde va a jugar la Argentina, ¿no? Que va a ser el otro viernes. Y qué grata novedad que es Facundo Medina. Que nos quedamos todos con McAllister, con Enzo Fernández, con Messi, juega Lautaro, ingresa Julián, se va a Barcelona, no se va. En los marcadores de punta no nos enfocamos mucho.
1: No, es
5: y
1: verdad.
5: Es una gratísima novedad el nivel de Facundo Medina.
1: Bueno,
5: estábamos preocupados por Acuña, no va.
2: No ha tenido una medida seria. Enfrentado a la Mine Yamal.
5: ¿Dos partidos de Mundial? No, ¿te parece poco?
2: Pero con rivales que no tienen ni siquiera un puntero derecho,
1: me da mucha tristeza.
2: Vamos a pedirle un poquito más de exigencia, ¿no?
1: Porque yo creo que el equipo argentino necesita recuperar a Tagliafico en la titularidad.
5: Yo creo que en este nivel le pelea el puesto a Facundo Medina.
1: Yo creo que no.
5: Bueno, pero ayer, no solamente porque Javier hace referencia a lo defensivo, y el pase que le da Messi en el gol, aunque hay un gran movimiento de Tiago Almada.
2: Lo de Tiago Almada es maravilloso.
5: Pero el centro detrás de Facundo Medina.
2: Muy bueno.
5: Ah, destacalo también eso.
2: Sí, lo destaco. Ah. Pero un lateral lo primero que tiene que hacer es marcar, y en este caso no tuvo a quién marcar, ni en el partido de Argelia, ni en el partido de
1: Argelia. A mí me gustó el partido de Lisandro Martínez, por supuesto que en el medio me parece que sobresalieron Enzo Fernández y Alexis McAllister precisamente.
5: No es está bien lo que vos marcás, no es sorpresa sino ratificación. Uno espera de Lisandro Martínez este nivel imperial.
1: Absolutamente.
5: Claro. Uno espera que siempre juegue bien, el carnicero de Manchester.
1: Yo entiendo a dónde vas, de todas formas, pero creo que...
5: Y teníamos la duda, Nicolás, en la previa. ¿Estará bien Acuña? ¿Juega Tagliafico? ¿Tiene esta complicación muscular? Y apareció Facundo Medina, que ya lo habíamos visto, pero que brinde certidumbre en el lugar donde había más dudas, es un dato a favor del pibe.
2: Es que las dudas ahora se están generando en donde no las teníamos. Porque ni Lautaro Martínez ni Julián Álvarez le están haciendo un gol a nadie.
1: No, entró Julián en el segundo tiempo. Bueno, los goles argentinos los hizo
5: Lionel
1: Messi.
5: Todo Messi, cinco Messi.
1: Bueno,
2: pero... ¿Y si no los hace Messi, quién los hace?
1: Es una muy buena pregunta. ¿Quién los hace, negro, los goles si no está Lionel?
6: Ahí está el tema. Yo creo que hay una concatenación de factores. El hecho de que Julián Álvarez todavía no esté bien, es un jugador tan versátil que puede ir por derecha, que puede ir por izquierda, que baja, que presiona, que recupera. Eso también puede abrir un poco a la defensa contraria. Me parece que, no digo que sea un 9 estático, pero un poco más clásico. Es como que tiene que esperar más la pelota, Lautaro, que se esfuerza, que se sacrifica, para volver, para bajar. Ayer ayudó y mucho, en la marca. Pero, esperamos más de él. Como es un 9 más clásico, esperamos que él sea el definidor. Puede tener como atenuante, tiene alguien por derecha, que es un win a la vieja usanza, o alguien más definido por la izquierda, que las jugadas vienen más por la proyección de los laterales, el centro atrás, y Messi que llega indescifrablemente y siempre se la clava abajo al arquero, se la clava arriba. Es decir, me parece que este sistema a Lautaro mucho no le favorece. Y bueno, habrá que ver, porque también decían recién, qué bueno que tenga ganas, que tenga colores como para escoger el técnico. Si por ahí hay un decidido extremo en el equipo contrario, y por ahí está Tagliafico, pero si se da la oportunidad y la ocasión, y Facundo Medina lo ha hecho muy bien, y si querés tener más presencia ofensiva, por ese lateral puede ir Nicolás González, digo.
1: Sí, es una alternativa. De todas formas, la buena noticia, más allá de la victoria y del partido nuevamente superlativo de Messi es que el equipo recuperó a Tagliafico y a Paredes. Paredes es suplente en este equipo por el nivel superlativo que han mostrado tanto Enzo Fernández como McAllister. Y ya lo sumo a Santiago Lucía a la charla bien
2: por
1: futbolera.
2: Por favor, Paredes, que se cuide. Ayer era para amarilla roja. Era. No, era
5: Javier.
2: Amarilla roja.
5: No, Javier.
1: Amarilla roja te vamos a sacar a vos porque no era ni para tarjeta.
2: Se limpia la patada que pegó.
5: No. Se limpian las amonestaciones ahora, salvo que tengas dos y tenés que cumplir en 16avos.
1: Lo saludo a Santiago Lucía con su mirada de lo que fue el triunfo argentino.
7: Bueno, Nico, es difícil salir obviamente de lo obvio cuando se mira a la selección argentina en estos dos partidos. Y creo que la pregunta futbolera que está abierta después de lo que fue la primera presentación frente a Argelia, la victoria de ayer frente a Austria, es intentar pensar a la selección en términos de funcionamiento ofensivo, sobre todo, ¿cómo hará para llegar al gol sin Messi? Parece que es una pregunta también necesaria para el equipo.
5: Esas respuestas, me parece que somos injustos,
7: sí,
5: con el resto del plantel, porque el plantel ya dio sobradas muestras que puede meter goles sin Messi.
1: Bueno, no, acordate el año pasado frente a Brasil en la eliminatoria.
5: Lo que pasa que la imagen es Paredes, que en vez de patearse la da Messi.
1: Me dejó helado Javier pidiendo la roja para Paredes. Se me dejó helado.
2: No, yo no dije que era roja.
5: Lo que quiero...
2: Que era amarilla,
5: si el
2: roja.
5: Si el sábado sale Messi para cuidarlo y juegan arriba, sí. Nico
7: González...
5: Bueno,
7: esa es otra pregunta que también que es buenísima para estos próximos días.
5: Pero
7: ¿no?
5: Para responder la primera que vos hacés, si juegan arriba Nico González y Julián Álvarez, Argentina gana 4-0 con doble cada uno.
7: Ojalá que suceda.
5: Pero es que te toca, sí. ¿Quieres jugar con Países Bajos ahora? Pero
2: estamos pensando ya en la fase final.
1: Vos sabés que...
2: Cuando se enfrente con rivales es un poco más importante.
1: En esta mesa tenemos defensores acérrimos a ultranza de Marcelo Bielsa. Están que trinan del otro lado del río con Bielsa.
7: Sí,
2: pero ¿por qué con Bielsa? Si está jugando bien Uruguay.
7: Es cierto.
2: Pero el problema fue Mulera el otro día. Mulera perdió el partido.
7: No, pará. Y la barrera que pone dos en la barrera y se abre y pasa por el medio de dos jugadores
5: Uruguay,
7: que abrían la barrera.
5: Seamos justos, Uruguay jugó bien de a ratos,
7: sí,
5: en el segundo tiempo contra Arabia, porque en el primer tiempo fue muy flojo contra Arabia, y el otro día contra Cabo Verde, que ya dejó de ser sorpresa, si empata con España y empata con Uruguay,
7: ahí no coincido.
1: Marcó cuatro goles Uruguay, los dos propios y los dos que se hizo.
2: Pero se hizo el arquero los dos goles. Yo pienso que Bielsa para el próximo partido lo cambia Muslera.
1: Yo lo discutí con mi amigo Carlito Muñoz, para mí tuvo responsabilidad en los dos goles Muslera.
5: En los tres acá. En los tres. Contra Arabia también.
2: Fue un desastre Muslera, muchacho.
1: En el gol de Arabia hubo responsabilidad de Bentancur, pero a lo que voy, pero también es Muslera. La sensación que uno tiene es que cada vez que le patean al arco es gol.
5: Ahora, ¿qué historia con los arqueros? Todavía no terminó esta historia de Uruguay en el Mundial. En la eliminatoria, el arquero de Bielsa, cuando era técnico de la Argentina, fue Burgos. Toda la eliminatoria. Llegó el Mundial, lo puso a Caballero. Sí. Acá, toda la eliminatoria fue...
1: Roget.
5: Y lo pone a Muslera.
1: Y bueno, algo falla.
5: En un lugar medular. Vos cambias a tu portero un rato antes.
2: Venía de hacer una gran temporada en Estudiantes, hay que reconocerlo.
5: Pero yo digo la selección.
2: Estas macanas en Estudiantes no las...
1: Dámelo Uruguay en 16avos final. Esta selección argentina no debiera tener inconvenientes si el rival es Uruguay.
5: No, puede tener inconvenientes. El rival debería ser Cabo Verde.
7: Sí, hay algunos ítems que juegan en un cruce con Uruguay, que no con otras selecciones, y que tiene que ver, obviamente, con la identidad y con lo que representa históricamente la selección de Uruguay, que por más que algunas otras selecciones sean más, para la Argentina puntualmente lo transforman siempre en un partido incómodo.
5: Yo de los cuatro con el que menos quiero jugar es con Uruguay, ¿sabes por qué? Porque
2: no jugó mal Uruguay
5: si Argentina,
2: en estos dos partidos.
5: Vamos a poner
2: para nada.
5: El escenario de 16avos, te toca España, que es muy difícil por lo
7: muy
5: que...
7: difícil.
5: Pero te puede tocar todavía, te puede tocar. Vos quedás afuera con España, 16avos, bueno, es una selección llamada a ser campeona del mundo o candidata. Ahora vos quedás afuera con el vecino, con Uruguay, y no podemos ir más a Colonia.
1: No, pero este equipo no va a quedar
7: igual
1: afuera.
7: Es un planteo pensado en la negativa ese. O sea, pienso con quién juego en relación a si voy a perder, ¿no?
2: En la final le tenés que jugar contra el que te toque.
1: Le vamos a consultar a Sebastián Vera, 1:00 p.m, 16 minutos aquí en Buenos Aires, 2 horas menos en los Estados Unidos. Sebastián Vera, ¿con quién te gustaría que la Argentina juegue en 16avos de final? Seba, querido, bienvenido.
8: Arabia Saudita es mi nombre, ¿eh? ¿Qué tal? Saludos a todos. Antes de arrancar, quiero decirles que son mis personas favoritas, nunca lo olviden, son las personas con las que mejor he trabajado en toda mi vida. y lamentablemente los extraño.
2: Y no trabajaste mucho, Sebastián.
5: Es mi primer trabajo, te faltó decir.
8: Qué feo. Que ya son mi segundo grupo de personas favoritas, han descendido un puesto recién.
1: Espera a conocer,
8: qué,
1: ¿eh?
8: Qué cosa. Sí.
1: Espera a conocer. Espera. Bueno, entonces sí. Arabia Saudita por tu lugar.
8: Sí, la verdad que el otro día estuvimos en el banderazo previo al partido de la selección argentina. Había una pantalla gigante donde los argentinos estaban mirando el partido justamente de Cabo Verde y Uruguay y se gritaron todos los goles. Los cuatro goles fueron gritados.

0: ¿Crees que va a haber varias modificaciones teniendo en cuenta que el equipo de Scaloni ya está clasificado a los 16avos de final?
1: Sí, obviamente se espera una rotación masiva de equipo. Se espera también los debuts de Valentín Barco, el Flaco López, también mucha rotación en el medio campo. Obviamente Nicolás Otamendi será titular, veremos quién lo acompaña en la saga central. La duda también está en Montiel, en qué situación se va a encontrar estos días de entrenamiento, si ya va a ser parte o no, si lo van a esperar de cara a los 16avos. Y obviamente Tagliafico, ¿no? El jugador que parecía que no iba a tener minutos en toda la fase de grupos y parece que va a tener alguna chance el sábado para ir sumando rodaje.
0: Bien, no lo exigieron demasiado al Dibu Martínez, pero me gustó el partido que tuvo porque dio mucha seguridad a lo largo de los 90 minutos con ese tiro libre que sacó de manera estupenda y después descolgó dos centros de manera magistral.
1: Sí, cuando Austria puso las dos torres, era todo temer y el Dibu trabajó muy bien eso y ni hablar el tiro libre, todavía cuando el partido no estaba para nada definido, estuvo muy sólido, muy tranquilo y sobre todo a destacar en la parte defensiva a Lisandro Martínez, que tuvo un partidazo, sí. Hace desaparecer la diferencia de altura que tiene casi siempre con los delanteros de los otros equipos.
2: El que no ha sumado minutos, sorprendentemente está aquí, por la consideración que tiene Scaloni en el futbolista, es Lo Celso.
3: Lo Celso.
4: No es cierto, jugó poco.
2: No jugó en el Mundial. A diferencia de Nico González, que son los dos que se perdieron en el Mundial anterior, pero que son parte de este grupo, que es el primer cambio. Hoy el jugador 12 de la Argentina es Nico González.
4: Yo creo que Messi juega.
0: Estoy en la misma sintonía que vos.
4: Messi está en otro campeonato, además. Está en el campeonato contra Mbappé. A ver quién es el goleador del Mundial y el goleador récord de los Mundiales. No se va a perder este partido donde puede hacer
2: otros tres goles. Pero puede jugar los últimos 30, ¿no?
0: Igual el primer tiempo. A ver, lo considero a Messi, ya vuelvo contigo, Seba. Lo considero a Messi muy inteligente. Él puede romper el récord en este Mundial, pero el que se va a quedar con ese trono es Mbappé, que tiene casi con seguridad, más allá de esta Copa del Mundo, dos Mundiales más.
2: Salvo que pasen cosas, porque la vida
3: después se lesiona ante el Mundial
2: se rompe el ligamento y no juega el próximo.
0: Ahora, ¿qué crees que Mbappé tocó dos pelotas en el partido? Sí.
3: Bueno, hay algo muy bueno que le está pasando a este Mundial que tiene que ver con Messi. Exactamente.
2: Las figuras están.
3: Salvo Cristiano Ronaldo, hasta ahora aparecieron las figuras que... Bueno, claro, Neymar no entró a la cancha.
4: Yo diría que es el Mundial de los goles y los goleadores.
3: Las figuras.
4: Los nueve están metiendo
3: Kane,
4: goles.
3: Luis Díaz hizo goles para Colombia.
2: Sí,
3: están
2: todos.
3: Están apareciendo todos.
2: Salvo Cristiano.
3: Jamal lo tiraron a la cancha, hizo un gol enseguida.
2: Bueno, tiene la chance ahora, ¿eh?
3: Tiene la chance
2: ahora. No solamente de lo individual, sino de lo colectivo. Portugal tiene que dar la talla hoy.
0: Sebastián, marcaron ustedes en la transmisión ayer junto a Daniel y a Fernando. Hay muchas quejas de hinchas argentinos que no pudieron conseguir un ticket, carísimas las entradas, y la queja de la mayoría de la gente es que le venden las entradas a los turistas que van a ver a Messi y que pagan una plata que no se puede pagar.
1: Ayer puedo decir así a plena vista, eran 70% de las camisetas celestes y blancas que veías no eran argentinos. ¿Sí?
0: Claro.
1: Me la juego, pero fuertemente. Era difícil encontrar argentinos con camisetas celestes y blancas, era más fácil ubicar a los argentinos con camisetas de los clubes, ¿no? De Rosario Central, Chacarita, River, vi mucho, Independiente, un montón, vi demasiadas de Independiente, también tengo que decir.
2: ¿De Boca no nombraste? ¿No había de Boca? No. Imagino que sí.
1: Mucho Yorcito y Piluso.
0: Quédate tranquilo que no, había.
2: Claro, porque nombró River, Chacarita, imagino que...
3: Tiene el rojo y blanco muy presente.
2: De Boca había, supongo.
0: Bueno, después estaremos hablando... Después estaremos hablando con Daniel Moyo y el Mono Navarro Montoya. ¿Por dónde andan? Por ahí.
1: Ahora en estos momentos, sí, Dani y el Mono se quedaron trabajando ahí en el hotel, acá con Chiquito Profil, y venimos a hacer unos trámites y luego nos dirigiremos al FanFest acá de la ciudad, donde la gente se junta, obviamente, para ver el Mundial en pantalla gigante de manera gratuita, y también hay otras cosas ahí para hacer.
0: Muy bien, ya volveremos contigo y seguramente en un rato tomaremos contacto con Daniel Moyo y el Mono Navarro Montoya. Gracias, Sebastián.
1: Abrazo a todos.
0: Sebastián Vera con nosotros. Negro, qué decepción Uruguay hasta el momento. Dos empates incómodos y ahora tiene que ganarle a España para seguir con vida en el Mundial.
5: Los uruguayos rioplatenses son tan sanguíneos y viscerales como nosotros. Nosotros, mira, me puse a ver la opinión de los colegas orientales, y obviamente, además porque no es de ellos, es argentino, le daban para que tenga Marcelo Bielsa, pero con el correr de los análisis es más o menos lo que uno puede opinar. También está en la merda.

0: merma que han tenido en el nivel de los futbolistas, de los jugadores. Hoy uno mira y dice, ¿cuáles son los jugadores clase A que tiene Uruguay? Y va a notar a Valverde y el otro muchacho Araújo que está lesionado. Es decir, pone después Betancourt. Y con todo respeto, al resto hay que googlear. Es decir, y bueno, falta de Arrascaeta, pero bueno, de Arrascaeta tampoco pasó de acá, de un club regional. Todo bien, pero no marca la diferencia arriba en lo premium, en la elite. Es decir, a ver, juega Canovio, con todo el respeto de Canovio. Pensar que no hace mucho estaba Cavani en su plenitud, Luis Suárez en su plenitud,
1: sí, claro, sí.
0: Godín en su plenitud, Josema Jiménez, y Roget, que venía siendo el titular, y se lesionó y bajó el rendimiento, y al final terminaron justificando los colegas uruguayos que no hayan llevado a Muslera, porque ¿quién va a discutir que Muslera no ha tenido una gran actuación en Estudiantes de La Plata?
1: No, seguro. Dame un minuto, bueno, dame un minuto, negro, que volvemos a los Estados Unidos. Me da mucho gusto saludarte, querido Daniel Moyo, ayer al frente de la transmisión de Argentina-Austria en una jornada inolvidable, Daniel, para ser argentino.
2: Hola, Nico, querido, placer enorme de saludarte a vos y a todos los oyentes de Radio Nacional, allí al negro Romero en Córdoba, el placer inmenso, se me eriza la piel cada vez que lo escucho, y felices de haber vivido un día espectacular, maratónico ayer, ¿no?
1: La verdad que sí, y con una sensación hermosa de estar en el lugar de los hechos presentes, yo digo en una jornada histórica. Por supuesto que el Mundial sigue y a medida que la Argentina vaya avanzando de ronda, las dificultades van a ir siendo más importantes, pero nadie te quita lo bailado de esta jornada donde Messi convirtió dos goles y estalló de felicidad el estadio, Dani.
2: ¿Está enganchado el negro Romero? ¿Sigue enganchado?
1: Sí, claro.
0: Dani,
2: negrito querido, ¿cómo te va?
0: Bien, bien.
2: La verdad que sos un crack. ¿Lo tenías a Nico cantando por Nacional como cantó ayer?
0: No, la verdad que no, me sorprendió. Creo que es una de las grandes revelaciones de este Mundial.
2: Viene Messi y Nico cantando.
1: No, tanto no. Vos sabés, Dani, que
2: Me hiciste una pregunta y yo no quería dejar de...
1: No, por supuesto.
2: Recién lo hablaba con Adrián Corol y con Fernanda Carbonell.
1: Recién saliste hace un rato. Hay que tener muy buena vista, Dani, porque la posición, no de Radio Nacional, la posición de todas las radios es prácticamente en el último piso del estadio, con una panorámica muy lejana.
2: Seguro. ¿Se acuerdan a último momento a ver dónde ubicamos los pupitres de la radio, no? Te lo cobran como un ojo de la cara, pero después te lo ubican allá, ¿no?
1: Sí, allá
2: lejos. Y
1: además,
2: algo, Nico, con la música, todo lo que da, con las porristas que bailan, con todo. Es un show que está ajeno al fútbol, ¿no?
1: Sí,
2: no.
1: Y con los parates para la pausa de rehidratación, que nada tiene que ver con este deporte, absolutamente.
2: Me acaban de decir que la UEFA dice que no se va a adherir, así que me parece que dura poco esto.
1: Esperemos.
2: Que dura poco.
1: Lo que pasa que en el mientras tanto a la FIFA le generan esos 3 minutos por cada tiempo una facturación en publicidad de 500 millones de dólares. ¿Qué me decís?
2: Qué locura.
1: La FIFA no se va a privar de eso en el próximo Mundial. Es más, creo que van a redoblar la apuesta, me parece.
2: Exactamente. Pero bueno, nosotros estamos felices porque la verdad que el trabajo salió bien, hacemos una transmisión distinta. Nada, quiero comentarlo esto porque a la gente le interesa. Muchos de los colegas vienen cuando terminamos de relatar y nos hace... La cadena SER, que estaba delante nuestro, no podía entender que cantamos, que hacemos el show, que hacemos todo, y nos hicieron una nota, pero por la transmisión, por el show que es la radio, y nosotros estamos felices que... Quiero contar una cosa que me enteré ayer. Me olvidé de contárselo a Adrián Corol, lo aprovecho para contarlo ahora. Un vuelo que salió de una empresa europea con destino a Madrid y escala final en Grecia, ayer a las 12 del mediodía, cuando estaban arriba, el único wifi que tomaron con el wifi era Radio Nacional, así que todo el avión iba escuchando Radio Nacional, 300 pasajeros.
1: Qué extraordinario lo que estás contando realmente, ¿eh?
2: No, te lo juro, se me eriza la piel cuando lo... Me olvidé de comentárselo a Fernanda y a Adrián, pero te lo comento a vos, y a tu oyente y a tu audiencia. Me llamó este matrimonio argentino que llegaron a Madrid.
1: Sí.
2: Y te quiero decir que todo el avión vino escuchando tu relato, el relato de Nacional, dice.
1: Bueno, imagínate esto que vos contás, del avión trasladarlo a todo el país por la potencia que tiene Radio Nacional a través de la M870 y de las 48 radios. Estamos sobre la 1:28 de la tarde, como hacía el Supremo, a la 1:30 de la tarde con el top libre.
2: Mamá,
1: vamos a ir
2: mamá
1: a las noticias, como hacía el gran Néstor Ibarra en su clásico Hoy por Hoy, después vamos a volver contigo y seguramente
2: decir,
1: con el Mono Navarro Montoya.
2: ¿Le puedo decir a Messi el Supremo o no? ¿O
1: es no, no, Néstor, no, el Supremo es solamente para Néstor Ibarra.
2: Maestro, qué maestro eso.
1: Y podemos contar que no le gustaba demasiado el fútbol y sin embargo en radio fue a mí el que más me gustó como comentó el fútbol.
2: Voy a contar algunas intimidades en 30 segundos, escuchalo sí. Romero, escuchalo por Nacional. Llegaba los lunes cuando ya había dejado el periodismo deportivo y había estado en su casa Quinta en Cardales, como un buen cordero, con unas buenas pizzas, con un buen libro, y me decía, ¿qué pasó ayer en el fútbol? Le digo, mira, ganó River, ganó Boca, empató San Lorenzo, fue figura, no sé, Batistuta, papá, papá. Le daba 4 o 5 líneas y se ponía a comentar los partidos como si hubiese estado en la cancha.
1: Y te hacía un programa, bueno, solamente un Proesma puede hacer eso, ¿eh?
2: No, un maestro, un crack, el único, el uno. El
1: la
2: uno,
1: verdad que sí, contemos que primero fue el mejor comentarista de fútbol que hubo en radio, esto lo digo a título personal, y después se comparto. Transformó en el periodista integral más importante que tuvo la Argentina, bueno, junto a Magdalena, por supuesto.
2: Comparto plenamente lo que vos decís, comparto plenamente.
1: Muy bien.
2: Todo lo que vos decís.
1: ¿No?
2: Y además otra cosa, un ser, tuve la suerte de compartir 20 años de mi vida con él, un ser extraordinario, descomunal, descomunal.
1: Y mira, como decía Beto Brandoni en la obra de teatro, justo en lo mejor de mi vida. Qué notable. Bueno, ya vuelvo contigo, Daniel. Vamos a hacer la pausa por las noticias. Me place decirles que nos acompañan Natalia Lugaroff en la operación técnica, Rodolfo Lagos en la locución, María Suárez Araujo en la producción del programa y aquí junto a Santiago Lucía, Damián Zárate, Javier Vicente, toda la audiencia nacional en todo el país, el Negro Romero en Córdoba. Mi nombre es Nicolás Álvarez. La 1:30 de la tarde en la República Argentina. Aquí están, estas son las noticias.
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4: 1:30 de la tarde en la República Argentina. Autorizan el ingreso de 2 nuevos parques solares. La Secretaría de Energía habilitó la incorporación de 2 plantas fotovoltaicas de La Rioja y Mendoza al mercado eléctrico mayorista ubicados en La Rioja y Mendoza. Ambas aportarán un conjunto de potencia de 105 megavatios al sistema argentino de interconexión. Por primera vez en el Hospital Garra trasplantaron a 2 hermanas gemelas. Se trata de un procedimiento inédito realizado a Mayra y Dayana de 14 años y oriundas de la localidad bonaerense de La Ferrere. Por Radio Nacional, Santiago Veller, jefe de urología y trasplante renal del Hospital Garrahan, afirmó que la evolución es muy buena.
5: Lo que pasó en este caso particular es que 2 niñas con la mala suerte de haber tenido una enfermedad congénita, genética, que les atendió la función plena, las 2 con esa misma carga de información genética y haber recibido un órgano al mismo tiempo y con la posibilidad de hacerlo simultáneamente en tiempo, es importante porque en la sobrevida del órgano y el tiempo en el cual el órgano se implanta, impacta muchísimo.
4: En la ciudad de Buenos Aires, temperatura 12 grados 3 décimas, humedad 49%, cielo ligeramente nublado.
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0: pública abajo del obelisco. Un día excepcional, pocas nubes, poco viento, un sol que brilla en lo más alto y que calienta a pesar del frío y la temperatura baja. Y estamos acá para hablar con la gente que pasa por el obelisco, algunos argentinos, otros venezolanos, paraguayos, muchos brasileños. ¿Y ustedes?
1: No, nosotros somos de Chile.
0: De Chile. ¿Vieron el partido ayer?
2: Sí. Bueno, Messi, los dos goles, espectacular lo que juega aún el hombre, nada que decir.
3: ¿Sorprende? Hay gol de Portugal, Cristiano Ronaldo.
0: Hay gol de Cristiano Ronaldo. ¿Cristiano Ronaldo o Messi?
2: No, Messi.
1: Que haga uno, Messi.
0: Que haga uno, Messi.
1: No, que haga uno, Cristiano, por lo menos.
0: El primero del Mundial.
1: Messi le lleva 5 ya. Una locura, Messi, de 38 años, todo lo que hace, 3 goles, 2 goles, no, es un monstruo.
0: ¿Llama la atención?
1: No, pero completamente, o sea, ahí la discusión que hay actualmente es de quién es el mejor del mundo, y estamos rozando ahí ya la historia misma, estamos viendo una leyenda en vivo, hay que aprovechar estos tiempos para poder ver lo que está pasando, no sabemos hasta cuándo vamos a tener fenómenos como de la calidad que tiene él, no hay, una locura.
0: La Roja no logró clasificarse al Mundial. ¿Qué le toca al hincha chileno? Hoy prende la tele, sintoniza el Mundial, o ustedes lo hacen aquí en Argentina, ¿a quién hincha? ¿Hincha por equipos sudamericanos, por equipos europeos?
1: No, sudamericanos completamente, Ecuador, Paraguay, Brasil, Argentina, siempre viendo los partidos, apoyando desde ahí, y bueno, Chile no tiene por dónde por ahora, no, olvídate, nosotros tenemos que irlo por la tele, reestructurar, volver a organizarla desde abajo, desde las inferiores, toda la estructura del fútbol chileno, pero se va a lograr en algún momento volver a estar en el lugar donde estamos un par de años, así que...
0: ¿La ven con chances a La Roja para el próximo Mundial?
2: Sí, ejemplo, el otro día Chile le ganó a Cabo Verde, algo que ahora en el Mundial el equipo grande no lo han hecho, entonces si hubiéramos ido, probablemente le hubiéramos llevado un triunfo, hubiéramos estado ahí en los 16, pero ya de eso después ahí, difícil.
1: Yo, la crítica ahí un poco a la FIFA y la organización de los cupos para el Mundial, porque finalmente Conmebol tiene 7 selecciones muy competitivas, fácilmente Uruguay, Paraguay, Colombia, Chile, Argentina, fijo debieran estar en el Mundial. No es que sea un premio de consuelo, pero encuentro que es injusto comparando con los otros niveles de las selecciones, que fijo Perú también debiera estar ahí, Chile debiera estar ahí, algo se hubiese hecho, quizás tercero, no digo que hubiésemos llegado a cuarto ni a semis, pero por lo menos 16 o octavos sí se hubiese podido hacer seguramente, pero bueno, son las cosas, son las reglas, ya está, nos toca ver por la tele, pero no, bancando al fútbol latinoamericano, por sobre todo.
0: Sí. Bien, muchísimas gracias, suerte, disfruten de Buenos Aires, gracias, y de Argentina. Ahí, Nico, entonces, a mí por lo menos me llamó la atención el apoyo de esta familia chilena que tenía para con Argentina y la devoción que tenía para con Messi. A ver, uno piensa, Messi, el mejor jugador de toda la historia de este deporte, no debería generar dudas.
3: No,
0: de que
3: lógico.
0: Es el mejor del mundo.
3: Y está muy bien que lo marques, teniendo en cuenta que en el último tiempo Chile le ganó a la Argentina 2 finales de Copa América.
0: Claro, y esa rivalidad que existe entre Argentina y Chile, que quizás lo lleva y lo empuja un poco al hincha chileno a decir, no, quizás Cristiano Ronaldo es un poco más que Messi. Bueno, no, en este caso no. El hincha de Chile nos banca a los argentinos, nos banca a Lionel Messi, y bueno, lo vive de esta manera, ¿no?
3: Seguro, ya vuelvo contigo, Juan, y gracias.
0: ¿A qué nos quedamos, Nico?
3: Apareció en todo su esplendor Cristiano Ronaldo. Portugal le está ganando a Uzbekistán 1-0 con gol de CR7. Lo estábamos esperando a la cita mundial, era la última figura que tenía que aparecer. Me da mucho gusto saludarte en Córdoba, querido Gerardo Murúa, con la mirada desde el centro del país. Gerard.
4: Hola, Nico, querido, qué gusto saludarte, el enorme placer de acompañarte, el abrazo grande a los compañeros de la audiencia. Por supuesto, la novedad es que apareció Cristiano, ganan volea de anticipo en el primer palo de un Portugal que domina desde el comienzo y que parece que puede ganar fácil este partido ante un Uzbekistán que tiene como máxima referencia a Canavaro en el banco, pero poco futbolísticamente. Claro. En Córdoba una jornada con sol, pero muy fría, como te contaba el Negro Romero, vamos a tener mucho frío estos días aquí en nuestra ciudad. Por supuesto, con las grandes repercusiones tras la victoria de ayer de Argentina, festejos en el centro de la ciudad, por supuesto la tranquilidad de ser primero y saber que la marea argentina esperaba que se jugara ese 16avo de final en Miami, que finalmente se va a dar, Nico.
3: Sí, vos sabés que el otro día, a mí me jorobó, apareció un compañero de Cristiano Ronaldo, creo que Joao Neves. Sí, sí, diciendo que Ronaldo era un jugador más de Portugal, que era formaba uno más de la plantilla. Y yo creo que se conoce a Portugal en el mundo por la figura de Cristiano Ronaldo. Lo considero una falta de respeto total.
4: Vos sabés que, de hecho, Portugal, salvo por Eusebio y la excepción del Mundial 66, no había estado ni cerca de pelear con las potencias europeas, y desde que está Cristiano, se lo pueda criticar o no, nos guste o no, porque es el némesis de Messi, por supuesto, nosotros siempre lo vamos a mirar de reojo, es el máximo goleador de la historia del fútbol mundial, pero además lo puso en el mapa porque ganaron la Nations League, ganaron la Eurocopa y demás. Entiendo yo, por lo que acabo de ver, que hubo como una conciliación en Portugal, porque Cristiano, en vez de hacer el típico festejo egoísta que suele hacer siempre, él solo fue directo al banco a festejar con todos sus compañeros, después de que se abrazó y que besó absolutamente a todos, recién hizo el festejo que lo identifica, que vemos en todos lados. Entonces me da la sensación que hubo allí en Portugal seguramente una charla puertas adentro, Nico.
3: Sí, por supuesto, pero más allá del respeto que tenemos por todas las selecciones que juegan el Mundial, el hincha, el que llena los estadios, pagan la entrada, pagan el ticket para ver a Messi, Mbappé, a Haaland, a Neymar, que hasta el momento no pudo jugar, a Cristiano Ronaldo. Son jugadores que no digo que estén por encima de su selección, porque la marca argentina es más importante que Maradona y que Messi, pero la gente paga la entrada para ir a ver a Lionel, como puede pagar la entrada el hincha de Portugal para ir a ver a Cristiano.
4: Sin lugar a dudas, el hincha propio y el extraño también, y sin lugar a dudas el estadounidense, con esto que marcaban ustedes en la primera hora del show, de lo que les gusta, las grandes estrellas, los grandes shows, indudablemente el que llena la cancha va a ver a Messi, va a ver a Mbappé, va a ver a Haaland, que ya aparecieron, a Kane, que brilló, va a ver a Cristiano, que ya hizo su gol hoy y que uno imagina va a hacer más. Indudablemente son los que llenan los estadios en un lugar del mundo donde el fútbol todavía se mira de reojo, donde claramente es el cuarto o quinto deporte, si van es por las grandes estrellas del fútbol mundial que están respondiendo. Entonces Cristiano tenía que sumarse a esa fiesta y ahora lo está consiguiendo.
3: Muy bien, quédate por ahí que ya volvemos. Dos mensajes y retorno a los Estados Unidos.
5: Dos mensajes muy, muy parecidos. Primero, Antonio de Goy Cruz Mendoza dice: buen día, Pasión Mundial, excelente programa. Es una selección muy dependiente de Messi. Y cuando Messi esté mal, la selección va a salir adelante. ¿Quién es el líder si no está Messi? Tienen que jugar con Messi, no ser dependientes de él, decía. Además, dice, Messi es un extraterrestre, Antonio de Godoy Cruz Mendoza. Mariano de Moreno dice: hola, Nacional Mundial, todo fantástico la selección, pero que no se haga Messi dependiente, puede ser peligroso. Lindo programa, Mariano de Moreno.
3: Muy bien, me da mucho placer saludar al querido amigo Carlos Fernando el Mono Navarro Montoya, que habitualmente comenta los partidos de la selección argentina en este Mundial en Radio Nacional y en todo el país. Fernando, querido, qué gusto saludarte.
6: Hola, Nicolás. Buenas tardes, ¿cómo estás?
3: Muy bien, por suerte. ¿Crees, como planteaba el oyente, que la Argentina sigue dependiendo demasiado de Messi?
6: ¿Y cómo no depender de estos genios? Es imposible, ¿no? Es imposible que no se genere una dependencia. Y nunca será nociva, porque son jugadores que son desequilibrantes, que vulneran cualquier especulación. Después, claro, tiene que haber un equipo que lo sostenga y que sea capaz de generar fútbol por sí mismo, y la Argentina lo tiene, así que no, a mí no me parece que sea una preocupación eso.
3: Al contrario, totalmente. Vos sabés que lo marcaste ayer en plena transmisión, pero digo, más allá de lo que juega, de cómo hace participar a sus compañeros, la inspiración que es Messi para sus compañeros y lo que transmite para el adentro y también para el afuera, que es muy importante.
6: Sí, Messi es un líder adentro y afuera de la cancha, su ejemplo, de siempre querer estar buscando la excelencia, de siempre querer mejorar, de siempre buscar competir, creo que es una de las cuestiones que han hecho a este grupo tan fuerte, ¿no? Y que le ha permitido estar en los primeros planos de hace mucho tiempo, ¿no? Creo que, y aparte, lo que genera en el rival, sí, ¿no? Más allá de la admiración que genera en todo el mundo, fuera de las canchas, a los que compiten con él, a los que son adversarios, le genera una influencia, y ellos también son dependientes de Messi, porque ellos elaboran su plan, se organizan, dependiendo y basándose en lo que hace Messi.
3: Sí, de todas formas uno se permite ilusionarse, nos permitimos ilusionarnos, pero desde este micrófono tan importante y tan potente, con la obligación de llegar a todo el país, uno tiene que ser cauteloso, porque a medida que van avanzando los partidos, el nivel de exigencia va a ser mayor para este equipo argentino en el Mundial.
6: Sí, claro, Nico, eso es uno que sueña con llegar a New Jersey y jugar la final. Está claro que esto es algo que no se puede derrumbar porque pertenece a la sensibilidad de cada uno. Ahora, está claro que Argentina tiene que sentirse orgulloso de Messi, tiene que sentirse orgulloso de su selección. Esto es un juego, se puede llegar como no se puede llegar. Ahora, lo que está haciendo esta selección, lo que está logrando Messi, es impresionante. Segundo gol de Cristiano de tiro libre.
3: No, de Cristiano. Segundo gol de Portugal, pero la noticia es que no lo hizo Cristiano Ronaldo.
6: Exactamente, estaba preparado para patear el tiro libre, sí.
3: Pero se lo arrebataron, ¿eh?
6: Sí, yo creo que es preconcebido. Yo creo que, como están todos pensando que va a ser Messi, al final fue Méndez el que pateó. Pero bueno, volviendo al tema, yo pocas veces he visto en los mundiales, yo me cruzo constantemente con camisetas celestes y blancas, ¿no?
3: Sí.
6: Pero lo notable es que son personas provenientes de otros países. Son hinchas de Messi. Y eso es notable lo que ha logrado Messi en el mundo. Porque hay personas de todos los lugares del planeta que vienen al Mundial a ver a Messi. Se ponen la camiseta argentina con el 10.

0: Es un grupo al que Argentina espera rival para jugar en Miami, que está abierto, ¿no? Uno puede decir con quién va a jugar, porque están abiertas todas las posibilidades. Mira, ayer Muslera fue víctima del error de un compañero, porque él se encuentra bien posicionado, esperando que le den el balón, adelantado, y bueno, el pase es malo, y Muslera tiene que salir a buscar esa pelota, porque ya estaba muy adelantado. Si se quedaba en esa posición, era más fácil el remate por arriba, y si retrocedía, no sé si le da tiempo a un defensor a llegar, así que quedó expuesto Muslera en esa situación, pero su posicionamiento no era malo, era el que tenía que tener.
1: Claro, y en el gol de tiro libre, cuando se abre la barrera...
0: No, ahí es responsabilidad exclusiva de los futbolistas que componen la barrera, porque hay algo básico entre los que componen una barrera, que es la de no abrirse, porque claro, si la pelota pasa, al arquero se le hace muy difícil llegar, porque no ve partir la pelota y no te da tiempo tampoco a poder interceptarla.
1: Claro, entonces vos crees que los tres goles que le hicieron a Uruguay en esta Copa del Mundo, Muslera no tuvo responsabilidad en ninguno.
0: No, a mí no me parece. El primero que le hicieron, no recuerdo, creo que es un rebote. Él da un rebote, puede ser.
2: Ah, es un rebote en un centro, sí. Deja un rebote corto, pero le cabecea muy cerca, ¿no?
0: Sí, sí, sí. Lo que pasa es que el arquero siempre va a quedar expuesto en este tipo de situaciones, ¿no? Pero después hay que analizarla más finamente, más profundamente. Y no me parece a mí que Muslera haya tenido... Porque el gol sea culpa directa de él, ¿no? Hay veces que los arqueros cometemos errores y son errores que nos cuestan goles, ¿no? Pero en este no me parece que sea un error de él.
1: Bueno, bien vale la aclaración. Gerardo Murúa en Córdoba, ¿alguna consulta para el Mono Navarro Montoya, que está en los Estados Unidos?
3: Cómo no, Nico, renovado saludo para el Mono, porque estuvimos en el aire de Nacional en AM750 temprano charlando con él, así que también hemos estado hablando un rato de la selección. Le pregunto sobre la longevidad de los arqueros que están brillando en este Mundial, el caso de Bocinha de Cabo Verde, si le sorprende un poco que arqueros veteranos brillen en el Mundial. Cierto es que normalmente es el puesto que más permite esta cuestión de la edad, pero si lo sorprende un poco, sobre todo algunos arqueros de equipos chicos como el de Cabo Verde, como el de Qatar, como el de Curazao, que han tenido muy buenas actuaciones.
0: Buenas tardes. Sí, ha habido buenas actuaciones de los arqueros. Realmente en algunos casos notables, como es el de Curazao contra España. Y alguno más. Pero yo no le miro el DNI a los futbolistas. Los futbolistas juegan bien y mal por sus condiciones, ¿no? Vos fijate que Messi está por cumplir 39 años, es el mejor de todos, así que no es algo... Para mí la edad no es un condicionante, en absoluto.
1: Muy bien, a ver un mensaje de un oyente que quiere decirle algo al Mono Navarro Montoya.
4: Nano Müller de Tolosa dice: hola equipo y querida Radio Nacional, cómo me gustaría que el Mono Navarro Montoya me salude, soy hincha de River y de Atlanta.
1: Bueno, salúdalo a Nano, Mono.
0: Bueno, un gran abrazo a Nano, mi mejor deseo para él y su familia.
1: Muy bien, ahí está el saludo hecho, así que el oyente seguramente debe estar gratificado. Actualizamos la Copa del Mundo, Portugal le está ganando a Uzbekistán 2-0. Bueno, y el tema de los arqueros que tanto te apasiona a vos y me apasiona a mí, me gusta cómo armás el sistema táctico, el dispositivo, 1-4-2, 1-2, ponele, siempre poniendo al arquero.
0: Y sí, sin arquero no podés ganar. Y durante mucho tiempo se lo obvia en la formación, y no hay que obviar una posición tan sensible para un equipo de fútbol.
1: Y al Dibu, en el partido de ayer, al Dibu Martínez, lo exigieron poco, pero dio mucha seguridad, respondió muy bien.
0: Sí, lo más importante es que generó esa seguridad, que es la que siempre brinda él. Alguno podría tener alguna duda por el tema de la lesión en la mano, y ayer la verdad... dio mucha seguridad, intervino muy bien en dos o tres centros que fueron muy importantes para el equipo, tapó una pelota de gol, un tiro libre, a salir.

0: Pritzker también determinante, porque el resultado era corto, así que me pone muy contento con él, porque también los arqueros, cuando venimos de alguna lesión o de algún momento de duda, nos va fortaleciendo este tipo de actuaciones. Por ahí, no la cantidad, sino la calidad, y por ahí la sensación que a nosotros nos genera cortar un buen centro, esos que uno lee antes y que sale entre muchos, que genera confianza.
1: Bien, quiero decir en el final, yo al Mono lo conozco hace 30 años por lo menos, 32, que tengo excelente relación con él, y para mí es un placer compartir el aire. Él opina muy bien de fútbol, con una responsabilidad total, y para mí es un aprendizaje enorme, porque más allá de este rol de la comunicación, en el caso mío, con lo que vos sabés que yo amo la radio, pero respeto mucho a los que saben de fútbol, y la verdad que es un aprendizaje escucharte con la visión que das de lo que ves como entrenador que sos de un equipo de fútbol, más allá de estar comentando este hermoso deporte en esta radio y en todo el país.
0: Bueno, muchas gracias, Nico. Sabes que el afecto es recíproco, como vos bien decís, nos conocemos muchos años, eso quiere decir que hemos transitado y caminado mucho, y siempre es bueno tener esa vivencia y compartirlas con vos.
1: Dale, te mandamos un gran abrazo, Fernando, nos reencontramos mañana.
0: Un gran abrazo para todos y felicitar a todo el equipo de Radio Nacional, porque estamos haciendo una transmisión fantástica.
1: Muy bien.
0: Y me alegra de sobremanera.
1: Muchas gracias, un gran abrazo. Ahí está el Mono Navarro Montoya con nosotros. Vamos a escuchar las voces de los protagonistas del fútbol. En este caso, Messi habla de su primer gol frente a Austria.
2: Le decía siempre al negro, le digo, tirala atrás, boludo, que yo siempre llego, le digo. Y bueno, hoy la verdad que la dejó espectacular, y Thiago también me ve llegar, eso que arrastra, Lauti también que arrastra el primer palo. Bueno, una generación, se genera uno... movimiento que hace que yo quede ahí, sí, recordó los viejos tiempos con Jordi que me daba ese tipo de pases.
3: El dedito, ¿viste que vos siempre que lo festejás? ¿Para el Mado o para Medina?
2: No, para Medina, todo de él.
1: Bien, y ahora Messi hablando de la felicidad que él sabe que le da a la gente con este equipo argentino.
2: Me mandaron un par de videos de un par de colegios, los chicos mirando los partidos. Nada, no me sorprende, ¿no? Ya lo vimos también en el Mundial pasado y Mundiales anteriores. También nosotros felices de poder seguir regalándole momentos especiales a la gente. Venimos de darle muchas alegrías y, como dijimos al principio, lo vamos a seguir intentando. Este grupo no se cansa de competir, de querer siempre más, y hay un ambiente espectacular acá, con la gente y en Argentina también.
1: Dale. Bien, y el técnico Lionel Scaloni diciendo que van a estar en la pelea.
4: Yo creo que lo dije hace unos días, hay un montón de selecciones que pueden ser campeonas del mundo, y creo que hasta me quedé corto, 7, 8 selecciones que van a competir. El Mundial este no va por favoritismo, por los jugadores que tenga cada selección. Va a pasar, y creo que se está viendo, por muchos otros aspectos. El aspecto psicológico, el aspecto físico. Yo creo que no... Lo que pasa es que hay tantas selecciones que alguna de esas va a ganar. Estoy seguro que alguna de las consideradas grandes va a ganar. Nosotros vamos a estar ahí en la pelea, pero va a ser duro para todos enfrentarse nosotros a ellos, a esas selecciones grandes, y ellos a nosotros.
1: Bien, y ahora Scaloni pone especial énfasis diciendo que Lautaro y Julián pueden jugar juntos.
4: Bueno, yo lo destaco a Lautaro, y no está, bueno, que me preguntan a veces si Lautaro y Julián juntos. Es bravo, ¿eh? Lautaro, Julián, Leo, después hay que defender, hay que correr. Yo me encantaría porque los amo a los dos, lo amo, a los tres, si ponemos a Leo también. Pero Leo tiene que jugar, porque lo digo yo, y... Está buena la pregunta de por qué no los dos, y no es fácil. Si perdemos el equilibrio, bueno, podemos llegar a ser un equipo, bueno, difícil, vulnerable, y que no es la idea. Ellos han entendido el mensaje, Lautaro ha hecho un trabajo enorme, le hicieron el penal, hizo para el equipo trabajo defensivo, tuvo tres situaciones de gol que los compañeros no encontraron. y yo creo que el que mejor lo entiende es él y Julián. ¿Cómo no voy a querer que jueguen? Son los dos máximos goleadores, uno nos diría de España y de Italia. Pero para mí es una decisión difícil, dura, porque los aprecio y para mí, bueno, pero el equipo está por delante, ellos lo están entendiendo, lo están llevando lo mejor posible, lógico que quieren jugar, pero lo están llevando muy bien y eso está bueno.
1: Y Scaloni sobre Lionel Messi, sobre el capitán argentino.
4: Y después que la actuación de Leo, me dijiste, bueno, es que creo que incluso hoy cuando el equipo estaba sufriendo sin tener la pelota, él trabajó, robó un balón en el gol, se lo notó que estaba comprometido, eso es por algo, ese estar comprometido ante esto es por algo, es lo que genera él, es impresionante y bueno, estamos contentos. Es que yo ya no sé más qué decir, ¿sabes? No sé si hasta cansa, ¿viste? No.
1: Nadie sabe más que decir de Messi.
5: No, impresionante. Gol de Uzbekistán en el partido vivo. Ahora está ganando Portugal, pero 2-1, una mala salida. Tal vez revise, puede haber falta ofensiva. Quedó rebote desde la puerta del área, sacó un latigazo arriba, impresionante. Me hizo acordar el gol de Pavard, que le metió, ¿te acordás? El francés,
1: sí,
5: a la
1: verdad.
5: Argentina, desde la misma posición.
1: Bonito gol en el 2018.
5: Sí. Bueno, descontó Uzbekistán, está ganando ahora Portugal 2-1.
1: Le digo a los amigos que pueden seguir el partido a través del canal de YouTube de Radio Nacional. Portugal gana 2-1. 2:30 de la tarde, noticias.
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7: 2:30 de la tarde en la República Argentina. Elevan a juicio la causa contra Jorge Donofrio. El exministro de Transporte bonaerense está acusado de presunto lavado de dinero por la compra de un auto de lujo. La comercialización la habría realizado junto al exdirector de Control y Fiscalización de la Verificación Técnica Vehicular. Facundo Asencio también será juzgado, ya que ambos están acusados de maniobras con fondos de origen ilícito. Jorge Messi recibió el alta médica. El padre del capitán de la selección dejó el centro médico tras varios días internado y se trasladó a Rosario para continuar con su recuperación. Aerolíneas Argentinas sigue a la selección. 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El cielo se encuentra ligeramente nublado en la ciudad de Buenos Aires. Temperatura 12 grados, 9 décimas, humedad 47%.
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0: Muy bien, aquí estamos en la continuidad de Pasión Nacional, 34 minutos después de las 2 de la tarde, actualizamos, Damián, la Copa del Mundo.
1: Finalmente anularon la situación que había terminado en gol para Uzbekistán, viste que te dije, parecía una falta ofensiva, bueno, después había una gran resolución, pero sigue ganando Portugal 2-0.
0: Muy bien, mensajes con el amigo Rodolfo Lagos.
2: Nos escribe Francisco de la Boca, dice, buenas tardes, Nicolás y equipo, excelente programa, el mejor de todos sin dudas para mí. Argentina lo veo campeón, y con respecto a Boca, no descarten a Jorge Reale como candidato a presidente, es antipolítico, nos dice Francisco de la Boca.
0: Bien, me parece un tipo bastante sensato Jorge Reale. Tomo contacto nuevamente con el móvil de Nacional con Juan Ignacio Gijón.
3: Seguimos aquí, Nico, caminando las calles de Buenos Aires, continuamos en esta Plaza de la República y nos topamos con una camiseta, una campera de la Federación Colombiana de Fútbol. ¿Tu nombre?
4: Darío Ríos.
3: Darío, ¿vivís en Argentina? ¿Estás haciendo turismo?
4: No, ya, por suerte ya estamos aquí instalados hace 2 años y la verdad, reagradecido con el país, con la gente, la verdad, Argentina me ha tratado como estar en Colombia.
3: Bueno, a full con la cafetera hoy, ¿no?
4: Hoy sí, hoy yo creo que es un partido... muchos, lo que estamos viendo en el Mundial, hay equipos, digamos, el que nos toca hoy, Congo, que creo que no va a estar fácil, pero creo que por suerte, o sea, tenemos una selección que está consolidada y que podemos hacer un buen partido. No digo que va a ser fácil, pero creo que nos podemos llevar los 3 puntos.
3: ¿Conforme con la carta de presentación de este equipo colombiano en el triunfo en el primer partido?
4: Y yo creo que hubieron unos baches que yo digo, digamos, a mí la seguridad no me da, digamos, Camilo Vargas, de verdad. Siento que en esa parte del arco estamos como un poquito flojos, pero igual siempre, como se dice acá, bancando a la selección a full.
3: Hay algunos nombres que resuenan aquí en el fútbol argentino que se replican en la selección de Colombia. Kevin Castaño, hablamos de Juanfer Quinteros. ¿Qué opinión te merecen esos jugadores, por lo menos?
4: Y yo digo, pues Quintero, a mí dámelo siempre. No soy hincha de River, pero a mí dámelo en la selección siempre. Castaño, la verdad, no sé por qué lo llevaron. Te soy sincero, no sé por qué lo llevaron. Yo, no sé, como dicen acá, o sea, tengo...
3: ¿Se equivocaron en la lista?
4: Sí, para mí tenía que llevarlo a Villa. Villa tenía que llevarlo.
3: ¿Decís que Sebastián Villa tenía que estar?
4: Sebastián Villa tenía que estar. Villa, y yo creo que el defensa de San Lorenzo, se me va el nombre.
3: Romaña.
4: Yo tenía que llevarlo, yo lo llevo a los dos y no lo llevo a Kevin Castaño, de verdad. O sea, no tengo nada que en contra de Castaño, pero creo que no se merece la selección.
3: Darío, ¿algún plan para hoy para ver el partido con colegas colombianos, con familia, con cómo es?
4: No, lo vamos a ver con mis amigos argentinos que tengo acá. Ayer lo miré con ellos. Es que aparte de que a mí me gusta mucho el fútbol, me gusta mucho la selección argentina y tengo muchas camisetas, o sea, aparte de la selección, obviamente, Colombia. Pero hoy lo vamos a ver con ellos, así que tranqui, en la casa, juiciosos y mirando el partido con los chicos.
3: ¿Hay alguna diferencia en cómo se vive el fútbol argentino y el colombiano? ¿En la pasión, en la manera de vivirlo?
4: Mira que yo soy re futbolero, yo tengo 33 años y siento que, la verdad, Argentina es una pasión, o sea, inexplicable, te lo juro, o sea, de verdad, siento que, o sea, cómo se vive la gente, o sea, el día a día, diario, o sea... Un partido, digamos, de fútbol de la B, que a mí también me gusta ir. De paso, mando un saludo a la gente de Colegiales.
3: Hincha
4: de Colegiales y Deportivo Pasto de Colombia. Los únicos tricolores. Que te digo, no, acá es muy diferente.
0: Móvil con Juan Ignacio Gijón. Muchas gracias. Otro gol de Portugal, otro gol de Cristiano Ronaldo. Gana Portugal 3-1 frente a Uzbekistán. Me da mucho gusto saludarte, querido Fabián. 3-0 gana Portugal. Me da mucho gusto, gracias María. Saludarte, querido Fabián Codevila.
5: Claro, porque fue anulado el gol de Uzbekistán.
0: Claro, ahí está. Bien María, que me hizo recordar. Muy bien María.
5: Falta previa, pero bueno, ahí está Portugal tratando de rehacerse de lo que había sido un debut bastante polémico. Y Racing, en medio del clima mundialista, Nico, en un horario realmente llamativo, extraño.
0: A la hora que estaban todos con la Argentina, Pomelito.
5: Y yo se lo hice saber a los dirigentes, pero dice, bueno, no, eran 2 horas antes.
0: Claro, ¿qué te van a decir?
5: Hay que darle importancia, me parece, a las cosas que suceden, sí. Sobre todo en un equipo grande como Racing, y me pareció fuera de lugar, mínimamente fuera de lugar, lo que hicieron. Pero era el primer día de trabajo, Juan Pablo Boyoda trabajó, digo, y valga la redundancia, el primer entrenamiento por la mañana, y en horas del mediodía ayer fue presentado ya como técnico de Racing, el perfil que insinuaron en la conferencia de prensa junto a Milito y Saja, hicieron hincapié que es un técnico que se fija y mira hacia adentro. Y lo digo con énfasis porque era lo que buscaba Milito, ¿no? Empezar a mover las divisiones inferiores. Esto tiene que ver con que van a ser pocas las incorporaciones. De hecho, hasta ahora no ha llegado nadie. Sí se arregló de palabra con un marcador lateral izquierdo uruguayo de 34 años que quedó libre del Rayo Vallecano y que es Alfonso Espino, que tiene pasado la selección uruguaya. Dicen que es un buen negocio, que es un... Yo lo hablé esto con Milito, le digo, vos buscás habitualmente jugadores que puedan tener valor de reventa, digo, me llama la atención que tengas un jugador de 34 años, bueno, pero vos fijate el rendimiento que ha tenido en la liga, los partidos que ha jugado, la experiencia.
0: Claro, claro.
5: Me parece que más tiene que ver con que a Racing le costó muy poco, Nico.
0: Me parece que pasa por ahí, estás en lo cierto, es así.
5: Es así, y además, por estas horas... se mencionó a Gastón Lodico, yo hablé con el representante, que es el mismo de Marko Miljevic, y también hablé con el presidente de Racing, y me dijo, viene de una lesión, me parece que no es por ahí, vamos a buscar otro nombre, y en las últimas horas sonó muy fuerte el interés por Ulises Ortegoza, volante central de Talleres de Córdoba. También lo pude consultar a Milito al respecto, y me dice, es un jugador del perfil que pidió Boivoda, y esto textual, volante dinámico, me dijo Milito, pero no es el único, hay tres nombres más en carpeta, no hay nada cerrado. En cuanto a los delanteros, huyeron despavoridos ante la contrapropuesta de Argentinos Juniors por Tomás Molina, y Lautaro Díaz, el hijo del ropero, es, me parece, por estas horas, el que tiene mayor posibilidades, o mayores posibilidades de llegar, aunque... hay mucho hermetismo, como suele trabajar, digo, Milito y la Secretaría Técnica, que te hacen ir por un lado, después se enganchan como Messi y salen hacia otro costado. Veremos la próxima hora. Lo cierto, Nico, que Racing está trabajando hasta el sábado en Avellaneda, que luego se van al Sofitel de Cardales, como hacían antiguamente, hasta la llegada de Costas, que él prefería ir a Paraguay, y que el 16 de julio será el primer partido oficial cuando enfrente a Defensa y Justicia. Falta confirmar día y lugar, hora y lugar, el día, insisto, 16 de julio, ante Defensa y Justicia por Copa Argentina. Racing ya trabaja con su nuevo cuerpo técnico. Por estas horas se podría desligar también García Basso, digo también porque ya se fue Pardo al Santos Laguna de México, $2 millones, ya se fue Gaby Rojas al Cruzeiro de Brasil, $6 millones, y García Basso, que Racing no lo va a tener en cuenta, bajaría su pretensión en la academia. Y hay un gran interés por parte de Newell's Old Boys de llevarse al marcador central la información de Racing al día y a la hora exacta, Nicolás.
0: Muy bien, Pomelito, te mandamos un abrazo. Te cuento que estamos transmitiendo por el streaming con Sergio Sarratí y Agustín Domper. Portugal, Uzbekistán, está ganando Portugal 3-0. ¿Y quién te dice dentro de un tiempo a lo mejor hagamos algún partido junto? ¿Qué te parece?
5: Y no sé si tengo ganas.
0: Bueno. Te va a parecer, te va a parecer. Te mandamos un gran abrazo como siempre, Pomelín.
5: Un beso grande, nos vemos.
0: Muy bien, Fabián Codevila con nosotros, siempre me hace reír. Un toquecito, Gerardo en Córdoba, dale.
6: Bueno, respecto a algo que decía Fabio recién, Ortegoza, que es pretendido por Racing, ya ha sido descartado por Sampaoli, va a ser uno de los jugadores que no va a tener en cuenta, entonces parece una negociación muy viable la de Talleres y Racing por el pase del volante que surgió en los Andes, que no hizo inferiores y que podría salir de Talleres en este mercado de pase. Y otro de los nombres que Fabi no lo dijo y Gastón lo dijo, porque aquí en Córdoba se dice que Instituto querría alrededor de $2 millones, un poco menos, y también suena en Racing, habrá que ver si termina siendo cierto, es lo que se maneja en Córdoba y lo que se relaciona con Racing en estos días.
0: Muy bien, quédate ahí. Un beso muy grande para Carolina Valverde, que nos dio una gran mano ayer en el FanFest en Palermo, en la previa de lo que fue el partido de Argentina-Austria, y que la pueden escuchar todas las semanas con su programa Comer, Beber y Viajar. Lo dije bien, espero haberlo dicho bien. Creo que los viernes, ¿no? El programa viernes de 20 a 21 en la previa del fin de semana. Bueno, siempre estamos pensando qué comer, fundamentalmente en el caso mío, qué beber también y por qué no viajar. Así que mira qué tres buenas opciones que hacen Carolina Valverde y Erika Sotomayor todos los viernes de 20 a 21 en Radio Nacional. Bienvenida a las mujeres, Natalia Lugaroff en la operación técnica y María Suárez Araujo, algo más que una productora aquí en Nacional.

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0: 38 minutos después de las 2 de la tarde, actualizamos la Copa del Mundo, se está terminando el primer tiempo, Paraguay está ganándole a Uzbekistán 3-0, dos goles de Cristiano Ronaldo. Recuerden, pueden seguir la transmisión a través del canal de YouTube de la radio, con el relato de Sergio Zarratea y el comentario de Agustín Domper, Rodolfo.
1: Mensajes, Carlos de Salta dice, Nico, ¿cómo no ser dependiente de Messi? Si es el Mesías del que hablas, si es el mejor jugador del mundo, y si lo tenemos que brille por esta copa, lo tenemos y lo aprovechamos. Vamos a Argentina, vamos a salir campeón, Carlos de Salta.
0: Muy bien, vuelvo a los Estados Unidos, tomo contacto nuevamente con Sebastián Vera. Seba, querido.
2: ¿Cómo estás, querido? Bien, acá seguimos con atención lo que sucedió en el entrenamiento de la selección argentina hoy, que regresó a Kansas. Están entrenando en el complejo del Sporting Kansas City, el equipo que milita en la Major League Soccer. Entrenamiento distendido, pudimos ver sobre todo a los suplentes que estuvieron entrenando. Seguimos con atención la evolución del Cuti Romero, que ya le avisó al cuerpo técnico que fue solo un golpe, que va a estar bien, pero igualmente creemos que Scaloni resguardará todo lo que pueda en el próximo partido el sábado frente a Jordania.
0: Perfecto, y por supuesto que es muy temprano para hablar del equipo para la formación del sábado, pero se cree en la previa que va a haber modificaciones.
2: Sí, obviamente, se espera sobre todo los debut mundialistas de Valentín Barco, el Flaco López y Marco Senesi. Esos prácticamente esperamos que estén asegurados en el equipo titular, y obviamente descansarán los que vienen teniendo muchos minutos, el caso de Enzo Fernández, Alexis McAllister prácticamente descartados, y obviamente el Cuti Romero, pase lo que pase con la evolución de su rodilla. Creemos que Scaloni le dará descanso para tenerlo sano de cara a los 16avos.
0: Perfecto, Seba, se queda el equipo argentino ahí en Kansas hasta el viernes, y seguramente el viernes toman el vuelo nuevamente a Dallas.
2: Exactamente, son vuelos cortos. Scaloni plantea seguir haciendo base ahí en el corazón de Estados Unidos, en Kansas City, donde ya están cómodos, donde ya tienen todo arreglado para seguir entrenando durante todo el Mundial. Puede llegar a cambiar en algún momento si se da alguna situación climática o algo así, pero tratarán siempre de dormir dentro de lo que se pueda en Kansas. En las próximas horas también los jugadores de la selección se reunirán con sus familias, que también están parando en Kansas, así que tendrán un momento un poquito distendido para estar disfrutando junto a los suyos.
0: Muy bien, ¿qué más te quería consultar? Después en 16avos de final, Argentina, por haberse adjudicado el primer lugar del grupo, va a la casa de Messi, va a Miami.
2: Exactamente, jugará en el estadio el Hard Rock, donde ya se han disputado varios partidos, así que habrá asegurado una hinchada argentina tremenda. 200.000 argentinos en este momento viven en el estado de Florida, la mayoría obviamente en la ciudad de Miami, y obviamente acompaña toda la gente de Latinoamérica que también vive allá y todos los que van a vacacionar.
0: Casi llega el cuarto gol de Portugal en el partido y el tercero de Cristiano Ronaldo, que estuvo muy cerca. ¿Cómo está el día en Kansas cuando te separan 9 minutos a vos de la 1 de la tarde, a nosotros de las 15?
2: Poquito de calor, asoman algunas nubes, se aproximan algunas lluvias. Nosotros en breve estaremos arribando a lo que será el FanFest para compartir con la gente de Argentina también que ha quedado en esta ciudad de cara al partido del sábado, y también con todo el mundo que se haya quedado acá en la ciudad de Dallas mirando y viviendo el Mundial en estas pantallas gigantes y actividades que pone la FIFA en cada ciudad.
0: Muy bien, Seba, te mandamos un gran abrazo, muchas gracias.
2: Saludos, saludos a todos.
0: Sebastián Vera desde los Estados Unidos. No pude tener la delicadeza, y lo voy a hacer ahora, de saludar a un maestro de la radio como es Ronnie Vargas, que el último domingo terminó con su programa Viva la Radio en Cadena 3. Por lo menos terminó su participación. Él va a seguir ligado a la radio de otra manera. Yo tuve la posibilidad de trabajar varios años en Cadena 3. Es una radio excepcional. Y, por supuesto, Ronnie Vargas se sienta en la mesa de los grandes, en la mesa de Antonio Carrizo, de Cacho Fontana y de Héctor Larrea. Un hombre de radio con una voz perfecta, con una ductilidad, con un respeto por el oyente, con un estilo para hacer radio, con una producción enorme y con muchas ideas. Por supuesto que él ha llevado a la radio en sus más de 60 años, creo, al frente, no sé si de ese programa puntualmente, pero 60 años, porque Ronnie es oriundo de la provincia de San Juan. Y para el que no tiene demasiada referencia, Ronnie es tan genial haciendo entrevistas por radio que él puede lucirse con Susana Jiménez, en su momento con Gabriel García Márquez y Diego Armando Maradona, o charlar con albañiles que están haciendo un asado ahí en la vereda y que están construyendo un edificio. Hay que tener mucha sabiduría para realmente hacer la radio que hizo Ronnie Vargas, que hizo que este oficio sea absolutamente más extraordinario. Y no quería dejar de tener la gentileza de mencionar al querido Roberto García, un periodista excepcional, se nos fue el sábado, un periodista político. A mí me gustaba mucho su perfil, su mirada, un hombre que viene del periodismo gráfico porque trabajó en ámbito financiero, fue un factotum realmente formidable. Y ha tenido el beneplácito del saludo de y el respeto de sus colegas, de grandes periodistas. Siempre lo escuché a Marcelo Longobardi hablando muy bien de la figura de Roberto García. Me gustaba su manera de hacer periodismo, su manera de pensar, su forma de entrevistar. Y con ese programa La Mirada, justamente que lo hacía con el ala del avión, allí en Canal 26, hizo que me gustara mirar en los últimos años programas políticos. Así que no quería dejar de mencionarlo en el final del programa. Vuelvo a Córdoba para seguir charlando de los temas del Mundial. Cuando terminó el primer tiempo, Portugal le gana a Uzbekistán 3-0. Vuelvo con Gerardo Murúa. Gerardo.
3: Como no, Nico, Cristiano es el primer jugador en convertir en 6 mundiales. Digo, tanto récord de Messi, el portugués también los tiene. Es el máximo goleador portugués también con 10. Superó al histórico Eusebio con los 2 goles de hoy. Así que un partido histórico para Cristiano y para Portugal, más allá de no haber arrancado bien en el Mundial el otro día. La última para Córdoba, que no tiene que ver con los grandes, con los que están en primero, sino que Gustavo Colioni se convirtió en el técnico de Racing de Córdoba, que se armó para pelear arriba y no le ha ido bien en la B Nacional. Vuelve un hombre que es muy del fútbol de Córdoba, obviamente nacido aquí, criado en el fútbol cordobés, y vuelve a la Academia Cordobés. Es la noticia del día aquí en el fútbol cordobés, Nico.
0: Bueno, bárbaro, te mandamos un gran saludo, Gerard.
3: Dale, fuerte abrazo, nos reencontramos mañana.
0: Bien, ya lo saludo a Leo Bustos con el mensaje que me manda. Damián, y de los equipos de La Plata y de Boca.
4: De los equipos de La Plata no mucho, ¿eh? Estudiantes expectante con la situación de Muslera, que charlábamos con el Mono y que nos hizo tener una mirada diferente. Gimnasia va a jugar un par de partidos amistosos en Rusia, lo confirmó, va a jugar en este tiempo, aprovechando la pausa del Mundial. Y Boca, algo charlábamos también anoche con Eladio, algo decía también Dani Moyo desde los Estados Unidos, espera el tema de la Copa Sudamericana, que eso le achicó los tiempos también de entrenamiento al Vasco Rabarrena. Leandro Lozano es el primer futbolista, y la novela de Villa, que va a seguir teniendo capítulos, porque primero la historia previa entre Villa y Boca, más allá de las ganas del futbolista.
0: Yo creo que va a terminar jugando en Boca porque él no quiere jugar más en Independiente Rivadavia.
4: Pero hace 6 meses, ¿te acordás que pasó lo mismo?
0: Sí.
4: ¿Te acordás que tardó en volver a los entrenamientos porque iba a jugar en River?
0: Bueno, pero ahora yo creo que se va a poner firme el futbolista. A ver, tiene un contrato por cumplir con el equipo mendocino.
4: Tiene un contrato y él tiene un enorme agradecimiento, salvo que haya cambiado mucho esto, con Daniel Vila. Porque en un momento donde él no estaba jugando en el fútbol argentino, volvió, fue campeón de la Copa Argentina. Yo no creo que haya un desplante de o me venden o no juego más. No tengo esa información. Por supuesto que quiere volver a Boca, lo toma como un desafío personal y profesional, pero no lo veo con un tipo que lo rescató deportivamente cuando no lo quería nadie a Villa. No creo que tenga ese desplante.
0: Vení, a ver, un segundo nada más, porque hay muchos seguidores de la transmisión que estamos haciendo por el canal de YouTube entre Portugal y Uzbekistán, el relato de Sergio Zarratea, la goleada y los goles de Cristiano Ronaldo, Sergio, que tuviste la oportunidad de relatar.
5: Sí, señor, apareció Ronaldo en la Copa del Mundo, pudo haber hecho 3 porque el tiro libre era para él y prefirió engañar a todos, que piensen que le va a pegar él, y le terminó pegando Méndez.
4: Bien anulado el gol uzbekistano, había sí, falta ofensiva, ¿no?
5: Falta en el borde del área.
0: Sí, sí, sí. Bueno, ahora me asomo para saludarlos ahí arriba para ver si está saliendo todo. Está saliendo todo bárbaro.
5: Obvio, estoy
0: bueno,
5: yo.
0: Bueno, con muchos seguidores, ¿eh?
5: Obvio, estoy yo. Chao.
0: Gracias, Sergio. Bueno, dice Leo Bustos desde Radio Nacional San Juan. Hola, Nico, qué gusto escucharte hablar de Ronnie Vargas, sus orígenes desde Caucete, localidad sanjuanina, y gran exponente de la cultura radial en el país. Él junto a Mario Pereira llevaron lo que fue hacer radio privada desde el interior para toda la Argentina. Por supuesto que lo conocí también a Mario Pereira, un crack de la radio, pero en todo el sentido de la palabra.
4: Qué bueno que se crucen esas historias con los oídos que tenemos adiestrados, de viejas competencias y que nos lleven a esos momentos.
0: No, por supuesto, pero viste, más allá del streaming, del canal de YouTube, de las plataformas, por eso, de Netflix, siempre la radio está por encima de todo.
4: ¿Qué es la radio?
0: Sí, es la vieja compañera.
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0: Ahí está, Rodo, con los últimos mensajes que llegan al programa.
1: Esteban de Valle María, Entre Ríos, dice, creo que en el último partido no pueden faltar el Colo, o en el próximo partido, el Colo Barco, Nico Paz, Nico González, Paredes y Julián. Esteban de Valle María, Entre Ríos.
0: Muy bien.
1: Diego de Chivilcoy dice, hola amigos de Radio Nacional, contento por el resultado de la Argentina 2-0. Qué buen relato de ayer. A esperar dentro de 4 días más.
0: Muy bien, quiero decirles que mañana por el canal de YouTube de la radio, Martín Perazo va a transmitir el partido entre Brasil y Escocia. Así que tienen que escuchar todos el relato de Martín Perazo. Siempre Radio Nacional de toda la vida, dice el querido Leo Bustos. Bueno, y ahí estamos, apareció un tal Cristiano Ronaldo, ahora el único que falta es Neymar.
4: El que faltaba aparecer, apareció. Neymar cuando está en el campo de juego, que todavía no pudo sumarle ni un minuto, ojalá que lo tengamos.
0: Ojalá, estaba trabajando Brasil, trabajó por la mañana allí en New Jersey, a las órdenes de Carlo Ancelotti, qué notable, qué entrenador, ¿eh?
4: Con la música de jazz, ¿no?
0: Claro.
4: Entrenó ahí Neymar.
0: Qué lindo el jazz, ¿eh? Bueno, y con la música de Shakira en el Mundial, con la música de Sinatra nos vamos. Gracias a Natalia Lugaró, en la operación técnica, los amigos del Control Central y de la planta transmisora de Pacheco, María Suárez Araujo en la producción, el gran Rodolfo Lagos en la locución. ¡Vamos, Rodo, querido!
1: Muchas gracias, un placer como siempre estar acá.
0: Muy bien, gracias a Damián Zárate, Santiago Lucía, mi nombre es Nicolás Álvarez y Sinatra les dice...
6: Did you get any on you in the band at all?
0: No me hicieron la traducción todavía, no sé qué quiere decir cuando él habla, pero queda muy bien, ¿eh? Bueno, viene Nora Brioso, viene el informativo y en la continuidad de Nacional en todo el país siguen con la programación habitual. ¿Qué es la radio, Damián?
4: La vieja compañera de emociones.
0: Muy bien, las 3 de la tarde en la República Argentina. Noticias, hasta mañana.
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8: Las 3 de la tarde en todo el país. Manuel Adorni recibió a los senadores del oficialismo. El informe de Liliana Arias desde Casa de Gobierno.
9: El jefe de gabinete Manuel Adorni junto a la secretaria general de la presidencia Karina Milei se reunieron con los senadores de La Libertad Avanza. Se definieron los objetivos para avanzar en una nueva etapa de reformas que atraviesa el Congreso de la Nación, se informó oficialmente.
8: Accidente fatal en La Pampa. Murieron 4 mujeres al quedar atrapadas en una camioneta que cayó en la laguna de la localidad de Bajo Juliano. La única sobreviviente fue la conductora del vehículo. Ola polar en Misiones. El informe de Carmen Segovia desde Radio Nacional Puerto Iguazú.
10: La provincia de Misiones inició la semana con un marcado descenso de las temperaturas. Durante la madrugada se registraron heladas y una densa niebla en varias localidades, especialmente en áreas bajas y ribereñas, lo que afectó la visibilidad. Las temperaturas mínimas fueron particularmente bajas y en las localidades como Apóstoles se registró una mínima de 2 grados, con una sensación térmica que descendió hasta los 2 grados bajo cero.
8: Alerta meteorológico rige para la región cordillerana de Salta y Jujuy. En la zona más alta se espera viento del oeste con ráfagas que pueden superar los 90 kilómetros por hora, mientras que para el centro de Jujuy se prevé viento sonda con ráfagas que pueden superar los 60 kilómetros por hora. En la ciudad de Río Negrina de Ingeniero Jacobacci, donde nos podés escuchar por AM1370 y FM193.5, la sensación térmica es de 1 grado 8 décimas, humedad 55%, cielo ligeramente nublado. En la ciudad de Buenos Aires, temperatura 12 grados 9 décimas, humedad 47%, cielo ligeramente nublado.
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19: Nacional da la hora.
20: 3 de la tarde, 4 minutos. 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
21: En el área protegida Bañado La Estrella, desde el 2001, la Fundación Biodiversidad realiza acciones para un aprovechamiento comercial sustentable de la boa curiyú o anaconda amarilla, que se encontraba amenazada debido al alto valor de su piel para marroquinería fina. Antes de la implementación de un manejo responsable de esta especie, se cazaban unos 15.000 ejemplares por año. Actualmente, esto se redujo a unas 4.500 pieles al año.
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más. ¿Lo sabes? ¿Tú? ¿Dónde está mi Marilú?

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que fue declarado originalmente mediante la resolución del SENASA 1218/2024, esta medida que fue adoptada en función de la detección de esta plaga en la República Oriental del Uruguay y tiene como objetivo continuar con las acciones de prevención de la plaga en una articulación interinstitucional. El picudo rojo es una de las plagas más perjudiciales y afecta a más de 35 especies de palmeras. En este marco, la resolución mantiene la obligatoriedad de comunicar al SENASA cualquier sospecha de presencia de esta plaga. Y también destacan en el comunicado que Argentina mantiene el estatus fitosanitario de la plaga cuarentenaria ausente por el picudo rojo de las palmeras, pero no obstante, se encuentra vigente la emergencia fitosanitaria declarada mediante la resolución 133/2026 para el territorio de la isla Martín García, donde de enero de este año se detectó la plaga. César Tapia, Radio Nacional.

0: 5:06 de la tarde. Bienvenidos. ¿Cómo están? Segundo round por Radio Nacional hasta las 18:45. Suena como corresponde la campana. Nosotros en acción, nosotros en movimiento, con la información, con lo que hay que saber a esta hora de la tarde. Una tarde nuevamente invernal en esta zona del país. Por supuesto, nos dirán y nos contarán aquellos oyentes, los que están acompañando y siempre están pendientes de Radio Nacional en distintos puntos de la Argentina, sobre todo en el sur, temperaturas, por supuesto, más bajas. Así que nos mirarán de reojo en torno a nuestra queja sobre la temperatura aquí en la ciudad de Buenos Aires. Con mucha información, como decíamos, y desde ya con lo que implica el día después, y ya la selección argentina preparándose para el partido del próximo sábado, el último entonces de lo que es la fase de grupos, y ya con la sonrisa por la clasificación asegurada a los 16avos de final. Nos estaremos ocupando de distintas cuestiones a lo largo del programa, por ejemplo, la situación que se está dando con el gas natural comprimido y la escasez, y sobre todo reclamos que se están dando en el área metropolitana y particularmente en provincia de Buenos Aires y en la ciudad de La Plata. En un ratito más estaremos con la información al respecto, también las novedades respecto del caso Loan en la provincia de Corrientes con la China Valdivieso. Más tarde, la información en Casa de Gobierno, desde ya con lo que nos va a contar Liliana Arias respecto de las reuniones que está teniendo el jefe de gabinete con grupos de senadores de La Libertad Avanza, y nos va a dar mucho gusto comunicarnos también hoy con, más allá de lo que está sucediendo, por supuesto, con Epicentro en el Mundial de Fútbol, logros que se van dando en el deporte nacional y particularmente en este caso con atletas con síndrome de Down que han gritado campeón en Hungría recientemente, lo que refiere al básquet, al baloncesto, para atletas con síndrome de Down. Ese tema y otros temas más, por supuesto, hasta las 7:45 de la tarde. Saludo aquí en la mesa, en el estudio de Radio Nacional, al señor Rodolfo Lagos. ¿Cómo estamos?
1: ¿Qué tal? Muy buenas tardes.
0: Buenas tardes.
1: Estamos en una tarde fría, ¿no es cierto? Fresquita. 12 grados 6 décimas. La temperatura en la ciudad de Buenos Aires, el cielo está parcialmente nublado, y en un ratito te cuento dónde se están registrando las temperaturas más bajas en este momento y las más altas a nivel nacional.
0: El señor Sergio Sarratea con todo el deporte, ¿cómo estamos?
2: ¿Cómo le va, mundo? ¿Qué cuenta? ¿Bien? ¿La reja bien?
0: Sí, hay que...
2: Se hizo viral.
0: Sí, no hay que hacer más fuerza, ¿no? Está ahí.
2: Está siendo viral, guarda.
0: Pero ahí está el punto, ¿no? Más no.
2: Yo vi, se tiró más fuerte. Pero bueno. Yo hubiese tirado de la reja más fuerte. Pero
0: eso,
2: bueno,
0: por la efusividad respecto del festejo en Argentina. Usted, sí, mejor sí, algunas postales que queden ahí, ¿no?
2: Bueno, venimos de lo que ha sido la goleada de Portugal. Apareció Ronaldo en la Copa del Mundo después de varias charlas internas que tuvo la selección lusa, después del empate 1-1 con Congo en el debut, donde Ronaldo no marcó, donde Portugal defraudó, cuando Inglaterra está jugando ahora y va buscando el primero. Pero decía, hubo una charla interna porque varios jugadores de Portugal hicieron declaraciones diciendo que básicamente reconocían toda la trayectoria de Ronaldo, pero que entendían de que Portugal en este momento tiene un equipo, no es solo Ronaldo, y que hay que jugar en equipo. Y hoy Portugal jugó en equipo, más hay dos goles que son generados por Ronaldo de situaciones en las que todos pensamos que va a patear. Por ejemplo, el segundo gol es un tiro libre en el borde del área, donde vos decís, le pega a Ronaldo, y le va a pegar Ronaldo, y no hay manera que le pegue otro, y Ronaldo amaga que le pega a él, y le pega a otro y hace el gol. Entonces, hubo ese tipo de situaciones en el partido donde siempre Ronaldo engañó en lo que todos creíamos, va a ser él, y no era él jugando para el equipo, marcó dos goles, en el final el equipo quiso jugar para que él haga el tercero, no lo pudo hacer, pero bueno, goleó Portugal 5-0 ante Uzbekistán, que ya está fuera de lo que tiene que ver con la clasificación directa. Verá si puede lograr un buen resultado en el final con Congo para luchar por un tercer puesto. Y ahora tenemos el partido en 10 minutos. Inglaterra y Ghana están jugando en Boston y están empatando 0-0.
0: Estaremos siguiendo de cerca lo que va pasando en el minuto a minuto entonces entre Inglaterra y Ghana, y después, por supuesto, estaremos hablando de la selección después, sí, del entrenamiento y cómo se prepara lo que será el partido del próximo sábado a la hora 23. Desde ya con transmisión de Radio Nacional, hablamos de Argentina-Jordania. Decíamos en los títulos, en el arranque del programa, ocupados y atentos a lo que sucede con una época, por cierto, sensible para esta cuestión, y algunas imágenes que observamos esta mañana, sobre todo en la ciudad de La Plata y los alrededores, respecto de carencia de expendio en cuanto a gas natural comprimido, un recurso importante desde ya para el transporte público, pero también para muchos vehículos que necesitan este insumo para hacer sus labores o su vida diaria. Por eso nos comunicamos a esta hora de la tarde con Oscar Olivero, él es vicepresidente de la Cámara Argentina de Expendedores de GNC. Oscar, Hernán Mundo aquí en Radio Nacional lo saluda. ¿Cómo está?
3: Buenas tardes, Hernán. Buenas tardes. Muy bien, muy bien.
0: Bueno, Oscar, ¿qué panorama nos puede brindar? ¿Qué cuadro de situación para también el oyente que nos sintoniza en Radio Nacional, no solamente aquí en el área metropolitana, sino en distintos puntos de la República Argentina? ¿Hay efectivamente una crisis de abastecimiento, me refiero al GNC? ¿Qué grado de gravedad o no tiene la cuestión?
3: Mira, grado de gravedad o crisis de abastecimiento, no, es la crisis normal de abastecimiento que se produce en esta época invernal y de mayor frío del año, ¿no es cierto? Argentina tiene una producción diaria de 120 millones de metros cúbicos de gas por día. Durante 10 meses prácticamente, de esos 120 millones se consumen 100 millones diarios y hay un sobrante de 20 millones. Pero el problema es que en el invierno, la calefacción a gas, todos los hogares que tienen sus estufas a gas y demás, en ese porcentaje de 100 millones de metros cúbicos de consumo diario, el domiciliario representa un 14-15%, pero en estos meses de invierno ese 14 aumenta a un 70-80%. Eso hace que entre en déficit por unos días la producción de gas que nosotros tenemos en el país. Por este motivo se está hace ya muchos años, se está reforzando en el invierno con la compra de buques, barcos con GNL. Este año también va a haber barcos de GNL, pero han entrado dos recién en el país, sobre un total de 24-25 barcos que están comprados. Mientras este frío dure, va a tener que utilizarse en las estaciones de servicio la reserva de gas que cada una tiene contratada como abastecimiento firme. El problema acá de crítico, o que aparece como crítico, es en la ciudad de La Plata. Porque en la ciudad de Plata, de 46 estaciones que están funcionando, hay 41 que son sin contrato firme, o sea, interrumpibles. O sea que sobre 46 estaciones en La Plata, al haber faltante de gas, por el frío, se reduce las estaciones a 4 o 5. Por ese motivo aparece como una situación muy crítica a la ciudad de La Plata. Pero el resto del país, fíjate que no. O sea, el resto del país, por ejemplo, Gran Buenos Aires, Buenos Aires, Capital, tanto la parte norte que abastece Naturgy como la parte sur que abastece Metrogas, no tienen problema de abastecimiento porque ahí todas las estaciones tienen firme.
0: Fuera del área metropolitana y La Plata tampoco hay inconvenientes en ese sentido. Me refiero también a semanas atrás, recuerdo alguna postal de reclamos, por ejemplo, en la ciudad de Córdoba.
3: Tanto en Córdoba como en cualquier otro lugar, supongamos, ¿no?, en la ciudad de Mar del Plata,
0: sí,
3: no, sobre un total de prácticamente también 50 estaciones de servicio, hay aproximadamente un 10% de estaciones, o sea, 5 o 6 estaciones que tienen contrato interrumpible. ¿Me explico? Entonces, al tener contrato interrumpible, pagan menos el producto, pero ante la más mínima baja de presión en los gasoductos, es a los primeros que cortan. Se está haciendo en este momento, a través de las cámaras y demás, y a través de Enargas, Enarsa, una especie de reuniones para para ver de qué manera se puede suplir ese faltante de gas, porque el GNC, de los 120 millones de metros cúbicos diarios de producción, solo consume entre el 5.5 y 6%. O sea que el GNC consume muy poco y se está viendo de poder incluirlo dentro de el abastecimiento residencial.
0: En el caso de La Plata, Oscar, sabemos que hoy hubo algún reclamo por parte de conductores, de choferes, que de hecho hicieron una suerte de bloqueo allí en la avenida 122, por lo que usted describía respecto de la complejidad que se da por el tipo de estación, el tipo de contrato, el tipo de convenio que tienen cada una de las estaciones y particularmente la mayoría, como usted detallaba, allí por dónde debería aparecer alguna solución, de repente para quien nos está escuchando La Plata, próximos días.
3: Mira Hernán, es duro lo que te voy a decir, ¿no? Sí. Pero estoy con el tema GNC desde el año 1985. Es muy duro, pero lo que en La Plata no habría faltante de gas si el 30 de abril de cada año, cuando se renuevan los contratos de abastecimiento, uh-huh, las estaciones de servicio de Mar del Plata contratan firme de la venta promedio diaria que tienen en el año. Uh-huh. ¿Se entendió lo que dije?
0: Sí.
3: Ahora, si hay 46 estaciones y 41 no quieren contratar firme, están solo con interrumpible y van a dejar a la ciudad sin abastecimiento.
0: Bien, o sea que la cuestión es un problema de fondo que no se resuelve de un momento a otro, y de momento la gente que viva en La Plata va a tener que trasladarse a algún otro lugar. Bueno, además con la carencia del recurso, veremos hasta dónde también pueden llegar para poder abastecerse.
3: Vuelvo a repetir otra vez, no sé si fui suficientemente claro, ¿no? Nosotros en la Cámara estamos para defender y representar a todas las estaciones de servicio. Uh-huh. Pero nosotros no podemos defender una estación de servicio que, habiendo tenido la facultad y la posibilidad de no quedarse sin gas en el invierno, y desistió de hacerlo. ¿Me uh-huh. explico?
0: Sí, sí.
3: Desistió por una cuestión económica individual, desistió por lo que fuera, ¿no? Vuelvo a repetir. Si el 30 de abril del 2026, de las 46 estaciones que hay en La Plata, 30, 25 o 40 hubieran firmado contrato firme, hoy en La Plata no faltaría gas. De la misma manera que no falta en Lomas de Zamora, de la misma manera que no falta en Lanús, que no falta en Avellaneda, que no falta en San Martín, que no falta en la zona oeste y en la zona norte, hasta Zárate. No hay problema de gas. ¿Pero por qué? Porque todas las estaciones que son abastecidas por Naturgy y por Metrogas, todas tienen contrato firme.
0: Oscar Olivero, vicepresidente de la Cámara Argentina de

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0: 17 y 24 minutos de este 23 de junio en la República Argentina, Día Internacional de la Mujer en la Ingeniería, así que les saludo por supuesto a las ingenieras en nuestro país, y hoy todo preparado para lo que es la Noche de San Juan, una celebración por supuesto cultural y religiosa muy arraigada, famosa por esas tradicionales fogatas nocturnas, que tiene lugar aquí en la Argentina, pero que tiene más, de alguna manera, más eco en otros países, el caso de Brasil, el caso de Portugal, el caso de Venezuela, pero desde ya preparando lo que va a ser mañana el santoral, uno de los santos, San Juan, y mañana estaremos saludando a todos los Juanes como corresponde. Aquí a las 17:24 minutos el señor Rodolfo Lagos actualiza los datos del tiempo y también nos da las vías de comunicación para que la gente nos deje su mensaje hasta las 7:15.
1: Desde cualquier rincón del país nos pueden escribir al WhatsApp al 11-3870-7485. Aquí en la ciudad de Buenos Aires el cielo está algo nublado, la temperatura es de 12 grados y va a ir descendiendo con el pasar de las horas. También hay una leve probabilidad para el día de hoy de algunos chaparrones aislados, según dice el Servicio Meteorológico Nacional.
0: Muy bien, el señor Zarratea con la actualización de lo que está sucediendo entre Inglaterra y Ghana.
2: Sí, tenemos 25 minutos del primer tiempo, empatan 0-0 Inglaterra ante Ghana. No gana Inglaterra porque están 0-0. El chiste fácil. Sí. Pero después vamos...

0: Vamos a tener en el día de hoy dos partidos más que van a cerrar lo que es la segunda fecha completa de esta Copa del Mundo. Ah, mira, tiene el fixture
1: en la mano. Yo tengo, por supuesto, sí, y estoy siguiendo.
0: Tengo un montón, pero lo dejé en casa todo.
1: Sí, el tema es...
0: ¿Estás imaginando los cuadraditos?
1: Sí, hay que ponerse la lupa para los que estamos ahí medio sí. con algunos problemitas en la
0: compré
1: vista.
0: Compré uno en el subter otra vez, nunca lo usé, pero compré uno que es más grande.
1: Claro, sí.
0: Y dije, esto me va a servir.
1: Este no, sería para gente más joven, sí. Nosotros necesitamos
0: me
1: una
0: pasa
1: lupa,
0: lo mismo claro. con las agendas, compro agenda todos los años y nunca la uso. Bueno, volviendo a lo importante, sí. decíamos, hoy 8 de la noche de nuestro país, Panamá ante Croacia, y a las 23 horas Colombia va a estar enfrentando a Congo. Decía, termina la segunda fecha hoy, mañana arranca la tercera, y ya mañana tenemos dos partidos al mismo tiempo en todos los horarios. Porque se definen los grupos y se juegan los dos partidos de cada grupo al mismo tiempo. Así que mañana habrá 6 encuentros, pero dividido en 3 horarios. 4 de la tarde, 7 de la tarde y 10 de la noche.
1: Muy bien, partidos que tienen que comenzar. Empezamos con esta cuestión de que deberían comenzar sí, a la misma bueno, hora.
0: No es Argentina, bueno, mundo. Pero escúcheme. No es la Primera Nacional donde están viendo con delay la otra cancha.
1: Están especulando, claro. Están con la portátil, ¿no? En la mano, no. Y están viendo si hay algún tipo de adición
0: igual,
1: mayor en un partido o en otro.
0: Por cómo viene la mano, en la mayoría de los sí. partidos, lo que se está definiendo son los terceros puestos. Los primeros puestos están casi todos cocinados y o a punto de definirse, pero
1: sobre
0: el tema
1: todo,
0: del tercer puesto, que hay 8 terceros que clasifican, empieza a jugar, porque no es solo la diferencia de gol que vos termines o el puntaje que vos termines en tu grupo, te tenés que comparar con los otros grupos. Y ahí está la cuestión. Ese es el tema, que ya no, por ahí no están jugando al mismo tiempo, que no, seguramente no van a estar jugando al mismo tiempo.
1: Decimos primeros puestos definidos, sobre todo a partir de cómo se define desde este Mundial, ¿no? Con
0: claro.
1: esta modalidad olímpica.
0: Bueno, por ejemplo, ayer estábamos todos con el tema de Jordania y Algeria, y decíamos, bueno, pero si gana Jordania, ¿cómo hace para ganarle por diferencia de gol? Tenía que hacer como 5 goles a Argentina, y la cuestión estaba que ganaba 1-0, pero por el sistema olímpico... Con solo ganarle a Argentina, si hubiese ganado ayer Jordania, cosa que estuvo pasando un buen rato del partido, clasificaba. Después, cómo le ganaba Jordania a Argentina es otro tema. Pero matemáticamente cambia. Yo no estoy muy de acuerdo con este sistema, con esta forma de definición que se usó.
1: Yo tampoco.
0: Que se usó también uh-huh. en la Copa Libertadores y en la Sudamericana. No me parece que si vos... Una cosa es un mano a mano o alguna situación por ahí de 3 equipos. Pero viendo 4 equipos donde vos jugás... Por ejemplo, la Copa Libertadores, jugás ida y vuelta contra todos, definir por un partido.
1: Y además le quita brillo a esta ¿sí? a estos partidos, a estos terceros partidos de grupo.
0: No, yo creo que lo que buscan es que todos los equipos no especulen y sepan, le tengo que ganar a todos.
1: Sí.
0: Porque por ahí tengo un traspié y me quedé afuera o perdí un puesto por aquel partido uh-huh. y no por la diferencia de gol. Pero la realidad es que... Creo que en ningún caso se va a utilizar ese sistema para definir. Al haber tantos equipos, hubo mucha disparidad, más allá que hemos tenido algunas sorpresas. En la definición del grupo, casi no hay sorpresas, salvo en lo que puede llegar a pasar el grupo de España y Uruguay, que se meta Cabo Verde o Arabia Saudita. Pero después en los demás grupos, más allá de algún resultado puntual, como el otro día que Congo le empata a Portugal, hoy ya Portugal hizo 5 goles y ya acomodó el grupo. Entonces no sé cuántas sorpresas puede haber.
1: Después de las 5:30 vamos a hablar de la selección y vamos a hablar
0: preocupado
1: de...
0: por el Cuti,
1: Usted está preocupado por el Cuti por cómo recrudeció su lesión.
0: Sí, se estaba por hacer estudios en este rato para ver qué pasa en su rodilla.
1: En principio una lesión que lo deja fuera desde ya del partido del sábado sí. y, bueno, abre algunos interrogantes de cara a los 16, aunque hay más tiempo.
0: Hay 11 días desde lo que fue el encuentro de ayer anoche al partido de 16avos de final, pero...
1: Exactamente, el partido de 16avos de final, que recordemos ya Argentina accedió a jugar el día viernes 3 a la hora 19. Veremos, por supuesto, el vacío.
0: Usted hace la previa, ¿no?
1: No sé, todavía no lo sé. Sí,
0: debería hacerlo.
1: ¿Sí? ¿Debería venir?
0: Horario debería hacerlo.
1: Veremos qué sucede. Las noticias, por ahora, a esta hora en Radio Nacional, 5:30 de la tarde.
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3: 5:30 de la tarde en la República Argentina. Nacionales, mundiales, informe de Cristian Varela.
4: De la mano de los triunfos de la escaloneta, se registra un aumento de las ventas en los comercios vinculados a productos de la selección argentina, como camisetas, gorros, cornetas y banderas. Marcela, quien es encargada de un negocio mayorista donde van a comprar quienes revenden esos productos, afirmó:
5: la verdad que hubo mucho más entusiasmo, la gente se ilusionó, y eso obviamente en la venta es muy notorio. Sí, hay un entusiasmo importante. Entonces, lo que sí hicieron es vendieron para la primera tanda y se quedaron sin nada la mayoría. Entonces, bueno, vinieron, estaban todos acá después del partido, viniendo para reponer, para llevar más mercadería, porque se quedan sin nada.
3: El tren sanitario 25 de mayo recorre el Chaco, el informe de Noelia Moreira.
6: Hasta el viernes, el tren 25 de mayo estará en la estación Cacuí de Fontana, en el horario de 9 a 17 para diversos trámites sanitarios y sociales. Son 12 vagones donde los vecinos pueden acceder sin costo a controles preventivos de salud, vacunación, trámites, prestaciones sociales y propuestas culturales. Se suman otras unidades móviles como la del registro civil para tramitar DNI y pasaporte, al igual que RENAPER, el programa de asistencia alimentaria Añachec, ANSES, y asistencia para personas con discapacidad. La semana próxima estará en Barranqueras, en la última semana de atención en el Chaco.
3: A 6 meses de la captura de Nicolás Maduro, Delcy Rodríguez señaló que fue necesario el operativo. La presidenta interina de Venezuela señaló que fueron necesarios los canales diplomáticos para resolver los problemas internacionales y asegurar la estabilidad interna. En la ciudad de Buenos Aires, la temperatura es de 12 grados, humedad 51%, cielo parcialmente nublado.
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0: 17 y 34 minutos, segundo round por Radio Nacional, con toda la información a esta hora de la tarde. Lo que hay que saber es que sigue marcando una tendencia alcista el dólar, lo ha venido mostrando en los últimos días, hoy con un aumento del 0,70%, con el dólar oficial que ha cerrado a 1.490, ya muy próximo entonces a los 1.500 pesos. Claro, si uno se va a los valores, por ejemplo, del blue, estamos hablando ya de 1.505 pesos y con una leve suba en cuanto al riesgo país de un 3,10%, indicadores entonces de este martes 23 de junio. Señor Rodolfo Lagos, actualiza la temperatura en Buenos Aires y alrededores.
1: 12 grados en estos momentos, el cielo está algo nublado y la temperatura más fría en estos momentos es en el Calafate, provincia de Santa Cruz, con 4 grados 4 décimas. San Carlos de Bariloche le sigue en este ranking con 4 grados 9 décimas allí en la provincia de Río Negro. Y si nos vamos a la temperatura más extrema por el lado del calor, tenemos en Santiago del Estero capital 19 grados y le sigue San Miguel de Tucumán con 17 grados 1 décima.
0: El saludo, por supuesto, a los oyentes que nos sintonizan en distintas partes de la República Argentina, decía Rodolfo recién, Santiago del Estero, Tucumán y también en el sur de la República Argentina. Señor Zarratea, atento a lo que sucede con Inglaterra, gana.
2: Sí, sí, 36 minutos de la primera parte, gana nadie. Ni gana.
0: No gana, gana.
2: No gana, gana y no gana Inglaterra. Están 0-0. Es un poquito más Inglaterra, tiene la pelota, no le crea demasiado peligro, pero sí tiene, es el dominador absoluto del balón. Están empatando 0-0 en un grupo donde Inglaterra ya había ganado en su debut, pero bueno, vamos a ver cómo, todavía falta un buen rato de partido. Y metiéndonos en la selección argentina, que estamos todos pendientes de esto, bueno, lo que decíamos, los estudios para el Cuti Romero, seguramente, yo voy a serle muy sincero, querido Hernán Mundo. Están todos diciendo, ya hoy empecé a ver equipos suplentes de Argentina.
0: Sí, he leído títulos hasta de formación inédita para el día sábado.
2: Sí, yo, a ver, conociendo el escalón y viendo las cosas que hemos visto hasta en este Mundial, ya ni siquiera me voy a una Copa América o el Mundial anterior, yo no estaría tan seguro que cambie tanto como dicen. Hoy vi un equipo, hace un rato vi en un canal de televisión un equipo prácticamente todos, 11, casi 11 suplentes. Yo no sé si va a pasar tanto. Sí creo que va a haber algunas variantes porque va a querer darle minutos a algunos jugadores. Pero el otro día, por ejemplo, todos decían, no juega Tagliafico. Y Tagliafico tuvo minutos, por ejemplo. Y así con otros nombres que uno puede decir, no, y terminan jugando. La verdad que Scaloni siempre sorprende, hasta con el equipo. Muchos daban hasta más cambio de lo que terminó siendo realmente. Algunos lo daban a Julián Álvarez titular y no pasó. Creo que en este partido sí va a jugar Julián, porque claramente Julián demostró que está recuperado de la lesión, pero lo que necesita son minutos de juego, porque el gol que termina siendo Messi, el segundo, es un mano a mano que en otro momento Julián Álvarez no erra, y lo erró, se lo tapó el arquero. Julián lo define de otra manera. Demostró que todavía le falta un poquito con la pelota y por eso necesita minutos, por eso creo yo que va a arrancar de titular, pero no me arriesgo a decir que va a cambiar tanto el equipo como muchos vienen diciendo.
0: Bien, lo que sí se desprende de las declaraciones de Scaloni es que en la medida de lo posible le buscará dar minutos a la mayor parte del plantel.
2: Yo creo que sí va a jugar Tagliafico porque necesita minutos después de la lesión.
0: Que lo hizo bien, además, lo hizo muy bien.
2: Sacó una pelota importante de cabeza. Después creo que va a jugar Julián. Que algo en el medio va a cambiar, porque también creo que va a querer probar, porque el medio campo por momentos desaparece, se pierde.
0: Coincido.
2: Hay algo que no le está funcionando y yo creo que más que para darle minutos a alguno, es para probar alguna otra cosa. Yo creo que después sí, en el segundo tiempo puede llegar a cambiar, ¿no?
0: ¿Más en la recuperación o más más en la recuperación? Argentina en el segundo tiempo se dio la pelota.
2: Hay momento que pierde la pelota innecesariamente. Digo, el otro día, o los dos rivales son rivales de segunda o tercera línea. Pero si eso mismo te pasa con Holanda, Alemania, y te van a llegar de otra manera. Esta es la realidad. Y es raro que este equipo pierda la pelota, porque una de las virtudes que tiene es el manejo de la pelota. Y la pierde por momento lo hizo con Argelia, le pasó con Austria, pierde la pelota. El otro día pasó que Messi erra los primeros minutos, fue con un Austria presionando arriba, y una Argentina que salía jugando, tocando de primera, al límite, pero tocando de primera, con una calidad que yo me sorprendía de la justeza en los pases que metían, pero salían tocando del fondo, hasta que erra el penal Messi, y Messi erra dos pases más, y los compañeros dicen, che, ¿para qué pasó acá? Y como que el equipo se perdió en la cancha, y un buen rato donde perdieron la pelota. Después termina manejando la pelota, sin crear situaciones, pero termina tocando la pelota como quiso en el primer tiempo. Y en el segundo tiempo, otra vez le volvió a pasar, hasta que llega el momento del gol.
0: Seguiremos despejando el camino de cara al día sábado y saber efectivamente cuál será la estrategia de Lionel Scaloni, como decíamos, de cara al tercer partido, al del cierre de grupo, y con la mente también puesta en lo que va ya a empezar a pasar en próximos días, falta mucho todavía, pero ya ideando los 16avos de final, con, como decíamos antes, el observar claramente lo que va aconteciendo en cada uno de los otros grupos para saber, y sobre todo en el grupo que define al rival de la República Argentina, bueno, cuál será efectivamente el contrincante de la selección de Lionel Scaloni. Nosotros separamos, ya seguimos con más información aquí en Segundo Round.
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0: 44 minutos han transcurrido desde las 5 de la tarde, seguimos haciendo segundo round por Radio Nacional, y lo comentaba la semana pasada cuando nos comunicábamos con ella, con Nerina Álvarez, con la cobertura del inicio del juicio por la desaparición de Loan Danilo Peña, del que no se tienen noticias desde el 13 de junio de 2024, que había una serie de anomalías, inconvenientes, también situaciones que se iban dando dentro de la propia sala de audiencias, con cruces de acusaciones, con un inicio que claramente no estuvo a la altura de lo que espera, en definitiva, toda la sociedad, no solamente la familia de Loan, en torno a saber aún más sobre las responsabilidades de los 7 imputados, y bueno, avanzar específicamente en esclarecer o por lo menos tener alguna idea mayor de lo que aconteció con Loan. Con la actualización de la información y también para tener su mirada, desde ya con la precisión de siempre, Andrea La China Valdivieso. Andrea, ¿cómo estás?
1: Hola, hermana, todo el equipo.
0: ¿Cómo andamos? ¿Bien?
1: De saludarlos.
0: Bueno, Andrea, contábamos un inicio, por cierto, sí, irregular, que ¿en qué basa su irregularidad o, en todo caso, por qué este comienzo tan turbulento?
1: Este comienzo turbulento es porque no se quería respetar inicialmente, digo, esta fecha siempre fue un pedido de los padres de Loan, ¿no? De que ocurriera incluso antes de que se cumpliera el aniversario del 13 de junio. Entonces no llegaron en tiempo y forma al punto del tribunal no darse cuenta que había un imputado que no estaba representado como se debe y que se ausentó de la primera audiencia. Digo, entonces ya empezó trunco y, como decías vos muy oportunamente, no a la altura de lo que esperábamos todos.
0: Bien, y las cosas deberían ir enderezándose, me refiero por lo menos a lo que es el trámite judicial. Sabemos que ustedes tuvieron en primer round una comunicación importante esta mañana con fiscal de la causa.
1: Sí, una de las fiscales de juicio, que es Tamara Porcel, ella nos contaba qué es lo que se espera para el reinicio de mañana. Porque vos fíjate, Hernán, que en 2 audiencias la semana pasada no se pudo identificar qué es lo que cuenta con el paso procesal que se debe identificar fehacientemente para el registro a todos los imputados, que son 17. Eso no se pudo hacer todavía, es lo primero que van a hacer mañana en la audiencia. Y esto nos decía, habíamos planificado primero otro audio, pero vamos a escuchar este, que es muy importante, de esta fiscal de juicio que hablaba con Nico Jacob y conmigo esta mañana.
2: Con la querella estamos trabajando en conjunto, hemos formado un equipo para conocer qué pasó con Loan, y creemos que sí, que los testimonios de tanto de María como de José, de sus papás, son fundamentales para iniciar este juicio, y bueno, que nos cuenten cómo se enteraron de esto, qué pasó, cómo fue la búsqueda, cómo inició. Es sumamente relevante para nosotros el testimonio de ambos.
1: Y eso también, ¿no? No pudieron declarar ni María Noguera ni José Peña todavía.
0: Sí.
1: Que son los primeros dos testigos que vamos a oír de 200 testigos a lo largo de lo que serán por lo menos 6 largos meses. Porque, claro, primero tienen que identificar a los imputados. Primero tienen el turno de ampliación de indagatoria, que también nos contaba la fiscal esta mañana, que la primera que ha pedido hablar es Laudelina Peña, una de las detenidas, tía de sangre de Loan, que se sospecha, o por lo menos la fiscalía lo que va a tratar de demostrar, es que ella estuvo justamente en esos minutos en que secuestran a Loan, porque hay que también hablar con términos correctos y exactos. Acá hubo un secuestro, un ocultamiento y una entrega a alguien más. Y esa es evidencia que también nos decía la fiscal que hay, y que coincidía inclusive anoche en Ecos Criminales con Lourdes Marchese. Entrevistamos a María Belén Russo, que es la representante legal de María Noguera y de José Peña, que nos decía que confían en que puede estar este quiebre que se espera del pacto de silencio entre los 7 imputados principales del secuestro y ocultamiento de Loan, que es la de Lina Peña. Escuchaba lo que nos decía anoche en Ecos Criminales.
3: Que a Loan se lo llevaron, Loan no se perdió, era imposible que se pierda. Además, era un chico que solo no se va a ningún lado. La madre lo sigue esperando hasta el día de hoy, con vida, por supuesto. La querida también esperamos con vida a Loan y esperamos que la avenida hable. No puede ser que después de 2 años con prisión preventiva nadie diga nada.
4: ¿Cuál es la prueba más fuerte que hay contra los imputados por el secuestro y ocultamiento de Loan?
3: Primero y principal, que Loan no está. Al día de hoy todavía no se encuentra. No hay prueba más fuerte que mismo Loan no aparezca. Ni sus medias, ni sus zapatillas, salvo la que la Udelina puso.
4: Con Maciel.
3: Claro. Todas las demás, no.
1: Porque te acordarás, Hernán, que intentaron plantar justamente la pista. Después de que no pudieron con la zapatilla plantada simular que se había perdido en el monte, instalaron la versión de que había sido atropellado Loan Danilo Peña aquel 13 de junio por uno de los autos del matrimonio Pérez Caillaba, otros dos de los que llegan al banquillo de los acusados, y eso estuvo comandado por un sector político, el abogado José Codazzi, que hoy está detenido por participar del secuestro de otro menor en la provincia de Corrientes hace 2 meses. Una Laudelina Peña cebada a declarar a otra fiscalía de madrugada en autos oficiales, que también habla de toda esta mugre, ¿no? Social, política, judicial, que parece avalar, y aquí sí, una red de trata de personas. Secuestro y trata de personas menor, en este caso, ¿con qué fines? Es lo que va a intentar responder este juicio.
0: Andrea, reiteranos entonces cuándo estaría, cuándo se concretaría efectivamente entonces la declaración de los padres de Loan.
1: Está estipulado para el jueves, al igual que la semana pasada, porque mañana es el turno de los imputados, y al ser tantos, porque los otros 10 están imputados por el entorpecimiento de la investigación y privación ilegítima de la libertad de los menores que fueron testigos del secuestro de Loan. Nada más ni nada menos. Son 17 imputados, que algunos seguramente puede pedir la ampliación indagatoria, como la Udelina Peña. Así que para el jueves arranca la ronda de testigos y no pasa más nada, técnicamente hablando.
0: Totalmente. Y como decías, además, Andrea, y esto desde ya para el común de la gente que nos está escuchando, un juicio que comienza 2 años después de la desaparición de Loan, sí, y que además, como vos decías, va a durar 6 meses, por supuesto, con feria de judicial de por medio.
1: Sí, por ahora nos ha informado de que, por ejemplo, en la causa Maradona se han habilitado 2 audiencias a pesar de la feria. En este caso no se ha informado porque esto recién empieza, pero es importante, es muy importante escuchar el relato de José y María, más que nada el de José, porque hubo, y lo sostiene la representante legal, hubo un proceso de manipulación de José durante las primeras horas en ese paraje de Algarrobal de 9 de julio, para esconderle la información de que Loan había desaparecido.
0: Andrea La China Valdivieso contándonos todas las novedades respecto del juicio por la desaparición de Loan Danilo Peña en la provincia de Corrientes. Andrea, gracias, un abrazo grande.
1: Abrazo a vos, Hernán, y muchas gracias siempre por estar en contacto.
0: Hasta la próxima.
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0: Faltan 6 minutos para las 6 de la tarde de segundo round por Radio Nacional. Saludamos a Liliana Arias con toda la información desde Casa de Gobierno. Lili, ¿cómo estamos?
12: Muy buenas tardes con frío, pero sobrevivimos a todos nosotros dos. Es increíble.
0: Claro que sí, sobre todo allí en la zona de Plaza de Mayo, y si uno tiene que salir, bueno, al exterior de Casa de Gobierno, bueno, siente el frío, claramente.
12: Sí, en los balcones del Patio Malvinas hace un poquito de frío.
0: También.
12: No importa, salimos adelante. No, vamos a contar la verdad a los oyentes, no podemos salir desde adentro de la sala, porque hay otros colegas trabajando, interrumpimos entonces la concentración si hablamos. O sea, es preferible por una cuestión de compañerismo y buena onda estar en otro espacio, y no está mal tampoco.
0: Totalmente.
12: Lo cierto es que el presidente Javier Milei, que va a estar acompañado por el vocero designado recientemente, Adrián Rabier, van a estar a las 7:30 de la tarde en la Fundación Faro, aquí en Puerto Madero, ¿sí? Recordemos, nada más que la Fundación Faro es la forma de pensar libertaria, es lo que se llama think tank, ¿sí? Es el pensamiento libertario, y es por esto que va a dar una disertación así, bajo el título Ideas para una sociedad libre. A ver, lo interesante es que allí no solo va a cerrar el presidente, sino que también van a estar Alberto Venegas Lynch, padre, Martín Cauce y el intelectual Agustín Laje, pero David Friedman, el hijo del referente liberal Milton Friedman, también está presente, y hace un rato nada más se reunió en la Quinta Presidencial de Olivos con el jefe de Estado argentino. Ya tuvieron una charla previa, va a ser varias disertaciones, obviamente hablando más que nada de economía. ¿Por qué? Porque el presidente lo que quiere es que todos los logros económicos puedan verse en materia comunicacional. Por eso también es la designación de Rabier y los cambios que estamos teniendo aquí en gobierno en materia de referentes comunicacionales. Lo cierto, Hernán, también que en 24 horas aproximadamente el presidente va a estar viajando hacia España, ¿sí? Allí no tenemos bien precisado el horario, se estima que va a estar llegando el jueves, va a viajar mañana por la tarde-noche, va a estar llegando el jueves. ¿Por qué? Porque el viernes va a tener reuniones que gestó el embajador argentino en España, Wenceslao Bunge, con distintos empresarios que quieran invertir en la Argentina. Este es un primer, si se quiere, paquete de reuniones. Luego va a disertar en un detalle nada más, que hoy por hoy, y por esto también es la importancia de que el jefe de Estado se reúna con empresarios, el intercambio comercial entre Argentina y España para exportar lo que nosotros mandamos a España alcanzó los 1.400 millones de dólares, mucho más que lo que España importa a la Argentina, que es de 1.000 millones de dólares. Así que se están gestando nuevas relaciones y vínculos económicos y de inversión con el país ibérico. Por otra parte, también el viernes está previsto una clase de economía que dé el presidente Milei ante alumnos de la Universidad CEU San Pablo. Allí es una propuesta del académico Javier Morillas Gómez, que también propone que se le entregue una distinción, un reconocimiento, un premio al presidente Milei. El sábado vuelve a la Argentina y emprende ya todo lo que es para la próxima semana en agenda. Dos viajes importantes para el jefe de Estado. Por tercera vez va a viajar a Paraguay. Allí Santiago Peña, el presidente paraguayo, tiene la presidencia pro tempore del Mercosur. Le tiene que entregar la presidencia pro tempore al su par uruguayo, Yamandú Orsi. Allí va a viajar el presidente argentino también, Asunción del Paraguay, para participar de esta primera cumbre de presidentes del Mercosur desde que rige el acuerdo de libre comercio entre el Mercosur y la Unión Europea. Así que va a estar interesante también este punto, porque, por un lado, Peña se despide de la pro tempore, por lo menos por un tiempito, y vamos a ver la propuesta que tiene Orsi para con el bloque regional. Y el sábado tiene que estar el presidente en los Estados Unidos, ya confirmó que va a participar de los actos por el Día de la Independencia, se conmemoran 250 años de la adopción de la Declaración de la Independencia en los Estados Unidos, que fue en 1776, y va a ser su 18ª visita a los Estados Unidos desde que es mandatario. Obviamente es un lugar y un país donde él se siente a gusto, se siente cómodo, que admira evidentemente, aparte no vamos a descartar la relación que tiene con el mandatario norteamericano Donald Trump, por lo cual también el sábado 4 va a estar participando de ese evento.
0: Liliana Arias, con toda la información desde Casa de Gobierno, repasando la agenda de los próximos días en cuanto a la actividad de Javier Milei. Lili, gracias, un abrazo.
12: Abrazo enorme, chau chau.
0: Nos vamos a las noticias.
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13: Las 6:00 p.m. en la República Argentina. Nueva sesión en diputados por proyectos de Superrigi. El régimen está destinado a proyectos vinculados a actividades como inteligencia artificial, biotecnología, semiconductores, hidrógeno de bajas emisiones, baterías de litio y tecnología aeroespacial. Entre los beneficios previstos incluyen una alicuota reducida del impuesto a las ganancias del 15%, estabilidad fiscal por 30 años, exenciones aduaneras y mayor flexibilidad cambiaria. La información deportiva con Agustín Domper.
14: Segunda fecha de la Copa del Mundo. En estos momentos, entretiempo del partido en el cual Inglaterra iguala 0-0 frente a Ghana. Hoy a las 20, Panamá-Croacia por el mismo grupo. Y a las 23, por el grupo K, Colombia enfrenta al Congo.
13: El tránsito con Ernesto Arriaga.
15: Mucho tránsito por Panamericana con demoras en la bajada de 197. La Richieri máxima 90 para micros y la ruta 3 con muchos camiones que van hacia Cañuelas. Aeroparque y Ezeiza operan con normalidad.
13: En Santa Rosa, La Pampa, en donde nos escuchás por AM730, la temperatura es de 9 grados, cielo despejado. Aquí en Buenos Aires, 12 grados, humedad 51%, cielo parcialmente nublado.
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0: Tres minutos han pasado de las 6 de la tarde en segundo round por Radio Nacional, y desde ya que comenzamos esta segunda hora, agradeciendo a los que se comunican con nosotros al
1: 11-3870-7485, como Atahir Suárez Coelho de San Pablo. Dice: buenas tardes, Hernán, es un placer pasar otra tarde juntos. Gracias, que tengan una linda noche. Un abrazo de su admirador, Atahir Suárez, de la ciudad de San Pablo.
0: Atahir, un abrazo siempre firme en la sintonía de Radio Nacional a lo largo de toda la programación y también aquí muy presente en segundo round. Estamos con el entretiempo, sí, de Inglaterra gana.
2: Sí, señor. No, empata.
0: Inglaterra empata.
2: Inglaterra empata con Ghana 0-0, final de la primera mitad. Es un partido importante para el grupo porque los dos tienen en este momento 4 puntos, ¿sí? Y son los líderes del grupo, por lo cual con este empate el partido entre ellos para definir si los dos ganan el tercer partido no tiene sentido porque es una igualdad por ahora, por lo cual empieza ahora sí en este grupo la cuestión de la diferencia de gol. En el otro partido de este grupo, que va a jugar a las 8 de la noche, Panamá ante Croacia, ¿sí? Que tienen 0 unidades, perdieron los dos en el debut. Ghana le ganó a Croacia, Inglaterra le ganó a Panamá y Ghana le ganó... No, perdón, estoy diciéndolo al revés. Inglaterra le ganó a Croacia, en ese partido hubo un montón de goles, y luego Ghana le ganó a Panamá, que van a estar jugando, como decía, a las 20 horas. Por lo cual, este partido con este empate hace que por ahí este grupo termine definiendo quién es el líder por la cuestión de la diferencia de gol, que por ahora estaría a favor del equipo inglés.
0: Muy bien. Atentos entonces a lo que está sucediendo con el Mundial de Fútbol, que no da tregua, y sobre todo también ahora cuando entramos más allá de lo que comentábamos antes respecto de la expectativa que reúne la definición de cada uno de los grupos con las posiciones, si se quiere, de liderazgo, con una tendencia a estar más definida, pero desde ya el lugar para los terceros puestos, ¿no?
2: Sí,
0: y que le da lugar a algunas selecciones que no hubieran pensado pasar una fase de grupo, claramente.
2: Bueno, el otro día, con el partido de Ecuador, que termina empatando con Curazao 0-0, empezaron a sacar cuenta de... Jugamos con Alemania el último partido. ¿Ecuador le puede ganar a Alemania? Y... como poder puede, porque este Mundial ha demostrado que sí, pero como vienen jugando da la sensación de que no. Entonces decían, ¿qué pasa si empatamos con Alemania? Son 2 puntos lo que tendría Ecuador.
0: Claro.
2: ¿Le da para aspirar a ser algún mejor tercero? Y parece difícil. O sea, empiezan todas estas cuentas de que da la sensación que con que ganes un partido del grupo, ¿sí?, ya te metes en la pelea para entrar a 16avos final. Después vemos con quién te toca. Pero con un partido ganado vos ya aspirás a clasificar a la próxima ronda.
0: Decía Liliana Arias que la información de Casa de Gobierno respecto a la agenda, sobre todo presidencial, de Javier Milei, pero hubo reuniones también durante esta jornada, 3 reuniones en tanda, si se quiere, en distintos momentos con grupos de senadores de La Libertad Avanza. La idea es clarificar respecto de la agenda próxima en la Cámara Alta, en el trámite de los distintos proyectos que impulsa el gobierno, y también saber qué va a acontecer durante todo el segundo semestre del año. Hubo ausencias, no estuvo el senador Luis Juez, no estuvo el senador Francisco Paultroni, en el caso del juez por actividad agendada en Córdoba, el caso de Paultroni por no encontrarse en la República Argentina, no se informó el motivo de la ausencia de la presidenta del bloque, Patricia Bullrich, pero sí, como decíamos, en 3 momentos y en 3 encuentros que tuvieron la presencia del jefe de gabinete y también de la secretaria general de la presidencia, Karina Milei, además de Ignacio David, funcionario en el área de asuntos estratégicos del gobierno nacional. Quien habló fue el senador nacional por La Libertad Avanza, provincia de San Juan, Bruno Olivera, que al salir de la reunión con el jefe de gabinete esto decía.
3: Sí, nosotros este tipo de reunión la vamos a empezar a tener más seguido, es simplemente afianzar el vínculo entre el Ejecutivo y los legisladores, algo que... veníamos pidiendo y siempre desde el Ejecutivo nos escuchan y son muy atentos a eso, así que bueno, una reunión en la cual se plasmó todos los proyectos que están hoy en el Senado y las prioridades sobre todo, porque la verdad que han habido muchos proyectos y es hora de establecer prioridades para ver qué es lo que hay que sacar primero.
4: ¿Ustedes respaldan al jefe de gabinete o no? Porque hay un pedido de interpelación, de moción de censura.
3: Nosotros respaldamos al presidente, respaldamos el proyecto y estos pedidos de interpelación, la verdad que los venimos viendo desde el inicio de gestión. No solo es el primer funcionario que se lo ha plasmado, han sido varios funcionarios y son pedidos que en realidad nunca han llegado a destino, con lo cual son oleadas que nosotros venimos sufriendo hace mucho, pero es el juego de la democracia y la verdad que después se defina todo por mayoría.
0: La palabra del senador nacional por la provincia de San Juan. Hablamos, por supuesto, de senadores de La Libertad Avanza que estuvieron presentes en distintos encuentros, tres reuniones, como decíamos, con el jefe de gabinete y también con la secretaria general de la presidencia. También, en paralelo, hubo una reunión hace un rato nada más entre el ministro de Interior, Diego Santilli, con presencia del ministro de Economía, Luis Toto Caputo, y los gobernadores de la provincia, de Catamarca, Raúl Jalil, de Salta, Gustavo Sáenz, y de la provincia de Tucumán, Osvaldo Jaldo. Nosotros separamos y seguimos hasta las 7:45 haciendo segundo round.
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0: 18 y 11 minutos, y en el medio de la fiebre por el Mundial y desde ya la alegría y la sonrisa que nos genera Lionel Messi y todo el equipo con estos dos triunfos, invitándonos a tener las mejores expectativas de cara a lo que viene en el resto de la Copa del Mundo. También hay noticias que nos gusta no soslayar, o sea, que destacar también de aquellos atletas que hacen un gran esfuerzo y que llevan a logros muy valorables, que han tenido su festejo durante el fin de semana, y aún habiendo pasado algunos días no queríamos dejar de mencionarlo, destacarlo y darle espacio a lo que ha sido el logro de la selección argentina de básquet para atletas con síndrome de Down, que se ha consagrado campeona del mundo en este torneo que tuvo lugar en Kormen, Hungría, en donde se mantuvo invicta y venció a Turquía en la final. Marcelo Piotti es entrenador justamente del equipo campeón mundial de básquet para atletas con síndrome de Down. Marcelo está en La Calera, provincia de Córdoba. Hernán Mundo te saluda aquí en Buenos Aires. ¿Cómo estás?
1: Hernán, ¿cómo estás? Buenas tardes. Bueno, quiero corregirte, yo no soy entrenador de la selección. Yo soy entrenador de un club de La Calera.
0: Ah, básquet. Bien. Bien, perfecto, bien.
1: Bien. De la categoría U17 y U15.
0: Bien. Bueno, Marcelo, pero de todas maneras, ligado a lo que ha sido este logro.
1: Sí, siempre. Siempre al básquet y, bueno, viendo las noticias de estos chicos que salieron campeones, por supuesto que uno siente un orgullo enorme, infinito.
0: Bueno, ¿cómo se ha gestado y cuánto trabajo, por supuesto, les ha llevado? Y contanos un poco también de lo que son estas categorías U15, U17 de los chicos que desde ya, imagino, que aman el básquet, que han soñado me refiero, por supuesto, que siempre está el sueño del campeonato, pero más allá de eso, también el hecho de representar a la Argentina seguramente los ha motivado muchísimo.
1: Sí, mira, nosotros acá en el club que yo estoy, que es Calera Básquet, bueno, es un club que empezamos siendo muy... Es un club de ciudad, digamos, ciudad-pueblo, donde primoríamos todo lo que es la parte social, viste, de acompañamiento, y bueno, de a poco se fue dando que empezamos con las competencias a nivel asociativo, y por supuesto siempre mucho sacrificio, mucho trabajo, como te decía, no nos olvidamos de la cuestión social. Uh-huh. y bueno, nada, orgulloso siempre de estar compitiendo, de estar al lado de los jugadores, de los chicos, de las familias, un trabajo difícil siempre, más en la situación, en el contexto este que estamos hoy atravesando por ahí de situaciones adversas, pero bueno, siempre metiéndole para adelante y tratar de no aflojarle.
0: Marcelo, ¿y cómo es el trabajo con los chicos? Me refiero también a, como vos decías, en materia de inclusión, también de lo que es acompañarlos en la motivación también por el deporte y por estar, o sea, congregándose en un grupo en donde están contenidos y donde tienen, bueno, como meta, ya sea en el orden local, o en este caso en el orden internacional, ir en pos de un objetivo.
1: Nosotros, con respecto a lo que es toda la competencia local o lo que es, ¿cómo decirlo?, albergar a los jugadores en el club, contenerlos todo el tiempo, tenemos que hacer un trabajo siempre muy minucioso, porque no solamente tenés que tratar de educarlos en el club o enseñarles, sino que por ahí hacer un seguimiento en lo que puede llegar a pasar en la casa, porque no sabes qué es lo que puede pasar. Entonces, mira, yo te voy a dar un ejemplo de yo soy de jugadores, se lesionan o por ahí no vienen a entrenar por cualquier motivo, sí. Lo llamo y le pregunto. Casualmente el viernes tuve un jugador que se sacó el dedo, y entonces yo el día del padre lo llamé al papá y le pregunté cómo está el nene, bueno, en esa estar pendiente de los jugadores, no solamente... digamos, estamos ahora en el club, cerramos las puertas y se acabó la vida del deporte, ¿no? Hay que seguirlos por todos lados, contenerlos, ayudarlos, porque inclusive por ahí vienen chicos que están enojados, entonces vos tenés que ver cuál es el motivo por el que están enojados. Así que bueno, es un trabajo que abarca muchas áreas. no solamente lo deportivo. La verdad que por ahí es lindo tratar de formar a un deportista con todos sus aspectos, pero también tiene que ver lo que es la parte de la persona, toda la situación social y eso.
0: Claro.
1: Bueno, nada, un trabajo difícil, un equipo de trabajo buenísimo. Hay una comisión de básquet ahora que está muy comprometida, muchísimos aspectos, viste, a los jugadores le dan una merienda saludable, los otros días en cada categoría hicieron unas meriendas para los más chiquitines y por ahí para los más grandes unas pizzas, e inclusive para la U21, la primera, también hicieron una cena, unas pizzas, ¿viste? Bueno, eso habla de lo que sería la parte social, viste, que también no la debemos dejar de lado, yo creo que en ningún club.
0: Totalmente. Marcelo, y en la experiencia que te ha tocado a vos, más allá en este caso de no ser el entrenador de la selección propiamente dicha, pero me refiero a el trabajar con chicos, con personas con discapacidad, me refiero a, ¿es un desafío mayor? ¿Qué ha representado para vos en lo personal?
1: Nosotros tenemos acá en el club jugadores con síndrome de Down, hay jugadores, tenemos jugadores con distintas, no la mayoría, casos muy puntuales, con alguna discapacidad o algún... yo siempre digo que son las mochilas silenciosas que uno trae, ¿viste? Porque por ahí pueden tener, no sé, autismo o algo, y tenemos que más o menos abarcarlos. Tenemos un nene con síndrome de Down, pero los tratamos de igual manera. O sea, sí le prestamos mucha atención, pero no hacemos sentir que tengan... ningún tipo de problemas. Los entrenamos igual que todos, les tenemos más paciencia, les explicamos las cosas que tienen, como tienen que ser, el trabajo como tiene que ser, y bueno, no hacemos ninguna diferencia en ese aspecto. Son personas que tratamos de igual manera que cualquier persona, o sea, le damos el mismo tiempo y el mismo trabajo y la misma calidad de trabajo que a cualquier jugador de básquet.
0: El regreso, por supuesto, de lo que ha sido este gran logro fue muy hermoso. Veíamos imágenes allí de lo que fue la celebración en la provincia de Córdoba, con la presencia de los chicos también muy motivados, allí con presencia incluso de autobombas de los bomberos que recorrieron distintos lugares y, bueno, un festejo como corresponde, un logro tan valioso.
1: Increíble, la verdad que increíble. Yo justamente ayer hice un posteo y sinceramente se me pone la piel de gallina cuando cualquier, o sea, más allá de que, bueno, ahora le tocó al básquet, en cualquier disciplina, viste, ayer viendo el fútbol y todo, cuando uno representa los colores de la camiseta, sea el deporte que sea, siempre te provoca esa sensación de rara, viste, de felicidad, que bueno, nada, uno no sabe cómo explicarla, de lágrimas, de felicidad, de sacrificio, de los entrenadores, muchos entrenadores, muchos equipo de trabajo, así que nada, un reconocimiento para los entrenadores de la selección. La verdad que yo de mi parte me saco el sombrero, los felicito, siempre está uno agradecido de lo que hacen por los jugadores, por los chicos, por las personas. Así que la verdad que increíble.
0: Totalmente, y detrás de ello el esfuerzo de las familias y en este caso también de la Federación Argentina de Deportes para Atletas con Síndrome de Down, que realizaron colectas para financiar el viaje. Argentina fue el único equipo no europeo en el torneo, bueno, lo que habla también del desafío económico y logístico, ¿no? Importante, por cierto. Y con, como decíamos, un título obtenido de manera invicta y en la final el triunfo ante Turquía.
1: Hermoso.
0: 23 a 18, así que merecido este logro, y desde ya imagino, bueno, de aquí en más, un montón de metas también que se abren, pero con la sonrisa dibujada en cada uno de los chicos que formaron parte de la selección argentina campeona, como decíamos, de básquet para atletas con síndrome de Down. Marcelo Piotti, entrenador en la provincia de Córdoba, en La Calera, un abrazo grande.

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0: 18 y 23 minutos en la República Argentina. Hacemos segundo round por Radio Nacional con información destacada a esta hora que aporta la Policía Federal, señalando tesoro histórico argentino recuperado. La policía rescató en la ciudad de Buenos Aires 200 documentos vinculados al general José de San Martín y otros próceres nacionales, valuados en $100,000. Recuperación de una gran cantidad de documentos, como decíamos, relacionados a distintas instituciones y organismos del Estado Nacional y Provincial, destacándose entre ellos cartas de el general San Martín, Juan Manuel de Rosas, Juan Martín de Pueyrredón, Carlos María de Alvear, Gregorio Araos de La Madrid, entre otros. Este procedimiento se inició, dice la policía, a partir de diversas tareas de prevención que hace habitualmente el Departamento de Protección del Patrimonio Cultural de la institución, o sea, de la Policía Federal, monitoreando y corroborando múltiples páginas de subastas y compra-venta online. Se ofrecía a la venta un lote compuesto de más de 200 documentos históricos, entre recortes periodísticos, libros, fotografías, entre otros elementos. ¿Dónde se realizó el procedimiento? Bueno, en una casa de subastas ubicada en la calle Rodríguez Peña, al 1700, aquí de la ciudad de Buenos Aires. Reiteramos, tesoro histórico argentino recuperado, lo informa hace minutos nada más personal de Policía Federal de la República Argentina. Brevemente, el señor Rodolfo Lagos actualiza la temperatura, que baja aquí en la ciudad de Buenos Aires.
1: 10 grados 4 décimas es la temperatura en estos momentos en la ciudad de Buenos Aires. El cielo está ligeramente nublado y en la actualización del pronóstico todavía se mantienen alguna leve chance de chaparrones aislados durante la última parte del día.
0: Antes de irnos a Dallas, Estados Unidos, el señor Sergio Sarratea actualiza. Gana Inglaterra.
2: O no, Inglaterra no, 0-0, gana. 0-0, 0-0 sigue el partido, Inglaterra gana, ya tenemos 17 minutos del segundo tiempo en la ciudad de Boston. El equipo inglés falta sobre Kane, intenta ir a buscar el gol que le dé el triunfo y que empiece a asegurarle el primer puesto en este grupo de la Copa del Mundo.
0: Nos vamos a Dallas, Estados Unidos, allí trabaja Sebastián Vera. Seba, ¿cómo estamos?
3: ¿Cómo están todos ahí? Bueno, mientras baja la temperatura ya, acá sigue subiendo, el cielo está parcialmente nublado, amenazan algunas lluvias dentro de un ratito, pero la temperatura sigue en alrededor de los 33 grados.
0: Bueno, y temperatura y condiciones, sí, bueno, 33 grados y condiciones climáticas que ya en alguna oportunidad, y ayer lo veíamos en el partido de Francia, generaron, bueno, un parate y una continuidad del partido de 2 horas, ¿no?
2: Sí.
0: Por supuesto, todos miran el cielo y desde ya las...

0: advertencias de los organismos meteorológicos.
1: Sí, obviamente. Bueno, incluso hoy anunciaron que el FanFest de Miami ha quedado cerrado por lo que resta del día, por estas condiciones climáticas. Cualquier aviso de tormenta en el radio de 13 kilómetros, se suspenderán todos los eventos públicos y la gente tendrá que buscar resguardo. Esa es una de las bajadas de línea, no solo de la FIFA, sino obviamente acá de los, de las leyes de los Estados Unidos.
0: Claro que sí. Seba, charlábamos aquí con Sergio respecto de, bueno, este entrenamiento del seleccionado que conduce Lionel Scaloni. ¿Qué sensaciones hay por allí de cara al partido del sábado ante Jordania?
1: Bueno, obviamente esperamos un cambio rotundo del equipo titular, porque el partido frente a Jordania no tiene mucho más que un partido para ya encarar los 16avos. No se juega absolutamente nada a la Argentina después de la victoria ayer de Argelia. Está totalmente asegurada el primer puesto. Argentina ya sabe que jugará el próximo 3 de julio en la ciudad de Miami a las 19 horas, así que solo resta esperar el rival. Mientras tanto, el equipo se entrenó de manera distendida, se pudo ver sobre todo a los jugadores que no fueron titulares ayer en un entrenamiento más distendido, y obviamente esperando la lesión de Cuti Romero, que pase lo que pase no será de la partida el sábado. Se esperan debut mundialistas de, por ejemplo, Valentín Barco, el Flaco López, Lo Celso, Simeone. Entonces, jugadores que no vienen teniendo minutos tendrán su oportunidad el sábado, entonces, de debutar en el Mundial, de ser titulares o incluso ingresar desde el banco de suplentes.
0: Seba, ¿y qué va pasando con, acá veíamos desde ya algunas promociones que se iban dando, por supuesto, un valor de aquellas personas que pueden efectivamente hacer el viaje, por ejemplo, a través de Aerolíneas Argentinas, gente que tendrá la posibilidad de ir a ver este tercer partido? ¿El público se va renovando o gente que permanece allí, que está en Dallas, que ha visto esta segunda presentación de la Argentina y se queda? ¿Hay otros que ya planifican el viaje a Miami? ¿Cómo se da y se va viendo ese movimiento?
1: Acá tenemos, de todos los colores. Hay mucho argentino que después del partido con Kansas agarró una motorhome, lo alquiló y se fue. Le vinieron varios para acá, son 800 kilómetros. Sí. Y la idea de tratar de seguir a la selección por vía terrestre. Hay muchos, se ha visto el otro día en el banderazo, que ya se quedan acá, obviamente, habitando dentro del auto. Y hay otros que van y vienen. Justamente hablaba ayer con uno de estos argentinos que vive en los alrededores y que obviamente tiene que trabajar en la semana, así que tuvo que volverse a su ciudad y planean obviamente volver el sábado de cara al último partido. Y el tema de entradas también, hay muchos argentinos que solo tenían entrada para el tercer partido y han decidido igualmente probar suerte ayer ya en la ciudad, en los alrededores de Dallas, para ver si conseguían algo. Algunos consiguieron y otros, obviamente, con precios totalmente prohibitivos, tuvieron que acercarse a los distintos lugares donde pasaban el partido, como el FanFest, por ejemplo.
0: Muy bien. Seba, vos sabés que en este programa no hay forma de que te escapes de que te preguntemos por algunos valores de lo que sucede allí, sobre todo en el rubro gastronómico. Imaginamos al señor Chiquito Profili, que debe estar en busca de precios, imaginamos, y haciendo fila en alguna pizzería o allí también para algún hot dog. ¿Qué podés contarnos al respecto?
1: El otro día justamente conocimos una pizzería acá de estilo italiano, ¿no? Tan americano, ¿no? Como acá sí. Tienen varias marcas de pizzerías. Terminamos gastando entre los 4 y 60 dólares, ¿no? O sea, $20 por cabeza con bebida, con refil, como es costumbre acá. Te dan el vaso, sí. Vos te servís y te servís todo el tiempo que vos quieras. Algunos aprovechan más, otros menos. Y obviamente unas pizzas de un tamaño descomunal, así que se comió bien por esos $20 como un plato grande. Después obviamente están promos para ir comiendo sándwiches de $2, ensaladas de 4, $5, que son un poquito más del paso y por si no te llenas tanto. Hablando de comida, yo, ¿saben qué quiero contarles? Porque venimos justamente del IBC nosotros acá con Chiquito, que es el centro de los medios que transmiten los partidos. Hoy estuvimos paseando por ahí un ratito buscando alguna que otra acreditación también, y obviamente algo que desespera al periodismo en general, pero específicamente voy a hablar del periodismo deportivo, y sí te estoy señalando a vos, Arratea, cómo buscan comer gratis, y efectivamente en el IBC había un menú extraordinario, ¿no? Para llevarse absolutamente todo para comer ahí, y hay gente que aprovecha y mete un refil.
0: ¿Pero en qué consistía el menú?
1: Bueno, hay de todo, sándwiches, hamburguesas, ensaladas, pollo, papas, papas fritas, bueno, también opciones veganas y obviamente bebidas.
2: Chiquito,
1: ¿no?
2: Chiquito, se llevó el tupper.
0: Claro, sí.
1: Hay una mochila en estos momentos que no voy a decir de quién, que está repleta de ese contenido, de lo que se pudo llevar, ¿no? Obviamente no vamos a meter una pata de pollo en la mochila por ahora.
0: Tengan cuidado con la refrigeración,
2: ¿usted
0: claro.
2: tiene merchandising para traer y obsequiar?
1: Estamos recolectando, estamos tratando de cumplir a toda la programación desde 9 de la mañana hasta 12 de la noche. Sí. Estamos tratando poco a poco. Ahora detalles, no esperen mucho, pero detalles.
2: ¿Cuántos panchos se comió Profiti? ¿Cuántos hot dogs?
1: No, poco. Ayer probamos uno muy bueno, debo decir, muy, muy bueno, que nos dejó satisfecho ayer en el estadio.
2: Ah, mira.
0: Muy bien. Imagino entonces que no está bien nutrido, está muy bien. Eso
2: para que se desnutra.
0: Tenía preocupado, sí.
2: Para que se desnutra chiquito.
1: No hay hambre.
0: El señor Sebastián Vera desde Dallas, acompañado de allí por Chiquito Profili, ya esperando y empezando a preparar lo que va a suceder el día sábado. Parece todavía que falta mucho, pero bueno, cuando querramos darnos cuenta, estaremos ya con la selección argentina jugando ante Jordania en el horario de las 23 de la República Argentina en el tercer partido, aunque ya desde ya la satisfacción por el hecho de que Argentina esté clasificada para los 16avos de final y, como decía Sebastián, ya con fecha definida para el viernes 3, desde ya esperando rival. Veremos qué sucede con el grupo que integran España, Uruguay, Cabo Verde y Arabia. Seba, un abrazo grande.
1: Abrazo y aguante Ferro, ¿eh? Yo sé que estamos ahí.
2: Qué
1: todos
2: mentiroso que sos.
0: Ahí metió cuña, muy bien. Está muy bien. Mire que aquí tenemos una mesa repartida, porque aquí en la zona B, desde ya, aunque haya caído, haya tenido un traspié, Atlanta está peleando en lo más alto también.
2: Qué difícil.
1: No,
2: todo.
1: Sí, pero a mí esos colores no me gustan, ¿eh? Así que no, aguante Ferro.
0: Muy bien. Un abrazo grande.
2: Te podría ser hincha de Morón, verá.
1: Sí, podría ser.
0: Se metió el fútbol de ascenso. Un abrazo.
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0: Tramo final de segundo round por Radio Nacional, 18:36 minutos. Que decir que a esta hora, usuarios de la red Instagram que están señalando que hay problemas, por lo menos para navegar e incluso para abrir sus cuentas, y se reportan fallas no solamente aquí en la República Argentina, sino en todo el mundo. Veremos efectivamente qué es lo que ha sucedido, si se trata de alguna falla momentánea o si efectivamente esto se va a corregir en próximos instantes. El señor Rodolfo Lagos actualiza la temperatura antes de irnos a la provincia de Córdoba.
1: 10 grados 4 décimas la temperatura en la ciudad de Buenos Aires, con cielo ligeramente nublado. Promete que va a estar bajando prácticamente un grado por hora de acá hasta la medianoche, y todavía persiste la probabilidad de algunos chaparrones aislados durante la última parte de la jornada.
0: Se cumple un mes del brutal femicidio que ha estremecido a todo el país, no solo a la provincia de Córdoba. Hablamos del femicidio de Agostina Vega. Sigue la instancia judicial, el juicio, que ha tenido idas y vueltas, y por supuesto también declaraciones relevantes en torno a una trama, por cierto, muy sórdida, muy dura, muy difícil también para toda la familia de Agostina. Eduardo Galfré, Radio Nacional Córdoba, con todas las novedades. Eduardo, un abrazo grande desde Buenos Aires.
2: ¿Qué tal? ¿Cómo te va, querido Hernán? Buenas tardes. Buenas tardes para todos. Sí, efectivamente, recorrían esta mañana, por lo menos en los medios cordobeses, los abuelos, bueno, pidiendo justicia, obviamente, para que no se olviden de su nieta, de Agostina, y ese pedido de justicia era acompañado en declaraciones verdaderamente fuertes, conmovedoras de los abuelos, como no puede ser de otra manera, recordando a Agostina, esa joven, esa niña, ¿no?, de 14 años, que lo único que quería es ser psicóloga. Como novedades, las novedades no son muchas. Hoy sí confirmó la doctora Fernanda Alaniz Hernán, que es la abogada del papá de Agostina, Gabriel Vega, que quiere pedir la imputación de Marianela, la pareja, actual pareja de Claudio Barrelier. Según la doctora Alaniz, ella sabe más, algo más, vio algo más, encubre algo más. Bueno, está pidiendo responsabilidades también para con ella. Vos decías recién en la introducción, sí, elementos que van surgiendo y dudas, preguntas, inquietudes. El fiscal Garzón parece querer cerrar todo en Barrelier. Abusó de Agostina y la mató para ocultar el delito, por eso criminis causa, el delito de la violación o del abuso de menores. Para otras partes, como la querella, como el padre, no están conformes. Creen que hay otros responsables más, que hay otras cosas más que hay que investigar. Y uno se pregunta, ¿tendrán razón ellos o tendrá razón el fiscal Garzón? ¿Nadie escuchó nada? ¿Nadie más vio nada esa fatídica noche del 23 de mayo en la calle del Campillo al 800 de Barrio Cofico, prácticamente centro de la ciudad de Córdoba? Es un barrio que está prácticamente pegado al microcentro de la ciudad de Córdoba. Hay muchas dudas, o yo por lo menos me parece que corresponde hacerme unas cuantas dudas, ¿no? Por supuesto que se mezcla la política. Hoy estuvo durante varias horas en el Consejo Deliberante de la ciudad de Córdoba el responsable de control y fiscalización en Córdoba, ¿no? Y la oposición le preguntaba y le repreguntaba, y ustedes nunca vieron nada. Y ahora Pacerini creó una nueva unidad de control y fiscalización el viernes a última hora. Informaban y convocaron a los medios de comunicación aquí en Córdoba a las 8:30 de la noche del viernes pasado, un par de horas después de que se levantó el secreto de sumario, dicho sea de paso. Y la oposición dice, pero si hace 2 años crearon este ente, que ahora comanda un tal Ezequiel Ormaeche, que es el que estuvo en el Consejo Deliberante de la ciudad de Córdoba. Funcionario que hace un par de horas, según el propio intendente Pacerini, le dejaron 2 balas en el escritorio, como advertencia, amenaza, amedrentamiento, lo que ustedes quieran decir, ¿no? Me parece que falta mucho. Como novedades judiciales, no se conocieron muchas hoy, ni esta semana. Se levantó el secreto sumario y los abogados obviamente accedieron al secreto de sumario, al sumario, y evaluarán los pasos a seguir. Los abogados defensores de Faceta y de, sí, de Andreani, la Soledad Andreani, que es la que le prestó el 4K a Barrelier, van a pedir que declaren y van a pedir la libertad, pero habrá que ver si Garzón se las concede o no, Hernán, ¿no?
0: Claro. claro que sí. Por ahora se han negado los hechos que se les imputan y se han abstenido de seguir declarando en torno a...
2: Eso fue todo la semana pasada, exactamente. Martes, Barrelier negó los hechos, se abstuvo de declarar. El jueves fue el caso de Faceta y el viernes de Soledad Andreani. Ella fue la última, terminó de negar los hechos y abstenerse de declarar, el fiscal levanta el secreto del sumario. Y ahora, bueno, se esperan novedades, evidentemente. Garzón, insisto, el fiscal Garzón cerraría el caso y está focalizado en lo que te digo. Ahora, ¿hay algo más? ¿Se puede investigar algo más? Ustedes han sido testigos y no me dejarás mentir, Hernán.
0: Sí.
2: El caso del triple crimen de Florencio Varela en el 2025. Una de las partes pide la intervención de la justicia federal y interviene en esa causa conmocionante para todo el país también. Acá pasará lo mismo, no pasará lo mismo. Hay narcotráfico, hay política, uh-huh. Hay empresarios de la noche metido en esto, hay trata de personas o no.
0: Absolutamente, toda esa trama de la que hablábamos, ¿no? Detrás de las personas que están imputadas con lugares que se identifican en muchos centros urbanos, no solamente la ciudad de Córdoba, con una, no solo un delito, con una conexión de delitos que habrá que ver si quedan efectivamente puestos a la luz en esta instancia judicial. Eduardo, antes de despedirte, temperatura muy fría por allí, se habla de...
2: Mucho frío, mi amigo, mucho frío.
0: Sí.
2: Estamos con 11 grados 5, mucho frío hoy, ayer te cuento, porque estuvo nevando en las altas cumbres, en zona de Pampa de Achala, algunas zonas altas de Calamuchita también, en Los Gigantes, así que bueno, todo ese frío se ha venido para aquí, para la capital, ¿eh? Así que mucho, mucho frío ayer y hoy en la capital, querido Hernán.
0: Eduardo Galfre, con toda la información, como siempre, muy completa, desde Radio Nacional Córdoba. Un abrazo grande.
2: El placer de siempre, abrazo a la distancia.
0: Hasta el próximo contacto.
2: Chau, chau.
0: Dos minutos finales del segundo round. El señor Sergio Sarratea nos actualiza qué está sucediendo en el Mundial de Fútbol.
3: 10 minutos finales, Inglaterra y Ghana empatan 0-0. Hoy son líderes en su grupo, se define en la última fecha por ahora.
0: Muy bien, nos quedamos pendientes de lo que va a suceder desde ya con la presencia de la colectividad colombiana aquí en la República Argentina, que estará a altas horas de la noche viendo lo que suceda contra el Congo a la hora 23.
3: Sí, señor, un Colombia que si gana también ya estará en la segunda ronda y deberá definir la última fecha con Alemania quién queda líder de ese grupo.
0: Muy bien, el señor Rodolfo Lagos nos reitera la temperatura con la que nos vamos del segundo round aquí en la ciudad de Buenos Aires, todos muy abrigados y sobre todo también pensando en lo que va a suceder mañana por la mañana, que el que tenga que salir temprano, ¿no?
1: Así es, nos vamos a ir con 10 grados 4 décimas de temperatura, con cielo ligeramente nublado. Para mañana se espera una jornada con una con cielo mayormente nublado. La temperatura mínima va a ser de 4 grados, se anuncia, y la máxima apenas llegaría a los 11.
0: Segundo round con la producción de Pato Brañeiro, también el señor Charlie Zuboski, al que vi sonriente. Muy bien, tiene motivos para sonreír, sí, claro que sí, color esperanza. El señor Pato Yulce comandando este barco desde bien temprano. Y el señor Pepe Undiano, por supuesto, poniéndole magia en los controles.
3: Undiano es como el Titanic,
0: sí, sí.
3: Como el iceberg que va.
0: Sí, sí, y lo vi muy atento y lo escuché muy atento al tema gastronómico en Dallas, ¿eh? Sí, sí, lo vi muy pendiente de ese tema. Nosotros nos reencontramos mañana a las 17 con más segundo round. Se quedan con el panorama federal luego. La tira deportiva con el señor
3: Eladio Rey.
0: Claro que sí. Nosotros nos vamos. Hasta mañana. Un abrazo grande. Cuídense.
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5: 18:45 en la República Argentina.
6: En Buenos Aires la temperatura es de 10 grados 4 décimas, humedad 58%, cielo ligeramente nublado.
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7: Me pone contento que le esté yendo así. Nosotros solo nos queda disfrutar. Ya ganó un mundial, se nota que quiere otro, pero bueno, en el camino estamos disfrutando.
8: Cuando Messi se vino a jugar a los Estados Unidos, nosotros criticábamos porque venía un fútbol menor. Messi vino para ser local y Messi, que hace 2 años que está acá, ya es uno más de ellos, es local. Es como cuando fuimos al Mundial de Italia, y en el sur de Italia el napolitano hinchaba más para Argentina que para Italia, por Maradona.
9: La verdad que hubo mucho más entusiasmo, la gente se ilusionó, y eso obviamente en la venta es muy notorio. Estaban todos acá después del partido, viniendo para reponer, para llevar más mercadería, porque se quedan sin nada.
10: A mí me gusta mucho Lautaro, pero obviamente Messi, nada, es una bestia, es un animal, está de otro nivel.
11: ¿Y pronóstico para el próximo partido con Jordania?
10: Mínimo 2-0.
12: Con Messi así, estamos cerca de poder llegar a otra cosa importante y a seguir por más el seleccionado. Vamos a Argentina.
13: Y Radio Nacional es Mundial, Eladio Arregui, buenas noches.
14: Hola Abel, hola Jimena, buenas noches para todos. Lo más importante a esta altura de la noche es que la selección argentina se entrenó en la jornada de hoy en Kansas. Las novedades son cómo están los futbolistas que terminaron con algunas dolencias o que volvían de lesiones. El caso principalmente del Cuti Romero, cómo está Julián Álvarez, qué pasa con Nicolás Tagliafico. Va a haber muchos cambios para el partido contra Jordania el próximo sábado a las 23. Se dice que va a poner un equipo alternativo, aunque hay algunos jugadores que necesitan fútbol. Entre ellos está Montiel, Tagliafico, además de Paredes y de Julián Álvarez, que serían titular en este compromiso. Y la otra pregunta es, ¿qué va a hacer de su vida Lionel Messi? ¿Si va a jugar desde el comienzo o no? El Cuti Romero habla de cómo terminó ayer el partido. Dijo lo siguiente.
15: Sabía que me podía pasar esto. Tuve un pequeño ahí, sentí de nuevo, pero sé que en 3-4 días voy a estar de nuevo bien, así que nada, ya está, no pasa nada, a cabeza arriba y vuelve más fuerte que antes.
14: No le hicieron estudios, están esperando que se desinflame la zona, él dice que está bien, van a guardar a ver cómo va evolucionando, no va a jugar el sábado contra Jordania. Argentina vuelve a jugar un partido clave el próximo viernes 3 de julio a las 7 de la tarde en Miami contra el segundo del grupo de está Uruguay, donde está España, Cabo Verde y Arabia Saudita. Uno de esos va a ser el rival el viernes 3 de julio. ¿Qué pasa con Julián Álvarez? Porque no pudo jugar los partidos amistosos. ¿Cómo está físicamente el delantero argentino?
7: La verdad que los amistosos antes del Mundial no pude jugar, pero nada, ahora ya me siento bien aprovechando estos minutos e intentando ayudar como siempre.
14: La pregunta se cae de maduro para Julián Álvarez. ¿Te vas del Atlético de Madrid?
7: Creo que no es momento para hablar de esto, pero tampoco puedo esconderme ni hacerme el otro. La verdad trato de ser una persona honesta y yo hablé con la gente del club, con los que tenía que hablar, y creo que lo mejor para todos es una transferencia y quiero cumplir mi sueño.
14: Bueno, ahí está la palabra de Julián Álvarez, tiró una bomba en su última frase sobre la posibilidad de irse a Atlético de Madrid. Eso tendrán que verlo de aquí en más cómo sigue la historia. Ya están empatando en el final del partido, gana e Inglaterra 0-0 en un partido malo. Vuelvo en un ratito.
13: Te esperamos.
6: Se disparó la demanda de pasajes para ver a la selección en Miami.
13: Aumentó un 300% tras el avance del equipo nacional en el Mundial 2026.
6: Las búsquedas de vuelos y alojamiento hacia Estados Unidos registraron un salto pronunciado, con opciones que van desde paquetes accesibles hasta propuestas con entrada incluida y traslados al estadio.
13: También aumentó la venta de productos de la selección nacional.
6: Informa Cristian Varela.
16: De la mano de los triunfos de la escaloneta, se registra un aumento de las ventas en los comercios vinculados a productos de la selección argentina, como camisetas, gorros, cornetas y banderas. Marcela, quien es encargada de un negocio mayorista donde van a comprar quienes revenden esos productos, afirmó.
9: La verdad que hubo mucho más entusiasmo, la gente se ilusionó y eso obviamente en la venta es muy notorio. Sí, hay un entusiasmo importante. Entonces lo que sí hicieron es vendieron para la primera tanda y se quedaron sin nada la mayoría. Entonces, bueno, estaban todos acá después del partido viniendo para reponer, para llevar más mercadería porque se quedan sin nada.
13: Y por Radio Nacional, Edgardo Núñez contó la experiencia de vender choripanes, los banderazos que se hacen en los Estados Unidos por los hinchas argentinos.
17: Nosotros fuimos de Chicago a Kansas, al primer banderazo que se hizo. Okay. Ahí llevamos todo nuestro equipo, vendimos 1.300 choripanes. De ahí fuimos al partido, del partido regresamos a Chicago, preparamos todo el armamento otra vez para venir para Dallas. Antes de ayer estuvimos en el banderazo, también se vendieron, no sé, impresionante la cantidad de choripanes que se vendieron. Nos quedamos acá para el próximo partido. Obviamente que previo al partido hay otro banderazo que también es donde vamos a poder vender, gracias a la ciudad de Dallas y gracias también a la ciudad de Kansas que nos dio los permisos y todo.
6: El presidente participa de un encuentro de la Fundación Faro.
13: El informe de Liliana Arias.
18: Bajo el título Ideas para una sociedad libre, el presidente Javier Milei, acompañado del designado vocero Adrián Rabier, van a participar de un acto organizado por la Fundación Faro. Allí el jefe de Estado hará una disertación como cierre del acto, pero previamente va a dar un discurso el economista estadounidense David Friedman, hijo del referente liberal Milton Friedman, a quien admira el jefe de Estado argentino. Cabe resaltar que durante la tarde el presidente Milei recibió en la Quinta de Olivos a David Friedman, justamente para poder dialogar con él sobre ideas liberales relacionadas con la economía.
6: Récord histórico en el nivel de actividad.
13: El Producto Bruto Interno creció 0,7% en los primeros tres meses y 2,3% en relación a igual periodo de 2025.
6: De esta forma, se alcanzó un nuevo máximo histórico, lo que refleja la robustez del ciclo expansivo que atraviesa la economía.
13: Así lo reveló el INDEC al señalar que 12 de los 16 sectores de actividad registraron expansión en relación al primer trimestre de 2025.
6: En tanto, la inversión, las importaciones y el consumo público exhibieron una variación interanual negativa.
13: Un muerto y 6 heridos por un atropello fatal en Mar del Plata.
6: El parte médico indicó que los lesionados están estables, mientras que uno de ellos, de 15 años, que sufrió traumatismos faciales y fractura de miembros superiores, está en terapia intensiva.
13: Recordemos que por el hecho falleció una joven de 18 años.
6: El conductor de la línea 532 argumentó que el colectivo se quedó sin frenos y perdió el control del vehículo.
13: Condenaron a Julio Devido.
6: La sentencia fue de 3 años de prisión condicional en la causa por la ampliación de 2 gasoductos.
13: El Tribunal Oral Federal 2 lo consideró partícipe del delito de negociaciones incompatibles con la función pública.
6: Esta es la cuarta causa condena para el exministro de Planificación, que está preso en su casa de Zárate.
13: Se cumple un mes de un femicidio que conmocionó al país.
6: Desde Radio Nacional Córdoba nos informa Eduardo Galfre.
19: Un mes después de la última vez que se la vio con vida a Agostina Vega, siguen las dudas respecto de cuál fue el móvil del crimen. Para Fernanda Alaniz, representante legal del padre detrás del femicidio y una red relacionada con las drogas y la prostitución. En tanto que para Carlos Nagy, abogado de los abuelos Barreriel, abusó de la niña y la mató para ocultar aquel delito. A pesar de esas diferencias, ambos defienden la actuación del fiscal Garzón, que hasta ahora tiene 3 detenidos por el caso. Barreliel, acusado de abuso sexual y homicidio triplemente agravado, Soledad Andreani y Osvaldo Faceta, ambos por encubrimiento agravado. La semana pasada los 3 fueron indagados por la fiscalía, todos escucharon la lectura de las acusaciones, negaron los hechos y no contestaron preguntas. El secreto de sumario se levantó el viernes pasado. Mientras tanto, los abuelos de Agostina recorrieron los medios de comunicación de Córdoba para pedir una vez más justicia sobre la ausencia de su nieta.
13: Miguel Heredia, abuelo de Agostina, pidió que el homicida se pudra en la cárcel.
20: Hace un mes que no tenemos una vida normal y no la vamos a tener. Que ella no murió por una muerte natural, ella me la mataron. Me la mató un enfermo, hijo de puta, que está preso. Y eso es lo que le pido a la justicia, que todos ellos sigan presos, que no salgan nunca, que se pudra nada dentro de la cárcel.
6: Un nuevo proyecto que se suma al Super Rigi.
13: Mañana será tratada en la Cámara de Diputados la iniciativa para la creación del Compre Nacional.
6: El objetivo es que las nuevas inversiones destinen al menos un 20% a contratar proveedores locales.
13: Jujuy busca inversiones mineras.
6: El informe de Daniel Reynoso desde la emisora de Radio Nacional en la capital provincial.
21: La provincia de Jujuy participó en Chile del Foro de los Recursos al Empleo, Valor de los Minerales para América Latina. El mismo fue organizado por el Banco Mundial junto a referentes internacionales interesados en conocer el desarrollo productivo y el potencial minero de Jujuy. La participación en estas instancias forma parte de la estrategia provincial para fortalecer vínculos internacionales, atraer inversiones y consolidar el posicionamiento de Jujuy como un actor estratégico para el desarrollo minero, productivo y logístico de la región.
13: Y en la calle siguen los ecos del triunfo y la clasificación de Argentina a la próxima fase del Mundial.
6: Radio Nacional hizo una recorrida por distintos barrios de la ciudad y en un clima distendido, la gente renovó su optimismo de cara a lo que viene.
12: La verdad, una alegría enorme verlo a Messi así, convirtiendo dos goles, siendo la figura del equipo. Con Messi así, estamos cerca de poder llegar a otra cosa importante, poder lograr el objetivo.
11: Francisco, ¿qué te pareció la selección?
1: Cada vez me cuesta creer un poco más de lo que estamos viviendo, porque yo he visto a la selección pasar momentos difíciles y ahora que estamos ganando, y me cuesta un poquito. Tengo miedo de que llegue el fin, pero hasta que cambie todo, pero bueno, hay que aprovechar y seguir viendo la selección y disfrutar.
11: ¿Tu favorito?
1: A mí me gusta mucho Lautaro, pero obviamente Messi, es una bestia, es un animal, está de otro nivel.
11: ¿Y pronóstico para el próximo partido con Jordania?
1: Mínimo 2-0.
11: ¿Qué opina de la selección, Estela?
2: Espectacular, una alegría para el país.
11: ¿Quién es su preferido?
2: Todos.
11: ¿Y un pronóstico para el próximo partido?
2: 2-0.
11: ¿Tiene fe con la cuarta?
2: Sí, obvio. Gracias. La información deportiva nuevamente con Eladio Arregui.
14: Bien, estamos en el final del partido. Están igualando por el grupo L Inglaterra y gana 0-0. El partido no ha sido bueno y este es el resultado. Sería un empate para definir las ubicaciones de los grupos. En lo que tiene que ver con los partidos de hoy, a las 20 juegan Panamá, Croacia y a las 23 Colombia con la República del Congo.
13: Javier Milei, España.
6: La información con Liliana Arias.
22: Con el objetivo de mantener encuentros con empresarios españoles, realizar una exposición sobre economía y también recibir una distinción académica, el presidente Javier Milei emprenderá en las próximas horas un nuevo viaje a Madrid. Por otra parte, para el viernes está en su agenda una clase de economía en la Universidad CEU San Pablo. Esta actividad está impulsada por el académico Javier Morillas Gómez, quien también promovió una distinción para Milei durante su estadía en España. El jefe de Estado regresará a la Argentina el próximo sábado y está previsto que el martes participe en Asunción de Paraguay de la cumbre de presidentes del Mercosur. Y a todo esto, el próximo 4 de julio, Milei ya confirmó su presencia en los Estados Unidos para participar de los festejos en conmemoración por el Día de la Independencia Norteamericana.
6: Comienzan a declarar los testigos en el juicio por la desaparición de Loan Peña.
13: Compartimos el informe de Nerina Álvarez.
23: Semana clave en el juicio por la desaparición de Loan Danilo Peña. Tras el cuarto intermedio, las audiencias se retoman este miércoles 24 y jueves 25. Se espera el inicio de las declaraciones testimoniales y la palabra de los padres de Loan, en una etapa que genera gran expectativa en Corrientes y en todo el país.
6: Tamara Porcel, fiscal del juicio, consideró que los testimonios de los padres de Loan son claves para conocer la verdad.
24: Con la querella estamos trabajando en conjunto, hemos formado un equipo para conocer qué pasó con Loan y creemos que sí, que los testimonios de tanto de María como de José, de sus papás, son fundamentales para iniciar este juicio y bueno, que nos cuenten cómo se enteraron de esto, qué pasó, cómo fue la búsqueda, cómo inició. Es sumamente relevante para nosotros el testimonio de ambos.
13: Actualizamos la información del tránsito con Ernesto Arriaga.
25: Ya cerró el paso Somoré en Villa Angostura, ruta nacional 231, hacia Chile, al igual que el Futaleufú en Esquel. El paso Jama cierra a las 23 horas en San Francisco y el Aguas Negras está cerrado por horario de invierno. Aeroparque y Ezeiza operan con normalidad a esta hora.
13: El Tren Solar ofrecerá una ruta vitivinícola.
6: El informe de Daniel Reynoso desde Radio Nacional Jujuy.
21: Llega a Jujuy la propuesta del Tren del Vino. Vinos de extrema altura, paisajes únicos y cultura andina sobre rieles. Será el 26 de julio cuando el Tren Solar de la Quebrada lance una experiencia enoturística que une su recorrido con la joven Ruta del Vino Jujuy. Degustaciones en bodegas de la Quebrada y Valles, cultura andina, estarán a bordo del primer Tren Solar de Latinoamérica.
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0: Hola, hola, hola, hola, hola, pero ¿cómo les va? Qué gusto saludarlos, ¿cómo están ustedes? Aquí estamos disfrutando de este martes 23 de junio del año 2026. En primer lugar, le quiero mandar un saludo, un beso grande a mi hija, a Florencia, Florencia Regui, que está cumpliendo hoy años. ¿Cómo decir? Porque es una piba, apenas me lleva 4 o 5 años. 34 cumple Florencia. ¡Qué barbaridad! ¿Cómo pasa la vida, eh? Pero bueno,
1: qué cosa.
0: Me acuerdo cuando nació Florencia, era el primer año que estaba en Radio Nacional. Y en Nuetinger era, conseguir un teléfono era más fácil que ganar el 15-6 solo, casi que no había teléfonos. Y bueno, y resulta que, claro, estaba Cacho Fontana acá en Radio Nacional, haciendo uno de los programas más exitosos en ese momento. Y Cacho quiso sacar al aire a Sandra, a la madre, pero no podía, no había teléfono allí no había forma de comunicarse con la habitación donde estaba ella. Así que bueno, no había teléfono y bueno, me sacó al aire a mí. Así que yo salí al aire con Cacho Fontana hace exactamente 34 años. ¿Cómo ha pasado el tiempo? Le decía, así que feliz cumpleaños para mi hija. Bueno, con respecto al tema, estamos comenzando Pasión Nacional, como siempre, segundo tiempo, con toda la gente. Está Sergio Serraté acá, está el amigo Massimino allí en los controles, ya se va Pepe Undiano, que deja la pecera, gracias Pepe. Está Pato Zulce, Patricia Brañeiro en la producción, está el negro José Luis Romero en Córdoba, mi nombre es Eladio Arregui. Acaba de empatar Inglaterra con la selección africana de Ghana. Esta vez Ghana...
1: No gana Inglaterra.
0: No gana Inglaterra, exactamente. Empató con la selección de Ghana 0-0. En este segundo partido del día, el primero fue goleada de Portugal con 2 goles de Cristiano Ronaldo, 5-0 al equipo de Uzbekistán. Así que bueno, esas son las novedades y ya vamos a estar con todo lo que se viene. Pero saludo al negro Romero. Hola José Luis, ¿cómo estás?
2: Hola, ¿qué tal, Eladio? ¿Cómo te va? El mejor de las noches para vos, para Sergio, los compañeros, la audiencia en el país. ¡Qué papá joven, eh!
0: Sí, la verdad que sí, ¿no? Bueno, cuando nació Florencia tenía 30 yo. Y ahora tengo 34.
1: Hay algo que no me cierra, ¿eh?
2: No me estaría cerrando.
1: Hay un tiempo que...
0: Qué bárbaro. No, ya han pasado los años, pero estamos bien, estamos felices. Bueno, negro, este nuevo día de la Copa del Mundo, la pregunta que le hago a los oyentes es, ¿con qué futbolista te has emocionado más? ¿Solamente con argentinos o algún extranjero te emocionó, te emociona? Es decir, me van a decir la mayoría Messi, o me van a... Hablemos de las selecciones, futbolistas. No hablemos de clubes, porque si no ya entramos en otro terreno. ¿Qué jugador del Mundial, dejando de lado a los argentinos, te emociona verlo jugar? ¿Te emociona Cristiano Ronaldo? O si querés, podés decirme también que algún jugador de otra época que te haya emocionado en otro Mundial que ya no esté jugando. Dejando de lado a Argentina, ¿no? Porque eso es lo que hablábamos hoy, tratando de buscar una pregunta para los oyentes, es si algún jugador extranjero te emociona, te ha emocionado. ¿Te emocionó verlo jugar a Ronaldo, al gordo? ¿Te emocionó verlo jugar a Rivaldo, a Ronaldinho? Te puede emocionar. Yo creo que hay brasileños que han emocionado, pero bueno, porque tienen la camiseta de Brasil, por ahí te da un... ¿Te emociona Cristiano Ronaldo verlo jugar? Es decir, bueno, el 11-38-70-74-85. ¿Te emocionaste, José Luis, con algún futbolista que no sea argentino en tantos partidos de mundiales que has visto?
2: ¡Oh, y Eladio, qué pregunta! Mientras la estabas haciendo...
0: Empezó a las neuronas empezaron a desperezar.
2: Sí, sí, están durmiendo la siesta las neuronas todavía. Dame 2 horas o 3 horas.
0: Hasta mañana. Mirá, Serratea tiene todo. ¿Quién te emocionó, sí, Sergio?
1: A mí me encantaba el gordo Ronaldo, una cosa de locos. Y me gustaba, yendo más para atrás, para no quedarnos con los brasileños, que por ahí marcan diferencia, sí, sí. Y Ronaldo es uno de los goleadores de la Copa del Mundo, me encantaba Lothar Matthäus.
0: Ajá, perfecto.
1: Lothar Matthäus.
0: Que jugó varios mundiales, jugó 5 mundiales.
1: Me pareció un jugador ese que terminó jugando de líbero.
0: Sí, exacto, exacto. Sí.
1: El hombre que casi es técnico de Racing.
0: Claro, sí.
1: ¿Se acuerdan la anécdota? Sí, sí, sí. Pero me encantaba. Por ahí por la camiseta, no sé, pero me encantaba Lothar Matthäus. Sí.
0: Bueno, está bien. Así que 11-38-70-74-85. Bueno, yo creo que a mí Ronaldo sí, el brasileño me porque además también es buen tipo Ronaldo, el gordo es buen tipo, habla bien siempre los argentinos, al igual que Ronaldinho también, son futbolistas que más allá de la camiseta son queribles, porque siempre están bien ubicados. Los brasileños para mí son los campeones mundiales en relaciones públicas. Para
1: posiblemente,
0: mí, sí. Para mí son los campeones mundiales, ellos siempre quedan bien con todos. Si vos te acordás del automovilismo, te acordás de Senna lo que era, de Piquet lo que era, de Emerson Fittipaldi lo que era. Bueno, y en el fútbol, Ronaldo, bueno, Ronaldinho, ya hemos hablado, y así un montón de futbolistas, ¿eh? Podemos seguir buscando de brasileños.
1: Sí, seguramente.
0: Después, no lo sé, me ha emocionado Iniesta, por ejemplo. Creo que Iniesta es un futbolista que parecía un oficinista, parecía que trabajaba acá en el microcentro.
1: Sí, no tenía pinta de jugador de fútbol. Sí. Bueno, tenemos muchos casos de esos, ¿no? Iniesta era un gran jugador de fútbol.
0: Así que bueno, 11-38-70-74-85. Recordamos que Argentina ya ganó el grupo, no le interesa el partido que viene, puede perderlo y sigue siendo primero. Por esto del desempate olímpico, Argentina ya ganó el grupo. Insisto, lo pueden alcanzar los otros rivales, tanto Austria como la selección de Argelia, pero como Argentina le ganó a las dos, directamente eso no cuenta. Así que 11-38-70-74-85. Yo me emocionaba con el Pulga Rodríguez, dice acá Mario.
1: ¿Se retiró el fin de semana pasado?
0: Se retiró el Pulga.
1: ¿Hizo el partido de despedida?
0: Mira vos, se retiró Pulguita, viejo, nomás. Bueno, gracias Luis de Pico Truncado. Mario. Dice, creo que Argentina no tiene que guardar nada contra Jordania, excepto los tocados. Messi tiene que estar. No dejes para mañana lo que puedas hacer hoy. Y como es Scaloni, seguro ponen lo mejor, porque después te levantás en un mal día y no tenés tiempo para nada, te quedás afuera. Contra Jordania, todo lo mejor que tengas. Soy Luis de Esquel. Yo creo que tiene que mover el equipo, Luis, y los jugadores que no jugaron tienen que jugar. Para mí está bien si mete todos cambios, pero eso lo vamos a discutir acá en un ratito nada más. Gracias por opinar. Hola, un saludo desde Santa Rosa, La Pampa. El único día que un jugador me emocionó fue el gol de Palermo en un mundial y el día que se retiró. Un abrazo grande. Perfecto, gracias. Nahuel de Santa Rosa, La Pampa. Amigos, a mí me emocionó Platini. Carlos de Loreto, Santiago del Estero. Vamos, todavía la gente que se comunica al 11-38-70-74-85. No me le afloje, ni abajo el agua. Hola, Eladio, soy Matías de Santa Fe. Con mis 35 años, el único extranjero que me deslumbró fue Zidane, ya que tanto en su selección como en el Real Madrid era fútbol champán verlo jugar. Bien, gracias. José dice, buenas noches, gente. Luka Modric. Me emocionó cuando quedó afuera con Croacia el Mundial pasado. Lloraba como un pibe. Siente a su país como nosotros al nuestro. Sí, además un personaje, un excelente futbolista, notable persona. Tampoco tiene mucha pinta de jugador, ¿no? Modric. Eso también hay que decirlo. Hola, Eladio. Feliz cumple a Flor. Me pasó, dice. Yo entré a Radio Libertador Mendoza hace 35 años y nació mi primera hija. Ya cumplió 34. Daniel de Mendoza. Bien, gracias, Daniel. 11-38-70-74-85. ¿Pensaste, negro, o no pensaste nada todavía?
2: Pará, que me estoy robando los oyentes.
1: Qué
2: barba. No, vos sabés que... No, me gusta Modric. Sí. Coincido con Modric, con Palermo también. Un personaje para hermosa, ya que vos dijiste, bueno, por ahí evitar que fuera un argentino.
0: No, pero está bien, porque él habló de del gol de Palermo en la selección. Fue el gol en Sudáfrica, ¿no?
1: Al gol ante Grecia,
0: exactamente. Que Argentina ganó fácil ese partido. No recuerdo cuánto fue, pero los terceros partidos de Argentina clasificada comúnmente los gana fácil. Pero bueno, Jordania llega totalmente eliminado, ni como mejor tercero puede entrar.
2: Sí, nada que ver con el fútbol. Un tipo que me emocionó por ciertos gestos. Perdón que me salgo del fútbol. Cachito Vigil.
0: Bueno, está bien, claro, sí.
2: Perdón que me tome.
0: Pero está bien. Es en este caso un entrenador que tiene una forma muy particular de transmitir las cosas. Si vamos a ese caso, a mí también me emociona, por ejemplo, cómo cuenta las anécdotas Gerardo Salorio de las selecciones juveniles que él dirigió.
1: ¿Sabés qué me emocionó ahora que salimos del fútbol? Lo que pasó ayer con Manu Ginóbili.
0: Claro, también, sí. También es cierto, Sergio, que el grado de emoción no es lo mismo la emoción con 20, 30 o 40 años que después de los 40. Es decir, cada vez que venís más grande, la emoción te brota más rápido, más fácil. Y, por ejemplo, yo veo en este momento que me emociono muy rápido cuando veo jugar a Argentina y hay un gol que lo hace Messi. Me emociono rápido, enseguida me brotan las lágrimas. Y a lo mejor lo estoy viendo solo en mi casa, el partido. ¿Pero por qué? Porque por lo que uno está atravesando, viviendo en este momento, por haber coincidido en este momento, porque no sabemos si va a haber otro Messi. Si quizás uno lo vea por una cuestión de edad, pero a lo mejor, ¿qué sabemos si los que tienen 30 o 20 años ven otro Messi? Nosotros tuvimos dos fenómenos, Maradona y Messi, en poco tiempo. Es decir, Maradona se retiró en el 96 y Messi empezó a ser figura en el 2005. Si pasaron 9 años, ni siquiera, ponele una década si querés, pero ya tuvimos otro ídolo, y ya en el 2006 ya de Messi se hablaba en la Copa del Mundo. Por eso digo que somos privilegiados, además por haber visto todos estos futbolistas. No sé tu opinión, José Luis.
2: No, sí. El día que murió Maradona, por ahí, no sé. No digo que me dé vergüenza. Me llamaron acá de Radio Nacional Córdoba. No pude hablar, lo quise orado.
0: Claro.
2: No nos vamos a poner en las comparaciones entre uno y otro, pero el caso de Maradona es muy particular porque, al margen de ser un fenómeno futbolístico, para bien o para mal, un sujeto social.
0: Claro, sí.
2: El cual por ahí te identificabas ideológicamente.
0: En algún momento te identificaba, en algún momento te daba bronca, pero era un ser humano, como lo dijo alguna vez, creo que Cherkis, que en paz descanse, Cherkis Vialo, dijo que había un montón de Maradonas dentro de Maradona, ¿te acordás? Él dijo esa frase. Y después, en el final de su vida, Cherkis dijo que se quedó corto, porque estaba el Maradona solidario, el Maradona empático, el Maradona enojado, el Maradona que agarraba un rifle, le disparaba a los periodistas, el Maradona que era capaz de dejar la vida por sus compañeros, por una causa que él comprendía que era justa. Es decir que, bueno, Ole Ladio a mí me deslumbró y me emocionaba Ariel Ortega, y hasta hoy nadie tiene la gambeta de él. Soy Julio, de Campamento Vespucio, Salta. Yo vi a tres monstruos, Kempes, Maradona y Messi. Todos levantaron la Copa del Mundo. Aunque Kempes, ese día, ese 25 de junio, del cual pasado mañana se va a cumplir 48 años de esa obtención del primer título argentino, no la levantó, no agarró la Copa ese día. Porque dice que Pasarela no se la daba a nadie.
1: Sí, y vos ves las imágenes, siempre Pasarela anda, no larga la copa.
0: No larga la copa. Ahí lo tenés a Daniel Pasarela. Bueno, en este caso es Julio de Campamento Vespucio. ¿Qué más tengo acá? Dice otro oyente que dice: buenas tardes, Eladio, recién me engancho al programa. ¿Me podrías dar el resultado de Bélgica e Irán del domingo y de Portugal con Uzbekistán? Bueno, Portugal...
1: Bélgica empató 0-0 con Irán.
0: Y
1: Portugal le hizo 5 hoy a Uzbekistán. Partido que hicimos en el canal de YouTube de la radio.
0: ¿Cómo te fue?
1: Muy bien, un éxito total.
0: ¿Sí?
1: Espero el partido suyo. Qué lindo partido le quedó para el viernes.
0: Sí, me tengo la grata noticia de hacer. Nunca relaté por YouTube, por streaming.
1: Sí.
0: Nunca relaté.
1: Bueno, siempre hay una primera vez.
0: Siempre hay una primera vez. Voy a hacer Uruguay con España.
1: El partido de la primera ronda.
0: Es el partido, sin ninguna duda. Así que bueno, agradecidos que me hayan tenido en cuenta para ese partido.
1: No había otro.
0: No había otro, sí, exactamente.
2: ¡Maldito!
0: Ahora hago como Messi después de...
1: Yo no podía, porque tampoco tenía ganas.
0: Dice, soy Alfredo Brandán de Santiago del Estero. Gracias, Alfredo. Hola, muchachos. La dupla inolvidable que yo recuerdo como cracks eran Mateus y Klinsmann. Y Klinsmann de Alemania en Italia 90. Soy Walter de Lobos. Bien, Walter. Se emocionó Walter por Klinsmann y Mateus. Lo que pasa es que ahí después está el tema de la camiseta, ¿no? que ese es otro tema para hablar un largo rato después, de los periodistas que opinan en base a la camiseta, y no se la pueden sacar ni siquiera para el Mundial, los colegas. Muchachos, dejemos la camiseta colgada del lado de afuera del estudio donde vamos a hablar, porque algunos ayer elogiaban el pase de Paredes a Messi. Paredes le tiró un pedazo de piedra ayer a Messi, un escombro. Le tiró un escombro, tuvo que poner el taco Messi, decir que es Messi, la paró así y la pudo llevar. No se la dio bien, no se la dio al pie. Es decir, no podés elogiar a Paredes, podés elogiar lo que tuvo la virtud de dársela. Ahora, decir también lo otro, mirá que se la dio mal, pero por lo menos lo vio. Pero no, Paredes le dio el pase, no, muchachos.
2: Bueno, a ver, ¿qué hincha de Boca no gritó el gol de Montiel?
0: Pero por supuesto,
2: sí, eso. Y después el partido siguiente se estaban matando.
0: Pero por supuesto, pero eso es otra cosa, negro. Eso es otra cosa.
2: Sí.
0: Yo voy al tema de elogiar a alguien porque tiene la camiseta del equipo mío. ¿Me entendés? Yo elogio a Julián Álvarez porque soy hincha de River, entonces elogio a Julián Álvarez. Y Julián Álvarez se equivoca y da un mal pase. No, pero Julián Álvarez. Por encima de Lautaro Martínez. Si Lautaro Martínez está bien, está bien Lautaro Martínez. Y si está bien Enzo Fernández, y no juega Paredes, está bien Enzo Fernández. Todo en base a la camiseta. Olvidemos, ¿no?, de la camiseta ahora, muchachos. Ya a partir de julio, a finales de julio, volvemos a tener la camiseta puesta de los equipos. Dejemos de lado esa pasión enfermiza de todo. Tiene que ver con todo. No, hermano, basta. Para mí Messi tendría que jugar un Mundial más, dice Mario. Y bueno, está jugando Cristiano Ronaldo con 41. ¿Por qué no puede jugar Messi con 43? 2 años más. Tampoco.
2: Yo siempre lo digo, lo sostengo. Messi puede jugar un Mundial más y le encontré puesto a jugar de 5.
0: Claro.
2: Tiene que jugar de 5 Messi parado, con 3 o 4 jovencitos al lado que corran, el que administre, que toque, que ordene, tiro libre y el córner. Punto, ya está Messi.
0: Sí, además Infantino va a hacer una nueva ley para Messi, en este caso, para todos los españoles que están contentos con esto, los madridistas fundamentalmente, para que pueda entrar, patear córner, tiro libre y salir. Entrar y salir cuantas veces quiera. Tipo básquetbol. Claro. Tipo, total, ya hicimos 4 tiempos, ¿por qué no podemos hacer que los jugadores entren y salgan cuando quieran? Y tac, tac, tac, tac, y de vuelta. Hola, Eladio, saludos, Andrés, desde el camión. Para mí, Tata Martín, un crack. Gracias a todos los oyentes, me están matando mensajes, qué lindo que se comuniquen, A mí me emocionaba Osvaldo Hueve, dice, y los cuentos del Diego de Alejandro Apo, pero el Diego emocionaba como nadie. Julio de Gualeguay, trabajando, haciendo ñoquis. Grande, Julio, sí, claro. Ni hablar de Osvaldo Hueve, que en paz descanse. Bueno, Alejandro ha estado aquí en estos micrófonos, así que un abrazo grande para Ale también. Bueno, todos los oyentes que se van comunicando. Hola, buenas noches, Eladio. Lo mejor que vi fue el título de Messi con Argentina en el último Mundial. Atair Suárez, ciudad de Sao Paulo, un abrazo. Gracias, Atair. Hay más oyentes que se están comunicando. ¿Usted tiene algo fuerte de San Lorenzo a esta altura de la tarde? Así ya se lo dejo libre.
1: Mañana van a entrenar todos los jugadores de la lista de desafectados. Todos se suman nuevamente al plantel.
0: Todo de cero.
1: Todo de cero, y veremos qué determinación toman.
0: Esa es una pregunta. La otra pregunta es que le voy a hacer es una pregunta al hueso. No sé si me la va a poder contestar. Esta frase, ¿sabés quién la tenía?
1: Depende qué hueso.
0: ¿Sabés quién la tenía? Esta frase que decía...
1: ¿Cuál? ¿Quién?
0: Viejo, no sé, le voy a hacer una pregunta, no sé si va a poder contestar. García Blanco. Horacio García Blanco. Y después te preguntaba una pava. ¿Quién va a ser el técnico de San Lorenzo?
1: Qué tema, ¿no?
0: ¿Es cierto que está otra vez Insúa ahí en las canteras?
1: Hoy hablaba con alguien y me decía... Yo creo que el que puede venir es Insúa.
0: Mirá vos.
1: Pero porque la situación de San Lorenzo hace que muchos técnicos digan que no.
0: Claro.
1: Y Insúa va a agarrar porque es San Lorenzo y porque quiere una revancha de la manera que se fue.
0: Claro.
1: No sé si es el técnico
0: ideal. ¿Qué tuvo en el último año y medio desde que...
1: Barra.

0: Te falta uno ahí. Te faltó el, ¿cómo se llama? Julio...
1: Lopardo.
0: Lopardo.
1: Sí, pero como que fue tiempo y unas semanas y volvió a Moretti. Y
0: sí,
1: como que
0: sí. No se bueno, terminaba. Pero fue presidente él. Sí. Estuvo a cargo de la presidencia, por lo menos.
1: Entonces ahí ganan los presidentes.
0: Yo me emocionaba allá por los años 94, 95, 96, cuando veía una maniobra del flaco Francescoli en el área. Bueno, gracias. Respondiendo a este gran programa, en mis retinas todavía recuerdo a alguien que si fuese hoy se hablaría de su grandeza. Daniel Willington, que jugaba en la sombra, siempre parado con pases precisos. Lo saluda el Vasco Escurra desde Trevelín, Chubut. Gran programa, lo saluda a la distancia. Gracias, Vasco querido. Bueno, el Daniel se fue hace poco, negro José Luis. Se fue hace poquito.
2: Sí, sí, lamentablemente el Daniel se nos fue hace muy poquito. Un crack realmente, un crack y un personaje, Daniel.
0: Claro. Bueno, hola Eladio, muchos jugadores extranjeros me emocionaron, pero a mí me emocionó un equipo. Francia del 82, con Platini, Giresse, Batistón, Tresor, Rochetot, creo que fue el mejor Francia de la historia. Semifinal con Alemania, lo mejor de los mundiales. Obvio que hablando de extranjeros, ¿no? Dice Hugo de Chipoletti. Sí, sí, estamos hablando de extranjeros. Muy buen equipo el francés del 82.
1: Me gusta más el del 86.
0: Sí, el del 82 perdió esta final con Alemania, una final muy rara porque lo ganaba 3-1, me parece, Francia. Después hubo una jugada ahí, media de esas jugadas polémicas, la cosa que creo que termina ganando Alemania en tiempo suplementario, si no me equivoco, 4-3. Por ahí me puedo confundir, Y después, en el 86, Francia tenía un equipazo también y termina eliminando a Brasil por penales.
1: Sí.
0: En un partidazo que terminan 2-2. ¿O fue ese mundial?
1: ¿Qué cosa?
0: Que queda... no me acuerdo con quién queda eliminado Francia después en el 86.
1: ¿No queda eliminado con Alemania? No.
0: ¿También con Alemania puede ser? ¿Dos mundiales seguidos? Sí, puede ser. Sí, no recuerdo bien. Ya vamos, no sé si alguien se acuerda después de los oyentes o lo buscamos nosotros. Hola Eladio, Caro de Rosario. Tuve la suerte de ver y disfrutar con mi papá al Burrito Ortega Newbels, al Piojo Manso, al Tata Martino, al Llop, al Negro Zamora, exquisitos como jugadores. Le sumo a Messi. Imagínate, el fútbol es Newbels. Bueno, una catarata de oyentes. Ya vamos a seguir con todos los oyentes. Estamos. Sí.
1: Hay muchos rumores, bueno, hasta hizo una declaración en sus redes sociales Gustavo Álvarez explicando su salida. La situación es así. Hay una charla entre la dirigencia y Álvarez donde Álvarez le dice: no quiero más a estos jugadores. La lista de 12 jugadores que se conoció el viernes era de 18. A lo cual la dirigencia en la charla con el técnico la baja a 12. En esa lista estaban Matías Reali, por ejemplo, el Perrito Barrios, por ejemplo. Bajan esa lista. Esto que voy a contar ahora no lo puedo confirmar. Pero alguno me dice, no vaya a ser cosa que ya se ha metido algún representante de esos 12 que quedaron en la lista, que maneja varios de los 12, diciendo, mirá que te reactivo alguna deuda si me lo colgás a este.
0: Claro.
1: No lo puedo confirmar, pero el rumor está instalado. En definitiva, la dirigencia durante el fin de semana habla con Álvarez y le dice... Che, mirá, 12 jugadores colgados, hay jugadores donde nosotros podemos sacar plata por estos nombres. Entonces empiezan a, saco uno, pongo otro. En un momento estuvieron los dos hermanos Perruzzi en la lista, durante el fin de semana. Entonces le decían, la discusión venía, hasta ahí bien, en esta cuestión de, si yo pongo un jugador separado del plantel a entrenar en contraturno, una cosa es River, que no sé, vamos a poner ejemplo, lo manda Pablo Díaz a entrenar.
0: Sí.
1: Y a River por ahí económicamente no le afecta si, como lo ha dicho su presidente.
0: Sí, como lo dijo.
1: Lo colgué y lo dejé libre y le rescindí el contrato. Y otra cosa es San Lorenzo, que necesita juntar plata para poder traer un refuerzo.
0: Tiene casi 70 millones de dólares de pasivo.
1: Entonces empezaron a hablar esta discusión de, si yo lo bajo, le bajo la cotización. ¿Y cómo me lo saco de encima después? Porque le sigo pagando el sueldo si nadie lo quiere. En esta discusión, Álvarez dice, ¿saben qué?
0: Hasta acá llegué.
1: Pierdo respeto con el plantel,
0: sí.
1: Me voy.
0: Lo que pasa...
1: Hay una teoría,
0: sí,
1: que dicen, Gustavo Álvarez, del lado de la dirigencia de San Lorenzo, creen que Álvarez recibió una oferta...
0: Ah, y se fue por eso.
1: Y usó esto.

0: como excusa para irse por la oferta.
1: Bueno, eso lo vamos a saber.
0: El tiempo dirá.
1: Sí. Gracias, Sergio, ¿no? A mí me parece que un técnico como Gustavo Álvarez, que me merece el mayor de los respetos, pero con sentido común, uno con tantos años viendo fútbol y hablando con gente, me parece a mí que te tenés que ubicar en tiempo y forma, ¿no?
0: Sí.
1: Y yo creo que un club como San Lorenzo de Almagro, que está muy mal económicamente, que de un día para el otro cambia presidente y elecciones y esto y que aquello, lo otro, vos no podés dejar de lado a 18 futbolistas, teniendo en cuenta que muchos son jugadores del club y que puede sacar un dinero. Porque además, ¿cómo lo vas a reemplazar? ¿Con bueno, qué ese, jugadores lo vas a reemplazar?
0: Ese fue mi planteo el viernes cuando salió la lista. Yo
1: exactamente.
0: Dije, entonces, te van 12 jugadores, colgaste 12 jugadores.
1: ¿Cómo lo reemplazás?
0: San Lorenzo iba a intentar traerle refuerzos, pero en una cantidad, 4 o 5.
1: Pero quizás sean iguales, no digo peores, pero futbolísticamente estamos hablando, ¿no?
0: Sí.
1: Iguales o peores que los que estaban. A lo mejor uno o dos mejores. Mira, sin ir más lejos, para muestra sobre un botón, como decían, como decía mi viejo cuando era chico. River. River, sí. Con todo River, 15 futbolistas separados. ¿Cuántos refuerzos trajo River?
0: Montonazo.
1: Hasta hoy.
0: Hasta hoy.
1: Dos, tres,
0: ¿cuántos?
1: No, uno solo.
0: Otamendi, Arambarri.
1: Otamendi, Arambarri. Son los dos que firmaron.
0: Sí.
1: Y sí, que se van 15.
0: Sí.
1: ¿Y dónde están los otros refuerzos? ¿Dónde están los otros delanteros de River? ¿Dónde está la billetera gorda de River? Si vos dejas de lado a todos los futbolistas y ahora tenés que traer
0: igual
1: futbolistas.
0: River creo que va a traer, pero la Copa del Mundo le está demorando.
1: Está bien, todo lo que vos quieras, le va a traer. Pero ¿cuánto los va a tener que pagar? ¿Por qué?
0: Sí.
1: Porque hicieron mal las cosas.
0: Obvio.
1: Porque vos tenés que negociar. Total, después ves si lo podés, una vez que traes los futbolistas, después ves qué haces con los que tenés. No dejar de lado para dejar de lado si no sabés qué va a traer. No tiene delanteros River, por eso es un ejemplo, ¿no?
0: Yo creo que, y saco la calidad de los jugadores, que coincido con tu planteo, saco la calidad. Digo, ya San Lorenzo, cuando vos dabas un partido del último campeonato, era el 11 titular, y cuando dabas el banco decías,
1: claro,
0: acá pueden entrar 4 o 5 nomás, no hay mucho más. Y cuando empezaban las lesiones, las suspensiones, ya había menos jugadores, eran todos pibes. Entonces, digo, sacás 12 jugadores, repito, no hablo de la calidad de los jugadores, sacás 12. ¿Con qué va a armar el equipo Álvarez? ¿Con qué pensaba armarlo?
1: No lo sé. Bueno, Sergio,
0: cuídese.
1: Te dejo en libertad, la seguimos mañana. Vamos a hablar de Boca, está Damián Zárate, que más allá de la Copa del Mundo, los equipos acá siguen dando vuelta y por eso vamos y venimos con el Mundial, estamos atentos con la selección argentina, todo lo que pasa, y bueno, a las 7:30 de la tarde escuchamos a Damián Zárate. Damián, novedades del Genese y de lo que tengas ahí dando vuelta.
2: ¿Qué haces, Eladio? Abrazo enorme en este segundo tiempo de Pasión Nacional, aquí en el aire de la radio más grande de la Argentina. Seguimos viendo los partidos del Mundial, pero cada vez falta menos para la vuelta formal del fútbol nuestro, el doméstico. Falta igual, más de un mes. No nos apuremos. Pero lo que venimos contando, el ciclo del Vasco Robarrena formalmente comenzó el 18, pero entiendo que ahora empieza él a marcar su tendencia de enorme contracción al trabajo. Te voy a pasar a contar a vos y a los oyentes ceneices cómo trabajará en los próximos días. Mirá, desde hoy y hasta el próximo viernes, doble turno con concentración. Después el sábado van a tener libre y el domingo a la tarde vuelven al trabajo y otra vez van a quedar concentrados. Viene con el tema de la cabeza enfocada 100% en el trabajo, ¿sí? Así que la intención también va a ser jugar algunos amistosos. Recordemos que Boca tiene el partido pendiente de 16avos de final contra Sarmiento por Copa Argentina, que podría ser los primeros días de julio. Hay que ver ahí el tema mundial. Y veremos también el tema de los amistosos. Y algunos jugadores que Robarrena quiere recuperar, que venimos diciendo esta palabra, recuperar, y el apellido de estos futbolistas hace bastante, como Velasco, Zenón y Carlos Palacios. Me parece que en estos casos el Vasco les va a dar una oportunidad sin fijarse tanto en los antecedentes, que no han sido buenos hasta aquí de ninguno de los tres. Salvo Zenón en el comienzo, Eladio, después Velasco no tuvo un comienzo bueno, Carlos Palacios con algunas apariciones, pero el que más lo ha sostenido en el tiempo es Kevin Zenón. Eso es lo más importante. Ya te había contado lo de Leandro Lozano, mientras Boca sigue trabajando en el mercado de pases, y te marcaba esto de la novela de Villa, que no creo que tenga una resolución próxima, sino que habrá más capítulos en la novela, a ver si retorna o no Sebastián Villa al Xeneize. Eladio, te mando un abrazo.
1: Bien, Damián, gracias a todos los oyentes que se están comunicando al 11-38-70-74-85. Aquí estamos con el Negro Romero en Córdoba viviendo esta Pasión Nacional, segunda edición. Voy a saber algo de Independiente con Rubén Santos, porque el fútbol argentino se está preparando, sigue, y más allá de la Copa del Mundo, más allá de la selección argentina, que ya vamos a también tener información. Ahora, Rubén Santos, Independiente.
3: Hola Eladio, ¿cómo va? Un fuerte abrazo para vos, para el Negrito Romero. Bueno, vamos a hablar un poco de Independiente, que volvió el lunes a los entrenamientos. Hay un plantel muy corto, Eladio, porque a las salidas de Nicolás Freire y Milton Valenzuela, Valenzuela se va a jugar al Atlas, Freire fue el primero en dejar la institución de Avellaneda, y a la espera de lo que pase con Leonardo Godoy, porque entre los clubes está todo arreglado, hablo Independiente de Argentinos, que va a salir el jugador a préstamo por 18 meses. Esto tiene que ver con la salida de Lozano, el lateral derecho de Argentinos, que se va a poner la camiseta de Boca. El plantel es muy reducido, te decía, porque tiene apenas 20 jugadores, con Ábalos y Arias jugando el Mundial, sumado que los chicos de reserva tienen el sábado un partido con Racing, estaban jugando las finales del torneo de reserva, así que están entrenando con reserva, no se subieron a primera, así que por ese lado pasan las cuestiones del Rojos. En cuanto a la novela que se inició con Gutiérrez, Maximiliano Gutiérrez, el jugador chileno que quiere Krasnodar, el equipo ruso que ofertó 8 millones de euros. Recordemos que Independiente tiene el 50% de pase, el otro corresponde a Huachipato. Independiente rechazó esa oferta, está esperando una segunda oferta. Se habla de 10 millones de euros, con lo cual Independiente recibiría aproximadamente 4, porque la otra mitad, como decimos, corresponde a Huachipato. Pero Independiente, al haber arreglado con los chilenos pagar al jugador a partir del 2027, le quedarían limpios alrededor de 4 millones de euros, lo que sería para el club una cifra importantísima. Por ahí, Eladio, pasa las novedades del Rojo. Un fuerte abrazo.
1: Fuerte abrazo, Rubén Santos, con las novedades de Independiente. Grande Paredes, dice Raúl, hablando de recién de Paredes, haciendo solamente una mención sobre el partido de ayer. Me emocionó Zidane en el Mundial 2006, sobre todo el partido contra Brasil. Si mal no recuerdo, los brasileños, que tenían un equipo impresionante, decían que lo iban a jubilar, y Zidane los bailó ese día. Me puso triste cuando Francia perdió la final contra Italia y le sacaron la roja al 10. Saludos, Santiago de Entre Ríos. Gracias, Santiago. Hola, como septuagenario que soy, elijo a Pelé, extraordinario jugador, Rodolfo de Salta. Bien, Rodolfo, gracias por comunicarte y gracias por escucharnos. ¿Qué tal, amigos? Yo opino que eso de dar minutos para descansar y tomar agua desnaturaliza el fútbol. Echa por tierra toda la preparación, la pretemporada, rebajo en arena, después paran minutos y el... Y se aprovecha para descansar y tomar agua. ¿De qué le sirve la preparación? Dice que están haciendo River en España, si después dan minutos, que aproveche el rival que no se preparó. Bueno, es un tema controvertido este. Hoy Infantino habló sobre al respecto, dijo que es el mejor mundial de la historia, está de acuerdo. Después le voy a preguntar al Negro Romero lo que dice. También me emocionaba escuchándolo a Gustavo Vergara, dice en Radio Nacional Tartagal Salta, habla Julio de Campamento Vespucio. Bien, un saludo para Gustavo. Buenas tardes. A mí me emocionaba el Beto Alonso, sensacional. José Pereira, saludos de Catamarca. Estamos hablando de las emociones. Preguntamos las emociones de los extranjeros, pero muchos tratan de hablar de acá. Ya voy con Gerardo Murúa, pero ¿qué opinión tenés al respecto del cooling brick, de parar para tomar agua, Negro?
4: A ver, si es por una cuestión humanitaria, se está jugando en Estados Unidos con muchísimo calor, me parece que está bien. Ahora, eso de establecer ciertos horarios, a ver, eso tan prolijo, tan correcto, me parece que da lugar a lo que todos decimos. Es precisamente para meter publicidad. Me parece que ahí ya está atentando contra lo lúdico, contra el desarrollo normal del juego. A ver, ¿en cuántos partidos sin este cooling break o rehidratación? Es decir, vos árbitro del partido, te das cuenta cuando hace un calor bárbaro y el árbitro dice, hace sonar su silbato, muchachos, vayan a tomar agua, vamos a tomar agua, yo también. Es decir, ¿cuántas veces el bombero que está en un estadio, se da cuenta que en la tribuna el calor, el sol, es impiadoso. Van con las mangueras y le tiran agua.
1: Claro, sí,
4: porque
1: sí,
4: se dan cuenta, ¿me entendés? Pero esto me parece que ya da mucho a robustecer lo que todos sospechamos, ¿no?
1: Bueno, hoy Nicolás dijo un dato aquí al mediodía que la FIFA gana 500 millones de dólares con este, con el parate de la rehidratación, de la pausa para tomar agua. 500 millones de dólares facturó la FIFA, así que imagínate lo que significa. Un oyente me pregunta aquí, buenas noches gente, ¿me pueden decir cuántos goles tiene Cristiano Ronaldo en su carrera, Jorge de Santa Fe? Con los dos de hoy llegó a 975 goles en su carrera, está a 25 de los 1000 goles. Vamos con Gerardo Murúa y las novedades de los equipos de Córdoba. Hola Gerard, ¿cómo estás? Bienvenido.
5: Buenas tardes, Eladio. Gran abrazo para vos, los compañeros y la audiencia de Pasión Nacional. Segundo tiempo, arrancamos el repaso de los cordobeses con Talleres, que en las próximas horas hará oficial la llegada de Ezequiel Unzain. El arquero está llegando a Córdoba por estas horas. Además, quien se va a ir, como todos sabemos, es Guido Herrera. Después de 10 años en el arco de Talleres, el arquero de Río Cuarto se marchará en este mercado de pases. Cerro Porteño es el equipo que acercaría una oferta en las próximas horas. Por otra parte, Racing negocia por Ulises Ortegoza. El volante central no va a ser tenido en cuenta por Jorge Sampaoli y sería una de las salidas. La academia está interesada. También recordar que Talleres tiene interés por Colombo y por Solari. De Racing las negociaciones irían por caminos separados, en el dato que nos aporta el siempre gran conocedor de la Academia Fabián Codevila. En el caso de Belgrano, regresa a las prácticas el jueves. Ese día estaba programada la fiesta del campeón, pero se reprogramó por cuestiones organizativas. Se negocia la continuidad, la extensión de contrato del ruso Zielinski para el año que viene, vence en diciembre de este año. Hay que recordar que Belgrano buscaría un zaguero central y un delantero por afuera. En el caso de Instituto, ya comienza el día 1 de la parte fuerte de la pretemporada en Río Segundo. El rumor es que Alex Luna tendría una oferta del fútbol local, pero que no sería lo que Instituto pretende. También está la posibilidad de que Lodico sea negociado con Racing de Avellaneda en alrededor de 1.5 millones de dólares. También recordar que estaría acordado que los equipos cordobeses jueguen amistosos. Instituto tendría acuerdo para jugar con Belgrano y con Talleres. No serían partidos con público. La final de la Copa Córdoba el 12 de julio, pero tanto Instituto como Belgrano lo harían con juveniles.
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0: minutos estamos disfrutando de Pasión Nacional aquí con todos los oyentes y el negro José Luis Romero desde Córdoba en el segundo tiempo, esperando el partido que ya se viene en un momento nada más en esta Copa del Mundo que está dando muchas sorpresas, donde ya ganó hoy Portugal 5-0, donde empató Inglaterra con Ghana 0-0, ya van a jugar Panamá, Croacia y cierran Colombia y República del Congo. En la Primera Nacional, 5 minutos del segundo tiempo, Chicago y Atlético Rafaela están empatando en Mataderos 0-0. Bueno, hay más oyentes que están aquí, que quiero, a ver, buenas tardes, me emocionaba el Beto Alonso, dice... José Pereira, creo que lo leí ya este mensaje, si no me equivoco. Bueno, vamos a ir con Ernesto Fernández en Santa Fe para saber las novedades y después estamos con el Negro Romero para charlar con, en este caso, Nacho Sansó desde Rosario. Vamos ahora con Ernesto Fernández, Santa Fe. Hola, Ernesto.
1: ¿Cómo les va? ¿Cómo andan? El placer de saludarlos. Nos metemos en la información de los equipos de Santa Fe, donde Unión vendió en las últimas horas a Rafael Profini, este mediocampista que jugó la última temporada en Unión, donde participó en 16 partidos, marcó un gol, brindó 5 asistencias, finalmente llegó a un acuerdo. Unión con el Metalist de Ucrania y el jugador se va a incorporar a esta institución. Va a viajar a Múnich en las próximas horas, en Alemania, donde se va a someter a la revisión médica. Va a firmar el contrato y después se va a la pretemporada que el Metalist tiene previsto realizar el 28 de junio en Austria. Así que una de las piezas clave que tuvo Unión en la mitad de la cancha en el último campeonato abandona el club para irse a jugar al exterior. También a propósito de Unión, se evalúan posibles salidas, ya confirmada la salida, por ejemplo, del Mugre Corbalán, que pasó a Deportivo Madryn, va a jugar en esa institución después de 8 largas temporadas en Unión, y después también de la confirmación de la salida del Rayo González, que va a jugar en Riestra. En las próximas horas podría llegar a confirmarse otra salida, la del mediocampista ex Racing Augusto Solari, muy poco tenido en cuenta por Madelón en la última temporada, podría emigrar, lo mismo que Diego Armando Díaz, que tiene todo cerrado para incorporarse a Patronato de Paraná. Por el lado de Colón, el equipo santafesino también se prepara para lo que va a ser ya la reanudación de la segunda parte del campeonato de la Primera Nacional. El 5 de julio vuelve a jugar Colón. En Madryn lo va a hacer frente a Deportivo en el marco de la primera fecha de la segunda rueda. Medrán va a perder a Rasmussen, llegó a la 5ª tarjeta amarilla. La buena es que va a poder contar con Barrios, que ya cumplió la fecha de sanción. Franco García, delantero que se inició en Instituto, que pasó por San Martín de Tucumán y de último paso por Newell's, pasó la revisación médica y se va a sumar a Colón. Delantero pedido por Medrán, se espera la llegada por lo menos de 3 jugadores más. Abrazo grande, hasta la próxima.
0: Abrazo grande, Ernesto Fernández en Santa Fe. Bueno, estamos con Nacho Sansó en Rosario. Hola, Nacho, bienvenido, ¿cómo está? Estamos con el negro José Luis Romero en Córdoba también. ¿Cómo estás vos?
2: ¿Cómo estás, Eladio? Querido, el placer de saludarte, el saludo aquí desde la cuna de la bandera y para todo el equipo del segundo tiempo de Pasión Nacional. ¿Cómo anda todo?
0: Bien, bien, bien, bien. Negro, ¿qué preguntas tenés para el fútbol rosarino, para Nacho, ahí de Newell's y de Central? ¿Qué te parece? ¿Le vas a vender algo de Talleres vos allá a Newell's y a Central o no tenés nada para ofrecerle? Sos capaz de ofrecerle un saldo, ¿no? A ver, parece que no está el negro. Parece que no.
3: Hola.
0: Ahí está. ¿Ahora me escuchás?
3: Sí, perdón, porque pierdo la señal, tuve que salir un poquito afuera porque, bueno.
0: A tomar fresco, negro. No, te decía que no sé si hay alguna, no sé, Nacho, si tienen alguna, ¿hay algún contacto con los equipos de Córdoba o no? ¿O ustedes no tienen nada para comprarle a Talleres o venderle a Belgrano, que salió campeón?
2: Mira, la única novedad que nosotros empezamos a estudiarlo a Talleres de Córdoba porque el debut de Sampaoli como entrenador va a ser en el Coloso del Parque Marcelo Bielsa en la primera fecha del torneo clausura. Yo lo veo a Kudelka con pasado en Talleres también, que va a tener que iniciar también con el pie fuerte en la primera jornada del clausura. Unión que está ávido de puntos, ¿no? De sumar un colchón para despegarse de la zona baja.
0: Claro, ¿qué tenés vos, negro, para Nacho?
3: No, a ver, en Talleres hay un montón de jugadores prescindibles. en disponibilidad. Recién mencionabas el caso de River, ¿no? El hecho de...
4: Tenés la mesa de saldos.
3: Sí, sí, sí, sí, sí. Porque digo, bueno, hizo un ruido bárbaro Talleres con Sampaoli, pero después ha dejado de lado un montón de futbolistas que no serán tenidos en cuenta. Y después es muy difícil, porque llega el momento en que empieza el campeonato y te piden barbaridades los clubes, quieren salvarse y tenés que arrancar el campeonato con lo que tenés. Ese es el gran tema en el fútbol argentino.
4: Claro. Nacho.
2: Por el lado de Newell's, desprenderse de Armando Méndez. Si alguien en el fútbol argentino necesita un marcador de punta uruguayo, Armando Méndez está de salida en Newell's, igual que Fabián Noguera, un zaguero central que se ofrece aquí en el Parque de la Independencia, por lo menos.
4: Nacho, ¿qué pasó con la salud del muchacho que tuvo el siniestro vial yendo para Paraguay?
2: Saúl Salcedo, que viajaba a Paraguay a firmar su contrato con un equipo paraguayo, mejor dicho, préstamo, iba a firmar su contrato, está, por supuesto, en mejores condiciones, pero la rehabilitación, recordemos, sufrió una fractura de su pierna derecha, por lo menos 6 meses fuera de los terrenos, y por supuesto sigue siendo jugador de Newell's Old Boys.
4: Claro, porque no firmó el contrato, claro, con Libertad.
2: Exactamente, Newell's se va a hacer cargo, por supuesto, de la recuperación, y es un hombre que, por lo menos en lo que resta de este año, no lo va a poder tener en cuenta.
4: No, y además ya lo tenía vendido, así que pena, claro, ¿no? Bueno, ¿qué más te queda, Nacho?
2: Por el lado de Rosario Central, la decisión que no siga Jorge Brown es netamente de la dirigencia. Nos lleva a aquella conferencia donde Belloso ratificó al Mirón, le pegó a Quintana. Ningún nombre está por encima del escudo, dijo Belloso, y me parece que lo está ratificando con hechos. El objetivo de la comisión es buscar renovar con Hamilton Campaz. Tarde, porque Campaz juega esta noche contra la República del Congo con la selección colombiana, está haciendo un gran mundial, y me parece que si sigue así el colombiano Campaz, su destino está lejos de Rosario, con este escaparate, con esta vidriera que es el mundial, va a querer emigrar hacia otros lados. Tiene contrato de todos modos hasta el último día de este año, un Hamilton Campaz que veremos cómo actúa hoy. Central vuelve a los entrenamientos el 29 de este mes bajo el mando de el ratificado Jorge Almirón en Arroyo Seco.
4: Abrazo, Nacho, ¿la seguimos?
2: La seguimos, el abrazo para todos.
4: Nacho Sansó desde Rosario. Hola, buenas tardes. Me emocionó el relato de Víctor Hugo de los goles de Maradona, los ingleses. César desde Cinco Saltos de Río Negro. Dice, el que es soberbio de joven es cínico de viejo. Esto va para Cristiano Ronaldo, Daniel de Rosario. Francia del 82 fue un equipazo, dice. Fabio de Mosconi. Dice, gracias por el mensaje para nosotros, los relatores, Fabio de Bosconi y Salta, gracias Fabio. Hola Eladio, soy el mariachi de Siete Árboles, Chaco, tengo 73 años. El jugador extranjero que más me emocionó fue el Rey Pelé. Diego de la Paz, Canelones, Uruguay. Dice Eladio, muchachos, ¿saben cuál es el problema de Uruguay? Se olvidaron del remate de media distancia, es la manera de romper marcas férreas. Al fútbol gana el que tira al arco, tan simple como eso. Dice en este caso el oyente, me emociona ver cómo se entrega Lionel Messi por la albiceleste. Ojalá tengamos esa entrega nosotros el viernes contra España. Gracias por comunicarte. Lo ganó Alemania por penales. Batistón erró el penal definitorio. En el 86 también lo elimina Alemania. No recuerdo si ahí fue que erró un penal Platini en la definición. Hablando de las definiciones del Mundial 82 y 86 de Alemania con Francia. Hugo de Cipolletti. El pase de Paredes tan magnificado por los hinchas de ese club como lo fue el pase atrás de Pavón a Messi en un amistoso que lo pusieron en Rusia 2018. Y ya sabemos lo que rindió, o mejor dicho, lo que no rindió, Hugo de Cipolletti. Buenas tardes, Nacional. Soy Luis de Tartagal, Salta. Este mundial con un parate de hidratación parece un partido de básquetbol. Falta que salga un jugador y al rato vuelva a entrar. Bueno, eso lo van a hacer para el mundial que viene, para que Messi siga jugando. El mejor de la historia fue y será Maradona. Y Messi el mejor sucesor, dice la mejor radio nacional. Sergio Vallejos de Corrientes Capital. Gracias. Hola, soy Facundo de Mendoza. Francia y Brasil salieron 1-1 en 1986, no 2-2. ¿Estás seguro? ¿Estás seguro que fue 1-1? Bueno, puede ser, por ahí me equivoqué yo, por ahí viste la memoria, por ahí la, este, el disco rígido se está llenando. dice, luego en la definición fallaron Platini y Sócrates, que los ejecutaban sobre parado, y está el penal que pegó en el palo del arquero Joe Bat, y luego entró la pelota al arco. A partir de ahí cambió la reglamentación. Luego Francia perdió 2-0 con Alemania en semifinales, como en el 82. Saludos, gracias a todos los oyentes, gracias. Qué bien que están, ¿eh? Qué bien que están afiladísimos los oyentes. Voy con sí. Fabián Codevila. Hola, Fabián, novedades del Racing Club de Avellaneda. ¿Cómo estás? Bienvenido.
5: Hola, Eladio, un gusto saludarte en este gran clima mundialista, en la radio del Mundial en Nacional. Todavía perduran los festejos de la gran victoria ante Austria, los 2 goles de Messi, pero por un rato nos abstraemos de todo eso para meternos en el fútbol local y hablar de la Academia, que tiene nuevo técnico, porque en el día de ayer, extrañamente 2 horas antes de que juegue la Argentina, se presentó en conferencia de prensa a Juan Pablo Voivoda junto a Milito y a Sebastián Saja, viene a reemplazar a Gustavo Costas. Este Racing, que ya ayer arrancó la pretemporada, tuvo su primera práctica el técnico, esta semana laburan en Avellaneda, el sábado parten rumbo al Hotel Sofitel de Cardales, donde continuarán la pretemporada, algo que solía hacer Racing hasta que llegó Costas y decidía cada pretemporada ir a Paraguay, a un lugar donde él conocía muy bien y donde sabía se podía trabajar de la manera que él pretendía. En este lugar que ha elegido nuevamente Racing, ya lo hizo en muchas oportunidades y también es del agrado de la institución y de gran parte del plantel. Hablando justamente del plantel, recordemos que ya no está Pardo, fue vendido al Santos de México, tampoco Gaby Rojas, fue vendido al Cruzeiro de Brasil. Por estas horas se espera la salida de Zuculini, que se iría a Nacional de Montevideo, aún con contrato hasta fin de año, pero habría un resarcimiento económico por parte del jugador que no quiere continuar trabajando bajo la órbita de esta comisión directiva. Terminó muy desgastado y no le gustó mucho la salida de Gustavo Costas. Hay interés de Newell por García Basso. Racing bajaría las pretensiones que alguna vez puso para San Lorenzo porque pretende que el jugador se vaya y Newell podría ser su nueva institución. En cuanto a los refuerzos, Racing aún no ha incorporado a nadie, pero sí está al caer el lateral izquierdo uruguayo, el Pacha Espino, 34 años, vasta experiencia, jugó casi todos los partidos de la liga para el Rayo Vallecano. Lo raro es la edad, Eladio, porque Milito siempre se jactó por ir a buscar jugadores jóvenes que tengan futuro y valor de reventa. En este caso, dicen, es una oportunidad, quedó libre, claro, no tiene que gastar un gomán. Y eso es lo que ve con buenos ojos Racing. Aunque quienes lo conocen dicen que es un avezado lateral izquierdo. Viene para ser titular, Eladio. Después, por estas horas también, Racing comenzó negociaciones con Talleres de Córdoba para traer a Ulises Ortegoza. Nos dicen el querido Gerardo Murúa y el negro Romero de Córdoba, jugador bipolar. Un día redondo, otro día Nicolás Álvarez. Así me lo han pintado.
4: Así que jugador bipolar, che, gracias Fabián por ahora. El amigo Ortegoza, ¿es así, negro?
3: Y tiene partidos que realmente te elevan la cotización y otras veces es como
4: para dejarlo libre,
3: jugador, ¿no? Como que un jugador más del montón.
4: Claro.
3: Es decir, vos sabés que me lo decía muy bien Gerardo Murúa, dice, este muchacho Ortegoza es un muchacho que despegó de grande, que no hizo trabajo de inferiores, es un tanto caótico, es buen jugador, ¿eh? Cuando arranca tiene buen tranco, es rápido, veloz, de mucho vértigo, remata muy bien desde larga distancia, pero viste, a veces desaparece.
4: Negro, la seguimos mañana, ¿te parece?
3: Sí, con algunas dificultades en la señal, pero un abrazo grande.
4: Abrazo, José Luis Romero de Córdoba. Bueno, con respecto a la selección argentina, lo dijimos en el comienzo del programa, se entrenó hoy, le dieron libre después por la tarde. El Cuti Romero no se hizo trabajos, no se hizo estudios todavía. Se cree que no se sabe si le van a hacer estudios o no. Para él está bien, no va a jugar el sábado. A esto hay que agregarle que Julián Álvarez dijo que está bien. Montiel necesita jugar y posiblemente sea titular el próximo. próximo sábado ante Jordania, al igual que Tagliafico. También podría llegar a jugar desde el comienzo Leandro Paredes y Julián Álvarez podría ser titular. Messi le van a preguntar si quiere jugar o no quiere jugar, así que esas son las novedades de la selección argentina. Les agradezco a Fernando de Resistencia, a Juan de Jujuy, a Miguel de Nogoyá, Entre Ríos, a Julio de Gualeguay, a Oscar de Del Viso, a Diego de La Paz, Canelones, Uruguay, también a Antuco, a toda la gente que se ha comunicado. No puedo leer los mensajes, simplemente los menciono porque nos quedamos sin tiempo. Gracias a compañeros, nada más. Mañana seguimos en Nacional a las 7 de la tarde. Chau.
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7: Las 8 de la noche en la República Argentina.
8: La Cámara de Diputados debate mañana el Super Rigi.
7: El proyecto libertario busca dar sustentabilidad a 30 años para inversiones de más de $1,000 millones al que no podrán sumarse los Rigi vigentes.
8: El oficialismo también intentará la sanción definitiva del proyecto de pago a 2 fondos buitre por bonos del año 2001... que suman $171 millones.
7: Hoy el dólar oficial quedó en 1.490 pesos y el paralelo superó la barrera de los 1.500 para cerrar en la City porteña en 1.505 pesos por unidad.
8: Preparan las fogatas de San Juan en varias provincias.
7: En Mendoza, San Juan, Misiones y Corrientes se organizan fogones, festivales y actividades con quema de muñecos y ferias gastronómicas para estas celebraciones que cada 23 de junio marcan el inicio del invierno.
8: Más información con Ricardo Tolaba desde Radio Nacional La Quiaca.
9: En el pequeño pueblo de Cochinoca, de más de 400 años de historia, distante a casi 100 kilómetros de La Quiaca, sus pobladores se preparan para la tradicional quema de pecados, que consiste en caminar 3 veces descalzo sobre las brasas ardientes y bendición del agua el 24 de junio a la hora cero con motivo de la honra a San Juana. Sobre esta celebración en plena puna jujeña, un lugareño dijo lo siguiente.
10: En el 69 ya había quema de pecados, ya conocí, así que yo siempre paso también la brasa, que tienes fe y hay que pedir algo, hay que pedir que te cures todo y te va bien.
7: El tránsito con Ernesto Arriaga.
11: A esta hora se normaliza la General Paz, mano a Puente La Noria, máxima 40 kilómetros por hora en estos momentos. Por otra parte, toda la autopista Buenos Aires-La Plata con bastante tránsito y sin demoras a La Plata, Quilmes y Bernal. Aro Parque de Seis opera con normalidad, subtes a horario.
8: Rige una alerta amarillo por nevadas en casi todo el territorio de Chubut y el oeste y zona cordillerana de Santa Cruz y Río Negro.
7: En Santiago del Estero, donde nos escuchabas por AM 1130, la temperatura es de 14 grados, el cielo está despejado.
8: Aquí en Buenos Aires a esta hora, cielo ligeramente nublado, 9 grados y medio la temperatura, humedad 65%.
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0: queridos amigos de Radio Nacional, soy Sheila Lial y esto es Vocación Nacional. Este programa que habla de las vocaciones, de los estilos de vida, de las profesiones, de aquellos que sienten y viven y se apasionan con lo que hacen, que lo encarnizan, que hacen de su trabajo, su tarea o su vocación un estilo de vida. Este programa se transmite por Radio Nacional todos los martes a las 20 horas. Queremos saludar a todas las repetidoras emisoras del resto del país que nos acompañan y que están a través del aire de Nacional, prendidos ahí a nuestro programa, escuchándonos y compartiendo con nosotros las vocaciones. En la coordinación de este programa está la señora o señorita, todavía no lo sé, ya le vamos a preguntar, Carla Cavatorta. Carlita, bienvenida, siempre ha sido de gran ayuda y colaboración con este equipo liderado por la señora Silvana Avellaneda. Ella es la número uno. No sé qué haría sin ella. Y por supuesto que tampoco sé qué haría sin nuestros dedos mágicos en la operación técnica y edición de este programa, el señor Leo Sangari. Y sí, los quiero destacar especialmente a Leo y a Carlita que nos ayudan, que están con nosotros y que están haciendo que este programa lata fuerte con su corazón y con toda su entrega. Así que gracias, chicos, por ayudarnos. ¿Y yo quién soy? Soy Sheila Lial, licenciada en comunicación audiovisual, soy periodista. También soy mayor de la Fuerza Aérea Argentina, una fuerza que adoro profundamente y que quiero muchísimo. ¿Cuál es mi vocación? La comunicación, por eso estoy con ustedes, a través del aire de Radio Nacional y esa es mi forma de vida. Vivo y estoy para la comunicación y me encanta tener este intercambio permanente todas las semanas en el aire de Radio Nacional.
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0: Vocación Nacional, este programa que sale por el aire de Radio Nacional y que habla de las vocaciones, de las profesiones y de aquellos que hacen de su profesión y su vocación un estilo de vida. Estamos en comunicación con Martín Villagra San Martín desde la provincia de Salta. Vamos a ver por qué es tan importante la figura de este prócer en nuestro país. Martín, te habla Sheila, un gusto saludarte. Bienvenido al aire de Vocación Nacional.
1: Sheila, qué gusto. Encantadísimo de poder estar en comunicación con ustedes, con la querida Radio Nacional.
0: Ay, muchas gracias. Ante todo, mira, quiero arrancar la entrevista y antes de conversar contigo acerca de la figura de Güemes, enviando un saludo muy especial a toda la provincia de Salta y a todos los que nos sintonizan a través de su repetidora en Radio Nacional y, bueno, nada, provincia bellísima si las hay.
1: Sí, muchas gracias.
0: Fui hace muchos años, lo que más recuerdo, las empanadas. No he encontrado otra empanada que no sea la salteña mejor, mira. Esa salsita que le agregan ustedes, tan rica.
1: Sí, no, es una maravilla.
0: Pero
1: como
0: bueno.
1: Que estamos charlando.
0: Sí.
1: Yo no podría dejar de agradecer a Radio Nacional porque es la que me enseñó a escuchar radio y a escuchar música clásica y a tener sentido de la importancia de lo que era la buena radio. En Salta, cuando yo era chico, había solamente dos radios en AM. Estaba LB9 Radio Güemes de Salta y estaba LRA4 Radio Nacional Salta, que gracias a ella tenía un programa maravilloso en música clásica y a las 5 de la tarde tenían Tardecitas Salteñas, con lo mejor de lo mejor del folclore, no solo del norte, sino el folclore argentino. Así que eso me marcó para siempre, le estoy agradecidísimo, porque ese programa era una cosa muy linda y lo otro era muy didáctico, porque nos enseñaba a apreciar la buena música.
0: Así es.
1: Así que a Radio Nacional, todo mi agradecimiento.
0: La conexión, ¿no? Maravillosa que produce la radio y que sigue provocando, ¿no?
1: Sí, ciertamente. Uno sigue siendo de la época de la radio. La radio es insustituible.
0: Martín, contame, ¿qué me podés decir de Güemes?
1: Ah, tantas cosas. Hay tantas cosas. Güemes es realmente la figura de un héroe multifacético y además de distintas etapas en su vida y que todas son muy interesantes.
0: Él ha sido un militar de la época gaucha, como muy digamos el padre de los infernales, si mal no recuerdo.
1: Algo así, vamos a poner la cosa en contexto. Güemes es de los pocos oficiales militares que pelean en la Guerra de la Independencia habiendo hecho la carrera militar.
0: Sí.
1: Muchos fueron después oficiales porque aprendieron a hacer la guerra haciéndola.
0: En claro.
1: El caso de Güemes, él se incorpora, de acuerdo a las ordenanzas de Carlos III, como cadete del tercer batallón del Regimiento de Infantería Fijo de Buenos Aires.
0: Sí.
1: Este es un dato que lo distingue de la mayoría del resto de sus camaradas militares, porque él es de los pocos que tiene formación desde cadete y llega al grado de coronel mayor de los ejércitos de la patria, que fue el último grado militar que tuvo, que es un grado, era anterior al del generalato, anterior al de general, de brigadier general.
0: Sí.
1: O sea, que desde cadete a coronel mayor, hizo toda su carrera como oficial primero del Reino de España y luego de las Provincias Unidas del Río de la Plata. Entonces, este es un dato importante porque popularmente se lo conoce como el héroe gaucho.
0: Claro.
1: Él era jefe de los gauchos, porque fuera gobernador de Salta desde 1815, que lo eligen gobernador de Salta, el cargo de gobernador comprendía además el de capitán general de las milicias, no del ejército de línea. Él era oficial del ejército de línea y como gobernador de Salta, capitán general de las milicias de Salta.
0: Sí.
1: O sea, él era el jefe de los gauchos por ser gobernador. De la misma manera podríamos decir que hoy el comandante en jefe de las Fuerzas Armadas es el presidente de la nación, sea o no militar. El jefe más alto que hay de las Fuerzas Armadas es el presidente de la nación.
0: Sí.
1: Bueno, el gobernador de Salta era el capitán general de las milicias que se convocaban cuando era necesario por algún caso de fuerza mayor.
0: Por eso es tan importante la figura de Güemes ahí para ustedes en Salta, porque hacen como unas fiestas muy importantes ese día ustedes, ¿no?
1: Sí. Eso sí, sin duda, porque es la rememoración de lo que es el protagonismo de esas milicias de la Gobernación Intendencia de Salta como vanguardia del ejército de línea que estuvo acantonado en su mayoría en Tucumán, desplegado en otros momentos, que no hay que olvidar tampoco lo que fue las expediciones de Aráoz de la Madrid, por ejemplo, que da la batalla de Tarija, y otros adelantos que también se hicieron. La vanguardia de ese ejército estaba confiada al coronel, luego coronel mayor del ejército auxiliar del Perú, que era el oficial Güemes.
0: Sí.
1: Que luego, cuando fue además gobernador de Salta, tenía ese doble carácter de ser oficial superior del ejército nacional, del ejército de línea, y además capitán general de las milicias de la Gobernación Intendencia de Salta, que comprendía Salta, Jujuy, Orán, Tarija, localidades aledañas.
0: Bien.
1: Pues esta es una figura complicada, pero que vale la pena hacer el esfuerzo de entender en qué situaciones complejas le cupo a Güemes tener que tomar las armas, moverse políticamente, aceptar muchas veces cosas en las que él, en principio, desde el punto de vista doctrinario, no estaba de acuerdo. Digo esto, por ejemplo, cuando le toca jurar y hacer jurar la Constitución de 1819, sobre la cual él particularmente no estaba de acuerdo, pero prevaleció en su decisión política preservar lo institucional, preservar la nación, preservar la unión por encima de cualquier otra consideración. Y eso lo ennoblece, lo distingue a Güemes, y lo quiero señalar muy especialmente porque es un episodio poco transitado por la historiografía.
0: Claro.
1: Entonces, el hecho de decir, me voy anticipando en esto, ¿cuál es el legado? ¿Qué nos dejó? ¿Cuál es la prescriptiva de todo esto? Es saber que nada está por encima de la nación misma. Y eso Güemes lo hizo realidad, jurando y haciendo jurar una constitución sobre la que doctrinariamente no estaba de acuerdo.
0: Bien. Él fue súper importante para San Martín, ¿no? En el apoyo a su figura, a la estrategia de guerra, a lo que lo ayudó para organizar el ejército de los Andes.
1: Sí, este es un dato importante. San Martín es quien rescata a Güemes de su, voy a decir, entre comillas, exilio porteño, y lo trae nuevamente al norte argentino cuando San Martín es designado, el coronel San Martín es designado comandante general del ejército auxiliar del Perú, en el año 1814. Y ahí entonces, Güemes, que estaba destinado en Buenos Aires, San Martín es quien lo trae, San Martín es quien lo pone al frente de lo que era la vanguardia de ese ejército en el río Pasaje. Y sí. San Martín, quien le ordena entonces dar, cubrir ese frente, merced a lo cual puede dar el combate del Tuscal de Velarde. El Tuscal de Velarde es un pequeño combate, pero que tuvo una importancia moral extraordinaria en el año 15, cuando se imponen sobre las fuerzas realistas que habían tomado Salta. Y ahí San Martín, cuando manda el parte de guerra al gobierno central, dice: el comandante Güemes ha dado un ataque a la brusca que, sí, dice, nos llenó de contento y de gloria, pues desaloja a los enemigos. Decir un combate a la brusca es que se lanzaron con todo lo que tenían esas fuerzas, pudiendo hacer milagros, luchando con la mayor parte de la gente, que era esa vanguardia de milicias, contra las fuerzas regladas realistas.
0: Escúchame,
1: esto es muy importante.
0: ¿Y vos por qué te hiciste tan experto en Güemes?
1: Porque Güemes formó parte de mi infancia. Cuando íbamos a dormir la siesta, muchas veces siendo chicos, mi madre, seguramente para que no molestemos demasiado, nos hacía dormir y en lugar de contarnos cuentos de Andersen o relatos del Báltico, nos contaba las historias de lo que era la guerra gaucha, de lo que había sido la guerra de Güemes, la guerra de la independencia. Nos contaba anécdotas risueñas de algunos parientes que habían participado en esa época. Y al final, mal que mal, si no nos hacía dormir, por lo menos nos tenía quietos y no molestábamos demasiado.
0: Y si vos tuvieras
1: y
0: que...
1: Y además la figura esta se hizo familiar, era una cosa cotidiana.
0: Sí.
1: El tema, la historia de la guerra gaucha comprendía a casi todas las familias de Salta de vieja data, digamos, de los que vienen de la época de la colonia incluso de la conquista. Entonces, todos esos acontecimientos que iban sucediendo en esta historia doméstica, chiquita, aldeana, endogámica y hasta levemente incestuosa, formaba parte de la historia familiar, del hecho de vivir acá, y entonces, bueno, era una cosa muy muy natural saber mucho más sobre la actuación de las milicias que la del ejército, saber mucho más de lo que era la guerra de recursos, la guerra de montañas,
0: sí,
1: lo que luego se llamó la guerra gaucha, que muchas veces de lo que es la historia prolija de lo que son los acontecimientos militares a partir de una estrategia militar y una estrategia de Estado.
0: ¿Por qué fue importante su hermana Macacha?
1: Su hermana Macacha es una precursora. En aquella época, estamos hablando de principios del siglo XIX, y en el extremo de la América del Sur, o sea, una cosa periférica, totalmente fronteriza, y casi diríamos despoblada y militarizada. Ahí la mujer tenía una, y hasta no hace tanto tiempo, tenía una posición de subordinación, de reproducción, de atención doméstica, pero era muy raro que alguna mujer pudiese tener realmente un protagonismo que excediese lo doméstico. Incluso no eran muchas las mujeres que sabían leer y escribir.
0: No, debería ser todo un avance increíble para la época.
1: Extraordinario, que a una mujer se le den atribuciones de carácter político, de reservas y secretos de tipo político, y de poder conversar, pactar y persuadir. Tenía, en ese sentido, debo decir que rápidamente la mujer salteña logró imponerse incluso domésticamente. Y eso es para bien. Y eso tuvo acá la expresión de Macacha Güemes, Martina Silva de Gurruchaga, y tantas otras que participaron en forma protagónica, comprometida con el tema de la guerra gaucha.
0: Sí.
1: Y quedando al frente, incluso algunas de ellas, al frente de lo que era la conducción económica de las fincas o las haciendas, el negocio, y lo hicieron realmente muy bien.
0: Ella era una disruptiva para su época.
1: Sí. Eso no era lo normal. Lo normal es, ella intervino protagónicamente e incluso en conversaciones en las cuales se logró en la desavenencia entre

0: el MAP Lima.
1: Sí.
0: Y nunca San Martín dejó de tener en cuenta lo que debía ser el ataque envolvente desde lo que hoy es el norte argentino, el Alto Perú, lo que hoy es Bolivia, para ir a dar la última gran batalla, decía San Martín, cerca del Cusco,
1: uh-huh.
0: O sea, ¿no es cierto?, Ayacucho.
1: Claro.
0: Y la termina dando, ¿no es cierto?, Sucre, cerca del Cusco, pero la da en noviembre del 24, cuando ya San Martín había dejado el protectorado del Perú 3 años antes.
1: Martín.
0: Y esta es la dinámica compleja que tiene la historia.
1: Sí. Sí, sí, totalmente. Aparte, súper súper interesante. Para ir cerrando, si vos tuvieras que hablar o describir algún rasgo significativo de Güemes que hoy esté arraigado en la cultura salteña y en nuestro patrimonio nacional, ¿cuál podrías decir que es ese rasgo?
0: El rasgo en lo militar fue el conductor militar táctico de los más importantes que tuvo la Guerra de la Independencia y que posibilitó con su eficiencia y su eficacia el cruce de los Andes y todo lo que siguió para que pudiese apresurarse la independencia en América del Sur. Un oficial táctico brillante, como líder de las fuerzas de milicianas y en su formación política, destacó lo que ha sido siempre el tratar de preservar la unión nacional. Y si tuviese que decir cuál es su legado y qué es lo que debiéramos nosotros tener presente al día de hoy, debería insistir en lo de la unión nacional, porque él fue capaz de saltar grietas que en ese momento también las había.
1: ¡Qué bien!
0: No es una novedad de nuestros días. Pero que tengamos conciencia de que la nación debe ser una y unida, este quizás sea lo más importante de todo lo que nos dejó. O quizás sea, ¿para qué fue todo lo que hizo y luchó, sino para tener una nación y que todavía estamos en, digamos, en formación? Este sería, a mi modesto entender,
1: sí,
0: el gran legado de Martín Güemes.
1: Y bueno, desde Salta, esperamos no haber interrumpido tu horario de descanso y agradecerte profundamente esta comunicación con nosotros. Martín Villagra San Martín, él nos hizo una hermosa semblanza de la figura del general Martín Miguel de Güemes.
0: Sheila, muchísimas gracias a ustedes y realmente quedo, por supuesto, a disposición en todo aquello que pueda hacer. Estar a tu servicio.
1: Con todo gusto te vamos a volver a convocar. Muchas gracias.
0: Bueno, gracias. Hasta luego. Adiós.

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1: Nuestros padres nos trajeron para conocer el obelisco. Recién, me da vergüenza. Recién inaugurado. Hace muy poco tiempo. Y nos ubicamos, me acuerdo, en un hotel muy lindo en la avenida, en la 9 de julio. Y ahí lo veíamos todo el tiempo, porque muchas fue gracias. Una revolución. Yo le cuento al público joven que fue algo maravilloso con la inauguración del obelisco famoso.
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2: Sí, la radio que une nuestras voces y nuestros corazones. Esto es Radio Nacional, esto es Vocación Nacional, este programa conducido por mí. Soy Sheila Leal. Periodista, licenciada en comunicación y soy mayor de la Fuerza Aérea Argentina. Vocación Nacional también habla de... Esta es una emisión de Vocación Nacional muy dedicada a las figuras historia nacional, ¿no? Eso quería decir, me trabé. De nuestra historia nacional, el históricamente conocido como creador de nuestra bandera nacional. Y estamos en comunicación precisamente con Manuel Belgrano, chosno del general Manuel Belgrano.
3: ¿Cómo estás, Sheila?
2: Un gusto conversar contigo.
3: Igualmente, y con toda la audiencia tan importante que te sigue.
2: Gracias. Bienvenido a Vocación Nacional, este programa que habla de las vocaciones, de las profesiones, y la verdad que creo que no debe ser nada fácil tener este legado, no solo en tu nombre, sino en tu ADN, ¿no?, del general Manuel Belgrano.
3: Bueno, es según cómo lo tome cada uno, ¿no es cierto? Yo,
2: por supuesto que debes estar honrado.
3: Sí, por supuesto, es un gran honor llevar el nombre y la sangre, nada menos que del general Belgrano, una personalidad tan destacada, tan importante en nuestra historia fundacional, una persona dedicada a su patria enteramente y que realmente nos ha dejado un legado enorme, lleno de ejemplos, un gran patriota.
2: Seguramente. Contame, ¿cuándo tomaste conciencia del grado de parentesco que tenías con el general Manuel Belgrano?
3: Bueno, es una pregunta que me hacen y siempre digo, contesto lo mismo, ¿no es cierto? Uno va tomando conciencia de a poco, porque uno, digamos, muy chico, no tiene bien el conocimiento del tiempo, ¿no? A uno le dicen el abuelo, el bisabuelo, el tatarabuelo, y no entiende nada.
2: Sí.
3: A mí me pasa, yo voy a muchos colegios primarios, sobre todo en esta época de que se toma la promesa a la bandera.
2: Sí, una época súper importante. Digámosle a nuestra audiencia, discúlpame que te interrumpa antes que continúes con tu relato, pero digámosle a nuestra audiencia que vos sos licenciado en Administración Agraria, actualmente te desempeñás como presidente del Instituto Nacional Belgraniano, linaje y legado, línea de sangre directamente de nuestro prócer nacional, directamente de Manuela Mónica, la hija que el general tuvo en Tucumán con Dolores Elguero en 1819. Actualmente vos dedicás tus actividades a recorrer el país para dar a conocer las ideas económicas, el rol social, la humildad de tu ilustre antepasado, inspirando los valores que tenía Belgrano en las jóvenes generaciones, en las nuevas generaciones. Y la verdad que es una labor muy importante en cuanto a la divulgación que vos llevas adelante, porque generalmente son instituciones educativas o del ámbito académico que realmente creo que a través tuyo descubren otra faceta del general.
3: Sí, por supuesto. Es un poco el, como tal cual lo dijiste vos, recorro muchos lugares que me invitan, Pero te quiero hacer una corrección, no es Instituto Nacional. Fue Instituto Nacional hasta el año pasado, que se disolvió. Y nosotros...
2: Ah, contame cómo fue eso, porque yo escuché algo así.
3: Sí, se disolvió por el decreto 346/25 el año pasado, junto con el Instituto Nacional Browniano y otros institutos, algunos por estar fundados, nacionalizados por ley, no se eliminaron, como puede haber sido el Instituto San Martiniano, el Instituto Juan Manuel de Rosas. Y nosotros entonces no íbamos a abandonar un legado de muchísimos años y resolvimos hacer una asociación civil que ya está inscripta en la IGJ como corresponde y se llama Instituto Belgraniano de la República Argentina.
2: Sí.
3: Y bueno, seguimos con las mismas actividades.
2: O sea, ¿ustedes tienen una agenda, que tenés una página web, una agenda, una cuenta de Instagram, algún dato donde quieras que la gente por ahí se comunique con ustedes para hacer un intercambio de estas cosas?
3: Sí, la página web la estamos rearmando en este momento, no está en vigencia.
2: Sí.
3: Esperamos este año ponerla nuevamente
2: en valor,
3: porque realmente es una página muy completa en cuanto a historia y en particular en cuanto a la historia de Belgrano, que es muy, muy consultada, muy demandada por historiadores, profesores, docentes en general. Así que este año la vamos a poner nuevamente a disposición del público. Lo que pasa es que tardamos un poco en ordenarnos porque, bueno, no es sencillo de pasar de un instituto nacional que dependía de la Secretaría de Cultura a hacer una asociación civil y de un día para el otro estar contando con todo, ¿no es cierto?
2: Pero seguro.
3: Bueno, paso a paso avanzamos.
2: Bueno, contanos qué es lo importante a tener en cuenta para recordar la figura del general Belgrano en una fecha como esta tan significativa.
3: Bueno, creo, hablando de la bandera, es algo muy significativo porque es un símbolo patrio. Un símbolo patrio implica que es lo que nos pertenece, lo que nos representa, estemos donde estemos. Es lo que nos da nuestra identidad, nos da la pertenencia, la soberanía, nos identifica como nación. O sea, es una serie de valoraciones que hace a la libertad de un Estado, a la libertad de un pueblo. Y creo que eso es muy importante, y sobre todo en los tiempos que se creó la bandera, que fue en plenas campañas por las guerras de la independencia, y Belgrano fue ese hombre que tuvo el coraje de hacer una bandera, y hay que decirlo así, porque no fue en un momento fácil. Tenemos que pensar que cuando Belgrano crea la bandera, el gobierno había jurado todavía fidelidad al rey, o sea,
2: sí,
3: eran gobiernos transitorios. Recién en el año 13, un año después, con la asamblea del año 13, es el primer gobierno que no jura fidelidad a la corona española, ¿no es cierto?
2: Sí.
3: Y entonces, en ese contexto, Belgrano crea una bandera. O sea, Belgrano es un adelantado en ese momento y dice, no, tenemos que tener nuestra propia identidad. Estamos enfrentando batallas, nos estamos defendiendo, queremos tener una independencia, una libertad para gobernarnos, y bueno, es el hombre que le da esa identidad, esa nacionalidad a esa patria nueva que nacía, ¿no? Y eso es todo lo que implica, es el gran reconocimiento a nuestra patria, la bandera. O sea, envuelve un gran manto de identidad, de principios, de organización, de Estado, de país, de nación, en fin, todo lo que se pueda nombrar que hace a la pertenencia del ser argentino, eso es lo que significa la bandera. Por eso es tan importante la promesa a la bandera en los chicos y luego, bueno, los mayores bajo bandera, digamos, militares que juran, ¿no es cierto? Y tanto es así que se jura la bandera hasta perder la vida. O sea, sí, es una pertenencia sumamente importante. Y después, bueno, recordarlo, yo siempre lo recuerdo a Belgrano en mis charlas en las escuelas como un gran educador que lo fue, que se preocupó muchísimo por la educación. Siempre era una persona que decía, no hay libertad sin educación, y sobre todo él la educación lo veía como el único medio para poder progresar, o sea, la educación en un contexto general de estar bien formado, ¿no es cierto?, de tener grandes conocimientos, de perfeccionar los conocimientos. Y Belgrano en esa época que lo pensó, y tenemos que pensar que hoy, después más de 200 años, sigue siendo fundamental la educación como medio de una verdadera libertad, y como a nivel individual también, y como a nivel de progreso. Y, o sea que son aristas no muy conocidas de Belgrano, pero hay que tener en cuenta que así lo fue. Una persona que, siendo secretario del consulado, fundó la escuela de matemáticas, de náutica, de dibujo, de artes y oficios, de comercio, de agricultura, y muy importante, que muchas veces uno se asombra o se desconoce, la escuela para mujeres. En ese entonces no existía la escuela para mujeres, estaba como relegada a un segundo plano en cuanto a educación.
2: De avanzada, absolutamente.
3: Exactamente, y Belgrano dice, no, es la primera y la más formada que tiene que estar la mujer, porque es la que cría a sus hijos, la que más tiempo está con sus hijos y la que educa a los futuros ciudadanos de esta nación.
2: Sí.
3: O sea, que tiene que tener y crea y funda la escuela para mujeres. Y hoy, hace pocos años, ¿no es cierto?, todos nos acordamos que recién empezamos a darle importancia al rol que tiene que tener la mujer, ¿no? O sea que Belgrano en ese sentido fue también un gran avanzado en su pensamiento. Y después, bueno, sabemos todos cuando en sus campañas militares, que fueron durante 10 años después de la Revolución de Mayo hasta su muerte, que tuvo un premio muy importante de 40.000 pesos fuertes de esa época,
2: sí,
3: que era una fortuna gigante por sus triunfos, por la campaña del éxodo jujeño y por sus triunfos de Tucumán y Salta. Y Belgrano los acepta con la condición de poderlos donar para 4 escuelas. O sea, él no quería no quería glorias, como dice, sino que él quería la unión de los americanos,
2: sí,
3: y la libertad del pueblo. Lo dona para 4 escuelas, no aceptó el premio. O sea que se ve el valor y ese desprendimiento por lo personal, pero siempre buscando en favor del bien común. Y ese es el Belgrano que creo que tenemos que conocer, el hombre desprendido, el hombre que luchó, el hombre que se sacrificó, y que cualquiera puede estar a la altura de Belgrano si se dedica a formarse y a pensar un poco en el prójimo.
2: Qué importante lo que decís, ¿eh? Manuel Belgrano habló con nosotros en Vocación Nacional de Manuel Belgrano. Yo te quiero agradecer profundamente esta comunicación. Es súper importante la figura y recordar quiénes marcaron nuestros orígenes como nación, ¿no?, y como pueblo.
3: Bueno, muchísimas gracias. Un saludo muy especial a todos ustedes en el piso de Radio Nacional y, por supuesto, un abrazo gigante a toda la audiencia.
2: Gracias, Manuel. Un gusto hablar con vos.
3: Gracias.

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el programa por Radio Nacional que te habla de tu vocación, de tu profesión, de tu estilo de vida. Y bueno, yo les conté y les cuento todos los programas que además de ser profesional de la comunicación, soy mayor de la Fuerza Aérea Argentina. Mi querida Fuerza Aérea Argentina tiene una propuesta para hacerte. Si sos argentino, nativo, por opción, ¿sí? Y tenés entre 17 y 24 años de edad, sos soltero, tenés el secundario finalizado, pero también podés estar cursando el último año, ¿sí? Tenés la posibilidad de pertenecer a la Fuerza Aérea, podés formarte como oficial o suboficial de nuestra institución, y para ello te metés en la página web de la Fuerza Aérea Argentina, vos pones en el buscador Fuerza Aérea Argentina y te aparece ahí todas las opciones para ingresar y descargar el cuadernillo con las condiciones para formar parte de nuestra institución. ¿Hasta qué fecha tenés tiempo? Las inscripciones cierran el 27 de noviembre. Hay tiempo todavía, pero lo ideal es que cuanto antes vayas y te inscribas en las solicitudes para ingresar a la Fuerza Aérea como oficial, en las carreras de oficial que ofrecen o de suboficiales, ¿sí? Incorporación, orgullo de pertenecer y, bueno, les vamos a dar la bienvenida. Nada, soy Sheila Lial, licenciada en comunicación, periodista, conductora de este programa Vocación Nacional. Quiero recordar la coordinación de la señora Carla Cavatorta, que muy gentilmente nos está ayudando y es una miembro más de nuestro equipo. El señor Leo Zangari, el responsable de la operación técnica y edición, sus deditos mágicos ahí activando este programa. Por supuesto, el corazón de la operación, que es la señora Silvana Avellaneda. Y yo, que trato de comunicarme con ustedes en cada programa a través de este maravilloso aire de Radio Nacional de nuestra casa y transmitirles qué es lo que hace que cada uno de nosotros tenga en cada rinconcito de nuestro país una vocación nacional, una vocación de servicio, algo que nos guste hacer y que hagamos de esa profesión y de lo que nos guste hacer nuestro estilo de vida. Soy Sheila Lial y nos encontramos en una próxima emisión de este programa.

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8: Las 9:00 p.m. en la República Argentina.
9: Suba de salarios, el INDEC, los sueldos subieron 3,5% en abril frente a una inflación del 2,6%.
8: El Instituto Nacional de Estadística y Censo señaló que hubo una mejora del 0,85% del poder adquisitivo tras caer desde septiembre de 2025.
9: A esta hora, en este instante, habla el presidente de la Nación, Javier Milei, en la Fundación Faro, Ideas para una Sociedad Libre. Lo escuchamos.
10: Buenas noches a todos. Quiero agradecer a la Fundación Faro y muy especialmente a su presidente Agustín Laje por organizar semejante evento para discutir y difundir las ideas de la libertad. Las ideas no son cuestiones inertes o intrascendentes. Las ideas mueven.
11: ¿Qué pasó?
10: Las ideas mueven. Hola, profe, ¿cómo anda? Hola, prócer. Las ideas mueven el mundo. Era la onomatopeya. Ahora entendí. ¿Qué equipo tengo? Las ideas mueven el mundo. Nos ordenan en nuestras expectativas, nuestros deseos, y nos permiten darle sentido a un mundo cada día más complejo y también caótico. Como ha dicho Hobbes, los actos de los hombres proceden de sus opiniones. También quisiera agradecer al diputado nacional y exdirector académico de esta institución, Adrián Rabier. Quien no solo me ha estado acompañado en distintos eventos de divulgación económica en el último tiempo, y con quien hemos publicado el libro La batalla por la macroeconomía hace algunas semanas. Gracias, Adrián. Además, como parte del Congreso más reformista de la historia, ha hecho una contribución enorme en la aprobación de leyes que están haciendo posible la Argentina del futuro. Y por sobre todo, quiero felicitarlo y agradecerle porque en los próximos días va a empezar un enorme desafío, convertirse en el portavoz del presidente. Gracias, Adrián. Esta es una labor fundamental para lo que nosotros llamamos la batalla cultural, dado que nuestra gestión está llevando adelante cambios trascendentales para la vida presente y futura de los argentinos, y esto genera movimientos de todo tipo. Uno de los movimientos más notorios es la divergencia cada vez más profunda que existe entre lo que